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0: el Washington Post dicen que la Casa Blanca y Teherán están cerca de un acuerdo, aunque Irán es verdad que dice que ese escenario no está ni mucho menos cerca. En el New York Times dudan también de la estrategia de Trump y titulan bombas, acuerdos y bravuconería. El enfoque del presidente genera mucha confusión. En el británico The Guardian se preguntan si este intento de alcanzar una tregua antes de las midterms, de las elecciones que hay de medio mandato, puede debilitar a Trump. El presidente tiene que abrir ahora un complicado melón, dicen, o mantener la guerra y con ello los elevados precios, o por el contrario, llegar a un acuerdo con Irán, lo que en la práctica para los republicanos supondría rendirse. Dice también The Guardian que Netanyahu ha ordenado al ejército que se apodere del 70% de la franja de Gaza violando el alto el fuego, y la explosión del cohete Blue Origin de Jeff Bezos durante una prueba hoy en Cabo Cañaveral también es otro de los asuntos más repetidos en la prensa internacional. También en la europea, que en muchos casos recoge la caída de un dron ruso en un edificio en Galati, en Rumanía. El diario rumano Adevărul habla de dos heridos y de decenas de evacuados. El gobierno rumano ha declarado la alerta en varias ciudades y acusa a Rusia de iniciar una grave escalada. Esta es la noticia que abre en el francés Le Monde, donde dedican buena parte de su edición digital a esa ola de calor de la que estabais hablando hace unos minutos. Entre todos los titulares recogen historias de cómo Francia está intentando adaptarse a las altas temperaturas. Son los alcaldes, dicen, los que están en primera línea buscando cómo gestionar esta crisis con algunos parches. Y cuenta este diario, bueno, lo que pone el acento es que el calor se está registrando sobre todo en colegios e institutos, donde además también están de exámenes.
1: En la prensa deportiva, Sampe.
2: Pues solo dos días después de haber perdido en la final de la Conference y justo el día además que el club cumple los 102 años de historia, el Rayo Vallecano se va a despedir a partir de la una de la tarde de su entrenador Íñigo Pérez. Va a ser en un acto en el que va a estar presente el presidente Martín Presa. Leemos hoy en AS que después de dos años y medio en el banquillo rayista, la carrera de Íñigo Pérez va a continuar en el Villarreal, pero no va a ser la única salida. Confirmada la de Trejo, termina en contrato además Mumin, Pacha Espino y Unai López, y cesión Carlos Martín, Ilias, Gumbau y Mendy, aunque este último tiene, eso sí, la opción de ser comprado al Real Betis.
1: O en la prensa internacional, de todo lo que has podido leer, te ha llamado la atención la historia, voy a decirlo así, de un mosaico. Mira, de un mosaico.
3: No, pero no me dejes este marrón a mí.
1: No, hombre, cuéntalo.
0: Pues mira, es el mosaico del Toro de Milán, que tiene nuevos testículos, lo leemos en The Guardian. Mira, es un mosaico que está en las galerías Vittorio Emanuele de Milán, y es tradición que los turistas, pues, le pisen los testículos, ¿no? Con el talón derecho, den tres vueltas, y eso en teoría, pues, te da el amor, te da la suerte, que tu equipo gane la Champions, en fin,
1: le
0: lo
1: da
0: que
1: todo,
0: sea.
1: Todo te da. Todo te lo todo da. Te da.
0: Bien, lo que dicen los restauradores es que debido a este ritual, pues, se les están desgastando mucho los testículos, así que piden que por favor los turistas no le pisen al toro las partes menos pudendas.
1: En The Guardian hoy.
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1: Es viernes y los viernes hasta ahora la mirada la pone el escritor Ignacio Peiró. Ignacio, buenos días.
12: Buenos días, José Luis. Mucha gente se pregunta estos días cuándo va a haber elecciones. El referente moral e ideológico del gobierno ha sido sorprendido con una pasión, hasta ahora oculta, por la gemología. Y en la sede del partido del gobierno cada mañana debe deshojarse una margarita, si hoy vendrá la UCO o si hoy vendrá la UDEF. Admito que la política española se está haciendo difícil de leer para todos aquellos que no somos catedráticos de derecho procesal, pero la pregunta sobre cuándo va a haber elecciones no nos ha abandonado desde las últimas elecciones, y posiblemente nos va a acompañar hasta que toquen celebrarse las siguientes. Al fin y al cabo, si no convocas por los manejos de Koldo, ¿para qué vas a convocar por los mensajes de Leire? Si no convocas por Ábalos y un estilo de vida que parecía modelado sobre el de Calígula, ¿para qué vas a convocar por Cerdán, que no iba cerrando whiskerías? Si no convocas porque eres incapaz de aprobar un presupuesto, hay que mirar el lado bueno de las cosas. Es un precedente para seguir sin convocar después de no aprobar 3 o 4 presupuestos. Es cierto que estos días ha habido una novedad. El PNV ha amagado con enfadarse, pero los enfados del PNV tienen la misma credibilidad que la regañina de una abuela. Vienen con su misma cláusula de desactivación. Junts ni siquiera se pronuncia. Sánchez ha dicho que no convoca para no abusar y a esas alturas ni siquiera Feijóo tiene prisa. Prefiere que le sirvan el triunfo como los chuletones muy quemado. Va a haber, en fin, que guardarse hasta el 27 las ganas de votar. Feliz viernes.
1: Esta mañana estamos en Toledo. A partir de las 8, o sea, en 10 minutos, Ángels les saluda desde la Catedral de Toledo. Ahora son las 8 menos 10 minutos de la mañana, las 7 menos 10 en Canarias.
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14: Buenos días. Hace 2 meses y medio que fuimos a votar, 5 desde que las Cortes quedaron disueltas y 9 años desde el último pleno ordinario en el Parlamento Autonómico. Y el acuerdo para formar gobierno, el segundo gobierno entre la derecha y la ultraderecha en Castilla y León, sigue sin llegar, aunque parece que está cerca.
15: La negociación actualmente sigue avanzando y sí les puedo decir que el acuerdo ya está muy próximo.
14: Claro que algo parecido se decía hace una semana.
15: Yo creo que sí que va a haber pacto, acercamiento lo hay.
14: Y hace 2.
15: La necesidad cuanto antes posible de alcanzar un buen acuerdo.
14: La cantinela es la misma, con diferentes palabras, así que da la sensación de que mientras diferentes colectivos insisten en la parálisis de la administración autonómica, en la administración autonómica juegan a estirar el chicle.
16: ¿Cuánto tiempo cree que tardará en hacerlo?
17: 2 semanas.
16: ¿De veras? ¿Tan rápido? ¿Cuánto tiempo tardarán en terminar el trabajo?
17: 2 semanas.
16: ¿Dos semanas? ¿Dos semanas?
18: ¿Cuánto tardaréis en terminar las obras?
17: 2 semanas.
14: Completamos portada con el tiempo. Va a seguir apretando un par de días más. A partir del domingo bajan algo las temperaturas. Esa es la previsión que maneja la Agencia Estatal de Meteorología. Las máximas se situarán por debajo de los 30 grados. Vamos ahora con el detalle en cada provincia. Primero en León.
19: En general, despejado, 16 grados en León y en Ponferrada.
14: Zamora.
20: Despejado también, 17 grados en Zamora, 15 en Benavente.
14: Salamanca.
21: También aquí cielo azul con 18 grados en Salamanca, 17 en Béjar.
14: Ávila.
22: Despejado con 16 grados en Ávila, Arevalo y Candelera.
14: Segovia.
23: También sin nubes, 16 grados en Segovia, 16 en Cuéllar.
14: Soria.
24: Soleado y fresquito, 12 grados en Soria, 14 en Almazán, 17 en Olvega.
14: Burgos. Valencia.
25: Es otra mañana de verano prematuro con cielo soleado, 16 grados en la capital, 14 en Aguilar.
14: Cielo despejado en Valladolid con 17 grados, misma temperatura en Medina del Campo, 16 en Peñafiel.
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14: 2 meses y medio después de que votásemos en las urnas, el nuevo Parlamento Autonómico sigue sin fumata blanca a la hora de constituir el gobierno. Negociaciones largas, dice el portavoz de la Junta en Funciones, miembro del equipo negociador del PP con Vox, porque el acuerdo es muy concreto y dice eso requiere tiempo. Carlos Fernández Carriedo.
15: La negociación naturalmente sigue avanzando y sí les puedo decir que el acuerdo ya está muy próximo. Nuestra idea, la que hemos manifestado desde el principio, es que sea un acuerdo cuyo contenido sea amplio y detallado. El que sea amplio y extenso y el que sea detallado y concreto, pues lógicamente exige más dedicación, más tiempo, más esfuerzo.
14: El secretario autonómico del PSOE lamenta que la comunidad siga en un estado de pausa permanente, así lo define, y para ello defiende una reforma del reglamento de las Cortes para evitar que este primer trámite, la convocatoria de la sesión de investidura, no tenga una fecha establecida, no tenga un tope. Carlos Martínez.
28: No es una cuestión de cortina de humo, es una cuestión de evidencia. Que nos retorna de que no podemos seguir así, de que no podemos estar los últimos que llevamos, la última sesión de control parlamentaria se celebró en diciembre del año pasado. Los últimos presupuestos que se aprobaron fueron del año 2024 y vamos ya a mediados del año 2026. Estamos, ¿no?, en pausa permanente.
0: Y mientras tanto, la Junta no garantiza que el lunes el programa Continuadores comience en todos los colegios con todos los monitores necesarios. Es un servicio que cubre la hora de 1 a 2 de la tarde sin clase por la reducción del horario lectivo en junio. Y de nuevo, la consejería no va a llegar a tiempo. Pasó en septiembre, ahora se repite. Lo peor es que la empresa contratada de Zaragoza ha pedido a las asociaciones de madres y padres que les envíen gente. Ante esta situación, lo que recomiendan desde la Confederación de Asociaciones de Madres y Padres de Castilla y León a las familias es que contacten con cada centro para conocer la situación y si hay soluciones, aunque sean provisionales. Satur Jiménez.
2: Primero hablar con el centro, que son los que están allí y te van a dar solución. En septiembre, al final, el profesorado se quedó con estos chicos y chicas hasta que hubo un monitor, estuvieron días o bastantes días. Con lo cual yo supongo que eso podría darse en algún caso. Hablar con el centro, verlo, porque si tienes ese servicio, si te lo han dicho, tendrían que poner medio.
0: Y el colectivo Onco Bierzo vuelve este mediodía a concentrarse ante las puertas del hospital del Bierzo para dar visibilidad a sus reivindicaciones. Demandan más recursos en el Bierzo y la Ciana. Desde abril del año pasado tienen una concentración el último viernes de cada mes ante la sede institucional. Hoy van a regresar al centro hospitalario para dejar claro que no descansarán en sus protestas. Nuria Rodríguez.
3: Lo hace un mes porque 125.000 personas y potenciales pacientes dependen de la dotación de un centro hospitalario que aseguran ha experimentado una leve mejoría en sus recursos desde hace más de un año. Siguen faltando profesionales en oncología, cardiología, radiología y en prácticamente todas las especialidades. De hecho, la propia Junta ha sacado 47 plazas de especialistas en su última convocatoria. No piensan rendirse, dicen, porque como han explicado desde el principio, la salud debe ser una prioridad para todos. José Miguel Abraila es el presidente de Onco Bierzo.
4: Darle más visibilidad al problema, que siguen faltando especialidades, siguen faltando oncólogos, estamos en urgencias pediátricas, cardiólogos, anestesistas, radiólogos, sigue bajo mínimos, pues tenemos que seguir protestando. Desde Onco Bierzo iremos donde haga falta, ya lo hemos demostrado en numerosas ocasiones, que los políticos, que los que puedan hacer, que se pongan a trabajar de una vez y solucionen, no podemos estar como estamos en cuadro.
3: Tú decides, callar no cura, es el lema que va a encabezar hoy esta protesta.
0: 7:56. 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
5: La Unión de Pequeños Agricultores va a pedir nuevas medidas para el control de las cabañas ganaderas y también de la fauna salvaje ante la situación de la tuberculosis bovina. Salamanca es una de las provincias con mayor prevalencia de la enfermedad, aunque en León ya se han detectado nuevos brotes. Aurelio González, secretario autonómico, asegura que las medidas que se han puesto hasta ahora, que obligan al sacrificio continuo de animales, se han quedado obsoletas.
6: Se estaban obteniendo unos resultados hasta que tuvimos un problema grave, que fue la explosión demográfica de la fauna salvaje que está contaminando y transmitiendo ahora esa enfermedad. Con lo cual, las medidas que había anteriormente de sacrificios de ganado ya no sirven, a no ser que vayan acompañadas también de sacrificios de la fauna salvaje, que es prácticamente imposible hacerlo. Por lo cual, vamos a reclamar medidas nuevas, medidas donde vayan más tendentes a más tiempo de cuarentena, más análisis y más controles.
5: No es la única preocupación que tienen los agricultores y ganaderos de la comunidad, hablando de una cosecha de trigo que puede mermar hasta un 30% por el episodio de calor de estos días, con 1.000 kilos menos de producción y con zonas que quedarán sin llegar a sus objetivos, por lo que se volverá a producir a pérdidas. Reclaman ayudas, reclaman la intervención de las administraciones. Terminamos con música.

programación del Festival de las Artes de Castilla y León. El turno hoy es para Wells. A partir del domingo bajan las temperaturas. Hasta entonces, calor propio del verano para despedir este mes. 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
1: Son las 8 de la mañana, las 7 en Canarias.

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1: Hola, muy buenos días. Les saludamos esta mañana desde Toledo, desde su imponente catedral, donde nos hemos venido a hacer el programa y desde donde les vamos a contar la actualidad de la mañana. Hoy les vamos a contar desde una catedral la actualidad que sigue marcada aquello de lo que Pedro Sánchez se enteró mientras le recibía al Papa, que es la entrada de la Guardia Civil en la sede del PSOE por el caso Leire. Ha anunciado el presidente del Gobierno que ante la sucesión de escándalos piensa comparecer en el Congreso para dar explicaciones. Será después de que José Luis Rodríguez Zapatero declara en la Audiencia Nacional donde está imputado. Moncloa trata de sacudirse así la presión o algo de la presión que implica no solo los casos que acechan al PSOE, sino también la presión creciente de sus socios que dan por muerta la legislatura.
2: Sabemos pues que Sánchez piensa comparecer para dar explicaciones después de que en su rueda de prensa en Roma llegara incluso a bromear con la posibilidad de un adelanto electoral, a lo que él se niega. La pregunta es si esas explicaciones que vaya a dar ahora el presidente serán como el argumento que corría en privado en el gobierno y que ayer ya verbalizaba el ministro Óscar Puente.
1: Sastre, buenos días.
2: Buenos días, Barceló. Leído el sumario contra Zapatero, visto el auto con las maniobras en Ferraz de Santos Terrán o de Leire 10, el PSOE asegura que hay una campaña para acabar con este gobierno.
3: Nosotros vamos a seguir trabajando por el bien de este país y no vamos, desde luego, a doblegarnos a los intentos de nadie de perturbar nuestra democracia a través de métodos y de formas que no son democráticos. Dejemos trabajar a la justicia, que se esclarezca lo que se tenga que esclarecer, pero dejemos también claro que en el entorno de estas investigaciones hay intereses claros que se están traduciendo en determinada información privilegiada, determinadas acciones en derribar un gobierno. Esto es así de claro.
1: Guillermo Lerma, buenos días.
4: ¿Qué tal? Buenos días, Ángels.
1: El PSOE ya emplazaba a una fecha, ya lo fiaba todo a la declaración de Zapatero ante el juez, pero ahora añade esta otra fecha con la comparecencia de Sánchez en el Parlamento. Lo que ocurre es que, entre tanto, se lanza a esta denuncia de Óscar Puente, que ahora habrá que ver si secundan su partido y el gobierno.
4: Lo secundan, Ángels, tanto en la Moncloa como en la dirección de Ferraz. El mensaje del ministro Puente no fue improvisado. Los socialistas querían que fuese él quien pusiese voz al sentimiento que dicen detectan entre sus filas, donde se arraiga la idea de que la acumulación de movimientos y la coincidencia de operaciones policiales en torno a estos casos no es casual, sino fruto, dijo Puente, de una operación orquestada.
3: Y lo que hay es una profunda indignación de la militancia socialista. Y creo que esto, pues algunos que no están midiendo bien, al final pues va a tener el efecto contrario del que pretenden. Es decir, hay mucha gente que ya manifiesta un absoluto hartazgo. Hartazgo por los procedimientos, por las coincidencias en el calendario, por las filtraciones, por la utilización política de estas causas de manera espuria.
4: Puente no señaló directamente ni a jueces ni a policías, tampoco habló de manera explícita de la UFER, algo que sí que hacen en privado y de forma abierta muchos dirigentes socialistas, aunque el ministro dejó en el aire las sospechas.
3: Primero, yo no he dicho respeto por la justicia, he dicho dejemos que la investigación judicial avance. Por tanto, no pongas en mi boca cosas que yo no he dicho.
4: Ante la acumulación de frentes, el gobierno Ángeles ha decidido salir a la ofensiva, anunciando también esa comparecencia de Sánchez en el Congreso para dar explicaciones, comparecencia que se producirá una vez que se hayan producido la declaración de Zapatero ante el juez. Esa petición de comparecencia se la habían pedido varios socios y se había pactado con Sumar en un intento de aplacar también la presión de parte de los grupos que apoyaron la investidura del presidente.
2: Se desmarca de esta línea de acusar, de hablar de una campaña para derribar con métodos no democráticos al gobierno, que escuchamos al ministro Emiliano García Paje, que acusa al gobierno y a Sánchez de estar metidos en un búnker.
5: Quien cree que se puede meter en un búnker y más aún meter a todo un partido y peor aún intentar meter a toda una sociedad en un búnker en el que se parapete, haya inmunidad frente a los ataques, el que crea eso termina dentro de una prisión.
1: Dentro del gobierno está también Sumar y ahí Joan Gimeno, buenos días.
6: ¿Qué tal? Buenos días, Ángel.
1: Ahí va creciendo el debate interno sobre hasta dónde debe llegar su apoyo al PSOE.
6: Sí, porque ya hay diputados dentro de Sumar que piden distanciarse del Partido Socialista porque creen que la situación les arrastra y les va a perjudicar. Horas después de que la UCO entrara en Ferraz, hubo una reunión del grupo parlamentario que estaba ya agendada de antes, pero en la que se generó un debate interno sobre qué pasos dar ahora. Según fuentes presentes en ese encuentro, ya hay algunas voces que piden que si hay pruebas contundentes del caso Ley, habría que dejar de apoyar las iniciativas del PSOE e incluso exigir un adelanto electoral. Otro sector del grupo representado por los partidos que forman parte del gobierno apuestan por seguir adelante y utilizar el contexto para ganar más influencia dentro del Ejecutivo. Decía la vicepresidenta Yolanda Díaz que su partido hará lo que tenga que hacer.
7: Dejemos trabajar a los tribunales. Y, por supuesto, mi organización política tomará las decisiones que sean menester al respecto.
6: Lo cierto es que Yolanda Díaz no estuvo en esa reunión y afloran voces críticas dentro de Sumar por su ausencia y por la falta de liderazgo. También hay críticas al resto de ministros de Sumar por no cambiar sus agendas y hacer como si no pasara nada, dicen, cuando la UCO estaba dentro de la sede de su socio de gobierno.
1: Joan Guille, gracias.
4: Hasta luego.
2: El PNV ya dijo y mantiene que hasta aquí ha llegado la legislatura, que habría que convocar elecciones. Rufián, de Esquerra, distingue entre gobernar y resistir en el gobierno.
8: Resistir, bueno, convendría que gobernaran. No sé, yo creo que la gente merece algo mucho mejor. Para empezar, una izquierda que no dé vergüenza. Yo creo que llega un momento en el que la gente pasa de nosotros y sobre todo lo que está es terriblemente decepcionada. Y lo que le libra a este gobierno de caer es que la alternativa es infinitamente peor. Aquí todo el mundo sabe lo que es Feijóo y Abascal.
1: Feijóo también tiene su dilema dentro del PP. Julia Molina, buenos días.
9: Hola, buenos días.
1: Su dilema sobre si debe presentar una moción de censura que en Génova descartaban. Intentan centrar el foco en los socios, precisamente.
9: Sí, Feijóo dice estar dispuesto a hacer todo lo posible por cambiar el gobierno, pero evita mencionar la moción de censura porque es el PP quien puede presentarla y no quiere cargar con esa responsabilidad. Así que señala a los socios. Quiere que sean ellos quienes den el paso de pedírsela y se comprometan a apoyarlo, porque perderla sería para los populares darle aire a Sánchez.
10: Los socios de Sánchez tienen que decidir qué pesa más, si su conveniencia política o su responsabilidad democrática. El momento exige algo más que abstenerse del problema.
9: En las filas populares estos días se ha recibido una directriz: no meter la pata. En Génova están convencidos de que la situación del PSOE les pone en bandeja una victoria en las próximas elecciones y no quieren estropearlo por precipitarse. Así que fuentes del partido insisten en que es tiempo de reposar las cosas y de disfrutar del momento.
1: Julia, hasta luego.
9: Hasta luego.
2: Pues este es el punto político que se explica a partir del punto judicial en el que estamos. Zapatero imputado, declara ante el juez el día 17. Están imputados Leire Díez, Santos Cerdán, la gerente actual del PSOE, por una trama que, según la investigación y con dinero del PSOE, trataba de boicotear investigaciones contra el PSOE. Investigaciones como, por ejemplo, el proceso contra el hermano de Pedro Sánchez, acusado de enchufismo en la Diputación de Badajoz.
1: El juicio por ese caso empezó ayer. Isabel Vega, buenos días.
11: ¿Qué tal? Buenos días.
1: Y el abogado de David Sánchez pretende que se anule la causa.
11: Sí, dice el letrado Emilio Cortés que se han vulnerado los derechos de David Sánchez porque no hay más que comparar cómo empezó este asunto y cómo ha terminado para ver que ha sido una investigación prospectiva.
12: La denuncia inicial y el auto de apertura de juicio oral. Ahí es donde se nota el carácter prospectivo. Es que los delitos que nos traen aquí no aparecen en la denuncia.
11: El hermano del presidente afronta 3 años de cárcel por el puesto que consiguió en la Diputación de Badajoz. Su defensa habla de sesgo político en la causa.
12: Solamente lo diré en el desarrollo del plenario una vez, pero hombre, que evidentemente esto tiene una inspiración de signos políticos, yo creo que no se le escapa a nadie, aunque luego no entremos en el debate acerca de eso, pero solamente hay que ver el sesgo de las acusaciones populares y las actuaciones de algunos de ellos para darnos...
13: Vamos a centrarnos en el debate y resuma, señor letrado. Sí.
11: Le interrumpía el presidente del tribunal para que centrase el tiro. Intervino también ayer en la primera sesión la fiscalía, que aquí no acusa y que no le dio la razón en esto de que el caso es prospectivo, pero sí pidió que quede fuera del juicio uno de los delitos que se atribuyen al hermano de Pedro Sánchez, el de aceptación de nombramiento ilegal, porque considera que está prescrito. El tribunal se pronunció el lunes.
1: Isabel, gracias.
11: A vosotros.
1: El otro gran juicio en marcha es el de la Kitchen, la trama policial que con el gobierno de Rajoy trató de impedir la investigación sobre las cuentas del Partido Popular. Ayer era uno de los días más señalados. Miguel Ángel Campos, buenos días.
14: Buenos días, Ángels.
1: Porque ayer declaró Jorge Fernández Díaz, que dijo que él de la Kitchen se enteró por la prensa.
14: Nadie, nunca, jamás, fueron las palabras más escuchadas ayer de Fernández Díaz y quien fuera su mano derecha, Francisco Martínez, al ser interrogado solo a preguntas de sus abogados por la Kitchen. El ministro Fernández Díaz dice que se enteró por la prensa a finales de 2015 o 16.
15: Yo tuve conocimiento cuando comenzaron a aparecer en los medios de comunicación las informaciones. Creo que fue a finales del año 15 y comienzo del año 16.
14: Pero a pesar de esta declaración pactada por ambos en un claro pacto de no agresión, hubo contradicciones. Fernández Díaz dijo que se enteró en 2015 o 16, pero Martínez afirmó que 2 años antes, cuando nadie sabía nada de la Kitchen, Fernández Díaz le llamó y le reveló que había un topo en la familia Bárcenas y que se llamaba Sergio Ríos.
16: En el año 2013, y 13 de julio, el ministro me llama y me pregunta si yo sé algo de un colaborador cercano a la familia Bárcenas que estaba colaborando, valga la redundancia, con la Policía Nacional. Y me manda, me dice cuál es el nombre, para que me entere.
14: Ambos exculparon a la cúpula del PP y negaron toda implicación, pero la numerosa prueba les acorrala. La Fiscalía pide 15 años de cárcel para los dos por liderar la Operación Kitchen.
1: Campos, hasta luego.
14: Hasta ahora.
1: La ola de calor ha dejado varios muertos esta semana en Europa y aquí en España las temperaturas van a seguir siendo muy altas, propias del verano, Jordi.
17: Solo tendremos pequeñas variaciones. Destacamos que hoy de nuevo se superarán récords. Ayer destacable el de Tortosa, en el tramo final del río Ebro, 37,3 grados. Es una estación que data su origen de 1920 y no se había registrado nunca en mayo una temperatura tan alta. Hoy destacable el calor en el Valle del Guadalquivir y en el interior de la Comunidad Valenciana, cerca de los 40 grados, bajarán un poco en el Cantábrico, pero aún así con calor, y cuidado esta tarde, pero sobre todo las tardes del fin de semana, con las tormentas que podrán descargar con mucha intensidad y granizo en los Pirineos y la Ibérica.
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0: con los mensajes confusos sobre qué va a pasar con esta guerra.
1: Sí, hace unos días dijo Donald Trump que el acuerdo era inminente, luego se corrigió a sí mismo diciendo que necesitaba unos días más. El precio del petróleo se relajó en previsión de que acabase llegando un acuerdo que ahora Washington dice que existe para extender por lo menos la tregua, pero que Teherán niega.
0: Corresponsal en Washington, Sara Canals, buenos días.
2: Buenos días. Fuentes de la Casa Blanca confirman la información que publica Axios, que asegura que Washington y Teherán han llegado a un principio de acuerdo, pero que el presidente necesita aún un par de días para reflexionar. Sin embargo, horas más tarde, el secretario del Tesoro, Scott Bessent, que ayer hizo de portavoz en funciones, fue así de cauto ante la prensa.
3: It's always a mistake to get out ahead of the president, so it is all going to be the president.
2: Siempre es un error adelantarse al presidente, declaraba mientras recordaba las tres condiciones que exige en estas negociaciones.
3: Open the strait, highly enriched uranium. No nuclear program.
2: Abrir el estrecho, entregar el uranio enriquecido y no a las armas nucleares. Según Axios, este acuerdo extiende la tregua 60 días más y restablece progresivamente la circulación por el estrecho de Hormuz. Teherán tendría 30 días para retirar todas las minas y Estados Unidos, por su parte, relajaría algunas sanciones para que Irán pueda vender petróleo. Sobre la cuestión nuclear, se emplazan a discutir de forma prioritaria cómo deshacerse del uranio en estos dos meses de extensión y con respecto al Líbano, el pacto estipula que la guerra entre Israel y Hezbollah debe terminar.
1: Bueno, deberá terminar según el papel, pero Israel volvió ayer a bombardear Beirut. Una nueva ofensiva, suena así, que puso en cuestión el precario alto el fuego, más de 135 objetivos, dice Tel Aviv, que atacó de la capital de Líbano. Israel ha emitido órdenes de desplazamiento contra el sur del país y ha mantenido los ataques que solo ayer mataron a 16 personas.
0: En Estados Unidos, el Washington Post ha publicado que funcionarios del gobierno están presionando a la oficina que se encarga de imprimir dinero para que lance un nuevo billete de $250 con el retrato de Donald Trump. De hecho, intentan que la oficina de grabado e impresión, que es la oficina encargada, prepare prototipos de ese billete.
1: El Post ha hablado con al menos cuatro fuentes que cuentan la preocupación que tienen por esta idea, porque la ley solo permite que aparezcan en los billetes personas que ya han fallecido. De hecho, desde 1866, ninguna persona viva ha aparecido en una moneda de Estados Unidos.
0: Páramo, buenos días.
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0: El PP abre la puerta a volver a aplicar el llamado impuesto al sol, que gravaba a los consumidores que consumían la energía que ellos mismos producían con placas solares. El gobierno socialista suprimió este impuesto en 2018, Xira Valdés.
13: Los hogares con autoconsumo no tienen que pagar los peajes eléctricos por la energía que ellos mismos producen, algo que desde el Partido Popular consideran injusto. Por eso, su vicesecretario de Economía y Desarrollo Sostenible, Alberto Nadal, ha abierto la puerta a recuperar el conocido como impuesto al sol, que precisamente obligaba a pagar un cargo a los usuarios de autoconsumo.
14: Si todo el mundo autoconsumiera, los costes del sistema los tendría que pagar alguien. Si yo fijo los costes fijos del sistema, los pago a través de tu consumo energético,

0: Claro, si la factura de la luz no te ve consumo, no lo pagas. Lo que no puede seguir ocurriendo es que el peaje se fije en función del consumo de energía y no en función del consumo de red.
1: Aunque su prioridad si llegan al gobierno, ha asegurado Nadal en las jornadas sobre el futuro de la energía, sería suprimir el calendario de cierre nuclear y resolver los problemas de acceso a la red.
2: Y Jonathan Andic, el hijo del fundador de Mango, recurre al auto judicial que hace una semana ordenó su entrada en prisión y que él evitó con una fianza de 1 millón de euros. Radio Barcelona, Andrea Villoria.
3: Es el contraataque de la defensa de Jonathan Andic, que denuncia que su detención fue, según ellos, innecesaria, que causó un tsunami informativo que le ha provocado, dicen, una condena social anticipada. El escrito además rebate uno a uno los 7 indicios que pesan contra él, por ejemplo, las 3 visitas de Jonathan Andic al lugar de los hechos una semana antes de la muerte de su padre. La defensa asegura que nunca lo habían negado y atribuyen las supuestas contradicciones a una mera confusión semántica, es literal. Entre los elementos nuevos que han aportado está, por ejemplo, la llamada que el hijo hizo al 112 a emergencias, en la que entre lágrimas pedía ayuda, decía que su padre había caído por un barranco, que no le veía y que mandaran por favor una ambulancia. Para defender también la buena relación entre ellos, aportan la declaración de las hermanas de un tío y del presidente de Mango, que coinciden que padre e hijo se querían, y niegan el móvil económico del supuesto homicidio.
2: Y en 10 minutos el abierto.
4: Con Berna González Harbour, Ángel Villarino y Estefanía Molina.
2: 8:20 de la mañana, 7:20 en Canarias.

0: Buenos días, son las 8:20 de la mañana. Saludos de Rebeca Barroso desde los estudios de Radio Segovia Cadena Ser. Vamos a actualizar toda la información de su provincia de este viernes 29 de mayo. En estos momentos, los termómetros en la capital marcan los 15 grados y el cielo está despejado. En este espacio les contamos que la gimnástica segoviana ya tiene un nuevo entrenador, Aitor Calle. El técnico vizcaíno de 50 años llega a la Albuera tras su última etapa en el Sestao River y una amplia trayectoria en los banquillos del fútbol español. También, por otro lado, Comisiones Obreras confirma la huelga en el transporte de viajeros por carretera de Segovia a partir del 8 de junio. Tras el fracaso definitivo de las negociaciones, el sindicato anuncia paros parciales en las horas punta de la mañana y de la tarde. Y en clave de política municipal, el equipo de gobierno anuncia que el pleno extraordinario de las inversiones será el próximo miércoles 10 de junio, una sesión en la que esperan marcar sacar el mayor número de partidas posibles. Asimismo, el Ayuntamiento de Segovia plantea a la Confederación Hidrográfica del Duero incluir la presa del río Ciguiñuela en el plan hidrológico del Duero y tomar medidas urgentes sobre la presa del Tejo ante un posible problema de abastecimiento en verano para los vecinos de Segovia. Esta información y más, si nos quieren acompañar en lo que nos queda de espacio, vamos con toda su información.
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0: Y antes de ampliar toda la información de su provincia, conozcamos la previsión del tiempo que nos espera para este viernes 29 de mayo de la mano de la Agencia Estatal de Meteorología. Buenos días, Isabel Escribano.
2: Buenos días. Hoy en Segovia va a ser una jornada de cielos poco nubosos con nubes de evolución por la tarde, sin descartar chubascos dispersos y con tormenta. El viento va a soplar flojo de oeste o variable, excepto en zonas de tormenta. Y en cuanto a las temperaturas máximas, o no registrarán cambios o irán en ligero ascenso, con valores de 30 grados en el Espinar y Riaza, 32 en Segovia, 33 en Sepúlveda y 34 grados en Cuéllar. Es una información de AEMET.
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0: 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La gimnástica segoviana ya tiene un nuevo entrenador. Se trata de Aitor Calle. Le escuchamos.
9: El proyecto deportivo me ilusiona muchísimo, confío en que podemos ser capaces de hacer algo bonito, pero si te digo la verdad, lo que me ha hecho decidirme ha sido la calidad humana de esta gente que tengo a mi alrededor, lo que he podido conocer hoy también y dentro del club, creo que eso hace diferentes a los clubes.
0: El transporte de viajeros por carretera en Segovia va a huelga tras el fracaso definitivo de las negociaciones entre los sindicatos y la patronal ASETRA. Comisiones Obreras ha confirmado que las movilizaciones arrancarán el próximo 8 de junio. Ángel Nieto, secretario general de la Federación de Servicios a la Ciudadanía de Comisiones Obreras en Segovia, lamenta que la patronal mantenga líneas rojas y sea incapaz de presentar una postura unificada.
10: Todo el transporte está muy mal. Los trabajadores que pueden se van a otros sectores a trabajar porque no es un trabajo ahora mismo apetecible, ¿no? Se están desencantando por la responsabilidad que llevan y por lo, las horas que echan y lo poco que ganan.
0: Los trabajadores exigen mejoras en la jubilación anticipada, reducción de la jornada, pero el principal problema es económico. Exigen una subida salarial acorde al IPC y que se abone la retroactividad de un convenio que debería estar vigente desde enero. A partir del 8 de junio se realizarán paros parciales en dos franjas clave, de 5 a 9 de la mañana y de 2 a 6 de la tarde. El portavoz del equipo de gobierno, José Luis Horcajo, ya ha confirmado que las inversiones se votarán en pleno extraordinario el próximo 10 de junio y se hará partida por partida. Horcajo se ha mostrado optimista con sacar adelante la mayor cantidad posible y anuncia que se han incorporado otras propuestas de los grupos municipales.
11: Tanto Ciudadanos como Vox, como Izquierda Unida, no solo nos han garantizado el apoyo a muchas de las inversiones, sino que además nos han propuesto cosas que les hemos aceptado porque consideramos que son coherentes con las necesidades de la ciudad.
0: Explica que se hará mediante este pleno extraordinario, ya que las inversiones en los colegios públicos son de carácter urgente, porque las dotaciones deberían ejecutarse en los meses estivales, momento en el que comienza el periodo de prueba del antiguo regimiento, como aparcamiento provisional para autobuses turísticos. El edil estima que esta fase experimental tendrá una duración aproximada de 3 meses y, justo en clave de movilidad, el ayuntamiento no prevé un refuerzo de autobuses en las líneas 11 y 12 dirección a la estación del AVE a partir del próximo lunes 1 de junio, que es cuando empiezan las obras del aparcamiento privado.
11: Ahí ya hay incluso aparcamientos disuasorios que podrían coger la línea 11 y 12 en otros sitios y poder subir. Cuando veamos la evolución y los viajes que el incremento, si es que existe, pues lo iremos estudiando.
0: Por otro lado, el portavoz no ha entrado en detalle con la nueva sentencia de la policía local y admite que no hay prevista por el momento una nueva reunión, mientras que en lo que se refiere al impago de jornadas extraordinarias a los bomberos, reconoce un error administrativo y pide mayor responsabilidad al Partido Socialista. El Ayuntamiento de Segovia propone al Plan Hidrológico del Duero, que está vigente hasta 2027, dos ideas. Por un lado, pide que se vuelva a incluir la presa del río Ciguiñuela. El portavoz del equipo de gobierno, José Luis Horcajo, subraya que esto podría cuadriplicar los recursos hídricos de la ciudad y de la provincia.
11: Pasaríamos de tener unos recursos hídricos de 9,9 hectómetros cúbicos que suman el pontón y el embalse de Puente Alta a tener prácticamente 29 hectómetros cúbicos de capacidad hídrica. Esto nos favorecería para no tener tener los recursos hídricos, también controlar un poco los procesos de inundación.
0: En segundo lugar, el consistorio insta a la Confederación Hidrográfica del Duero a que tome medidas urgentes y definitivas con la presa del Tejo, ya que Puente Alta no aseguraría el abastecimiento de los segovianos durante los meses de verano. Por ello, el Ayuntamiento está ejecutando un estudio técnico que estime el límite de agua.
11: Tenemos prácticamente ya hecho ese estudio, estamos en ello, y así hizo incluso con el consumo que tuvimos el año pasado, que solo fue una pequeña porción de tiempo compartido. Y bueno, pues lo primero es la población, no hay que discutirlo.
0: Un límite que aún no se puede prever, ya que dependería del mes en el que se produjese.
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0: Y pendientes de la agenda para este viernes 29 de mayo, a las 9 de la mañana comienza el pleno ordinario del Ayuntamiento de Segovia. A las 11 de la mañana, presentación Arte en la Naturaleza de la Diputación Provincial. Y a las 11 y media de la mañana, convocatoria de María Blanca a las puertas del Hospital General de Segovia. Nos vamos acercando así a las 8 y media de la mañana. Volvemos, le recordamos, a las 12 y 20 de la mañana con Hoy por Hoy Segovia, de la mano de Miguel Ángel Fuente Taja. Que tengan un buen día.

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1: Son las 8:30 de la mañana, las 7:30 en Canarias.
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1: Tiempo para el análisis, tiempo para el abierto, que hoy hacemos desde la Catedral de Toledo. Esta catedral cumple 800 años y nos hemos venido de aniversario a un sitio maravilloso, que suena para la radio de una manera fantástica y además más que bien acompañados, porque hay más gente que sillas, hay más gente que posibilidades de asiento y nos gusta mucho sentir el calor de los oyentes a esta hora de la mañana, que voy a decirles una cosa, que ustedes ya empiezan a tener calor aquí dentro. Cuando hemos venido se estaba fresquito en la calle, pero piensen también que cuando salgan será mucho peor. Es decir, que aquí podemos estar tranquilitos con el abanico y que nos vaya dando el aire. Vamos a saludar a los analistas que nos han acompañado esta mañana hasta Toledo. Berna González Harbour, ¿qué tal? Muy buenos días.
3: Muy buenos días, feliz de estar con tanta gente, tan bien rodeados que estamos.
1: Viéndoles la cara a los oyentes, que ya sabes, Berna, que es lo que nos gusta cuando salimos del estudio. Ángel Villarino, que debuta en un programa en el exterior. Ángel, muy buenos días.
4: Muy buenos días, debuto en un programa en el exterior y debuto en casa, porque yo soy castellano manchego.
1: Vaya por Dios, ¿ves? Esa no me la sabía yo. O sea,
4: no soy de Toledo,
1: ¿de dónde eres tú?
4: De Guadalajara.
1: Ah, vale, o sea, tú juegas en casa.
4: Exacto.
1: Es el analista que juega en casa. Y Estefanía Molina, ¿qué tal? Muy buenos días.
5: Muy buenos días, Ángel. Yo soy catalana como tú, pero ayer ya nos empapamos bien de la catedral.
1: Exacto.
5: La pudimos visitar y debo decir que es una joya, una
1: preciosidad. La pudimos disfrutar. Después hablaremos largo tendido de la catedral y de esta exposición que con motivo de este 800 aniversario de la catedral se ha puesto en marcha. Pero primero, vamos con la actualidad, que la actualidad viene cargada, como todos estos días, tiene mucho que ver con todo lo que está pasando al Partido Socialista, con la imputación del expresidente del gobierno primero, de José Luis Rodríguez Zapatero, y después con el caso Leire Díez, que llevó a la Guardia Civil, que llevó a la UCO a entrar en la sede del Partido Socialista. Veníamos reclamando, y ayer lo hacíamos en este mismo abierto, veníamos reclamando explicaciones por parte del gobierno. El presidente del gobierno ha hablado dos veces sobre estos asuntos, pero no ha dado explicaciones más allá del respeto a la justicia y el apoyo al expresidente del gobierno, pero ya ayer por la tarde pidió comparecer en el Congreso de los Diputados para explicar qué está pasando con estos casos judiciales que afectan a su partido. Algo que, por cierto, le habían pedido también insistentemente los socios de gobierno y los socios de investidura. Guillermo Lerma, buenos días.
6: Hola de nuevo, Ángels.
1: Pide el presidente del gobierno comparecer después del Consejo Europeo, que está previsto para el 18 de junio, así que nos podemos hacer un poco a la idea de por dónde pueden ir las fechas. Es decir, que va a ser también de la declaración prevista de José Luis Rodríguez Zapatero ante la justicia, y aunque en el gobierno había mantenido cierta cautela en la reacción estos días a estos dos casos, es verdad que ayer subió el tono el ministro Óscar Puente, denunciando que hay quien está utilizando métodos no democráticos para derrocar al gobierno, Guille.
6: Sí, pese a que se le preguntó en varias ocasiones, no quiso Óscar Puente señalar explícitamente si detrás de esa operación está la justicia o la policía o la Guardia Civil. Se limitó a hablar de una operación para derribar al gobierno con métodos no democráticos.
7: Hay mucha gente en nuestra sociedad que ve lo que está pasando, que ve que hay un gobierno al que se quiere derribar con métodos, desde luego, nada democráticos. Y eso, desde mi punto de vista, en este momento es innegable.
6: Las palabras del ministro de Transportes no fueron improvisadas, contaban con el aval de la Moncloa, que quería que fuese él quien pusiese voz a un sentimiento que en el gobierno creen que ha arraigado entre las filas socialistas, y es esa idea de que la acumulación y la aceleración de causas y operaciones y decisiones en torno a los casos que les afectan no es casual.
7: Y lo que hay es una profunda indignación de la militancia socialista. Y creo que esto, pues algunos que no están midiendo bien, al final pues va a tener el efecto contrario del que pretenden. Es decir, hay mucha gente que ya manifiesta un absoluto hartazgo. Hartazgo por los procedimientos, por las coincidencias en el calendario, por las filtraciones, por la utilización política de estas causas de manera espuria.
6: El PSOE hace equilibrios, Ángeles, porque al mismo tiempo que denuncia esa especie de operación orquestada, que en privado sí atribuyen a jueces, policías y partidos de la oposición, no puede negar que todos los hechos que recoge, por ejemplo, el auto del juez Pedraz sobre la trama que supuestamente creó Leire Díez, sean mentira. Puente puso en cuestión algunos de esos elementos, pero sobre eso pidió dejar que la justicia haga su trabajo. En un comunicado, Ferraz afirmó con rotundidad que el partido no ha amparado ni ha cooperado en ninguna una de las conductas delictivas que se desprenden de ese auto. El PSOE pide tiempo hasta poder dar las explicaciones pertinentes cuando se levante el secreto de sumario, y remite también a esa comparecencia que ayer por la tarde anunció el gobierno, la comparecencia del presidente Pedro Sánchez, que será una vez que se haya producido también la declaración de José Luis Rodríguez Zapatero ante el juez. Será, por tanto, a finales del mes de junio. El PSOE trata, así, Ángels, de salir a la ofensiva, de dar una respuesta, que es también precisamente lo que le reclamaban los socios parlamentarios y de gobierno, que hubiese una explicación por parte del jefe del Ejecutivo.
1: Guille, gracias.
6: Hasta luego.
1: Se va a hacer largo este tiempo hasta la declaración de José Luis Rodríguez Zapatero. Se va a hacer largo este tiempo hasta las explicaciones que pueda dar el presidente del gobierno, Pedro Sánchez. Se va a hacer largo, se nos va a hacer largo a todos, pero se le va a hacer especialmente largo al Partido Socialista. Y ayer, Berna, ya nos encontramos con una estrategia diferente a la que habíamos escuchado hasta ahora por parte del Partido Socialista. Insistimos que de momento era cautela, absoluto respeto y colaboración con la justicia. Y ayer Óscar Puente, que también es el ministro que más decibelios utiliza para hablar, ya habló de esa estrategia, de esa coordinación. Es verdad que no habló de qué estamentos son los que están actuando contra el gobierno para hacerlo caer, pero ya puso o quiso poner el foco en otro sitio.
8: Y ya también, que suele ser muy moderado, ¿no? Sí. Entonces, bueno, vamos a ver. Hay dos secretarios de organización del PSOE esperando sentencia. Quiero decir, me suena pobre como explicación. Es decir, es el profe me tiene manía, mamá, he suspendido porque el profe me tiene manía. Bueno, pues igual es verdad, igual el profe les tiene manía, igual hay algo, pero hay que estudiar y hay que aprobar, ¿no? Entonces, a mí no me vale, me parece pobre. Creo que hasta ahora estamos inmersos en un frontón judicial donde se están librando los partidos y cada día pues es un estrés del auto, imputación, más acusaciones, etcétera, etcétera. Y la política tiene que funcionar. O sea, que el frontón judicial, la pista, digamos, de partida de los partidos que se juegan en la justicia, se juegan ahí. Pero la política tiene que funcionar y yo creo que el gobierno tiene que dar explicaciones mucho más concretas sobre lo que está ocurriendo. ¿Lo hará el presidente a partir del 18 o 19 de junio? Bienvenido, pero creo que vamos tarde. Es decir, si Zapatero ha estado cobrando de forma ilegal y blanqueando, como le imputa al juez, por un rescate, necesitamos saber la verdad. Si el PSOE ha ido financiando a una señora llamada Leire Díez para que enturbie los procesos y los dificulte, necesitamos saberlo. Pero de entrada ya tenemos dos exsecretarios de organización esperando sentencia. Es decir, esto necesita mucho más que una teoría de la conspiración.
1: Y además hace una cosa Óscar Puente, que es que mezcla todos los casos. Esa ofensiva judicial, él no habla de judicial, claro. Pero es verdad que, bueno, que está en el ambiente esa ofensiva judicial. No es lo mismo el caso Begoña Gómez, claro, que el caso Zapatero o el caso Leire Díez. Lo hemos hablado mucho. No es lo mismo la actuación extraña, por llamarla de alguna manera, del juez Peinado, que un auto donde hay cosas muy sospechosas sobre el expresidente del gobierno, o un auto con cosas muy sospechosas sobre lo que se pagaba a Leire Díaz para que hiciera un trabajo determinado. Es decir, que yo creo que mezclarlo todo, el Partido Socialista debería ser un poco más meticuloso en esto, Ángel.
4: Sí, bueno, yo quiero sobre la teoría de la coincidencia, ¿no? Que es en la que insiste Óscar Puente, que por cierto otros ministros, es verdad que ella lo ha hecho, pero hay otros ministros como Carlos Cuerpo que yo no los estoy escuchando hacer este tipo de declaraciones, ¿no? Yo creo que decir que todos los que hay una trama de policías, investigadores, jueces, que no lo dice, pero lo dice, que actúan de manera concertada, haciendo de alguna manera coincidir en tiempo operaciones, juicios, imputaciones, suena, en mi opinión, a un recurso desesperado. Francamente, creo que es una acusación, además, grave contra todo el sistema, que deslegitima de alguna manera todo el sistema, porque lo que viene a decir es que hay una concertación de un Estado profundo que está actuando contra el Partido Socialista para tumbar al gobierno. Además, hay que recordar que los casos Zapatero, Fontanera, que corresponden a diferentes instancias, a juzgados de instrucción, audiencias provinciales, audiencia nacional, fiscalías, cuerpos policiales, es decir, para concertar todo esto, prensa, por supuesto, para concertar todo esto haría falta una maquinaria que yo creo que no tiene demasiado sentido y que suena eso, a un recurso, a uno de los últimos recursos que tienen ante la avalancha de lo que está llegando. Esa es mi opinión.
1: Estefanía.
5: Sí, el otro día cuando salió el presidente del gobierno y luego apareció el ministro Óscar Puente, pues yo vi ahí un poco la dupla poli bueno, poli malo. El presidente del gobierno dijo que máximo respeto a la justicia y colaboración, y luego apareció Óscar Puente, hizo estas declaraciones ahí lanzando una sospecha sobre lo que puede estar pasando en este país. Pero yo creo que al final, un poco la teoría Puente de la coincidencia o de la concertación, no deja de ser un poco aquí una especie de teoría de la conspiración contra el gobierno. Vamos a ver, las cosas deben investigarse hasta el final. No puede ser que se salga y se diga que el escrito del juez, en el caso del expresidente Zapatero, no es Laufer, y luego se siga insistiendo en que si hay conspiraciones. Creo que es un recurso bastante populista y cada vez más me preocupa que esas sospechas se instauren en la gente, porque no sé a dónde nos lleva todo esto. Yo no sé qué es el objetivo que persigue esto. ¿Restar responsabilidad a lo que haya podido pasar? ¿Darle a entender a la gente que si el gobierno eventualmente cae es porque lo han derribado unos poderes y no los ciudadanos que fueron a votar el día que toque ir a votar en unas generales? Porque la realidad es que la izquierda hoy está pasando, yo creo, un momento muy crítico en el Parlamento. No hace falta que vengan poderes conspiranoicos a impedir que no se puede sacar adelante unos presupuestos generales del Estado, no se están pudiendo sacar. Vemos que el PSOE ha sufrido un descalabro en algunas comunidades autónomas. A su izquierda hay una serie de partidos que se están intentando reorganizar, pero que es un espacio político que vemos que sufre un agotamiento, es decir, Sumar, Podemos, no están pasando tampoco su mejor momento. Y claro, no hace falta ni siquiera que venga nadie a que la situación sea esta, a que haya una incapacidad hoy real de que la izquierda saque adelante sus proyectos más ambiciosos.
1: Llevamos cuatro, toda la legislatura, sin presupuestos.
5: Entonces, y creo que, claro, obviamente de algún modo uno se pregunta ¿por qué Óscar Puente dice eso? Yo creo que a lo mejor, y lo dejo ahí, lo que a él le gustaría algún día es heredar, creo yo. Es decir, y al final hoy sabemos que si quien elige a un secretario general es la militancia del partido, sabemos que la militancia siempre es mucho más combativa, ¿no? Es decir, entonces, entiendo que esas sospechas, que por cierto también las he escuchado a la izquierda del PSOE, como si hubiera aquí una gran conspiración internacional. Yo espero la comparecencia del presidente y que diga cosas concretas. Y si seguimos en esta línea de poli bueno, poli malo, espero que el presidente diga cosas que intenten tranquilizar a la gente. Y no estas teorías, no sé, ilegitimistas. No me gustaría que la izquierda inaugure los ciclos que vengan en España en base a, no, aquel gobierno cayó porque... No. Si cae, será porque...
1: Esto es lo que ha utilizado la derecha cada vez que la izquierda ha obtenido el poder, Ángel.
4: Sí, yo simple, una cosa muy breve, que yo tampoco entiendo muy bien, y a lo mejor es que no lo entiendo yo, pero ¿por qué ahora es el momento de hacerlo y no después del verano? ¿Sería menos dañino hacerlo después del verano? Quiero decir, si hubiera estuviera todo concertado, hubiera una concertación entre todos los poderes del Estado profundo para tumbar al gobierno, pues a lo mejor tendría más sentido hacerlo después del verano, porque acordémonos lo que pasó el verano pasado, que saltaron las causas de corrupción, llegó el verano, se desinflamó la cosa, apareció la guerra de Gaza y
1: fue un bálsamo,
4: y fue un bálsamo para la política nacional y se cambió de tercio, ¿no?
8: Sí, no, yo creo, insisto en la pobreza de la argumentación de Puente, en el sentido de que aquí nos encontramos ante tres frentes distintos. Uno es el judicial, y obviamente en el judicial que actúen los abogados, los jueces, etcétera. Eso cabalga por su lado. Pero en lo que atañe a la política hay dos frentes muy claros. Uno es el Partido Socialista y otro es la legislatura. Y Puente y Pedro Sánchez tienen problemas en los dos. O sea, en el Partido Socialista, dos, insisto, secretarios de organización están esperando sentencia. Hemos conocido la imputación de la gerente. El PSOE está callado. El PSOE está sin herramientas para gestionar esta crisis, para analizar esta crisis, y la militancia está abatida. Estoy segura de que todos tenemos amigos, todos tenemos conocidos, y nos llega por todas partes un abatimiento general, en donde, vale, puede que algunos digan, jo, es que hay jueces que nos tienen manía, lo que decía el profesor, pero no basta, o sea, hay una crisis impresionante dentro del PSOE y no hay nada, no pero hay la, investigación,
1: la pregunta,
8: no hay nada.
1: Es que la pregunta que nos formulábamos ahí, es, Berna, es ¿quién está al frente del PSOE?
8: ¿Quién está al frente? Claro, o sea, la además, secretaria de organización tiene algo que decir, no ha dicho prácticamente nada. ¿Alguien está investigando? ¿Se ha quedado deslavazado con todos esos ministros que han salido hacia las comunidades? ¿Está en una
1: no hay varones potentes.
8: Hay ese problema en el PSOE. PSOE, que creo que era Gonzalo Velasco ayer o anteayer, sí, sí. Separaba
1: ayer
8: también
1: era,
8: muy,
1: ayer era.
8: Muy interesante.
1: Gonzalo Velasco
8: las dos
1: es, de la,
8: cosas.
1: Es de la teoría de que sí. Una persona tendría que ser secretaria general del partido y otra persona presidente.
8: Mucho
1: es que
8: eso,
1: me parece un interesante
8: sí.
1: debate.
8: Entonces, bueno, problema de partido. Y segundo, de legislatura, ya no de gobierno. Feijóo se empeña en decir este gobierno indecente. No, señor, has mencionado a Cuerpo, a Planas, yo qué sé, hay un montón de ministros, supongo, haciendo su trabajo eficientemente y tal y como pueden. No, hay un problema de legislatura, que es algo mucho más grave que lo de gobierno. Y ahí tenemos una debilidad impresionante, unos socios cada vez más alejados, pero que tampoco dan el paso, y creo que Pedro Sánchez, ya hace un año hablamos aquí de la necesidad de una moción de confianza para afrontar esta etapa con fuerzas renovadas, no la hizo y arrastra ese espíritu de debilidad sin presupuestos. O sea, nos está diciendo que la Constitución fija que el periodo de legislatura es 4 años, sí, y la Constitución fija que tienes que presentar unos presupuestos cada año. Entonces, en todos los ámbitos, partido, legislatura, gobierno, etcétera, hay una debilidad insostenible desde mi punto de vista.
4: Yo la única explicación que le encuentro desde el punto de vista del marketing político es que, como decía Peiro esta mañana, ya es casi imposible entender la actualidad para el común de la ciudadanía, de los votantes, sin ser catedrático de Derecho. Entonces, en esta con esta confusión, a mí me cuesta seguir
1: nos
4: todos
1: cuesta, los... Nos, a nosotros nos
4: yo
1: cuesta.
4: Yo me paso el día entero leyendo. Ayer lo estábamos hablando con el teléfono intentando entender el auto. Yo le paso los autos y los sumarios a la inteligencia artificial para que me ayude a ordenarlos, porque es ya prácticamente imposible. Y en medio de esa confusión, el argumento quizá más potente desde el punto de vista del marketing político es decir, conspiración. Esto
5: claro,
4: es toda una cascada
5: fácil.
4: De... Claro,
5: el profe
4: es lo más sencillo.
5: Manía.
4: Exacto, sí.
5: Claro, pero al final es lo que yo decía, ¿no? Es como una estrategia al final de ilusión, de responsabilidades, cuanto menos de explicarte o de asumir que en tu entorno puedan haber pasado cosas pues que no son arreglo a la ley o arreglo al decoro o lo que decidan los jueces que haya ocurrido, ¿no? La verdad que se establezca. Pero si vamos al fondo del asunto, es decir, hay mucho que explicar. De verdad, yo espero fervientemente la comparecencia del presidente del gobierno y que lo haga en el Congreso, ojo, yo creo que le da un lo eleva de valor. Porque para empezar el caso de la señora Leire, es una cuestión del partido, de acuerdo, pero me parece muy bien que lo explique en el Congreso porque es un escándalo nacional. Leire Díez no era una señora que pasaba por allí, era una señora que la hemos visto en cantidad de fotos con exdirigentes del partido, una señora que ha estado en la empresa de Uranio, en Correos, por tanto, no era una militante más que iba a los mítines, saludaba y se iba. Es una señora.
1: No era la pequeña Nicolás, como en principio nos hicieron creer.
5: Claro,
4: ni una periodista de investigación.
1: Una periodista de investigación.
5: El día que ella se marcha, al parecer, va a Ferraz y habla con Santos Cerdán. No sé a qué militante de base lo recibe Santos Cerdán y entrega un pendrive. Entonces, hay una serie de cosas que dices, yo creo que también aquí el problema es el cortafuegos. En otros casos, Ábalos, Coldo, etcétera, pues el presidente tenía un cortafuegos. Aquí es, oiga, usted ni siquiera sabía nada de lo que pasaba en la sede de su partido, presuntamente, porque al final hay que respetar la presunción de inocencia y cómo avancen las investigaciones. Pero eso ha ocurrido en el corazón del PSOE, al parecer. Nadie ahí sabía nada. Entonces, yo creo que ahí cada vez más...
1: Yo creo, Estefanía, que la clave está donde se planteaba ayer en esta misma tertulia. Además, estaba Eduardo Madina, que conoce bien al partido, y ahora lo estaba diciendo ella. El problema, el gobierno tiene un problema inmenso de credibilidad y de debilidad, pero es verdad que el gobierno tiene ministros que son impecables, que no... Yo creo que el problema lo tiene el Partido Socialista en el partido. Es decir, ahora mismo yo ayer formulaba la pregunta, ¿quién está investigando estos casos? ¿Hay alguien en el partido que está trabajando en averiguar exactamente qué ha pasado?
4: Porque además es que muchos de estos casos, que pasa un poco lo mismo que pasa cuando saltó lo de Zapatero, que muchas de estas cosas había amiguitas de PAN regadas por todos los sitios. Algunas miguitas mejores, otras peores, algunas muy grandes, algunas muy pequeñitas, que prácticamente no se entendía qué eran, pero llevábamos mucho tiempo hablando de esto.
1: Dejadme que haga una pausa y seguimos con el análisis, tanto por parte de lo que está diciendo y este cambio de estrategia, o al menos cambio de estrategia de un ministro, que es Óscar Puente, y a la vuelta vamos a ver también qué está haciendo el Partido Popular, que no acaba de dar el paso de la moción de censura.
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1: 8 y 52 minutos de la mañana, 7 y 52 en Canarias, en el abierto hoy desde Toledo, desde su catedral, con Berna González Harbour, con Ángel Villarino y con Estefanía Molina. El Partido Socialista, por un lado, con su estrategia, con esa petición de comparecencia ante el Congreso por parte del presidente del Gobierno, aunque para ello tendremos que esperar algunos días, y además habremos escuchado ya las explicaciones de José Luis Rodríguez Zapatero, la declaración ante el juez de José Luis Rodríguez Zapatero. Y enfrente está el Partido Popular, que se agarra a todos estos casos judiciales de los que estábamos hablando y de más que veremos ahora después, para seguir con su estrategia de desgaste. Y uno de los planes pasa también por presionar a los socios, lo está haciendo el PP desde el primer día, a los que los populares exigen que se muevan para hacer caer al Ejecutivo. Julia Molina, buenos días.
5: ¿Qué tal, Ángeles? Buenos días.
1: De hecho, Núñez Feijóo apela a estos partidos para que retiren su apoyo al Ejecutivo, y aunque sabe que eso es improbable, porque ellos mismos lo han dicho, también asegura que él va a hacer todo lo que esté en su mano. Pero claro, todo lo que esté en su mano, la única herramienta, y es una buena herramienta, una herramienta constitucional, es la moción de censura, y el Partido Popular insiste en que no va a activarla de momento. De momento es lo que dicen en Génova.
5: Sí, moción de censura son las tres palabras que sobrevuelan cada comparecencia del PP, pese a que Feijóo ni siquiera las pronuncia. En estos días, según ha ido escalando la situación, ha hablado de estar dispuesto a todo sin llegar a especificar a qué se refiere.
19: ¿Qué haré? todo lo posible para cambiar al gobierno. Y cuando digo todo, es todo.
20: La moción no se menciona porque el PP es quien tiene diputados suficientes para presentarla y no quiere cargar con esa responsabilidad. El partido, por ahora, tampoco está dispuesto a llevar al Congreso si no tiene los apoyos atados, así que lo que ha hecho durante estos días es aumentar la presión sobre los socios.
19: Es imposible que nadie pueda tragar con este nivel de corrupción. No hay más opciones. O bien una convocatoria electoral inmediata, o bien los partidos que sostienen al gobierno dejen de sostener al gobierno sin mayoría, sin presupuestos y sin decencia. El momento exige algo más que abstenerse del problema.
20: Feijóo les pide que se muevan, aunque los movimientos que han hecho hasta ahora en partidos como el PNV no le valen. En Génova creen que son críticas poco contundentes, así que mantendrán la ofensiva contra ellos. Internamente también hay una directriz: cuidar las palabras, no meter la pata. En un momento en el que defienden, les vale consentarse a observar el desgaste del gobierno y de los partidos que lo apoyan.
1: Julia, gracias.
20: A vosotros.
1: Claro, insiste Feijóo en que los partidos que sostienen al gobierno dejen caerlo, pero es que no hay mecanismo para dejar caer al gobierno. Es decir, quien tiene el botón de las elecciones es el presidente del gobierno. Los partidos que le han apoyado en la investidura y que ahora la apoyan en determinadas iniciativas que salen adelante, la única manera que tendrían para hacer caer al gobierno es sumarse a una moción de censura que el Partido Popular no se atreve a presentar. Y tú puedes presentar una moción de censura. Bueno, yo incluso creo que debes presentar una moción de censura incluso para perderla, Ángel.
4: Yo creo que ahora mismo en el Partido Popular hay un debate sobre dos estrategias. Y las dos tienen, por utilizar un término del análisis clásico político, debilidades y fortalezas. Le podría hacer un dafo a las dos. La primera es esperar, y la fortaleza que tienes, lo que puedes esperar que ocurra es que vas erosionando al gobierno, dejando que se cueza en su propia salsa de escándalos judiciales, y que luego, pues esto, sin hacer nada, esperas y dejas que eso se vaya erosionando. El problema que tiene esto, sobre todo, y lo que se está planteando también gente del Partido Popular, es que esto puede acabar beneficiando mucho a Vox, porque puede ser un fermento perfecto para la antipolítica, en el que haya porcentaje de la población o del electorado que piense, bueno, los dos partidos del bipartidismo caen en escándalos parecidos. Hablábamos el otro día de las similitudes entre Kitchen y el caso Leire, que caigan lleguen a la conclusión, pues parte del electorado, de que esto no funciona, que este sistema es un desastre, y fermento antipolítico perfecto. Y la segunda es encabezar una moción de censura que tiene das un paso al frente y retratas al PNV y a Junts, les presionas. Y les pones contra las cuerdas. El problema de esto es que va en contra de todo lo que le están diciendo a Feijóo todo el rato, que es que no haga nada, que espere, que esto va a caer como fruta madura, lo que decíamos antes, y que lo mejor que puede hacer es no meter la pata. Entonces, aquí una moción de censura te obliga a tomar la iniciativa. Y esto, pues,
1: te obliga a presentar un proyecto de gobierno, claro, y un proyecto de país. Eso, claro, para empezar.
3: Demasiado trabajo.
1: Claro.
3: Demasiado trabajo para Facebook.
5: Mucho lío.
1: Te obliga a escribir un discurso en el que expliques lo que no ha explicado en 4 años de oposición.
4: Es como cuando el candidato que se ve ganador es el que no quiere ir a los debates.
1: Claro.
4: A los debates electorales, porque claro, te ves ganador y dices, no me voy a meter en un lío, prefiero esperar.
1: Déjame que vayamos a publicidad y retomamos el análisis por el Partido Popular y por la estrategia del Partido Popular. Pausa y seguimos.
21: Acciona.org, la fundación corporativa de Acciona, extendió en 2025 el acceso a electricidad renovable, agua de calidad y saneamiento a 200.000 personas. La fundación llega a 41.000 hogares, un 24% más que hace un año, además de dar servicio a pequeños negocios, centros educativos, sanitarios y comunitarios en Perú, México, Panamá, Chile, Filipinas, República Dominicana, Etiopía, Sudáfrica y España. Su modelo de servicio parte de la implicación activa de las comunidades con las que trabaja, que se corresponsabilizan de la gestión y el mantenimiento para garantizar así la continuidad del suministro. Lo explica Cristina Ruiz, directora de la Fundación Acciona.org.
22: El acceso a servicios básicos de energía limpia, agua de calidad y saneamiento adecuado que proporcionamos desde Acciona.org genera una serie de beneficios adicionales en las más de 1.600 comunidades rurales, indígenas y refugiadas en las que trabajamos. Esto se traduce en una mejoría de sus condiciones de vida, con un impacto positivo en la educación, salud, higiene, un crecimiento notable de la economía local, así como en la igualdad de género.
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1: Nueve y un minuto de la mañana, 8:01 en Canarias.
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1: Vamos a actualizar la información hasta ahora porque hay dos últimas horas, una de ellas es económica. José Luis Astre.
28: Sí, se acaba de publicar ahora mismo el dato de la inflación en este mes de mayo, que se mantiene en el 3,2%, es el mismo dato que hace un mes según el INE, Jordi Fabregam.
29: Sí, se mantiene estable la inflación en el mes de mayo, 3,2%, que es la misma cifra que hace un mes, y se mantiene gracias a que los alimentos no han subido de precio este mes, también a que el precio de la electricidad sigue contenido. Lo que sigue subiendo es todo lo que tiene que ver con el transporte. En mayo han seguido vigentes todas las rebajas fiscales al precio de la energía, tanto luz, gas como carburantes, y eso ha ayudado a esta contención de la inflación, pero hay que recordar que a partir del lunes el IVA de la luz y del gas vuelve al 21%.
28: El otro gran asunto a esta hora son las reacciones que está provocando ya el dron que ha dejado dos heridos esta madrugada cuando ha impactado contra un edificio en Rumanía, país miembro de la OTAN, fronterizo con Ucrania. Rumanía señala a Rusia, Agustín.
30: Lo acaba de hacer el presidente rumano Nicus Ordan, que acusa directamente a Moscú. El impacto del dron, como decías, ha provocado dos heridos y ha obligado a desplazar a decenas de personas en la ciudad de Galati, cerca de la frontera con Moldavia y Ucrania. Bucarest habla de una escalada inaceptable por parte de Moscú y ha convocado al embajador ruso en ese país para exigir explicaciones. El presidente rumano ha confirmado además que va a solicitar a los aliados el despliegue de las defensas antidrón en su país. La presidenta de la Comisión Europea, Ursula von der Leyen, ha anunciado que Bruselas prepara un nuevo paquete de sanciones contra Rusia, a la que acusa de haber cruzado otra línea roja.
28: Es el gran asunto internacional ahora mismo y está habiendo reacciones en este momento de las cancillerías, las principales cancillerías en Europa. Y de los deportes, acaba de comenzar la primera jornada de entrenamientos del Gran Premio de Italia en el Mundial de Motos, Ampe.
31: Y ya han iniciado el día los pilotos de Moto3, ligeramente mojado el circuito. A las 10 menos 10 saldrán los de Moto2, cerrarán los primeros libres los de MotoGP desde las 11 menos cuarto. Del fútbol siguen las despedidas y siguen en los banquillos. Ayer se confirmaba el adiós de Michel al Girona. Hoy, a partir de la 1 de la tarde, el de Íñigo Pérez en un acto junto al presidente Martín Presa. Después de dos años y medio en el banquillo rayista, la carrera de Íñigo Pérez va a continuar en el Villarreal, pero no va a ser la única salida. Confirmada la de Trejo, terminan contrato Mumin, Pacha Espino y Unai López, y también terminan cesión Carlos Martín, Ilias Gumbau y Mendy. Y hoy dos españoles en Roland Garros, los dos en el horario de la mañana. Pablo Carreño contra el argentino Tirante y Rafa Jodar contra el estadounidense Mikkelsen.
1: Rosa Márquez, buenos días.
6: Hola, ¿qué tal? 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Y nada más, es todo por hoy. Que paséis todos un muy feliz fin de semana. Cuidaos mucho, ¿vale? Adiós.
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1: 9 y 7 minutos de la mañana, 8 y 7 en Canarias, en el abierto Berna González Harbour, Ángel Villarino y Estefanía Molina. Estábamos con el análisis ahora de la estrategia del Partido Popular ante la situación que atraviesa el Partido Socialista, esa herramienta que tiene en la mano, que es la de la moción de censura, cuyos votos no suman, porque eso sí, todos los socios de la investidura del gobierno ya han dicho que no van a dar sus votos a una moción de censura en la que participe la ultraderecha, que tenga la mayoría el Partido Popular y la ultraderecha, y ante esto la tentación de no hacer nada y que el gobierno se vaya y el Partido Socialista se vaya desgastando ante todos estos casos judiciales que tiene que enfrentar, Estefanía.
5: Sí, está claro que si Feijóo no presenta moción de censura es porque cree que la va a perder, y eso, el titular al final queda como que el Congreso ha revalidado la confianza hacia el presidente actual, hacia Pedro Sánchez. Y es más, yo sí que discrepo. Yo creo que a estas alturas presentar una moción que se aboque a ser fallida, en el fondo lo que da la imagen es que en España no pasa nada. Un poco, si lo vemos desde fuera, no pasa nada. Hombre, pues están pasando cosas. Pero más allá de lo que decida el PP, ahí están también los socios. Vemos que el PNV, bueno, está desquiciado. Es decir, está pidiendo cada día, vía Urkullu, vía Aitor Esteban, vía todo el mundo, que se acabe ya la legislatura. vemos también Gabriel Rufián, que con algunas investigaciones, como la del expresidente Zapatero, ha tenido que recoger cable, dicho coloquialmente. Parecía que todos se abonaban a un presunto laufer y ahora, bueno, cuidado, ¿no? Parece bastante sólido, como mínimo, el primer escrito del juez y los indicios que hay, como mínimo, para investigar ahí qué ha ocurrido. Pero al final, la realidad es que la legislatura puede continuar sin presupuestos, con una capacidad de hacer política muy mermada, porque en el fondo hoy a todos los socios les conviene que siga Pedro Sánchez. Y esto yo creo que también es bastante antipolítico. ¿En qué sentido? No se puede sacar adelante el grueso de la transformación en tantos ámbitos, cuestiones de vivienda, salarios, etcétera, porque hay una parálisis, pero claro, en cambio a la vez los partidos no se ven resentidos porque ellos obtienen. Esquerra necesita que el PSOE gobierne, necesita del PSC en Cataluña. Bildu se ha encontrado con Pedro Sánchez, que es el primer líder nacional que lo institucionaliza. El PNV gobierna con el PSE en Euskadi. Con los comunes, Sumar, Podemos, todo ese espacio a las izquierdas. Ya les viene bien que el PSOE siga de algún modo, es decir, porque ahora mismo no tienen reconfigurado todo ese espacio. Todos los partidos, Junts, está a la espera de su amnistía. Entonces, yo creo que hoy el mensaje es triste. A los partidos, en el fondo, la situación les da igual, ¿no? Como se dice en catalán, qui dia passa, any empeny. Van pasando los días, van pasando los años. Pero en el fondo del asunto lo que estamos viendo es que este país, yo no te digo que esté paralizado, pero escándalos, problemas muy serios, la vivienda, cada día está subiendo más el precio de la vivienda y obviamente ahí también las comunidades autónomas tienen algo que hacer. Sí, el gobierno sale, anuncia un plan, pero la gente no está viendo que las cosas estén cambiando, las cosas que realmente le importan. Y todo esto bajo la pátina de conspiraciones y de historias. Se demuestra, creo, que al final, si no cae el gobierno es porque a los socios no le convienen. Y que regenerar o limpiar las instituciones, no, ahora dicen, no, cuando haya una sentencia en firme por una hipotética causa que todavía no está abierta de financiación irregular, bueno, pues largo me lo fías, a lo mejor si se abre, mira, se resuelve en 20 años.
1: Déjame antes de ir contigo, Berna, porque como ya he introducido lo que tienen que hacer los socios, y es verdad que es a los socios a los que aprieta constantemente el Partido Popular, hubo esa primera declaración del PNV, de Aitor Esteban, en un acto de partido, diciendo que la legislatura estaba acabada, pero Josué Coello, buenos días.
2: ¿Qué tal, Ángel? Buenos días.
1: El PNV insiste en este mensaje que dio el fin de semana a Aitor Esteban. La legislatura está terminada, dicen los nacionalistas vascos, y le piden a Sánchez que sea él quien convoque unas elecciones. Y esta sensación de final de partida no es solo del Partido Nacionalista Vasco.
2: Sí, llevamos toda la semana hablando de subidas de tono de los socios contra el PSOE. Pues el PNV ha vuelto a pedir un adelanto electoral y Aitor Esteban ha vuelto a poner el foco en Pedro Sánchez. Ojo al recado que le ha dejado el líder de los nacionalistas vascos al presidente del gobierno por su negativa a convocar elecciones.
3: En opinión del Partido Nacionalista Vasco, el interés general lo que demanda en esta situación es la convocatoria electoral este año, debería hacerla este año, porque quizás él también tendría que preguntarse si al negarse una y otra vez a esto, a reflexionar sobre esto, no está también actuando desde un interés partidista, ¿no?
2: Y si Aitor Esteban ha repetido que esta legislatura está acabada y que es necesaria la convocatoria electoral, al mismo tiempo también ha vuelto a repetir que una cosa es eso y otra apoyar una hipotética moción de censura del Partido Popular.
3: No está encima de la mesa del Partido Nacionalista Vasco, no lo contemplamos, una moción de censura. Creemos que lo que hay que actuar es con responsabilidad por parte de todo y sobre todo por quien tiene la máxima responsabilidad institucional a nivel del Estado, que es el presidente del Gobierno español.
2: El PNV, que ahora intenta despegarse del gobierno, ha sido uno de los socios más estables de Sánchez durante estos años, como lo ha sido Esquerra, donde también empiezan a exigir más al PSOE. Gabriel Rufián hablaba ayer de vergüenza y exige explicaciones al presidente.
4: Resistir, bueno, convendría que gobernaran. No sé, yo creo que la gente merece algo mucho mejor. Para empezar, una izquierda que no dé vergüenza. Yo creo que llega un momento en el que la gente pasa de nosotros y sobre todo lo que está es terriblemente decepcionada. Y lo que le libra a este gobierno de caer es que la alternativa es infinitamente peor.
2: No son los únicos socios, Ángels, que consideran que estos casos han sobrepasado al gobierno y al PSOE. Junts cree que Sánchez le tiene pánico a convocar elecciones en este contexto. En Compromís hablan de falta de confianza y en Podemos creen que la situación es insostenible.
1: Josu, gracias.
2: A vosotros.
1: Berna.
7: Sí, vamos a ver, yo no estoy de acuerdo con lo que dice Estefanía de que el PNV está desquiciado y de que los socios no pagan. Yo creo que todos pagan la factura, todos van a pagar la factura de lo que hagan en esta etapa tan rara y difícil, ¿no? Vamos a ver, el PNV creo que está siendo coherente. Cuando digo que no está desquiciado,

0: Interesante. ¿Por qué? Porque todos van a pagar. Todos van a pagar facturas, Sumar, Esquerra, Junts, todos van a pagar una factura por lo que ocurre. Respecto al PP, que quisiera retomar también lo anterior, vamos a ver, Feijóo está, vale, tiene desde un punto de vista perezoso puede esperar a que todo caiga por su peso y recoger los frutos dentro de un año. Pero si de verdad está expresando la urgencia de cambiar de gobierno como la está expresando, tiene que utilizar la herramienta constitucional en sus manos. Es decir, yo creo que ambos lados tienen que utilizar las herramientas en sus manos. Lo he dicho antes, Pedro Sánchez, o moción de confianza o convocatoria electoral, porque no tiene fortaleza suficiente y por todos los escándalos que se van extendiendo, y el PP tiene otra herramienta constitucional en su mano perfectamente disponible que le ayudaría a mostrar audacia, valor, igual es que no tiene la audacia que tuvo Felipe González
1: que la perdió
0: en el 80 o Pedro Sánchez, exacto, que la ganó,
1: ¿sí?
0: Pero hacía falta audiencia y audiencia no.
2: Audacia,
1: también. Audiencia siempre hace falta.
0: Audacia, valor, proyecto, lo que estabas diciendo, Ángels, ¿qué quiere hacer Feijóo con este país? Además de recordarnos que vivimos en algo insostenible, no, ¿qué quieres hacer tú con la
2: Pero
0: vivienda,
2: además,
0: con
2: además,
0: todo?
2: Berna, hay una cosa, y la decía antes Ángel, en las dos situaciones, es decir, tanto si el Partido Socialista, si Pedro Sánchez le da al botón de las elecciones, y si presenta una moción de confianza, y si el PP presenta una moción de censura, obliga a los socios
0: a definirse.
2: A definirse, porque está claro, tal y como van las cosas, que no parece que en unas elecciones haya una mayoría absoluta de nadie. Es decir, que volvamos a estar en las mismas y que se necesiten alianzas y coaliciones para poder gobernar. Y entonces es volverán a retratarse lo mismo que en una moción de confianza, que podría haber sido la presentación de los propios presupuestos. O sea, la presentación de presupuestos ya, es,
0: ejemplo,
2: ya es una
0: exigencia
2: moción,
0: constitucional
2: una moción de confianza.
3: A ver, bueno, claro, es que si Feijóo presenta la moción de censura, aquí hay socios que yo creo que van a tener que agachar la cabecita. No la van a apoyar, pero se van a resentir. Junts, es que su competición es directa con Alianza Catalana. Tengo la sospecha de que hoy, incluso al PNV y al propio Junts, ya les vendría bien un gobierno de derechas en España. Ellos no lo van a propiciar. Nadie quiere aparecer...
2: Bueno, porque es de derecha y ultraderecha, Estefanía.
3: Claro, nadie quiere aparecer en la foto con Vox. Pero, por ejemplo, a Junts, si de pronto gobernara la derecha y sacara sus cuestiones sobre inmigración, etcétera, lo otro, le vendría perfecto, bajaría el suflé de Alianza Catalana. Eso es, yo creo, lo inconfesable de la legislatura. Ya hay socios. El PNV, su electorado, está más preocupado por la inmigración que el de Vox. Esta es la paradoja. Incluso en el PNV vemos una serie de empresarios del País Vasco que continuamente hacen alguna tribuna y hablan de que no les gustan algunas leyes propiciadas por el espacio de Sumar o Podemos. Entonces ya te están diciendo, hay muchas leyes económicas de izquierdas que no me hacen mucha gracia. Pero bueno, ahí siguen, apoyando a este gobierno. Yo creo que a todos les da un poco de prurito como ser quien apareció en la foto de que llegó PP con Vox. Pero hay gente que parece que incluso le vendría bien para su propia estrategia y para el propio independentismo. Es decir, ahora mismo lo que están sufriendo es se están viendo resentidos porque Pedro Sánchez, y eso sí, yo lo he apoyado, con los indultos y las amnistías les quitó la victimización. Ustedes ya no se pueden victimizar. Y por eso ha llegado el PSC y se ha podido pasar página. Si llega a la derecha, nuevamente, ¿no? Más leña al fuego. Entonces, esa es la realidad. Y yo sí creo que la historia se reescribe fácilmente. Hoy hay partidos que se están abrazando y que lo están pasando mal a nivel de imagen pública. Otra cosa son los intereses de partido que yo decía antes, ¿no? Cada cual tiene ahí sus cuotas de poder gracias a que está el PSOE en el poder. Pero la historia se reescribirá cuando llegue PP y Vox. Yo creo que ya nadie se acordará de vaya papelón Esquerra, vaya papelón Sumar, vaya papelón Podemos, porque los partidos, por ejemplo, estos, ahora han movido la portería y te dicen, no, ahora lo de la financiación irregular, que no está ni abierta esa causa. Y esperemos que eso no haya ocurrido, ¿no? Pero, vale, muy bien, en breve habrá la sentencia del caso Mascarillas, que a lo mejor, probablemente, con respeto a su presunción de inocencia, pringa el exministro Ábalos. ¿Eso qué harán? ¿También mirarán hacia otro lado? Porque eso va a ser inminente. Yo creo que en pocas semanas.
2: Pero yo creo que en este caso, por parte de los socios, este tema ya está amortizado. Es decir, yo creo que ellos ponen la línea roja en la financiación irregular, en una Gürtel, lo decía el otro día Rufián. La línea roja es una Gürtel del Partido Socialista. El resto de casos ya los tienen, ya los dan por amortizados.
0: Pero, claro, pero es que yo creo que, perdona Estefanía, sí, sí, o sea, que la financiación irregular ya casi sería lo de menos.
4: Claro.
3: Ahí voy, Berna.
0: Comparado con lo que estamos
4: viendo,
0: o sea,
4: indicios más graves que la financiación irregular.
0: Si un PSOE oficial

0: ahí está la gerente imputada, está financiando un PSOE no oficial para tapar y hacer cloaca con las causas y con los fiscales y de ofrecer sobornos y tal, es que me espanta eso más que la financiación irregular. Entonces parece que Pedro Sánchez dice, no, no, no se ha descubierto ni hay investigación de financiación irregular. Bueno, ya, pero lo que
1: pues gracias, porque él quiere
2: poner,
1: amigo.
2: Claro, porque él piensa que pone el cortafuegos en Santos Cerdán y sí, dice, ya, y es, pero, era una cosa de Santos Cerdán y yo no sé qué estaba haciendo.
1: Fíjate, pero al final los socios se tienen que agarrar a eso y mover la portería a causas claro, que ni están sí, abiertas ahora. Sí. Porque en el
2: fondo, para justificar claro, que siguen apoyando
0: sí, pero el halo de putrefacción no les va a dejar incólumes.
1: Y luego otra cosa, ¿no? Que yo creo que hay como también un relato de, bueno, el expresidente Zapatero y las cosas presuntas del expresidente Zapatero, perdón, el rescate de Plus Ultra, que hoy vuelve a haber una sospecha sobre ese rescate, lo aprobó el Consejo de Ministros de España. ¿Se ha molestado algún socio en preguntar en el Congreso sobre ese asunto? ¿Hola? Nadie.
0: De Zapatero actuaba, perdona, en un piso del PSOE. O sea, el piso donde estaban las joyas, donde los ordenadores que ha ido la UCO, es un piso del PSOE, está concernido.
1: Pero ¿sabes qué pasa?
0: PSOE.
1: Que yo creo que cuando llegue el PP, que algún día llegará, porque obviamente todos los países hay alternancia,
2: bueno, o no,
1: si llega la otra derecha, dirán, bueno, pues esto es mucho más grave, ¿no? Pasado, pisado, se olvida todo lo anterior.
2: Dejadme que haga una pausa y seguimos con el análisis y con más actualidad.
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2: 9 y 24 minutos de la mañana, 8 y 24 en Canarias, en el abierto Berna González Harbour, Ángel Villarino y Estefanía Molina. Todavía sobre los socios y sobre la actitud y el papel de los socios en todo lo que está pasando, hablábamos de los socios de investidura, pero es que nos quedan los socios del gobierno, porque Sumar forma parte del gobierno junto con el Partido Socialista, que es el que se ve afectado por todos estos casos judiciales, y dentro de esta formación, dentro de Sumar, aumentan las discrepancias sobre cómo gestionar esta crisis del Partido Socialista. Algunos diputados no descartan retirar el apoyo a Pedro Sánchez si aparecen pruebas contundentes sobre el caso Leire. Joan Gimeno, buenos días.
14: Hola de nuevo, Ángel. Buenos
2: días. El auto del juez Pedraz y los nuevos detalles sobre este caso que aborda esta supuesta trama para obstruir investigaciones judiciales, para el Ejecutivo, esperan pruebas contundentes, pero para el Ejecutivo no es un escándalo más, por lo que dentro de Sumar empieza a ser cada vez más las voces que apuestan por elevar la crítica por miedo, algo que decíamos aquí en el análisis, que todo esto les acabe perjudicando a ellos.
14: Sí, hay comodidad en las filas de Sumar después de leer el auto del juez Pedraz sobre el caso Leire. Hay diputados que le dan máxima gravedad a la situación y creen que si todo lo que se relata en ese auto es verdad, sería tan grave incluso como un caso de financiación ilegal. En público reina la prudencia, pero no ocultan el desconcierto.
15: Las líneas rojas, pues ya las hemos dicho muchas veces, ¿no? Esto no sabemos todavía si es una fontanera chapucera, un entramado en torno al señor Cerdán, o es algo que salpica al Partido Socialista.
14: Pide calma Mónica García. Lo cierto es que hay diputados de Sumar que piden distanciarse del PSOE y preparar un plan por si la situación se agrava todavía más. Horas después de que la UCO entrara en Ferraz con el auto recién publicado, se celebró una reunión del grupo parlamentario que ya estaba agendada de antes y que es habitual, pero en la que se generó un debate sobre la estrategia que seguir ahora. Según fuentes presentes en ese encuentro, hay voces que piden que si hay pruebas contundentes del caso Leire, habría que plantearse incluso dejar de apoyar las iniciativas del PSOE y exigir un adelanto electoral. No creen que ahora mismo ese sea el escenario, porque no es suficiente para ellos con los indicios que hay ahora mismo, pero no descartan tampoco que el asunto escale. También hay otro grupo de diputados que apuestan por encapsular el caso Leire en un asunto interno del PSOE y seguir y en el gobierno y utilizar el contexto para ganar más influencia dentro del Ejecutivo, asumiendo una debilidad del Partido Socialista. Le preguntaban este jueves también a la vicepresidenta Yolanda Díaz.
16: Dejemos trabajar a los tribunales y, por supuesto, mi organización política tomará las decisiones que sean menester al respecto.
14: Hay gente que echa en falta un liderazgo que unifique las posiciones y creen que eso también les está perjudicando. También hay críticas al resto de ministros del partido por no cambiar sus agendas el miércoles y hacer como si no pasara nada, dicen, cuando la UCO estaba dentro de la sede de su socio de gobierno. En lo que sí hay más consenso dentro de Sumar es en que no gustó nada la rueda de prensa de Pedro Sánchez desde Roma, en la que no aportó explicaciones e incluso tiró de ironía para contestar alguna pregunta. Sí están más satisfechos con esa solicitud de comparecencia del presidente en el Congreso de los Diputados.
2: Joan, gracias.
14: Un abrazo, hasta luego.
2: No me quiero detener mucho en este asunto, pero mientras estaba escuchando ahora lo que nos estaba explicando nuestro compañero Joan, claro, hemos hablado de los socios de investidura, pero luego están los socios de gobierno, que ya ellos mismos tienen un problema en sí mismos, porque llevan de batacazo en batacazo en las elecciones que se han sucedido en este ciclo electoral autonómico, que no tiene un liderazgo definido, y ahora nos lo estaba contando, y que a ellos, especialmente como parte de ese gobierno, si a alguien le va a pasar factura de todos los socios, a ellos les va a pasar factura especialmente, Ángel.
17: Sí, decía antes Berna que el PP podría hacer un movimiento audaz, y probablemente ellos también tengan que hacer un movimiento audaz en algún momento, porque esta idea, que es cierta, de que coyunturalmente les va bien mantener el gobierno en pie, va a llegar un momento en el que tendrán que hacer algo.
2: Pero ellos también tienen una herramienta, que claro, es salirse de ese gobierno.
17: Es salirse de ese gobierno y las líneas rojas, además, es que se mueven todo el rato, entonces es muy complicado creerse que siguen existiendo. Yo creo que hay un espacio y que lo va a haber, sobre todo si se sigue erosionando el Partido Socialista, va a haber un espacio en las próximas elecciones para lo que hay a la izquierda del Partido Socialista. Se demostró en Andalucía, por ejemplo, y creo que tienen que intentar jugar a acaparar parte de ese espacio y lo que han hecho hasta ahora no les está funcionando.
0: Luego, si puedo añadir, habla Yolanda Díaz de encapsular. Es que hay un momento en que tú puedes encapsular, vale, esto en este juzgado, esto aquí, esto allá, en cajitas, puedes meterlo en cajitas o cápsulas, pero lo que,
2: pero
0: no, se
2: tienes
0: puede,
2: una cajonera entera,
0: lo que no se puede encapsular de ninguna manera es la atmósfera de putrefacción que está inundando la política, ¿no? De la mano, desgraciadamente, del PSOE en sus diversas derivadas, como lo fue del PP, ojo, que ahí no había...
2: Ahora, ahora hablaremos de la Kitchen.
0: Como lo fue del PP, exacto, la Kitchen y Gürtel, o sea, que... Quiero decir, cuando aluden a una conspiración, bueno, recordemos que hubo muchos tribunales juzgando la Gürtel y, bueno, en la Kitchen ahora lo comentaremos, no todo el mundo que es está, pero desde luego quiero decir que la atmósfera de putrefacción, esa no se puede encapsular.
1: Desde luego. Es que fíjate, y a mí el relato que les estoy escuchando, los portavoces de Sumar, me quedo de pasta de boniato. Es decir, dicen que el PSOE asuma el liderazgo, que ellos, claro, ellos no pueden responder por el PSOE, ¿no? ¿Qué me estás contando? Oiga, pero que usted está en ese gobierno, que ese espacio es el que se está viendo abrasado, que es el espacio que precisamente se quiere reconstruir. Y 2+2=4. A lo mejor ese espacio está abrasado porque ustedes han tolerado una serie de cuestiones de las que nunca piden explicaciones, no se molestan en fiscalizar nada, todos son interrogantes, cuestiones muy sensibles para la izquierda, por ejemplo, el cambio de posición con el Sáhara, interrogantes, cantidad de temas que dice, no solo usted está ahí para hacer, dice, tenemos los ministerios de la transformación social. Ya claro, pero ese contrapeso que venía a ser un gobierno de coalición, porque al final, como nos lo contaron hace años, había que romper el bipartidismo para que hubiera otros partidos que fiscalizaran mejor al bipartidismo y, ¿no?, un sistema más fragmentado de más contrapesos. Pero es que hoy eso no es verdad y ahí se están resintiendo. Incluso cuando Yolanda Díaz reta al PP a presentar una moción de censura, oiga, pero es que usted ni ha salido del gobierno, ¿no? Que cada uno haga lo que pueda. No, esto ha sonado a otra cosa, no ha sonado a nada, pero...
2: No, pero que todos, claro, lo decíamos, que todos tienen herramientas, claro, es decir, todos tienen herramientas. Si antes hablábamos, claro, hablábamos de la herramienta del Partido Popular, de las herramientas que tiene el gobierno, pues el partido que forma parte, claro, de la coalición también tiene la suya.
1: Exactamente, entonces, y se está viendo resentido. Y yo insisto en una cosa que me parece muy importante y decíamos antes. Me preocuparía que la izquierda quiera inaugurar el ciclo que venga a lomos de una teoría ilegitimista donde el gobierno cayó, quién sabe por qué, y unos poderes. No, mire, el gobierno ya está agónico a día de hoy. Ni tiene presupuestos y se ha pegado muchos batacazos todos los partidos del gobierno y quienes les apoyan en las recientes elecciones. Esta teoría de la sospecha ilegitimista, ¿no?, para reescribir la historia, sí, hay cambio de gobierno, no, cayó por culpa de... Para olvidarnos de que a día de hoy usted no puede ni sacar la norma fundamental que son los presupuestos, pues yo creo que deja mucho de desear y que ser de izquierdas o ser progresista, esto es muy importante, hay que reivindicarlo, no quiere decir mirar hacia otro lado. Hay mucha gente que seguro que vota a sus partidos y está bochornada.
2: Ayer había novedades también sobre otro de los casos judiciales que afecta al Partido Socialista, en este caso al entorno más próximo del presidente del gobierno, que es el caso de su hermano, de David Sánchez, porque ayer empezó el juicio en Badajoz contra David Sánchez, contra el hermano del presidente del gobierno y contra otras 10 personas. Están imputados por una serie de irregularidades que, según la investigación, cometieron para colocar, para enchufar a David Sánchez en la estructura de la Diputación de Badajoz. Isabel Vega, buenos días.
18: ¿Qué tal? Buenos días.
2: La novedad con la que empezó el juicio, que además empezó con las cuestiones preliminares, es sobre todo la postura de la Fiscalía, que considera prescrito uno de los delitos por lo que se les acusa.
18: Sí, la Fiscalía, ya sabéis, no acusa en este juicio y pidió, de hecho, archivar el caso en la recta final porque veía más conjeturas que indicios. Ayer la fiscal tomó la palabra para responder a las alegaciones que habían hecho acusaciones y defensas y le dio la razón a la de David Sánchez en que uno de los delitos que se le atribuyen, el de aceptación de nombramiento ilegal, está prescrito y debe quedar fuera de la vista oral.
19: Es un artículo, es un delito que no es vicario del 405. Por tanto, puede ser enjuiciado de forma... diferente, de forma independiente, y por tanto podrá ser delimitada la prescripción de la misma manera. Por tanto, entendemos que debe, en orden a esta sentencia y el principio de especialidad, excluirle del enjuiciamiento.
18: También pidió al tribunal que elimine otro delito que se imputa al que era presidente de la Diputación, el entonces líder de los socialistas extremeños, Miguel Ángel Gallardo, porque nunca se le imputó durante la fase de instrucción. Pero la fiscal repartía ayer tanta cal como arena. Igual que les dio la razón en esto, se la quitó en lo demás. Defendió la labor de la juez instructora y negó que estemos ante una causa prospectiva, que es lo que viene denunciando el abogado de David Sánchez.
20: La denuncia inicial y el auto de apertura de juicio oral. Ahí es donde se nota, ahí es donde se nota el carácter prospectivo. Es que los delitos que nos traen aquí no aparecen en la denuncia.
18: Bueno, el tribunal levantó ayer la sesión hasta el lunes y será entonces a primera hora cuando sepamos qué han decidido al respecto.
2: Pues lo contaremos el lunes. Isa, gracias.
18: Gracias a vosotros.
2: Es uno más de los casos, pero antes decíamos, Berna, no es lo mismo el caso Leire Díez, no es lo mismo el caso Zapatero que el caso, sobre todo el caso de la mujer de Pedro Sánchez y el caso del hermano.
0: Sí, eso debe quedar claro y yo creo que lo hemos dejado claro siempre, ¿no? Cualquier análisis minucioso de ambos casos, el de Begoña Gómez o el del hermano, bueno, muestran algo muy, muy, muy cogido con pinzas, cogidísimo con pinzas, ¿no? Muy cuestionable. Bueno, yo no tengo ninguna duda, creo, de que eso se va a acabar cerrando, ¿no? Pero vamos, tampoco quiero yo valorar las cuestiones judiciales. Lo que sí está claro es que son, o sea, si hablamos de Begoña Gómez, es que creo que llegó a cobrar como máximo 10.000 euros al año en la Complutense y ya estaba vinculada a la Complutense antes de ser Pedro Sánchez presidente del gobierno. Y bueno, ha habido un informe de la UCO esta semana o hace pocos días que ya demostró que ese software no había nada ilegal en ello, ¿no? O sea, es una causa muy, muy estridente. Y la del hermano de Pedro Sánchez, pues también tiene pinta de bastante estridente. Yo creo que hay que separar muy bien y establecer una línea entre esos casos y los que afectan a Ábalos, Coldo,
2: en este
0: etcétera,
2: caso, de estos, ¿no?, dos casos, no conspiración, pero sí ha habido como un escrutinio a los familiares, sí. Y además jugando un papel importante aquí, estas organizaciones ultras, pseudosindicatos, Hazte Oír, Manos Limpias, que son los que presentan al final las denuncias, ahí yo sí creo que ha habido un escrutinio y una persecución, entre comillas, de todo el entorno de Pedro Sánchez. Este sería una parte de todos estos casos judiciales.
17: Sí, yo creo, como dice Berna, y como estabais comentando, creo que es un caso muy menor comparado con lo que hay. Es un caso, además, que básicamente, si nos vamos a la esencia de lo que se le está acusando, es enchufismo y absentismo, que en España estarían las cárceles llenas.
0: Sí, eso sí. Pero recuerda que al principio...
2: Por las dos cosas.
17: Por las dos cosas y a veces las dos cosas a la vez.
0: Perdona, Ángel, simplemente recordemos cómo al principio le atribuyeron una cantidad de miles de euros en la cuenta que acabó no resultando
2: falso. Nada.
0: Y eso fue papel judicial. Sí. Perdona.
17: Lo que parece que se va a archivar es la de las tres que hay, creo que tres o cuatro, son tres, ¿verdad? Es la menos grave, pero bueno... Yo creo que incluso la jueza, lo que tengo entendido es que la jueza estaba incluso dispuesta a archivarlo antes, pero, y eso es verdad, la declaración de David Sánchez fue tan desconcertante, fue tan increíble, que no sabía explicar dónde trabajaba ni cuál era su trabajo, y yo no entendí nunca quién había preparado el juicio, porque yo en alguna ocasión me ha tocado por como casi todos los periodistas, ir a juicio y te preparan muy bien, te preparan durante horas. Y yo no sé quién le preparó para no por lo menos acompañarle a la puerta y decirle, explica que has venido aquí a trabajar, aunque sea mentira, ¿no? Entonces yo creo que ahí ahí es donde se decidió seguir adelante. Y luego hay una cosa que es verdad, que se cruzan esta trama con la trama Leire, porque una de las personas a la que se intentó desprestigiar en la trama Leire es Beatriz Viedma, que es la jueza instructora de este caso. Entonces, claro, es un caso aislado cuando lo es, pero cuando empiezas a verlo en perspectiva, también empiezan a acoplarse las cosas. Pero insisto, es muy menor comparado con el resto.
2: Estefanía, cerramos esto.
1: A ver, yo estoy de acuerdo. Seguro que no es el primer caso de estas características que ocurre en España. Vale, pero es verdad que sobre la lupa, sobre los entornos de los políticos, vemos que últimamente está muy puesta. Al margen de eso, yo creo que las cuestiones del entorno personal del presidente, si acaso le pueden hacer a él mella moral, pero lo que aquí importa son los otros casos. Es decir, si hubiera que establecer un orden de cuestiones, pues entiendo que a lo mejor los socios y el ministro Puente se puedan quejar por las cosas del entorno personal. Pero si quitas todo eso, lo del expresidente Zapatero plus ultra, lo del caso de la señora Leire Díez, es que eso ya es suficiente para que estemos escandalizados por esos temas y a esperar que se resuelva de todo eso. Lo del tema personal, entiendo que a quien le hace más mella, obviamente, es a Pedro Sánchez. Entonces, pero vemos que la gente seguramente también sabe diferenciar. Es decir, creo que el ciudadano medio también tiene criterio para saber qué es más importante y qué es menos importante.
2: Y estaríamos hablando en un caso de un debate ético que a mí me parece también interesante, y otra cosa, estamos hablando de delitos graves. Vamos a hacer una pausa y a la vuelta vamos con el otro juicio, porque todo queda sepultado con las novedades, pero se sigue juzgando la Kitchen. Y ayer declaró el exministro de Interior con el gobierno de Mariano Rajoy.
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2: 9 y 41 minutos de la mañana, 8 y 41 en Canarias, en el abierto Berna González Harbour, Ángel Villarino y Estefanía Molina. Les decía que había otro juicio relevante estos días, empezó ya hace unas cuantas semanas, que es el juicio de la trama Kitchen, en el que el tribunal está escuchando estos días finalmente a los acusados, y ayer le tocó el turno al exministro del Interior y a su número dos, acerca de esa red de policías que se dedicaron a espiar y a intentar robar material al extesorero del Partido Popular, a Luis Bárcenas, todo en beneficio del Partido Popular y de su gobierno de entonces, al frente del cual estaba Mariano Rajoy. Miguel Ángel Campos, buenos días.
31: Buenos días, Ángel.
2: Ayer en su turno de declaración, Fernández Díaz, ignorando los audios y las pruebas de la causa, que dice que él se enteró de todo por la prensa, aunque no solo esas pruebas pongan en duda su testimonio, sino que pone en duda su testimonio el que fuera su número dos.
31: Sí, la sesión evidenció lo que hemos estado viendo, Ángel, desde que arrancó el juicio, el pacto de no agresión entre Fernández Díaz y Francisco Martínez, con respuestas prácticamente calcadas. Ninguno oyó hablar nunca de la Kitchen, no ordenaban operativos ni espionajes a Bárcenas o acoso al extesorero y su familia, y Martínez se desdijo de su posición en fase de instrucción cuando acusó directamente al ministro de presionarle y ordenarle el operativo en un agrio careo entre ambos. Ayer, el exministro Fernández Díaz lo negó todo, incluidos los WhatsApps que envió a Martínez con órdenes de espiar a Bárcenas. Dijo que se enteró de la Kitchen por la prensa.
32: Yo tuve conocimiento cuando comenzaron a aparecer en los medios de comunicación las informaciones. Creo que fue a finales del año 15 y comienzo del año 16.
31: Que nunca recibió órdenes ni indicaciones, ni por arriba, ni por abajo, ni desde un lado, ni desde el otro.
32: Nunca. Ya he dicho que ni... Cuando he dicho por arriba, por abajo, por arriba se refiere, pues lógicamente, quienes tenían autoridad, el presidente del gobierno o vicepresidente del gobierno, a mí nunca, y por abajo personas a las órdenes, nunca.
33: De acuerdo, no, mire...
31: Fernández Díaz también afirmó que no supo que había un topo de la policía, el chofer de Bárcenas, incrustado en la familia, hasta de nuevo leerlo por la prensa.
34: En el año 2013, y 13 de julio, el ministro me llama y me pregunta si yo sé algo de un colaborador cercano a la familia Bárcenas que estaba colaborando, valga la redundancia, con la Policía Nacional. y me manda, me dice cuál es el nombre, para que me enteren.
31: Esa era la voz de Francisco Martínez, del número 2 de Fernández Díaz, quien ahí estaba diciendo que efectivamente, pues en el año 2013, en 13 de julio de 2013, Fernández Díaz le había llamado para decirle que se enterara porque había un topo, un colaborador, y le da el nombre, Sergio Ríos, en la familia, en la casa de los Bárcenas. Lo había negado después, en su declaración en el juicio, en el día de ayer, lo había negado Jorge Fernández Díaz, afirmando que no, que en ningún momento se había producido esa llamada, lo que desveló esa contradicción, Ángels. En cualquier caso, Martínez exculpó a quien era su jefe de cualquier actuación delictiva, también a Cospedal, y Fernández Díaz a Rajoy. Pero es muy numerosa, Ángels, la prueba contra ambos. Contra Fernández Díaz no solo constan los WhatsApps en los que informa a Martínez sobre el éxito de los volcados ilícitos a los dispositivos de Bárcenas o información sobre el topo, sino también una grabación de Villarejo admitida como prueba por el tribunal, en la que se escucha al ministro hablar del cocinero, el topo Sergio Ríos, y de la propia Quitchen. El lunes, Ángels, se reanuda el juicio, declararán el exdao Eugenio Pino y también el comisario Villarejo.
2: Campos, déjame que aproveche que estás aquí ahora, ahora hablaré con los analistas del juicio de Quitchen, pero como esta semana hemos hablado mucho, y porque además nos pilló en directo, y porque fue el tema en la sesión de control, y porque no es habitual ver a la Guardia Civil, a la UCO, en la sede de un partido, y además fue un registro, un requerimiento barra registro, vamos a decir, que duró más de 12 horas. Esta imagen la habíamos visto también en el Partido Popular, en la sede de Génova. ¿Hay diferencias entre una y otra?
31: Sustanciales. Ambos son requerimientos subsidiarios de registro, pero mientras en el caso del PP derivó en un registro efectivo de su sede central por falta de colaboración de esta formación política, que fue, vamos a decirlo como es, porque viví aquella situación de primera mano, cabreando al juez Ruz conforme pasaban las semanas y meses porque le vacilaba y escamoteaba información sobre la caja B, en el caso de la sede del PSOE nunca ha pasado del requerimiento. El juez Santiago Pedraz, al contrario que Ruz, no dio el paso al registro, confirmado por el juzgado al hacer en uno y en otro caso. En el caso del requerimiento a Ferraz que vimos ayer, ha sido la primera vez que el juez Pedraz reclamaba información al PSOE. Requirió la información y envió a tantos agentes a obtenerla porque era muy abundante y contenida en numerosos despachos y distintas líneas. Los agentes tuvieron colaboración de los trabajadores de Ferraz, lograron sus objetivos y se marcharon. En el caso de la sede del PP, se produce Ángels en diciembre de 2013.
2: Sí.
31: Desde abril de aquel año, 8 meses antes, Ruz ha estado enviando requerimientos de información al Partido Popular, que se muestra remiso a remitirla. Información sobre el papel del número 2 de la Gürtel en el PP, sobre los ordenadores de Bárcenas, para finalmente enterarse el magistrado de que la formación política ya los había destruido a pesar de que el caso estaba sub judice, sobre cómo se pagó la sede del PP. Y esa última petición fue determinante para el registro. Cuando finalmente contestó el PP, y por otras diligencias complementarias, el juez se dio cuenta de que el Partido Popular solo le había enviado el 10% de la información requerida y decidió registrar la sede central del PP. Envió a un reducido grupo de funcionarios afines al inspector Morocho para evitar fugas de información, e incluso a espaldas del fiscal, en quien tampoco confiaba, para lograr la documentación necesaria. Y fue determinante aquel registro. Fue la puntilla para la condena por pagar en negro las obras de la sede de Génova 13.
2: Campos, gracias.
31: Y otra diferencia más.
2: Dime.
31: Aquel registro de la sede del PP se produjo de madrugada. ¿Por qué? Para evitar que hubiera demasiadas personas que no entorpecieran y que no pudieran poner obstáculos al registro efectuado en el caso del requerimiento a la sede del PSOE en horario de oficina.
2: Campos, ahora sí, gracias.
31: Adiós.
2: Es que me parecía también esto importante para el contexto, porque es verdad que cuando la corrupción es del otro, a uno se le llena la boca, pero también hay que poner, me parece que no haya entrado nunca la Guardia Civil ni la policía en otra sede de un partido. Entró en la sede del Partido Popular y entró porque estuvo 10 meses el juez pidiendo, requiriendo, por favor, la información que necesitaba y no lo hizo y finalmente tuvo que entrar la policía. Y estamos hablando ahora del caso Leire Díez, al que no le resto ni un milímetro de la importancia que tiene. Pero claro, estamos juzgando el caso Quitchen, que en este caso, Berna, se usaron recursos del Estado. Es decir, claro, se formó una policía paralela, determinará la justicia hasta dónde llega la responsabilidad del exministro del Interior y del número 2. Pero para espiar no solo a Bárcenas, se espió partidos políticos, se espió a los independentistas catalanes, es decir, con recursos del Estado.
1: Sí, no, muy bien señaladas las diferencias porque
0: que no den lecciones a nadie. O sea, el PP no puede dar lecciones a nadie. O sea, que hubiera un registro de madrugada porque los requerimientos no, a los requerimientos no respondían y porque cualquiera se ponía a destruir ahí ordenadores, como todos hemos sabido, pues vamos a ver, ahora estamos contemplando el juicio y todos somos conscientes de que no están todos los que son. O sea, hemos oído con nuestros oídos decir a Cospedal que hay que parar lo de la libretita, ¿no? Sí. Y hemos oído muchas cosas con nuestros oídos. Ahora, vía judicial, estos señores ahora no se acuerdan de nada. El señor Martínez, que escribió en 2019, mi error ha sido ser leal a miserables como Rajoy, Jorge o Cospedal, pues ahora se desdice de todos. Bueno, pues muy bien, son estrategias de defensa, pero todos hemos sido conscientes de lo que hizo el PP con sus ordenadores, con Bárcenas, con la persecución de por parte de ese chofer al que luego hicieron policía y, como dices, usando las estructuras del Estado. Ha sido muy grave, muy grave. O sea, la cloaca esta del PSOE, efectivamente, que no hay que minusvalorar y sí, no sí. Lo hemos hecho aquí durante una hora y media, bueno, pues era una cutrez ilegal, etcétera, si se demuestra, ¿no? Pero esto es usar las estructuras del Estado propio de una dictadura.
17: Ángel. Sí, o sea, estoy de acuerdo en que una cosa, que hay una en la kitchen hay una policía paralela y aquí hay una especie de pandilla, ¿no? De sospechosa, ¿no? Con Leire, Predoset y tal. Pero es verdad que hay similitudes en también por hacer este juego de espejos y terminar con este juego de espejos. La trama Kitchen se crea para tapar una investigación por corrupción. La trama Leire también se crea para obstaculizar y deslegitimar procesos judiciales que perjudican al gobierno. En un lado está Fernández Díaz, en otro lado está Santos Cerdán, como cabezas de la trama. Lo difícil luego, en las dos, es subir el escalafón y ver si las órdenes vienen de más arriba.
2: Sí, pero en este caso, en el caso Kitchen tenemos audios.
17: Sí,
2: o sea,
17: sí.
2: En el caso Kitchen
17: sí,
2: tenemos
17: ahí audios. Están las
0: y
17: pruebas
0: es audios de gobierno.
2: Sí, sí, sí.
0: En el caso PSOE es PSOE, sí, partido, sí, sí. Pero
17: y
0: aquí
17: luego,
0: es gobierno.
17: El último juego de espejos, que aquí son dos personajes muy distintos, pero también muy parecidos, que son Villarejo y Leire. O sea, en su cada uno en su torrentismo distinto, pero tienen los dos un aire a
0: Es lo que tienen las cloacas. Sí, las cloacas comparten personajes.
2: Estefanía.
1: No, es que me parece muy oportuno que hablemos de este caso porque también se ha instaurado en esta senda de teorías conspiranoicas que criticar lo que afecta al PSOE porque uno ya está deseando que llegue al PP y le va a perdonar todo al PP lo que haya podido pasar o en adelante ocurre. No. Hay gente que está por fiscalizarlo todo y creo que ser honesto con el ciudadano es fiscalizarlo todo, como estamos haciendo. Parte del drama que nos ha traído la polarización es este identitarismo, ¿no? De estamos todos en bloques y si uno cuestiona lo que pueda pasar dentro de los suyos es porque uno ya se ha descolgado, es un traidor y quiere que lleguen los otros. Estas narrativas las están padeciendo muchos ciudadanos. Vemos que hay muchos ciudadanos que ya declaran que han dejado de hablar de política con amigos o que incluso los periodistas también siempre, ¿no? Si dice esto es porque tal. Pues yo creo que aquí hay muchas cosas graves del gobierno de Rajoy, la que ahora se está investigando, la Kitchen, el presunto caso Montoro, es decir, si se hacían leyes a precio, la presunta operación Cataluña. Y bueno, y todo esto de la cúpula de Interior, donde un poco el relato siempre es un día alguien se levantó y decidió hacer esto, ¿no? Pues sospechar o dudar de que eso haya podido ocurrir me parece que también es sano. La gente tiene derecho a dudar y a cuestionar, pero yo creo que vivimos inmersos en todo esto.
2: Y luego es que queda tan en evidencia la doble vara de medir de los partidos, y en este caso del Partido Popular, ¿eh? Sánchez lo sabía y lo tapó, que es la frase que utilizan habitualmente. ¿Mariano Rajoy no sabía que había una policía paralela o lo sabía y lo tapó? Bueno, vamos a hacer una pausa y terminaremos este abierto y daremos paso a la segunda parte del programa.
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15: 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Y os dejo cerrar el abierto.
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2: Vamos a ir terminando. El abierto está haciendo, al final está Silvia Pérez Cruz haciendo un playback de su propia canción. Ahora tendrán la oportunidad los oyentes de escucharla en este regalazo que les vamos a hacer a todos ustedes, poderla escuchar los que están aquí, que son muchos en directo, los que están en sus casas a través de la radio. Hablaremos de libros también, hablaremos de la catedral, hablaremos de esta exposición maravillosa que se puede disfrutar por el 800 aniversario de la Catedral de Toledo, que no solo permite ver la exposición, sino que ayer me contaron, y ahora les contaremos a ustedes, que permite visitar una parte de esta catedral que habitualmente no está abierta al público, es decir, que es un doble gozo pasearse por todo esto. Así que voy a despedir a los analistas de esta mañana, Berna González Harbour, Ángel Villarino, Estefanía Molina, muchísimas gracias por la compañía, un aplauso para ellos. Hacemos una pausa y a la vuelta vamos con todo.

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6: Son las 10 de la mañana, las 9 en Canarias.
7: Rumanía reúne hasta ahora su Consejo de Seguridad Nacional, mientras que continúa la cascada de reacciones por el dron que ha impactado esta madrugada contra un edificio en este país, dejando 2 heridos. Bruselas apunta directamente a Rusia y la OTAN asegura que está lista para defenderse. Sara Aranda, buenos días.
8: Buenos días. La OTAN está lista para defender cada pulgada del territorio de los aliados. Es lo que ha dicho Mark Rutte, secretario general de la OTAN, que ha mostrado su solidaridad con Rumanía y tacha de peligro para todos el comportamiento de Rusia. Ha hablado con el presidente romano, con quien se compromete a reforzar la defensa del flanco este. Desde Rumanía piden una respuesta firme, coordinada y a la altura del incidente, no solo a nivel nacional, también de los aliados. Desde la Unión Europea aseguran que preparan ya un nuevo paquete de sanciones contra Rusia y condenan lo ocurrido. El ministro de Defensa ucraniano advierte que la agresión rusa no es solo una amenaza para ellos, sino para toda Europa.
7: En España, los profesores catalanes y el Govern retoman las negociaciones después de la última propuesta de anoche para poner fin a la huelga. Las posiciones siguen alejadas y más de una decena de docentes han dormido dentro de la Consejería de Educación. Pablo Valero, buen día.
9: Buen día, sí, a esta hora tenía que empezar la reunión entre sindicatos y Govern, la octava se está retrasando porque ahora mismo están compareciendo los portavoces que han pasado la noche aquí, 17 personas han dormido en la consellería. En las últimas conversaciones han encarrilado la contratación de más docentes, el punto de discordia ahora mismo es el aumento salarial. La Generalitat ofrece 400 euros brutos más al mes en 4 años, insisten en que es la última oferta, pero lo que dicen los profesores es que aquí se está incluyendo un complemento estatal que es independiente de estas negociaciones. Los portavoces están explicando que dudan de que la consellera tenga voluntad negociadora hoy, hacen un llamamiento a la movilización de profesores, los profesores que estén en huelga. De hecho, ahora mismo han llegado unas 30 personas que están protestando enfrente de la consellería.
7: Además, Consumo ha sancionado con 30.000 euros a Mercadona por etiquetado engañoso en sus tortillas de avena de marca blanca. Silvia Valdés.
10: Mercadona se enfrenta a una sanción de 30.000 euros por información engañosa en uno de sus productos, concretamente en sus tortillas de avena 51% de marca blanca, en cuyo etiquetado Consumo identifica 3 infracciones de la normativa de protección de los consumidores. En el nombre del producto solo se identifica una de las harinas, la avena, pero no menciona las demás, y el etiquetado no identifica correctamente la cantidad real de esta harina integral, ni tampoco recoge el contacto de la empresa responsable del producto, que en este caso sería la propia distribuidora y no el fabricante. 3 infracciones leves que además Mercadona tendrá que subsanar a partir de ahora, una sanción con la que Consumo concluye un expediente puesto en marcha en 2024 tras la denuncia de Facua y contra la que la compañía puede interponer recurso en los tribunales.
7: Deportes, siempre muy buenas.
11: Muy buenas. Entre hoy y el domingo se disputa el Gran Premio de Italia de motos en Mugello. Los libres de Moto3 han terminado con 4 españoles en las primeras posiciones. Adrián Fernández, el más rápido, seguido de Joel Esteban, Máximo Quiles y Brian Uriarte. Están en pista ahora los de Moto2. Los de MotoGP arrancarán a las 11 menos cuarto. Además, hoy juegan 2 españoles en Roland Garros, los 2 en horario de mañana. Pablo Carreño contra el argentino Tirante y Rafa Jodar contra el estadounidense Mikkelsen. Y del fútbol a la 1:30 de la tarde, presentación del extremo inglés Anthony Gordon como primer fichaje del Barça para la próxima temporada.
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13: Lo primero es un accidente de tráfico aparatoso que ha tenido lugar esta madrugada en Monzón de Campos, en Palencia. Ha fallecido un camionero de unos 60 años. Los hechos tienen lugar en el kilómetro 22 de la Nacional 611, a la entrada de la localidad del vehículo pesado que conducía esta persona, ha impactado con otros 6 camiones de obra que estaban estacionados. La comunicación con el 112 alertaba inicialmente sobre una persona que estaba inconsciente, atrapada en el interior de la cabina, avisada a la Guardia Civil, los bomberos de la Diputación y emergencias sanitarias, que desplazó una UVI móvil y una ambulancia de soporte vital básico. Se pudo confirmar el fallecimiento de este trabajador, como decimos, un camionero de unos 60 años. Su vehículo impactaba con otros 6 que estaban estacionados en un lateral, como decimos, de esta Nacional 611 a la entrada de Monzón de Campos, en la provincia de Palencia. Por lo demás, la Consejería de Agricultura, Ganadería y Desarrollo Rural ha convocado las subvenciones para la suscripción de pólizas de seguros agrarios incluidos en los planes anuales de seguros agrarios combinados. Se destina para ello una partida inicial de 15 millones de euros que se podrá ampliar hasta un 100% del total sin necesidad de una nueva convocatoria, si las disponibilidades presupuestarias lo permiten. Hay que recordar que el presupuesto de la comunidad sigue prorrogado. Pueden ser beneficiarios personas físicas y jurídicas, sociedades civiles, comunidades de bienes y explotaciones de titularidad compartida que sean titulares de una explotación agraria en Castilla y León y suscriban una póliza de cualquiera de las líneas incluidas en estos planes nacionales de seguros agrarios combinados. Y es jornada de paros, de movilizaciones por parte de CESIF en la agencia tributaria, coincidiendo con la campaña de la renta. Concentraciones y un paro parcial de una hora.
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1: 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Son las 19 minutos de la mañana, las 9:09 en Canarias. Esta mañana ya saben los oyentes que nos siguen desde primera hora que estamos haciendo el programa desde la Catedral de Toledo y con la que está cayendo ahí fuera. Ya he dicho a los oyentes que me acompañan que dónde iban a estar mejor que aquí, aunque necesitemos un poco el abanico, que a primera hora se estaba fresquito y ahora empieza a hacer calor. Hoy hay alerta, creo que es amarilla, aquí por las altas temperaturas, así que cobra más sentido que nunca estar en un sitio que en principio es muchísimo más fresco, porque estamos en la sala capitular de verano y era, como pueden deducir por su nombre, la sala que utilizaban los canónigos para reunirse cuando apretaba el calor, como está apretando hoy en esta ciudad y en muchas partes de España. Hemos llegado a Toledo en una jornada de preparativos porque la ciudad se está poniendo más guapa si cabe, que yo creo que es muy difícil, porque faltan 6 días para su gran fiesta, que es el Corpus Christi. Así que hemos hecho que Severino Donate, que es el encargado del jardín de Eduardo Barba, porque Eduardo habla, pero Sebe es el que riega y mantiene las plantas, le he dicho, vete a echar una mano a las floristas y a los floristas toledanos que están volcados ahora mismo en la decoración de las calles. Sebe, ¿qué tal? Muy buenos días.
2: Buenos días, Eduardo estaría aquí encantado.
1: Vamos. Eduardo estaría, vamos, estaría ya podando cositas,
2: feliz,
1: y dejándolo
2: feliz,
1: todo perfecto.
2: ¿Dónde estaría con las tijeras?
1: ¿Dónde estás, Sebe?
2: Pues mira, estoy en una travesía que sale de la calle de las Cordonerías y que comunica con la Plaza de las Cuatro Calles, con la calle Sal. Bueno, es una travesía en cuesta, claro, porque si no, no sería Toledo. Es estrecha, das dos pasos y llegas de una pared a otra y estamos en penumbra. Eso viene bien para el calor porque estamos cercados por los muros de las casas del laberinto medieval de la ciudad. Y en esta travesía está la floristería de Irene Martín. Buenos días, Irene.
3: Hola, buenos días.
2: El jardín se llama, que la hemos pillado un poco preparando las bodas de este fin de semana. Está por aquí y la hemos cogido. Digo, vente para acá, Irene. Porque Irene es además presidenta de la Asociación de Floristas de Toledo y Provincia y coordina a los más de 70 floristas que van a venir de toda España para preparar y adornar el recorrido de la procesión del Corpus Christi. Ángels, ya verías ayer las guirnaldas de Ogoj.
1: Sí.
2: Y bueno, y esta mañana también las hemos visto, que ya van engalanando la ciudad. Pero bueno, a partir del domingo, más y más. Para hacernos una idea del trabajo que hacéis, Irene, cuéntanos.
3: Bueno, pues nada, nosotros empezamos el domingo, recibimos todas las flores, que te hablo de unas 1.000 plantas y unos 40.000 tallos de flor, y tenemos que, desde el domingo hasta el miércoles, colocarlo todo por el recorrido procesional, y de eso nos encargamos todo el equipo de floristas de Toledo de provincia y los que llamamos de otros sitios, que vienen encantados a ayudarnos.
1: Y una cosa, porque, hola Irene, ¿qué tal? ¿Cómo estás?
3: Hola, buenos días.
1: Oye, una cosa, con el calor que hace, ¿qué tipo de flores ponéis? Porque claro, son muchos días arreglando para que el día grande, vamos a decir, no estén un poco pochas.
3: Sí, bueno, pues en sentido, en planta ponemos geranio, que es lo más duro que podemos poner, que ese sí que le saca así, aguanta sol. Ponemos petunia y surfiña por el porte de caídas, como van colgadas en las calles. Y en cuanto a flores, pues vamos a utilizar mucho clavel, margarita, algo que dure, porque podríamos ser muy sofisticados, pero no valdría de nada, porque todo eso,
1: claro,
3: al salir al sol se estropea. Así que intentamos buscar especies que son lo que más dura, y sobre todo que sean españolas, que son autóctonas.
1: ¿Y cómo organizáis una brigada de este tipo? Porque además de los que sois de aquí, me dices que vienen de fuera. Entiendo que primero tenéis un diseño, ¿no?, hecho sobre el papel, y a partir de aquí os distribuís y hacéis.
3: Sí, exactamente. Nuestro corpus del año siguiente empieza cuando acaba el anterior. O sea, nosotros ya cuando acabó el corpus anterior ya íbamos pensando lo que íbamos a hacer para este. Lo que hacemos es hacer entre la junta directiva de nuestra asociación, hacemos un diseño viendo los fallos de otros años y viendo un poco las tendencias, y ahí ya hacemos, elegimos la flor y luego ya miramos toda la gente con la que contamos, que es la gente del año anterior, se queda en lista de espera incluso, porque gente de fuera quiere venir a trabajar, no cobran dinero, es simplemente por cama y comida,
1: sí,
3: como aquel que
1: sí
3: dice.
1: Bueno, y el gusto de estar en Toledo, ¿eh?
3: Exactamente, es que les atrapa, o sea, eso es, esto es, nosotros llamamos el espíritu de Toledo, el espíritu de Corpus y el espíritu de Toledo, porque esto no existe en ningún gremio, gente que no cobre y que quiera venir a engalanar esto de esta manera es magia.
2: Irene, cuéntale lo del pertiguero, el examen que pasáis, que no solo es colocar plantas.
3: Ah. Sí, exactamente, nosotros tenemos que colocar todas las plantas y todos los arreglos florales, pero no tienen que llevar una disposición, porque como ya habréis visto, está entre faroles, pendones, sí, hay de todo, guirnalda, entonces tenemos que colocarlos en los sitios que quedan, pero siempre que no vayan hacia el medio de la calle. Tenemos los sitios estipulados porque el día antes de la procesión pasa uno de los monos que se llaman de los de la catedral, que son los operarios, pasa, sí, con una percha.

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1: De madrugada se vierte todas las calles con estas aromáticas, que es por donde sigue pasando la custodia. Además de los toldos de arriba, también es el manto abajo, o sea que va la custodia súper, súper, que vamos, engalanada, que no poder ser más.
2: Pues Irene, te voy a dejar trabajar porque claro, a ti se te pega el corpus con las bodas, porque esta es época de bodas, ¿no?
1: Sí, la verdad es que este fin de semana pasa todo en Toledo. Todo el mundo se casa, las últimas comuniones, pasa todo. Entonces hay que coordinarlo para poder llegar a todos sitios. Y los floristas tenemos algo que no sé dónde lo sacamos. No, imposible, al final llegamos. No sé cómo lo hacemos, pero al final llegamos.
2: Pues te diré cómo, echándole horas y echando pasión, que se te nota
1: sí,
2: cuando
1: pasión.
2: Hablas.
1: Esto es un trabajo que nos apasiona y si no, esto no podría salir adelante. Esto es inviable sin esta pasión.
2: Pues Irene, te agradezco muchísimo esta pequeña pausa que has hecho. Gracias de verdad por explicarnos cómo va a ser todo esto. Un beso bien grande.
1: Venga, feliz día en Toledo.
2: Hasta luego, Sebe. Haz una cosa, vete para la catedral, vente para acá, porque luego quiero hablar de cómo son los órganos y yo hablaré aquí con un organista, pero para que tú me describas un poquito lo que ves, vete tú para allá, ¿vale?
3: Voy para allá corriendo, venga, hasta ahora.
2: Venga, tenemos que hacer una pausa para la publicidad, no se vayan, a la vuelta les vamos a enseñar y les vamos a poner la miel en los labios a todos aquellos que todavía no han visto esta exposición, los tesoros artísticos de una de las catedrales más ricas en tesoros y más bonitas que yo he visto nunca.

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0: 10 y 20 minutos de la mañana, 9 y 20 en Canarias. Vamos a abrir ya el cofre de los tesoros. Desde hace 800 años la Catedral de Toledo ha sido origen y destino de obras artísticas de un valor incalculable, y con motivo de este octavo centenario de la Catedral se ha abierto esta misma semana una exposición que recorre la historia del templo a través de óleos, de retablos, de tapices, de esculturas, de códices, de piezas de orfebrería. Y no es una exposición al uso, porque ha servido para restaurar un centenar de piezas y mostrar muchas además por primera vez al público. Me acompaña aquí en esta sala capitular Amador Pastor Noedas, el consejero de Educación, Cultura y Deportes de Castilla-La Mancha. Consejero, muy buenos días.
1: Muy buenos días.
0: ¿Esta exposición podemos decir algo así como que es el acontecimiento del año en esta comunidad?
1: Podría ser uno de los elementos culturales, aunque todos los trabajamos de la misma manera, pero lo podríamos afirmar por el tiempo que llevamos trabajando en ella. Son años diseñando, seleccionando piezas, pero lo más importante, restaurando también muchas de las piezas para que puedan ser expuestas y que completen ese recorrido histórico de 800 años que cumple nuestra catedral. Y luego, sobre todo, me gustaría destacar también, en esa relevancia del acontecimiento cultural, el valor histórico que le hemos querido dar. Son más de 300, en concreto 330 obras. El 50% de las obras nunca han visto la luz, por eso
0: esto es una fantasía.
1: Eso es, por eso la singularidad del acontecimiento cultural que decías, y son 2.000 metros cuadrados de exposición. Y además, muchos toledanos lo sabrán, la catedral es visible desde muchos ángulos, pero quien visite esta exposición va a tener oportunidad de ver espacios que jamás han estado abiertos al público, ver esas vidrieras por la parte de atrás, tocarlas, eso no tiene precio.
0: Claro, yo lo decía antes, es un auténtico aliciente, y este momento de la exposición en la que puedes tocar la pared perfectamente y nada, yo creo que a esto, a un palmo de la nariz, tienes las vidrieras, esas que vemos desde el exterior siempre, que nos llaman tanto la atención, verlas por dentro. Decías, son muchos años de trabajo, porque vosotros os planteasteis, bueno, cuando hagamos los 800 años, aquí vamos a echar... tirar la casa por la ventana, literalmente.
1: Bueno, dentro de los márgenes que teníamos, y es verdad que se nos ha ido incluso de presupuesto, hace 3 años los costes no eran los de hoy en día, y por lo tanto...
0: Hay un par de guerras de por medio.
1: Efectivamente, y lo que tenía claro el gobierno de Castilla-La Mancha, que a la propuesta que nos hacía el Cabildo, el Deán y el Arzobispo, teníamos que corresponder desde el gobierno de Castilla-La Mancha. Ya lo hicimos en su momento, impulsando el Año Greco, que fue una revolución cultural en la ciudad de Toledo, y este año lo queríamos hacer también con el 800 aniversario. No podíamos decir que no, y como digo, han sido más de 2,2 millones de euros directos de inversión en esta exposición, pero por encima de la cuantía económica, lo que decía, el valor de exclusividad que tiene cada una de las piezas que se han sido seleccionadas, que no rompen para nada el relato de lo que supuso que Toledo fuese elegida catedral primada, y poder ver aquí la bula papal que establece Urbano II reconociéndole a la Catedral de Toledo esa condición, es como digo, merecedor de todos los esfuerzos.
0: Consejero, ¿no va a reventar la ciudad entre el Corpus, la exposición, las bodas, las comuniones? ¿No va a reventar la ciudad?
1: Pues los datos que estamos monitorizando durante estos primeros 4 días, es posible que llegue a pasar eso. Ya llevamos 2.000 visitas en 4 días, y como dices, Toledo es una ciudad patrimonial, se engalana mucho más con el Corpus, y si a eso le sumamos este acontecimiento único y excepcional, es posible que eso ocurra. Pero también puedo decir una cosa, y quiero agradecer a todo la hostelería, el comercio, los restaurantes, bares. Estamos más que preparados para asumir todo ese flujo de turismo. Es más, estamos haciendo promoción para que todo el mundo pueda venir a Toledo a disfrutarla, porque estoy convencido que Toledo y Castilla-La Mancha en general merece una parada, como dice el eslogan de la campaña de turismo: Castilla-La Mancha para.
0: Mira, vamos a seguir hablando de la exposición, y se suma a la conversación Javier Martínez de Aguirre, que es uno de los comisarios de la exposición. Javier, ¿qué tal? Muy buenos días.
2: Muy buenos días y muchas gracias por haber venido.
0: Nada, a vosotros. Mira, yo ayer en el trayecto que pude hacer en la exposición, que luego se me complicó la jornada, pero vi una cosa que me dijeron que es algo que no se había visto nunca, que ni siquiera tú habías visto y que lo viste por primera vez para preparar la exposición, que es la Biblia de San Luis.
2: Sí, yo no pude verla hasta que se colocó. Realmente es una pieza excepcional de la que existe un facsímil, de modo que para estudiarla es posible a través del facsímil, pero la original yo estaba deseando poder verla, y realmente fue emocionante la colocación in situ, el ver ese oro, esos lapislázulis, esos, esa riqueza que tiene cromática, que siempre es distinta del facsímil, claro.
0: ¿Por qué es tan importante esta pieza?
2: Bueno, es un tipo de Biblias que se llaman Biblias moralizadas. De estas hay cuatro en todo el mundo. Se hicieron en tiempos de San Luis y son unas Biblias que son extraordinariamente ilustradas. O sea, no se trata de copiar el texto de toda la Biblia y luego acompañar con algunas escenas, sino que esta Biblia, que tiene tres volúmenes, tiene 4.887 escenas iluminadas. Y estaba pensada para educar a los reyes y también como regalo diplomático, de modo que su destinatario no iba a leerla, sino que iba a contemplarla, iba a disponer de pequeños textos al lado y de glosas que le llevaban también a toda la historia de la salvación, no solo la historia bíblica, e incluso la situación de la Iglesia en el momento en el que se hizo la Biblia, que es en el siglo XIII.
0: Y si te digo dónde está guardada habitualmente, me dirás, tengo que matarte después de decirlo.
2: Está bien guardada y está en un arca con tres llaves y está bien guardada.
0: Y es que somos periodistas y somos tan curiosos que ayer cuando nos lo contaban todos pensamos lo mismo. ¿Y dónde está guardada? ¿Y quién la tiene habitualmente? Porque estas cosas, claro, una cosa tiene un valor incalculable. O sea, ¿el rey San Luis hizo más donaciones a la Catedral de Toledo?
2: Sí, hizo... bueno, en realidad la Biblia no se la regaló a la Catedral, se la regaló Alfonso X el Sabio. Y luego, sucesores de Alfonso X, probablemente Sancho IV, aunque se ha pensado también en algún otro rey, fue quien lo donó a la catedral. San Luis hizo un regalo importantísimo de siete reliquias fundamentales. San Luis había recopilado un conjunto de reliquias extraordinario que venía de Constantinopla en 1238. Y en 1248 hace la primera donación fuera del Reino de Francia, porque él hizo varias donaciones, pero ninguna, esta es la primera que se hace fuera y además riquísima, porque dona siete piezas. Y entre esas piezas, por ejemplo, un fragmento de la Veracruz, una santa espina y un fragmento de la púrpura de Cristo, que es como aparece en los inventarios de la catedral. Uh-huh. Y hay que tener en cuenta que en esas fechas el valor, incluso crematístico, de las reliquias es inimaginable para nuestra consideración actual. Recordemos que a San Luis le costó más el conjunto de reliquias relacionadas con Cristo que construir la Sainte-Chapelle.
0: Casi nada. Consejero, dentro de unos días saldrá a las calles de Toledo la custodia de Arfe, que es un templo gótico en miniatura que está hecho de plata y oro, que es probablemente, yo creo que es el tesoro más famoso de la catedral. ¿Qué valor cultural tiene el Corpus Christi en toda la región?
1: Tienen diferentes manifestaciones y celebraciones. Quizá hablamos mucho del Corpus de Toledo por la relevancia que tiene también la custodia, el desfile, cómo es una representación de toda la sociedad, además creo que de una forma inalterable a lo largo de los siglos, y cómo decíamos que se cuida hasta el más mínimo detalle. Pero como consejero de toda Castilla-La Mancha, quiero poner también en valor ese arte efímero que tenemos en Elche de la Sierra con las alfombras de serrín, o en Camuñas, cómo se celebra de una forma muy peculiar ese corpus. En definitiva, tenemos manifestaciones muy diferentes. Aquí la relevancia, y es verdad que los visitantes a esta exposición podrán ver, tú antes hablabas de casi a 5 centímetros, a un palmo de tus ojos, puedes ver las vidrieras. También van a poder ver durante la exposición esa custodia que vemos a 2 metros de altura desfilando en el corpus, la van a poder ver a 5 centímetros de su cara. Ver todos y cada uno de los detalles y podrán entender la relevancia que tiene esa custodia dentro de la celebración.
0: Claro, porque una cosa es verla rodeada de gente y desfilar delante de ti, pero otra cosa es poderse detener en cada uno de los detalles que tiene.
1: Yo puedo decir que en esta semana la he visto la exposición 3 veces y en cada una de las visitas me he parado a ver uno de los detalles, cada uno de los detalles que tiene la custodia de Enrique de Arfe, y merece estarle ahí un ratito. Y sobre todo para los visitantes, solo quiero desvelar una cuestión. El enlace entre la primera sección de esta exposición y de la primera parte y el enlace con la segunda parte es el recibimiento que tienes bajando una escalinata, una iluminación preciosa de esa custodia de Arfe y, como digo, el espacio suficiente para poder deleitarse.
0: Para disfrutarla. Sí. Son diferentes secciones la exposición y además está dividida en dos partes. La primera cubre los primeros siglos de la construcción de la catedral y la segunda desde el 16 hasta finales del 18. Tú, Javier, eres comisario de la primera parte. ¿Qué contexto? Yo cada vez que veo un edificio así de imponente, yo siempre imagino cómo lo levantaron. Yo que no sé nada de arquitectura y muy poco de historia, pero ¿cómo lo levantaron? ¿Cuál era el contexto para levantar esto?
2: Bueno, había una dificultad inicial, ¿no? Cuando los reinos cristianos van conquistando los territorios de Al-Ándalus, se encuentran con las grandes mezquitas. Mezquita como la de Toledo, también Zaragoza, por ejemplo, antes, o más tarde Córdoba o Sevilla. Entonces, son edificios muy grandes. De modo que una iglesia cristiana no puede ser más pequeña que esa mezquita que había antes. Y en algunos casos era realmente un reto tremendo hacer que la iglesia nueva fuese de mayores dimensiones.
0: Más grande, claro.
2: En el caso de Toledo, Toledo se conquista en el 1085, pero como sabemos, la primera piedra de la catedral se pone en 1226, con lo cual ha pasado un lapso muy grande. Y empiezan construyendo por fuera de la antigua mezquita, que es una solución que también se hizo en algunas otras ciudades. De tal forma que se hace una cabecera espectacular, que es una de las grandes soluciones de la arquitectura gótica de la primera mitad del siglo XIII, con una capilla mayor, dos girolas y luego 15 capillas de tamaños alternos. Uh-huh. Una vez construido eso, ahí ya se podía celebrar, de modo que fueron derribando la parte de la mezquita y en esa parte fue donde se construyeron las cinco naves de la catedral más las tres naves del transepto, porque la catedral de Toledo es una de los grandes edificios del gótico europeo.
0: Claro, es que ayer también nos enseñaban la maqueta y nos decía, ¿conocéis la Puerta del Sol? No, pues la catedral tiene la misma superficie que habitualmente nosotros lo calculamos todos en Santiago Bernabéu, que ya les vale, pero esta vez la Puerta del Sol, claro, es toda una ciudad, consejero, que pivota en torno a la catedral.
1: Así es, todo gira en esta ciudad patrimonial en torno pues a uno de los emblemas más importantes que tiene, ya no solamente por el carácter religioso que tiene por sí una catedral, sino también la primacía, ese carácter primado y sobre todo el respeto que se le ha tenido. Ha habido edificaciones, nunca ninguna podía superar la altura de la propia catedral. Hay una cuestión, que esto lo explicaría incluso mejor el deán de la catedral. Aquí se sigue celebrando las misas por el rito mozárabe todos los días a primera hora de la mañana, también un poco mostrando cada día la integración de las culturas que supuso aquí en Toledo, la ciudad de las tres culturas. Y sobre todo, tú lo decías al inicio, en la entradilla, creo que la catedral ya de por sí te deja impactado con todo esto, pero sobre todo que la ciudad ha sabido acompañar ese dinamismo que tiene que tener la catedral y esa invitación que diariamente hace, tanto para la parte más cultural y patrimonial, ocio, turismo, pero sobre todo la religiosa. Se ha mantenido muy acorde a la espiritualidad y de hecho la exposición también lo hemos querido dejar de manifiesto en la primera parte, sobre todo de la exposición que comisaría Javier.
0: Y la exposición hay que verla lentamente, no como hice yo ayer. La exposición hay que incluso venir dos o más veces o los que sean de aquí, las veces que haga falta. Pero ¿qué pieza, Javier, es la pieza que tú dirías? Si solo tenéis dos minutos para entrar, id directos a esa pieza.
2: Es difícil porque son muchas. Por decir una pieza que es extraordinaria, la Biblia de San Luis que hemos comentado antes. Pero yo insistiría sobre todo en los espacios que se crean. Se crean unos diálogos entre obras que son fabulosos. Tenemos en la primera sección, tenemos todo el ajuar funerario de Jiménez de Herrada y enfrente una casulla de finales del siglo XIII, las dos, cada una en su tiempo, extraordinarias. A continuación viene Culto y Devoción y ahí, por ejemplo, hay una secuencia de imágenes marianas que cada una de ellas podría estar en cualquiera de los mejores museos y muchas de ellas vienen de aquí, de la propia catedral. Pero también más abajo, cuando se entra el tapiz del astrolabio, un tapiz de 8 metros por 4 metros, de 8 por 4, y enfrente el retablo recuperado, las tablas recuperadas del retablo primitivo que se pintó en el siglo XIV.
0: Yo agradezco muchísimo que nos hayáis traído hasta aquí para poder disfrutarlo y además escucharos a vosotros contarlo, que se disfruta doblemente. Consejero, muchísimas gracias por estar con nosotros. Y Javier, muchísimas gracias.
2: Muchísimas gracias.
1: Muchísimas gracias, Ángel. Buen día.
0: Un beso.
1: Un beso. 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
11: Son las 10:39 de la mañana, las 9:39 en Canarias. Hoy ya saben que estamos en la Catedral de Toledo porque se cumplen 800 años desde que pusieron esa primera piedra que nos contaban antes. Pero las catedrales no solo están hechas de piedra, son fundamentalmente aire, que es el vehículo que traslada, que transporta a la música. Y en los próximos minutos vamos a conocer los extraordinarios tesoros musicales de la catedral. Pero antes, nosotros nos hemos traído hasta Toledo un tesoro musical que vamos a dar envidia a todo el mundo que no se haya acercado aquí a la catedral. Ella es Silvia Pérez Cruz. Ella va a cantar para todos ustedes. Después hablaremos con ella y volverá a actuar, pero cuanto vulguis.

Silvia Pérez Cruz, que después volverá, charlaremos con ella y volverá a actuar para todos ustedes y para todos nosotros. Muchísimas gracias.

0: después de una voz así como tan íntima, íntima la majestuosidad de los órganos. Yo no sé si estos son capaces de distinguir cuántos órganos están sonando, pero este es un fragmento de la batalla de órganos de la Catedral de Toledo que ideó Juanjo Montero, que es organista, conservador de los instrumentos del templo, director del Festival de Música El Greco. Juanjo, ¿qué tal? ¿Cómo estás?
1: Muy buenas, encantado.
0: ¿Cuántos órganos están sonando aquí?
1: Pues ahora mismo están sonando cuatro. Cuatro de los grandes órganos de la Catedral de Toledo, los que están en el crucero, uh-huh. que son cuatro de los siete que ponemos en juego, y nunca mejor dicho, en las batallas de órganos.
0: ¿Pero cuáles son las reglas? ¿Es algo así como las batallas de gallos de los raperos o qué reglas tenéis?
1: Bueno, hay un poco de todo. Sobre todo, una cosa que hay súper importante es el encuentro. Es un encuentro entre cuatro organistas, además de distintas nacionalidades, en el que también me permite un poco jugar con los orígenes, a ver quién viene, a ver quién puede enfrentarse a uno, a otro, y hacer unos duelos amistosos.
0: Porque es decir, vienen organistas de todas partes.
1: Efectivamente, hay muchos que ya han repetido, hay muchos que quieren venir a la catedral a tocar en estas batallas de órganos, porque también supone un modelo musical único, porque en ninguna catedral se tiene la posibilidad de hacer esto como la Catedral de Toledo. Siete órganos históricos, el más nuevo es de 1798.
0: El más nuevo. De 1700. ¿Y esto se ha hecho siempre?
1: Pues lo recuperamos, empezamos a hacer esta idea a partir del año Greco. Me surgió la idea también un poco vinculado al Corpus de Toledo, porque cuando la custodia entra a la catedral se produce pues un sonar fuerte entre campanas, órganos, y aquello me llamó la atención pensando en hacer un producto musical que acogiera en Toledo este encuentro del que hemos dicho, que es un encuentro entre organistas, es un encuentro con el público, porque cada vez hay más afición a las batallas de Toledo y más curiosidad en relación a los comentarios que se producen. Hay comentarios de todo tipo, unos súper disfrutones, ¿no?
0: Sí.
1: con determinadas improvisaciones, y otros diciendo, pues a mí no me ha sugerido nada. ¿No?
0: Me da dolor de cabeza. Exacto. ¿Cuántos órganos hay en la catedral?
1: En la catedral realmente hay 11 órganos, 11 instrumentos, es una riqueza increíble.
0: Iba a decir, ¿esto es normal en una catedral?
1: En las catedrales españolas, que sabemos que vienen de la tradición francesa gótica, que lo han dicho también mucho mejor que yo los anteriores, el consejero y el comisario de la exposición, se produce un espacio tan grande que también deriva en capillas laterales, muchas de ellas soportadas pues por personas que querían, o aristócratas que querían también una vida, rezar por la vida eterna. Esas capillas tenían instrumentos para esas misas que estaban asumidas por ellos. Entonces, la catedral necesitaba de muchos instrumentos para generar ese sonido. No uno solo, sino muchos instrumentos. Y también para las procesiones, porque la procesión del Corpus, por lo general, hacía procesión también el instrumentista con el órgano.
0: ¿En
1: y con,
0: serio?
1: Con un carro y con un buey tirando del instrumento. Sí, sí.
0: Vamos a escuchar un fragmento. ¿Sabes distinguir qué órgano es este?
1: Sí.
0: ¿Qué órgano es?
1: Es el órgano del emperador.
0: ¿Y cómo es este órgano? ¿Qué tiene este órgano?
1: Pues este órgano es muy curioso porque está a lo alto de la Puerta de los Leones de la catedral, que es un sitio bastante inverosímil, de hecho criticaron mucho cuando se hizo, y Alonso de Covarrubias, que era el arquitecto que también se vinculó a la Catedral de Toledo y era el arquitecto que usó también Carlos I para reconciliarse con la ciudad después de la Guerra de las Comunidades, fue el que hizo esta Puerta de los Leones, que llamamos, que en realidad se llama Puerta de la Alegría, y se le ocurrió, debía ser un hombre muy imaginativo y muy audaz, poner un órgano arriba. Entonces, Hernando de Córdoba y Juan Gaitán fueron los encargados de poner este instrumento. Posteriormente, ya al final del siglo XVIII, José de Verdalonga, un organero de Brihuega, de Guadalajara, fue el encargado de cambiar este instrumento, reformarlo por el actual órgano del emperador, que tiene, como vemos, bastante potencia y...
0: ¿Tú sabes distinguir el sonido de los 11 órganos de la catedral?
1: Sí. Solo hay uno que no tenemos en marcha porque carece de tubos en espera de una restauración, en la capilla de San Blas. Es una capilla maravillosa, una de las mejores capillas de... Y ahí se hacían las pruebas para entrar como organista o como maestro de capilla en la Catedral de Toledo. Así que espero que algún día, de 10 órganos que tenemos en juego, haya un número 11 en breve, esperamos que sí.
0: ¿Por qué casan también órganos y catedrales? ¿Por la construcción? ¿Por la acústica? No.
1: Y efectivamente, yo creo que es una... Antes lo has comentado, ¿no? Es un instrumento arquitectónico también. Enlaza con el comentario que has hecho al principio. Estas grandes catedrales necesitan un instrumento musical. Yo entiendo que en algún momento alguien pensó que era demasiado poco una viola, una chirimía, y decidió unir a la
0: arquitectura. Y se vino arriba.
1: Desde luego, porque el órgano del emperador y los 11 órganos de la catedral en las batallas de órganos, que también ha sido un encuentro muy importante de público, de músicos, que los organistas por lo general es un gremio un poco solitario, sí, ¿no? Sí. Y luego también de administraciones. Fíjate que se junta la Junta de Comunidades de Castilla-La Mancha, el Ayuntamiento de Toledo y la Diputación de Toledo con la Real Fundación de Toledo son los que se unen en este Festival Greco, que es el que hace posible este motor cultural, ¿no? Que genera que se puedan hacer este tipo de conciertos en Toledo y no se puedan hacer en ningún otro sitio.
0: El primer me ha hecho gracia eso que dices. Dice, los organistas son un gremio así como un poco solitario, porque, claro, fuera de las catedrales hay órganos.
1: Bueno, en los auditorios hay instrumentos, por ejemplo, el Auditorio Nacional de Madrid, tenemos en el Palau, tenemos en el Palau de Valencia, tenemos órganos, pero es cierto que está como muy casado, ¿no?, a la iglesia. Gran parte de la ventaja que ha tenido las batallas de órganos también ha sido, por supuesto, el órgano tiene una función litúrgica y religiosa, sí, pero también acceder a mucha gente que no venía a escuchar el órgano y que ahora accede a las batallas de órganos de Toledo para poder escuchar estos instrumentos, y me encuentro gente que no necesariamente es religiosa.
0: Claro, iba a decir gente que no pisará nunca una iglesia o una catedral, claro, más allá de la visita, que sí entran para escuchar, para escuchar los órganos.
1: Y eso, mira, se genera una riqueza también para la gente que quiere venir y habla del Verdalonga, de todos los esos 11 órganos que tiene, sí, la, sí, catedral de Toledo.
0: Hemos mandado a Severino Donate, que antes estaba mirando cómo ya se están preparando para todas las flores, para el Corpus, le hemos mandado al coro de la catedral, porque hay dos grandes órganos enfrentados. No lo hemos elegido a él por casualidad, ¿eh? No lo hemos hecho porque sí. Se ve, conserva un Casio blanco de los 80, es decir, que algo sabe de... Bueno, perdona, tú debías empezar con un Casio blanco de los 80.
1: Yo empecé con un Casio blanco de los 80.
0: Ah, es que se estaba riendo, pero claro, por algo se tendrá que empezar. Uno no empieza tocando uno de los órganos de la catedral, no, de Toledo.
1: Además lo conservo todavía.
0: Pues imagínate. Se ve...
2: ¿Qué tal? Bueno, pero a Juanjo, yo con Juanjo estuve aquí ayer en la catedral y él estuvo haciendo una misa tocando, y yo no pasé con el Casio nada más que aporrearlo, y en la iglesia de mi pueblo sí llegué a la baré, o juntos como hermanos, pero de ahí no pasé, ese es mi repertorio.
1: Nos quedó ir a cenar después de aquella misa y hablar de todo esto, Severino.
2: Sí, sí, sí, sí, sí.
0: ¿Tú serías capaz o te impone el órgano que tienes delante?
2: No, es una herejía, sería. Por mi parte sería una herejía. Pero bueno, yo he subido a uno de los que habéis hablado, una de las joyas, el órgano de Verdalonga, que por cierto es curioso porque tienes que entrar en el coro. Y luego en el coro hay una puerta oculta, una puerta secreta en la sillería, la empujas, o sea, y recorres una escalera, que los escalones también están desgastados por los siglos y las pisadas que han corrido por ahí, y bueno, y está ya sentado frente a este órgano de Verdalonga Jaime León. Jaime, ¿qué tal?
3: Buenos días. Muy bien, buenos días.
2: Jaime es maestro de capilla y responsable musical de la catedral, y como digo, está sentado en un órgano que tiene tres teclados, un pedalero...
3: Sí, sí. Entonces, claro, y una cosa muy curiosa del teclado, que no lo conocerás tú, es que para juntar los órganos, los teclados, ahora se da un botón. Pero mira lo que se hace aquí, lo describes ahora tú.
2: Sí, está empujando con la rodilla por debajo del teclado, y entonces hace que... A ver.
3: Los dos teclados se junten.
2: Claro, y suenan los dos a la vez.
3: Suenan, ¿no?, los dos a la vez.
2: ¿Cuántos tubos, la trompetería, cuántos tubos creo que tiene? 2.800.
3: Eso es, sí, sí, en general. Luego tiene esta parte que ves aquí arriba, también la puedes describir, que es horizontal. Los tubos horizontales, que se llaman batalla, es el nombre técnico. Cuando dicen tiento de batalla o batalla imperial, no es que se conmemore una guerra, sino que se usan estos tubos horizontales.
2: Ya, ya. Por ejemplo, hemos dicho que tiene 113 tiradores, sí, sí, de 56 registros. ¿Probamos alguno de ellos? Por ejemplo, porque es que en estos registros pone, por ejemplo, trompeta real o trompeta imperial o flauta dulce. ¿O probamos alguna de ellas? ¿Violín?
3: Tenemos desde los sonidos más, más suaves, por ejemplo, flautados. Tenemos,
2: ¿sí?,
3: los sonidos más, digamos, aflautados y suaves a los sonidos más agresivos.
2: Probamos otro.
3: Vamos a ver un agresivo, por ejemplo.
2: Dígame qué es lo que está, qué registros está
3: sacado en la mano derecha. Chirimía
2: es que
3: alta.
2: Está tirando de, ¿sí?, en los laterales del órgano. Hay como unos tiradores que donde pone estos nombres y entonces se tira de ellos.
3: Chirimía alta, clarín brillante, clarín fuerte, trompeta magna y clarín claro en la mano derecha. Y en la mano izquierda tenemos violeta, chirimía, bajoncillo y clarín fuerte.
2: ¿Y cómo suena esto? Pero vamos
3: no,
2: a ver.
3: No te asustes, ¿eh?
0: ¡Qué diferente!
3: Sí, eso, totalmente diferente, claro. Es que esto es prácticamente, o sin prácticamente, una orquesta completa en tres teclados.
2: Ajá. Jaime, ¿cuántos años llevas tocando aquí?
3: Bueno, aquí en la catedral desde el año 1982.
2: Pues casi nada. Se conoce de memoria los teclados.
3: Ya, sí, sí.
0: Ha cotizado ya los años suficientes.
3: Yo creo que sí.
0: Jaime, muchísimas gracias.
3: Nada, no hay de qué.
0: Sebe, gracias.
2: Venga, hasta otra.
0: Claro, pero no debe ser fácil tocar un órgano con todo esto que nos estaba contando.
1: Bueno, alguien me decía que era como manejar una nave espacial. Porque es verdad que es una consola que parece pues es un control de un avión en el que uno tiene tres teclados delante, unos tiradores y va seleccionando pues como un director de orquesta,
0: claro,
1: el tipo de sonidos que...
0: ¿Y si sabes tocar uno, sabes tocar todos? ¿O tienes que acostumbrarte a ese órgano?
1: Por lo general, nosotros siempre que viene un organista nuevo dejamos 2 días en el que él se quede con el instrumento solo y él más o menos se maneja, yo creo que en un día, un par de días, cada organista. Además es que cada uno aporta algo nuevo, entonces los que estamos tantos años, cuando viene un organista nuevo, aprendemos nuevas cosas también.
0: Ha sido un placer, de verdad. Igualmente, muchísimas gracias. Un
1: placer, gracias.
0: De verdad. Un aplauso también para él y para el órgano, para los órganos. Hacemos una pausa y volvemos. 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

0: Son las 11 de la mañana, las 10 en Canarias. En Cataluña, los sindicatos educativos elevan la presión sobre el gobierno. Más de un centenar de profesores están protestando a las puertas de la consellería, provocando algunos cortes de tráfico. Y por el momento, la reunión que tenía que haber empezado hace una hora para retomar las negociaciones e intentar poner fin a la huelga no se ha producido. Frente a la Consellería de Educación en Barcelona, sigue Paul Valero, cuéntanos.
1: Buen día, sí, los sindicatos y la consellera acaban de entrar ahora mismo, la reunión que estará a punto de empezar. Ha habido discrepancias hasta con el sitio donde se tenían que reunir. Los sindicatos querían quedarse en el edificio de la consellería, pero el gobierno quería hacerlo en un edificio anexo para evitar que, si no hay acuerdo, pase lo que ha pasado esta noche, que unos cuantos profesores se han quedado a dormir dentro de la consellería. Finalmente se hará en este pequeño palacio de al lado y, mientras tanto, un centenar de profesores sigue cortando la vía Augusta, a la calle de delante, bajo el sol, para reclamar mejores condiciones, con cánticos pidiendo más salario y reducir las ratios de alumnos.
0: El Partido Popular continúa con su argumento y está volviendo a apelar a los socios para que dejen caer al Ejecutivo. El PP está haciendo balance de la semana política marcada por el caso Lire 10 y el caso Zapatero. Alma Ezcurra, vicesecretaria de Organización, ha hablado de las opciones que existen sin mencionar en ningún momento la opción de presentar una moción de censura.
2: Que quede muy claro, Sánchez solo va a dejar la Moncloa por dos caminos. Uno es convocando elecciones y otro es porque lo expulsen sus socios. Y como lo primero no parece que vaya a ocurrir, la solución está en manos de los segundos. Van a tener que levantar el teléfono y decirle al presidente: esto se ha acabado. Así que quien mañana quiera decir que ayudó a limpiar la corrupción en España no puede lavarse las manos hoy como Poncio Pilatos.
0: Por su parte, Junts ha insistido en que espera que Pedro Sánchez convoque elecciones, pero sigue descartando que su partido vaya a apoyar una hipotética moción. Miriam Nogueras, portavoz parlamentaria de Junts, esta mañana en Televisión Española.
3: Nosotros no esperamos nada. Nada más que no sea que el presidente Sánchez convoque elecciones. Nosotros hace un mes y medio ya se lo dijimos en la sesión de control. Parece que ahora cada vez hay más partidos que se suman a esta petición de Junts per Catalunya. Nosotros no estamos aquí para poner y sacar gobiernos españoles.
0: Mientras, siguen las reacciones al dron que ha impactado esta noche contra un edificio en Rumanía, dejando dos heridos. Tanto Bruselas como la OTAN apuntan a Rusia y el embajador de Estados Unidos para la Alianza Atlántica ha escrito un mensaje de apoyo al país rumano con la siguiente frase: defenderemos cada centímetro del territorio de la OTAN. En cuanto al tiempo, el calor va a poner este viernes en aviso a un total de 11 comunidades autónomas, en un día en el que la capital de provincia con la máxima más alta va a ser Zaragoza, que va a llegar a los 39 grados. Además, el pronóstico recoge algún chubasco o tormenta aislada en entornos de montaña que podrán ser localmente fuertes e ir acompañados de granizo en Cantabria, Alto Ebro y norte de la Ibérica. Deportes, Sempe, buenos días.
4: Muy buenas. El Gran Premio de Italia del Mundial de Motos han terminado ya las sesiones libres en dos categorías. En Moto3, cuatro españoles en los primeros puestos, con Adrián Fernández como el más rápido. En Moto2, el español más rápido ha sido Alex Escrig, con el segundo mejor crono. Están ahora en pista los de MotoGP. Del fútbol, a la una de la tarde, acto de despedida en Vallecas del técnico Íñigo Pérez, y a la una y media, presentación del extremo inglés Anthony Gordon en el Barça. Y se disputa íntegra la jornada 34 en la CB, última de la temporada regular. Todos los partidos con algo en juego se van a disputar a las 8:30 de la tarde.
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6: Siempre un mes más las medidas de control por la dermatosis nodular contagiosa que afecta al ganado bovino. La Unión de Campesinos de Castilla y León sigue exigiendo que se incluya esta enfermedad en el seguro agrario y que haya también un baremo de indemnizaciones. Jesús Manuel González Palacín dice que lo que ofrece la administración actualmente es opuesto a lo que pide el campo.
7: El sector pide vacunación. Es una enfermedad grave. No extremadamente grave, pero sí grave, y sobre todo lo que pedimos es cambiar el protocolo. No tiene ningún sentido hacer un vaciado sanitario por una enfermedad que se puede controlar con medicamentos y que realmente es contagiosa, pero si se toman las medidas adecuadas se puede controlar bastante. Pero lo más fundamental es que hay vacuna y se debería vacunar a toda la cabaña ganadera para evitar esta enfermedad. Lo más grave de esta enfermedad es que si se sale un caso o dos casos, pues te matan toda la explotación.
6: Por cierto, que la organización ha criticado que la contratación de seguros por episodios de pedrisco e incendios en cultivos como cereales o viñedo no esté este año subvencionado por la Junta. Implicaría que 400.000 hectáreas no tengan apoyo de la Junta. Este viernes, además, están llamados a la huelga los técnicos superiores sanitarios, una jornada en la que reivindican su reclasificación profesional. Quieren estar en categoría B, son unos 3.000 en Castilla. Lamentan que mientras mientras otras áreas sanitarias sí avanzan tras incorporar las reivindicaciones del Estatuto Marco, ellos siguen siendo olvidados. Jesús Revenga, portavoz.
8: Se ha denunciado, lo vamos a denunciar ante Trabajo y se tomarán medidas. ¿Qué ocurre con estos casos? Pues que la resolución de Trabajo, el tirón de orejas o la impugnación que ocurra, pues vendrá a toro pasado. Lo que no entendemos es cuando evidentemente no estamos yendo contra la sanidad, colateralmente es donde estamos trabajando y es donde se va a producir la huelga, pero en este caso la protesta, la presión va ante el Ministerio de Hacienda.
6: Servicios mínimos que en la Junta llegan en algunos casos al 75%.
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17: Live Nation España impulsará junto a la Fundación ONCE un modelo de accesibilidad que garantice el disfrute de la música en directo por parte de todas las personas. Su objetivo es contribuir al desarrollo de estándares más inclusivos para todos los conciertos. Las dos entidades llevan más de un año trabajando de manera conjunta desde diferentes acciones que han incluido sesiones de focus group con personas con discapacidad y diferentes necesidades, análisis de experiencia de usuario y una prueba piloto desarrollada en los 38 conciertos de la gira Aullidos Tour de Fito y Fitipaldis, que terminó el pasado 16 de mayo en Bilbao. El proyecto parte de una idea fundamental: la accesibilidad no debe entenderse como un conjunto de soluciones aisladas, sino globales, desde la compra de entradas hasta la salida del recinto. Entre las principales líneas de actuación destacan la mejora de la comunicación previa al concierto, la creación de procesos más intuitivos y accesibles, la señalización adaptada o la coordinación entre equipos, entre otras medidas. Ahora se pretende recoger todas estas pautas y aprendizajes en una guía que establecerá un marco práctico de actuación para conciertos accesibles.
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22: Once y nueve minutos de la mañana, a las 19 en Canarias. Hoy a nuestro bibliotecario, Antonio Martínez Asensio, lo notarán un poco más cansado, porque ha tenido que aparcar el bibliobús fuera de la muralla. Has tenido que llegar aquí hasta la Catedral de Toledo a pie. Muy buenos días.
23: Buenos días, Ángels. No sé si es cansancio o es ese reconcome que tengo. ¿Sí? Hemos vaciado el bibliobús, lo tenemos ahí medio vacío.
22: Ya está medio vacío.
23: Está medio vacío.
22: Estamos haciendo limpieza.
23: Oye, yo que ahora que estoy en la catedral, te quiero decir una cosa, te la tengo que decir. Estos 3 años haciendo la biblioteca han sido los 3 mejores años de mi vida. Así que gracias, Ángeles.
22: Qué bonito, por favor. Gracias. Bueno, venga, ¿por dónde empezamos?
23: Pues mira, yo he pensado arrancar contándote qué pasaba en el mundillo literario en la década de los 20. No esta década de los 20, sino los 20 del siglo XIII, cuando se empieza a construir este templo, hace 800 años.
22: ¿Y fueron buenos años para la literatura?
23: Buenísimos,
22: estos?
23: Brutales, te diría. Bueno, de entrada, justo antes de poner aquí, se ponerse la primera piedra, nació Alfonsito. Se llamaba entonces Alfonsito, nada más de hacer, pero en realidad es Alfonso X el Sabio, que revolucionó el mundo cultural e impulsó la Escuela de Traductores de Toledo. El rey sabio, que bueno, es el autor de las Cantigas de Santa María y que además hizo un libro de cuentos que a mí me encanta, el Kalila y Dimna, que recopiló cuentos árabes, hizo un libro maravilloso de cuentos.
22: Vale, esto fue, ¿cuánto me has
23: 1226,
22: dicho? 1226,
23: sí.
22: Hace 800 años. Pero en aquella época, ¿quién era, yo qué sé, el Cercas o el Pérez Reverte de la época?
23: El pana literario. Pues en ese momento
22: el
23: era
22: literario.
23: El pana literario, Gonzalo de Berceo, que era el representante del Mester de Cle. Clerecía. ¿Por qué el Mester de Clerecía? Porque hacían la competencia con el Mester de Juglaría, que eran un poco los divertidos y demás. Decían, Mester traigo, fermoso, non es de joglaría, Mester es sem pecado, caes de clerecía.
22: ¿Y la parte divertida de Gonzalo?
23: Bueno, es que era un tío divertido. Mira, contaba en los milagros de Nuestra Señora, pues algunos sucedidos y lo que le pasaba, cómo hacía los milagros la Virgen. Y, por ejemplo, pues una de las historias cuenta la historia de un monje borracho. Entróse en la bodega un día por ventura, bebióse mucho vino sin ninguna mesura, emborrachóse el loco, salió de su cordura, yació hasta las vísperas sobre la tierra dura. Bien a la hora de vísperas, el sol ya enflaquecido, recordó malamente, caminaba aturdido, salió para la clausura casi sin sentido. Todos se dieron cuenta de que había bebido.
22: ¡Qué bueno! Gonzalo de Berceo, que era el rey literario cuando se empezó a construir esta catedral hace 800 años, pero claro, esta obra duró 2 siglos y medio.
23: Exacto, y justo también coincide que en Toledo, cuando se está terminando esta catedral, nace Garcilaso de la Vega, nada menos, y ahí empieza el Renacimiento. Déjame leerte estos 4 versos que se lo puede encajar un poco todo el mundo, y nosotros a lo mejor más que nadie. Cuando me paro a contemplar mi estado y a ver los pasos por donde me ha traído, hallo, según por donde anduve perdido, que a mayor mal pudiera haber llegado.
22: Qué bonito. Hasta aquí la literatura medieval que triunfaba durante la construcción de la Catedral de Toledo. Y ahora me tienes que decir cuál va a ser el libro de la semana.
23: Pues mira, vamos a volver al medievo, pero al medievo en el Imperio Búlgaro por el año 1014.
22: Aunque estemos en Toledo, ¿no?
23: Exacto.
22: Porque, ¿y eso?
23: Pues mira, hemos hecho una buena mezcla porque nos acompaña un mexicano de Monterrey que se llama David Toscana, que ha ganado el premio Alfaguara de Novela 2026 y que ha viajado literariamente a ese lugar y a ese año. La novela que ha ganado el premio Alfaguara ahora se titula El Ejército Ciego.
22: David Toscana, muy buenos días.
1: Hola, buenos días y mucho gusto de estar aquí en este estudio que me parece el más bello en el que he estado siempre.
22: Puedo decir lo mismo, y eso que he estado en unos cuantos estudios. ¿Cómo llega un mexicano de Monterrey a contarnos una historia de un ejército ciego de la Bulgaria del siglo XI?
1: Llega porque me entero de la historia, leyendo, aunque parece una fantasía cuando uno lee la novela, ciertamente está basada en un hecho histórico, una batalla que sostienen los búlgaros contra los bizantinos en el año de 1014, específicamente el 29 de julio, y cuando pierden la batalla, los bizantinos toman 15.000 prisioneros y el emperador manda cegarlos, manda sacarles los ojos, dejando de cada 100, dejando un tuerto para que los lleve de vuelta a casa. Cuando llegan a la capital del Imperio Búlgaro, el zar los ve y no puede con la escena y se muere. Esto es lo que cuenta la historia, lo demás es novela.
22: Ahora lo entraremos en esa parte de la historia y en la novela. Muy bien pensado lo de dejar algunos tuertos para que pudieran regresar a casa. Es un libro muy, muy curioso porque empiezas con esta historia y luego vas entrando en un mundo de aventura, pero sobre todo de mucho humor también. O sea, me parece una narración indispensable. David Toscana, El Ejército Ciego. Hacemos una pausa y entramos ya en el libro.
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10: Una columna de desarrapados recorre el último tramo para llegar a la capital del Imperio de Bulgaria. Llevan más de un mes caminando sin ver el camino. Si la marcha durara varios días más, ellos seguirían andando. Pero al saber que ya terminan su viaje, las piernas se ablandan. Los pies revientan de dolor por las ampollas que revientan. El hambre los desbarata. Ninguno es lo que fue apenas 3 meses atrás, cuando avanzaban fuertes, armados e insolentes, siguiendo a su zar Samuel a pelear contra el ejército de Basilio. Ahora se acercan sin orden a las murallas, sin una mínima formación que los haga parecer combatientes. Cada ciego siente la necesidad de decir algo, pero en suma, no dicen nada. Una semana antes había llegado el primer rumor de que se acercaba un ejército. Samuel mandó aprovisionar la ciudad y cerrar las puertas de las murallas. Después, las noticias fueron buenas. Eran los prisioneros que se habían llevado a Constantinopla. El emperador Basilio los había liberado y venían de vuelta a casa. Hubo gran alegría hasta que los informes se volvieron más precisos. Sumaban miles de hombres. Venían ciegos, sin ojos.
11: Esta es la descripción del ejército sin ojos que protagoniza el ejército ciego de David Toscana, que es premio Alfaguara 2026. Antonio, más allá del premio, ¿por qué este libro tiene que formar y quedarse ya en nuestra biblioteca?
12: Pues mira, es un libro muy diferente, muy literario, muy hipnótico, muy sorprendente, entre el realismo mágico y la novela histórica. Y la verdad es que es una lectura que te cautiva.
11: Nos contaba antes, David, que estamos en una novela basada en hechos reales, porque sí existió esa batalla de la que habla, sí existieron esos 15.000 soldados búlgaros que en lugar de matarlos les sacaron los ojos. Pero yo tengo la sensación, David, que lo que hace tu novela y que no ha hecho la historia es contar lo que pasó desde el punto de vista de los ciegos.
13: Sí, la historia se queda simplemente donde muere el zar Samuel. Y esto ocurre porque los búlgaros no tenían historiadores. Entonces toda la historia búlgara de aquella época la escribían los enemigos, que eran los,

0: bizantinos. Cuando ya se tiene que contar una historia interna de la propia Bulgaria, pese a que ya tenían alfabeto para aquel entonces, ya traducían textos bíblicos, no tenían todavía una tradición como la griega de historiadores. Entonces nadie escribió la historia y leyendo yo, tratando de encontrar alguna información sobre esta época, es un historiador polaco el que escribe que este no es material para un historiador, sino para un novelista. Y fue cuando dije, bueno,
1: pues ahí está.
0: Me apunto, porque decía con extrañeza, notaba que los búlgaros no lo habían escrito, que después de 1000 años no escribieron su novela, y dije, bueno, que venga un mexicano a hacerlo.
2: Pero ¿cómo llegas? A mí me sigue sorprendiendo, ¿por qué te interesa o cómo llegas o cómo te llega esa historia que tiene más que ver con la Europa del Este que a lo mejor con otra cultura que a lo mejor podría interesarte más?
0: Hace tiempo que vivo un poco en Europa del Este. He vivido muchos años en Polonia. Vale. He estado muy interesado en toda la literatura de aquella zona de los Balcanes y he escrito algunas otras novelas situadas por allá. El hecho de que esta historia fuera tan terrible y al mismo tiempo tan poco relatada, por supuesto que como novelista me tentó. Y esta tentación duró varios años porque la historia era una tragedia y yo no quería contarla como una tragedia.
2: Claro.
0: Había que encontrarle una forma para que la historia no nos aplastara el espíritu, sino que pudiéramos ver belleza, humor, personajes que de algún modo nos terminan seduciendo. Y no lo que realistamente se puede esperar de este evento.
1: Es que yo creo que esta es una de las claves. Porque claro, una empieza a leerla y cuando ve que a 15.000 soldados le sacan los ojos, y además está explicado, y ahora hablaremos de ello, de la figura que lo hace, etcétera, etcétera, dices, ¿cómo va a avanzar eso? Y avanza con humor en muchas ocasiones, con personajes surrealistas. Yo he habido un momento de la novela que me acordaba mucho de Mendoza, o hasta del propio Cervantes. Yo no sé si te han servido a ti de fuentes de inspiración este tipo de escritura.
0: Sí, Cervantes siempre ha sido mi padre literario y casi todo lo que escribo tiene algo de cervantino. Y en este caso, cuando comienza la novela, se alcanzó a leer un fragmento, pero más adelante el narrador dice, le preguntan, ¿y 15.000 hombres se dejaron sacar los ojos? Sí, claro. Y él responde, sí, y por eso nos volvimos locos. Y entonces ahí es donde entra la beta cervantina de la locura, para poder imaginar, para poder ser más libres a la hora de narrar, para que el lenguaje también se vuelva libre y la imaginación pueda trabajar mejor.
2: Y la primera vez que yo me reí leyéndolo, te sientes un poco mal, ¿no? Porque estás ahí leyendo la historia y de repente dices...
1: El pasaje claro, de lo que hacen con los ojos que van sacando.
2: Claro.
1: Decir, bueno, que tiene diferentes usos.
2: Esa escena en la que se lanzan los ojos, hacen un juego y los ciegos con las cuencas vacías y los otros se lanzan los ojos para ver si aciertan en las cuencas y les van dando en otros sitios. Y claro, te ríes y te sientes un poco mal, ¿no? Pero bueno, pero...
1: Porque existía esa figura, ¿no? Del sacaojos.
0: Sí, nunca se hizo más que en esta ocasión algo masivo de sacarle a 15.000 hombres los ojos, pero sacar ojos era un castigo que se daba a los traidores, y la corte bizantina tenía un personaje, no sé cómo se llamaría, pero yo le llamo el maestro sacaojos. Y las crónicas de la época hablan, sin detallar exactamente cómo era el proceso, pero sí, tenía que haber un especialista, y de pronto se cuenta de cómo los charlatanes, los sacaojos charlatanes, hacían sufrir mucho a las víctimas. Incluso terminaban matándolos, porque el castigo de sacar los ojos lo llegó a aplicar una emperatriz con su hijo. En la misma Bulgaria, un zar le sacó los ojos a su hijo, porque era sobre todo este castigo para gente que quería ocupar el trono. En aquella época, cada jefe de Estado, a diferencia de hoy, cada jefe de Estado encabezaba su ejército. Y no tener ojos te imposibilitaba para poder hacer esto y, por lo tanto, para poder ser zar o emperador.
3: Aunque se ha visto que es preferible perder la vista que perder la vida, ocurre que hay mayor serenidad en la muerte que en cualquier desalojamiento. Cuando se cortan cabezas, los verdugos no andan correteando a sus víctimas. Lo natural es que el condenado se ponga de rodillas y espere el golpe de la espada con mayor o menor serenidad, haciendo siempre su mejor esfuerzo por no acobardarse. Reza lo que haya que rezar, se arrepiente aún de lo que no se arrepiente y ruega para que el filo del acero sea certero en la primera oportunidad. En cambio, el sacaojos no puede decirle a su víctima: recuéstate un momento mientras te vacío las cuencas.
1: Claro, tú lees esto y te pones en la Edad Media y dices, no sé qué preferiría ser, si verdugo o ser víctima de un verdugo o de un sacaojos, porque yo sí que me imaginé la figura del maestro sacaojos como un verdugo, es decir, porque le van a llamar a la puerta de su casa y él va con el maletín a ejercer su trabajo, ¿no? Una profesión que se vivía con normalidad absoluta.
0: Sí, con normalidad como la del verdugo.
1: Exacto.
0: Como tuvimos en
1: es
0: otras
1: que me acordé épocas. Del Berlanga, por ejemplo.
0: La guillotina, por ejemplo, en Francia, era un oficio de familia donde el padre heredaba al hijo la función
2: de verdugo.
0: Sí. De verdugo. Y entonces sí había gente que se especializaba y cada verdugo tiene su especialización. En el caso también de los que cortaban cabezas, pues la idea era hacerlo de un tajo limpio. Claro. Estar bajando la guillotina una y otra vez y golpeando el cuello era señal de hacer mal el trabajo, porque no se trataba de hacer sufrir a la víctima, sino de simplemente hacerla pasar al otro mundo.
2: Pero bueno, de todas formas, es una novela de personajes, porque cuentas un poco muchas de las historias de los ciegos. Uno de ellos, por ejemplo, bueno, está Zósimo, que es el sacaojos, pero luego está Cózaro, el escriba. Claro, un escriba, le sacan los ojos, ahí sí que ya no puede hacer nada, ¿no? Es de todos... tal vez el que más sufre porque le eliminan su herramienta de trabajo. Aún así se pregunta si él puede leer sin ojos, ¿no?
0: Sí, él siente que es el que más perdió de todos los 15.000, es el que más perdió porque él dice: mis ojos sabían leer, servían para todo lo que sirven los demás ojos, pero además sabían leer y sabían escribir. Entonces este personaje Cózaro es el que representa en la novela la impotencia de saber que tienes una historia en manos, la historia de los 15.000 ciegos, y saber que nadie la está escribiendo. Sí. Él es el que protesta y dice: ¿por qué los búlgaros estamos usando nuestro lenguaje, nuestro alfabeto, solo para rezar? Hay que usarlo para hacer crónica, para hacer literatura, para hacer otro tipo de cosas. Y finalmente, los que nos interesemos en la historia nos damos cuenta de que nadie le hizo caso a Cózaro. Bulgaria, ahorita escuchamos unas voces búlgaras de estos cantos, sí, maravillosos, pero Bulgaria, como todo pueblo, tenía poesía. Tenemos que intuir que tenía poesía porque nunca nadie la escribió. Entonces no nos sobrevive nada de poesía búlgara de la época, y solamente nos llegó algo que es muy curioso y muy importante, que fue la primera lengua que tuvo una traducción de la Biblia. Sabemos que aquí también en España y en otros lugares todavía siglos después quemaban a la gente si querían hacer traducciones, pero Bulgaria desde el siglo X ya tenía su traducción bíblica.
1: Tú has cogido el testigo de Cózaro, entonces eres el Cózaro del siglo XXI.
0: Eso sí.
3: Los ojos suelen hablar de más. Los ojos malgastan el tiempo, páginas y tinta. Cuando uno deja de ver la vida, lo que hace es vivirla. Por eso, en vez de entretenerlos con un largo discurso sobre esa primera vez que marchamos sin ojos, apenas les diré que andábamos con pasos cortos, extendíamos los brazos y nos pisábamos los talones.
1: El mensaje que lanzan los ciegos del ejército ciego de David Toscana es que la vida más vale verla, más que verla, hay que vivirla. Yo creo que también es un bonito mensaje para los tiempos que corren, ¿no?
0: Sí, los tiempos de hoy están muy dedicados al ojo, a la pantalla, a las imágenes, a los efectos especiales, a tratar de atrapar nuestra atención a través del ojo. Si nos vamos a otros tiempos, incluso no tan lejanos, El oído, por ejemplo, en la música tenía mucho más presencia. Hace, ¿qué será? Como en los años 80 salió una canción que decía: el video mató a la estrella de radio.
1: Y aquí estamos.
0: Y aquí estamos.
1: Aquí estamos.
0: Sobrevive el radio.
1: Exacto.
0: Pero sí sabemos que de pronto la imagen empieza a dominar. Si nos vamos al pasado, pues tenemos que decir que el ojo ni siquiera era privilegiado para la literatura. La literatura era oral.
2: La oral, sí.
0: Mayormente. Y todavía Don Quijote tiene un capítulo que se titula muy curiosamente. Dice que trata de lo que verá el que lo lea o de lo que escuchará el que lo escuchara leer.
2: Igual tenía que haberle cortado las orejas.
1: Tú da ideas.
2: Luego, sobre los ojos, claro, también está toda la historia de lo que hacen con los ojos, porque claro, son 15.000, o sea, 15.000 son 30.000 ojos que entierran, que meten en salmuera, que cada uno de ellos hace una cosa con los ojos, ¿no? Hay mucha cultura alrededor de todo lo que ocurre con ellos, ¿no?
0: Sí, hay una serie de juegos que tienen con los ojos, una forma de llevarlos a casa, de darles sepultura, de rendirles homenaje. Incluso, claro que me puse a ver cuál era el diámetro de un ojo,
2: claro,
0: cuánto pesa cada ojo, cuánto pesarían 30.000 ojos como para poderlos llevar de vuelta a casa. Y me lo averiguo y lo pongo así como en tres féretros porque, hablando de la época que estoy hablando, no puedo decir que pesaban tantos kilos, puesto que no tenían medidas de peso de este tipo. Y el ojo se vuelve en una metáfora, en un personaje más dentro de la novela. Los ojos, que los que se descomponen, los que quedan sin
2: los
0: romperse.
2: De color azul, que son muy importantes.
1: Una obsesión por los ojos de color azul. Nosotros nos quedamos ya con El ejército ciego, de David Toscana, premio Alfaguara de novela de 2026, y aunque cuando estamos fuera esta sección tiene algunas modificaciones, lo que sí hacemos siempre es que el autor invitado nos tiene que donar otro libro, que no sea suyo. ¿Cuál es?
0: Les voy a donar un libro que para mí es muy importante, y se llama Un puente sobre el Drina, de Ivo Andrić. Esta novela fascinante es una novela balcánica. Ivo Andrić recibió el premio Nobel, sobre todo por esta novela, en 1961. Y trata de un pueblo, Visegrado, un pueblo que ahora está en Bosnia. Y pasa por ahí un río, el río Drina. Y nos comienza a construir esta historia con la propia construcción del puente. Y la historia del puente se convierte en la historia del pueblo, que es la historia de la región de los Balcanes y de buena parte de
2: Europa. Una
0: novela
2: maravillosa, auténticamente. Es muy, muy, muy recomendable.
0: Es un pueblo pequeño, pero es donde viven musulmanes, viven judíos, viven cristianos, viven ortodoxos. Y entonces es un mundo maravilloso para imaginar y para comprender también.
2: Exacto.
0: Buena parte de la historia.
1: Un puente sobre el Drina, de Ivo Andrić, es el libro que nos dona David Toscana, está en De Bolsillo, en Editorial De Bolsillo, y este domingo un libro, una hora, ¿con qué libro?
2: El eterno marido, de Dostoyevsky, un libro sobre los celos y sobre los errores que cometemos y, si es posible, corregirlos.
1: Pues, David Toscana, muchísimas gracias por habernos acompañado, ha sido un placer la lectura del libro y la charla, de verdad, muchísimas gracias.
0: Gracias, Ángeles, gracias, Antonio, y nos veremos.
1: Y tanto. Y tú y yo nos vemos el viernes que viene, ¿no?
2: Nos vemos el viernes que viene.
1: En Mijas.
2: En Mijas.
1: Porque seguimos con el Bibliobús.
2: Hombre.
1: Venga, vale. Ponle gasolina.
2: Vale.
1: Pausa y seguimos.

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0: Cerca de 20 discos en solitario o junto a otros artistas, los premios nacionales más prestigiosos de la canción y hasta una nominación al Goya a la mejor actriz revelación. Hoy nos hemos traído a Toledo, a una artista a la altura de esta catedral. Ella es un templo de la música en sí misma y además siempre consigue algo que es conmovernos con todas y cada una de sus canciones.
1: No.

0: Regalazo, Neira, el de hoy. Muy buenos días.
1: Muy buenos días. Tú sabes que en la astronomía hablan de la alineación de planetas.
0: Sí.
1: Tenemos esta artista que nos acompaña, esta catedral, y Ángels Barceló, por favor, denle un aplauso nuevamente. Como yo no escribiré memorias, las escribiese, contaría cosas como esta, pero como no las escribo, las digo en voz alta. Y como sucede...
0: Pues después de esto sigues tú.
1: Y como sucede, claro, que hay artistas con las que las palabras no llegan, ella misma es consciente de ello y entonces se vuelve dual, se vuelve ambivalente. Y nos habla de sus dos caras. Hay canciones como esta que pertenecen a la parte oral, a lo conocido, la piel, la esencia. Y otras vienen de la parte abisal, que es lo profundo y misterioso, la inmensidad oceánica. Pongamos este otro ejemplo, escuchad, Mar de Ana Catalina.

0: Y así nace este disco, Oral Abisal, de ese juego de contrastes, de lo táctil a lo etéreo, de lo popular a lo desconocido, porque su autora es así. Es un encuentro entre nuestras certezas, ángeles, y nuestras incógnitas.
1: Silvia Pérez Cruz, buen día, muy buenos días.
2: Buen día, buenos días, qué presentación, qué bien.
1: Es que para mí es un placer que esté esta señora aquí conmigo. Además, ahora estoy así como un poco blandita, y entonces sale ella con esta voz. Y claro, pues, ¿qué voy a hacer?
0: Puedes disfrutarlo.
1: Disfrutarla. ¿Eres más de certezas o de incertidumbres o de incógnitas?
2: Oh, realmente creo cada vez más de las dos. O sea, hay cosas que sé que las quiero cuidar, ¿no? Lo que estamos hoy, de celebrar las cosas y cuidar las que creo que son importantes, que cada vez son menos, y a la vez me encanta perderme en lo que no conozco, ¿no? En lo desconocido, y descubrirme con ese abismo que me hace aprender.
1: Bueno, ayer aprendió lo que era el bar del fútbol, ¿eh? Porque hablábamos del bar.
0: El bar con V.
1: Y ella preguntó, ¿qué es el bar? Y nos miramos todos diciendo, debe ser la única persona en este planeta que no sabe lo que es el bar.
0: Oye, es bonito, Oral Abisal tiene en común con tu disco anterior, con Toda la vida un día, la concepción el concepto de disco conceptual. Aquel disco era sobre las etapas de la vida, este sobre las ambivalencias, sobre ese yin y yang. ¿Tú no te pones a escribir hasta que no encuentras un hilo conductor? ¿Cómo haces para que eso sea así?
2: No, es al revés. Yo escribo para sobrevivir. Yo lo hago de manera cotidiana. Cuando algo me afecta, me importa, no quiero olvidarla o quiero sacarla de dentro y darle forma, hago canciones. Y luego, al cabo de un tiempo, empiezo a ver qué es lo que me interesa y aparece, o sea, escuchando lo que he hecho, digo, ¿qué estás buscando, Silvia, no? Y, por ejemplo, en este caso veía que había dos texturas que quería aprender. Por un lado, componer cosas atemporales, en el sentido que podrían ser canciones de toda la vida, con más armonías. Y luego una voluntad de perderme en nuevas sonoridades. Y a partir de ahí empiezo a entender el concepto y sigo componiendo. Igual me pasa antes de llegar a la mitad del proceso, ¿no? Y a partir de ahí, pues empieza una parte también más mental de... sí, de calmar cosas que me importan, más allá de lo orgánico que me llega a nivel compositivo, ¿no?
0: Y lo de que te salgan discos conceptuales tiene algo de rebelión frente al momento tan aturullado que vivimos. El pedirle a la gente, escuchaos esto 3/4 de hora, seguid el hilo conductor.
2: Bueno, me sale así. Cada vez me doy cuenta que es que lo hago como me sale, que tampoco puedo... cambiar tanto las cosas. Es que las vivas sí me han educado así, y el arte me parece sí un templo, un espacio que cuidar en un mundo tan terrible, un amparo donde yo me reencuentro conmigo y puedo explicar lo que a mí me importa. Entonces necesita un tiempo, yo lo respeto y lo cuido así. También hay toda una parte visual, o sea, están todas las artes ahí, una parte que necesito que salga fuera, ¿no? Y por eso cada 3 años sale un disco mío, donde explico todo el imaginario que no solo puedo cantar. Y lo de parar el tiempo de paso me viene bien.
1: Claro, iba a decir, y en la vida eres capaz de en la vida cotidiana, ¿eh?
2: Sí.
1: Por tus canciones, y ahora tú estás hablando de la manera que tienes de componer, sí. Y tus canciones, bueno, transmiten una calma siempre, o sea, una serenidad brutal, al menos a mí me pasa. ¿Tú en tu vida eres capaz de tener esta calma y esta paz?
2: No, bueno, me pasa de todo, es muy intenso. No, es verdad que no me estreso rápido, o sea, que llevo bien el estrés y que vivo mucho el presente. O sea, que si estoy aquí, estoy aquí yo ahora con vosotros, y si estoy en casa y no tengo que hacer nada, estoy sin hacer nada, o si tengo...
0: O sea, eres capaz de procrastinar,
2: sí.
0: De dedicarte a la contemplación, al dolce farniente.
2: Sí, lo que pasa es que creo que tengo una percepción del tiempo que tampoco es muy real, que igual es un ratito corto, pero yo lo vivo como si parara el tiempo. Pero sí que habito bastante el presente, que es una frase que puede dar un poco de rabia, porque está muy...
1: Sí.
2: Pero digo, se debe parecer un poco a eso, ¿no? De estoy aquí y como hago tantas cosas, por lo menos cuando estoy aquí...
1: Disfrutar y vivir lo que estás viviendo.
2: Sí.
0: De cosas bonitas que te he escuchado últimamente, hay una frase que me encantó, te la oí hace poco. Necesito componer para entender un poco la vida. ¿Qué has comprendido de la vida mientras escribías estas 15 canciones?
2: Claro, es que también hay toda una historia de amor y desamor por ahí medio. Entonces hay algo de, por una parte, celebrar lo vivido aunque termine, Ajá. Que a veces somos muy dramáticos y parece que si termina es un fracaso, y no, no, mientras fue, valió la pena, y eso me representa. Uh-huh. Hay una parte, creo, en lo oral. Y en el abisal he aprendido a la belleza que hay de cruzar ese abismo, esos miedos que cada uno tiene, ese descontrol de no sé lo que va a pasar, pero voy a entrar en esa niebla. Y detrás de ahí es como, si habláramos del disco, es como si hubiera otro oral, ¿no? Otra casa, como más despojada, como que sueltas cosas, pero te reencuentras con algo tuyo. Ahí estoy.
0: Fijaos, porque estamos acostumbrados, y no hay más que oírla, a esta Silvia lírica, poética, con un contenido muy profundo. Pero alguna vez ya hemos descubierto que hay una vena más social, más crítica. Y ahora, en uno de los cortes, yo diría que de los más sorprendentes de este maravilloso álbum, podemos intuir esa vena más afilada. Es una canción que se titula El golpe bajo.

0: cosas cabrean a Silvia Pérez Cruz? ¿Qué te saca de sus casillas?
1: Bueno, creo que las injusticias, bastante.
0: Bueno, y esa maravillosa canción de No hay pan.
2: Claro, claro. No hay tanto pan.
1: Sí, claro. Sí, ahí había tan vigente, me cachis.
0: Exacto. ¿Cuántos años hace que la escribí?
1: 10 años.
0: La podrías haber sacado este mismo año.
2: Sí. Sí. Sí, sin cambiar una coma y, peor.
1: Y con no, más versos, ¿no? Sí. Sí, sí. Bueno, este mundo ahora de donde lo básico se está perdiendo, la humanidad, o sea, como que hay que verbalizarlo, cosas que yo pensaba que no hacía falta. Sí, lo obvio, hay que nombrarlo. Sí, no, ya no es evidente el, no sé, pensar en el otro, en el cuidar, así como en básico, como hablando sí, para un, sí, como sí. Un niño pequeño que lo sí, tendría sí. Claro, ¿no? Eso me molesta, me molesta la gente ruin también, ¿no?
2: Fíjate que tú has colaborado hace poco con Rosalía, estamos en una catedral. ¿Qué contarías si pasaras por un confesionario?
1: Uy, así como de relaciones...
0: Quedará secreto de confesión, que después nadie se vaya de la lengua, ¿eh?
1: Ostras, no, ni idea de qué iba, como cosas sexuales.
0: Ah, no. Sí, sí, sí, sí.
1: Necesitamos mambo a estas horas.
0: Claro, que eso está yendo muy... Estamos muy tranquilos, sí. Ya. Que hasta que no llegue Aitor Albizua, imagínate...
2: Con esto no contábamos, ¿eh? con esto
0: no, no, no hagamos confesiones.
1: No, no me viene ahora.
0: No.
1: Me siento un poco observada.
0: ¿Qué papel juega tu hija en todo esto? Porque me han chivado que una de las flamantes incorporaciones a la banda es tu hija Lola.
1: Wow, es que soy tan fan de esta persona. Me inspira mucho.
0: ¿Sí?
1: Sí, Lola. No, no, es increíble. Tiene, ha cumplido 18 años. ¿Qué papel juega tener una hija de 18 años, no? Estoy en un momento de, wow, tengo 43 y tengo una hija que ya está suya, pero sí. Quiere venir. O sea, estamos viviendo ese momento de su libertad y la mía, ¿no? Que claro, de rebote, y a su vez disfruta de venir a cantar. O sea,
0: ha sacado la vena artística de la familia.
1: Sí, es una artistaza. Haga lo que haga, ¿eh? Si trabaja en un bar también será un artista. O sea, es una manera de ser. Pero además canta muy bien, baila muy bien. Bueno, es que todo lo que ha vivido esa persona...
0: Por eso digo.
1: Es que ha estado
2: que tiene muchos
1: rodeada,
2: kilómetros a las espaldas.
1: Sí, y kilómetros en todos los sentidos. En todos los metafóricos sentidos. Y reales, porque hemos viajado claro. Muchísimo. Y he intentado que viajara de una manera... buena, ¿no? No turística, sino aprender de cómo ser súper respetuosa y entender pues cómo saluda un japonés, cómo un brasilero, lo que hay entre un japonés y un brasilero, ¿no? La inmensidad.
2: ¿Cómo imaginas las canciones, las composiciones de tu hija? Si te ha dejado escuchar algo.
1: Ay, por
2: intuyes
1: por
2: cómo escribe.
1: Ella está como jugando, siempre lo hemos vivido como jugando. Creo que lo de la composición, ahora le empiezan a venir ganas, pero... Lo que me gusta es que es impredecible, que tiene tanta información porque tiene como todo lo que hemos vivido en casa y luego los tiempos claro, que vive claro. Ella y que ella es súper melómana, escucha muchísima música. Entonces estoy como, wow, ¿qué va a ser? Y estoy aquí para lo que quiera, claro.
0: Pues Silvia Pérez Cruz, es un gusto estar contigo. Todo
1: ¿se está acabando?
0: Sí.
2: Yo qué mal,
1: lo llevo fatal.
0: Pero yo me voy a quedar con una cosa que has dicho, aunque las cosas se acaben.
1: Yeah.
0: Nos quedamos con lo que hemos hecho, con lo vivido y con lo disfrutado.
2: Sin duda.
0: Entonces nos queda disfrutar de Silvia Pérez Cruz. Quítate los cascos, que no te los vayas a llevar.
2: Disfrutar de una capitana, que es como se llama la canción que va a interpretar.
0: Vamos a dejar que se ponga bien, aunque ella es verdad que necesita poquito.
2: Sí, fíjate, ¿no?
0: Con esta maravillosa voz. Y la guitarra, pues Silvia Pérez Cruz, para todos ustedes.
1: Muchas gracias. Pues Ángels, te la dedico a ti absolutamente.
0: Pues gracias.
1: Es una canción que se llama Capitana y quiere celebrar a la mujer no solo como cuidadora y como que sabe cuidar las emociones, sino también como pensadora y como creadora. Entonces me parece que como capitana aquí tenemos una muy grande. Muchas gracias.

0: Muchas gracias. Pausa y seguimos.
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0: Es mediodía, son las 11 en Canarias. Comisiones Obreras calcula que el precio del alquiler ha subido más del triple que la inflación en la última década. Javier Díaz, buenos días.
1: Buenos días. Un 37% ha aumentado el precio de los nuevos contratos de alquiler desde 2015, muy lejos del 11% de aumento de la inflación en el mismo periodo y también muy lejos de la subida de los salarios, un 26% desde 2015. Las zonas donde más poder adquisitivo se pierde frente a los nuevos alquileres son Madrid, las Islas Baleares y Valencia. En esta última, los nuevos contratos han subido hasta un 55%. En el último año se firmaron 400.000 nuevos contratos y cada año vencen entre el 14 y el 20% de los contratos de alquiler, por lo que la subida afectará este año potencialmente a 650.000 hogares.
0: El Partido Popular ha respondido al ministro Óscar Puente, que ayer denunció el uso, dijo, de métodos no democráticos para tratar de derribar al gobierno en relación a las causas abiertas como el caso Leire 10 o el caso Zapatero. Escuchamos a Alma Ezcurra.
2: El ministro Puente está pasando todas las fases del duelo. Empezó por la negación, ahora está en fase de ira, que es en la que más cómodo se siente. Le quedan tres y le digo que no se preocupe, que llegará la última, que es la aceptación de los hechos. Están conspiranoicos y es normal, entiendo que se encuentren abrumados. Les deseamos ánimo y esperamos que retiren esas afirmaciones.
0: Los populares hoy señalan además directamente a Junts y al PNV. Creen que están buscando excusas para no desligarse de Sánchez, ha dicho Ezcurra. Mientras, la Casa Real ha compartido un vídeo de la reina Letizia en el que critica la moda, dice, de fumar vapor entre los jóvenes. Con motivo de la jornada europea por el Día Mundial sin Tabaco, la reina alerta de que los cigarrillos electrónicos están pensados para tratar a los más jóvenes.
3: Si ya sabemos las consecuencias que tiene fumar tabaco de combustión, ¿para qué y por qué queremos inhalar las sustancias que contienen los vapeadores y otros productos del tabaco calentado? Si la respuesta pasa por la adicción a la nicotina, porque estoy enganchado, bueno, pues para eso está la ayuda en deshabituación tabáquica que ya existe. Si la respuesta es por una moda, no debería imponerse a la salud, porque la moda pasa y la mala salud te acompaña mucho tiempo y a veces es irreversible.
0: Por cierto, que la reina está inaugurando hasta ahora la 85 edición de la Feria del Libro de Madrid. Raquel García, buenos días.
4: Buenos días, y es la inauguración oficial de la feria, que este año tiene el humor como eje de su programación. Van a ser 15 días de firmas, de autores, de coloquios, con nombres tan destacados como Jonathan Coles, David Safier, Siri Husbeth, Fernando Aramburu, Eduardo Mendoza o Juan Gómez Jurado. Hay más de 6.600 convocatorias de firmas de 231 escritores españoles e internacionales. Un total de 366 casetas que van a permanecer abiertas hasta el próximo 14 de junio, en una edición, por cierto, en la que se cruza la visita del Papa, algo que preocupa mucho a libreros y editores porque va a complicar los accesos al Parque del Retiro.
0: Además, la revista The Lancet ha publicado esta mañana dos nuevos avances para predecir antes el Alzheimer. Uno de ellos a través de un análisis de sangre y el otro a través de un nuevo test de neuroimagen. Nos lo cuenta Javier Ruiz Martínez.
5: El primer trabajo midió los niveles en sangre de dos proteínas en 1.350 adultos sin demencia, con una edad media de 61 años. Cuando tenían niveles altos, tenían también un peor rendimiento cognitivo y su función cerebral ejecutiva, la que permite planificar, enfocar la atención y adaptarse a nuevos desafíos, era mucho menor. También había mayor deterioro en la memoria verbal. Los dos biomarcadores pueden, por tanto, predecir el Alzheimer, dicen los científicos, con 10 años de antelación en personas sin demencia. El segundo trabajo es un nuevo test de neuroimagen. Detecta lo que se llama ovillos de proteína tau, otro biomarcador clave de la enfermedad que puede predecirla hasta 5 años antes de que aparezcan los síntomas.
0: Deportes, Paco Jo, muy buenas.
6: Hola Javi, muy buenas, con varios protagonistas ya en la mañana. En una hora, presentación de Anthony Gordon como nuevo jugador del FC Barcelona, que llega tras el pago de 70 millones de euros al Newcastle. A la misma hora, despedida de Íñigo Pérez como entrenador del Rayo Vallecano. Tras llegar a la final de Conference, uno de los mejores técnicos del año en España dejará el club de Vallecas para poner rumbo a Villarreal de cara a la próxima temporada. Además, el fútbol europeo está ya pendiente de Budapest, donde mañana se juega la final de la Champions entre Paris Saint-Germain y Arsenal por el título de campeón continental. Vamos a Hungría con la última hora. Jue Flacker, muy buenas.
7: Saludos desde Budapest. Aquí juegan mañana Paris Saint-Germain y Arsenal la final de la Champions. Los franceses buscan reeditar título, los ingleses levantarlo por primera vez. Final con claro acento español. Luis Enrique y Arteta en los banquillos. Fabián, Bro, Raya, Zubimendi, Merino, Mosquera y Kepa son finalistas. Ambos equipos ya en Hungría. Esta tarde, ruedas de prensa previas en el Puskás Arena, estadio que acogerá una final que se juega mañana sábado a las 6 de la tarde.
6: Contaremos en Carrusel. Gracias, Flaky. Además, amplísima agenda polideportiva con Rafa Jódar en tercera ronda de Roland Garros jugando hoy. Además, etapa de Dolomitas en el Giro, jornada de cierre de ACB con un puesto de descenso y Zaragoza en peligro serio. Y en Italia, primeros entrenamientos del Gran Premio de Mugello, donde regresa Marc Márquez.
0: Pues de momento es todo. Sigue Hoy por Hoy con Ángels Barceló desde la Catedral de Toledo. 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

0: Cuida mucho.
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2: 12 y 8 minutos de la mañana, 11 y 8 en Canarias. Un día se bautizó él mismo como auditor, se metió en el papel, se lo creyó y desde entonces tenemos que aguantar sus críticas todos y cada uno. Bueno, no, porque alguno no viene.
3: Eso es verdad.
2: De los viernes, Aitor Albizua, buenos días.
3: Buenos días, y además que ya te van quedando menos viernes, Ángels Barceló. Buenos días, Toledo, ¿cómo estáis?
2: Ángels, bien, muy bien.
3: Muy buenos días.
2: Y yo tengo que decir que te critico, ¿sí? Pero luego me lo paso muy bien.
3: Hombre, sí, ya lo sé, nos va la marcha, ¿no?
2: Vamos, sí, nos va la
3: claro,
2: marcha.
3: Claro, y os preguntaréis de qué vamos a hablar, ¿no? Porque la actualidad ya veis que está al pil-pil, pero vamos a hablar de lo único que se ha hablado en toda la semana en el equipo de El Hoy por Hoy, también en Media España, pues Molve, pues adiós. ¿Qué te vas?
2: Que me piro.
3: ¿Pero qué dices?
2: Así como lo cuentas.
3: ¿Pero qué dices?
2: Así como lo cuentas.
3: Mira, no, no, encadénate como Tita Cervera a los árboles, ¿no? No, calma. Porque además esto me sitúa en una situación bastante ruin, porque claro, dices que estás blandita últimos viernes,
2: sí.
3: Pero es que yo vengo a criticar, está un poco,
2: ya, bueno,
3: está
2: ya
3: un poco feo, ¿no?
2: Ya no me queda ninguna lágrima.
3: Ah, no, pues...
2: Ya está, ya no.
3: Pues para antes, ¿verdad que está ya feo no. criticar?
2: Además, necesito un poco de tregua.
3: No va a haber tregua. No, porque está feo criticar, pero está peor robar, más feo está robar. Así que mira, yo cumplo contrato hasta el final. Y la verdad que estoy un poco sobredulcorado en almíbar. Subidón de azúcar un poco, Ángels.
2: Bueno, déjame, no, sí, que sí, me revuelquen sí. El azúcar.
3: Sastre, el equipo, los tertulianos y Bob Pop, que como siempre hizo las preguntas pertinentes.
4: Bob Pop, buenos días.
5: Buenos días, Ángels.
4: ¿Qué tal estás?
5: ¿Y tú?
3: Claro.
4: Yo...
5: Aquí lo importante aquí ahora no es cómo estoy yo.
3: Claro, tú que te preocupas siempre tanto por los demás, pues claro. Ahora te toca a ti.
5: Yo no soy la protagonista, ya me gustaría a mí. Pero la protagonista aquí eres tú. ¿Tú cómo estás?
4: Yo estoy bien.
5: ¿Sí?
4: Sí. Tú sabes que a veces cuesta mucho tomar decisiones, ¿no? Y le estás
5: ¿sí?
4: dando vueltas, y le estás dando vueltas, y pasas malos días. Pero una vez ya has tomado la decisión, pues está tomada. Y ya
3: ¿sí?
4: está.
3: Y ya está, pues ya decisión está. Tomada, pa'lante, pero Bob... Tenía más preguntas.
5: ¿Y era la decisión que querías tomar?
4: Bueno, pues a lo mejor no.
3: Aquí estábamos todos pegadísimos a la radio a ver qué hablaban estas dos amigas. Más de Bob.
4: Y además, Bob, yo soy de una manera que cuando tomo una decisión...
5: Ya.
4: ¡Pa'lante!
5: Eres una piedra dura de chipiola, como le dijo Lola Flores a Rocío Jurado. Lola Flores,
4: pa'lante.
5: Una piedra dura de chipiola.
3: Una piedra dura de chipiona que no se puede aguantar. Claro, y esto solo era el principio. Os habéis escuchado el programa a lo largo de la semana, porque llegó la dupla.
4: Con Rafa Cabeleira, ¿qué tal? Muy buenos días.
6: Muy buenos días.
4: ¿Cómo estás?
6: He estado más contento que hoy, ¿eh?
4: Pero por la marcha de Guardiola del City.
6: Sí, son demasiadas marchas que se me acumulan esta semana. Y ya sabes que yo soy de corazón débil y de lágrima fácil. Entonces me está costando. Pero bueno, tiraremos al Andaban, que decís los catalanes.
3: Claro que sí, Andaban. No hay nada que me emocione más que un señor hetero emocionado.
2: Pero es verdad, ¿sabes? Es que he recibido mucho cariño.
3: Joder, y tanto.
2: Estoy un poco abrumada.
3: Bueno, porque te lo mereces. Mensajes, además, pues por mensajes. Y oye, Galder en la dupla, que
2: Galder
3: quiso ir al plató.
2: Se cogió
3: al plató,
2: coche.
3: No, al estudio.
2: Estamos en la radio.
3: Bueno, estudio plató.
2: Bueno,
3: también nos graban.
2: Se cogió el coche.
3: A darte ese cariño en persona.
4: Se ha venido hasta Madrid,
6: sí.
4: Galder Reguera. Galder, muy buenos días.
7: Hola, buenos días.
4: Es así para mí el regalazo de hoy, porque Rafa ya contaba con él, pero cuando esa mañana me ha dicho Sergio, Galder se viene, digo, no me lo puedo creer.
7: Bueno, me he cogido un coche a estar donde tengo que estar y al lado de quien tengo que estar.
4: Pues oye, yo, vamos,
3: es que me emociono, voy a llorar.
4: No, que no voy a llorar. Venga,
6: ha venido a casa a timbrarme para que no llegase tarde hoy.
3: Claro, ¿sabes qué pasa? Que es normal, porque te queremos muchísimo, pero yo soy muy de bombas de humo. Esto de que estás de fiesta con los amigos y te vas un poco sin dar explicaciones.
2: Pero yo también, ¿sabes? Lo que pasa es que esta vez he avisado.
3: ¡Por eso! Y yo te estaba desde casa, que te conocía yo. ¡Hola, Ángels! Ahora,
2: esta
3: ahora.
2: Vez he avisado.
3: Y eso nos obliga pues a vivir también este proceso juntos. Pero yo si no, me voy y de repente, para evitar esto de que los colegas te digan, jo, tan pronto, ¿por qué te vas?
2: ¿Qué les
3: no,
2: dices?
3: Quédate. Pues digo algo que es como de fuerza mayor, ¿sabes? Para que nadie te pueda retener. Entonces tú le coges a la persona que te está insistiendo, te acercas y le dices, es que me estoy cagando. ¿Sabes? Entonces esa persona no te puede decir, en plan, quédate aquí.
2: Pero
3: o sea,
2: tú me estás diciendo que en alguna reunión de esas que yo he tenido tendría que haber dicho, ah, es que me estoy cagando.
3: Eso de para lo que me queda dentro me cago dentro.
2: Pues también.
3: Bueno, pues seguimos. Y así ya luego tú te vas a casa libre como el viento. Bueno, pues pese a esta congoja que hemos vivido esta semana, Sastre y tú seguís siendo Sastre
2: y tú.
3: Claro.
4: Venga, vamos con los amaneceres. ¿Te he dicho buenos días?
8: Me has dicho buenos días.
4: Vale, se me había olvidado ya.
8: ¿Te he dicho yo buenos días a ti?
4: Es que no me acuerdo.
8: Pues buenos días, Barceló.
4: Sastre.
3: Pues que no falten los buenos días, las veces que sean, Ángels, y que no falte tampoco tu demostración de que sabes cómo se pronuncian las cosas. Tienes buena pronunciation.
2: Yeah.
4: Una diputada británica ha denunciado el consumo de alcohol en el Parlamento, en Westminster.
8: Sí, se trata de Hannah Spencer, no lo diré como tú, claro. Hannah Spencer, diputada del Partido Verde.
2: Pero no ves series de la BBC.
3: ¿Pero cómo es eso?
2: Westminster.
3: Yo digo Catedral de Toledo. Y ya está, y ya
2: no
3: está.
2: Te equivocas.
3: No, pero ibas bien encaminada porque te han salido fans hasta en Leipzig, o sea, internationally known, ¿no? Los compañeros de deporte estaban ahí para cubrir la conference y se encontraron con Nikki.
0: Nikki, ¿de dónde eres?
9: Yo soy de Croydon, que está donde el barrio donde el Crystal Palace en Inglaterra, pero yo vivo ahora en Mallorca y soy aficionada a lo que es la cadena SER, escucho claro. a Ángel todas las mañanas. Me encanta el Hoy por Hoy también.
3: Hombre, cómo no le va a encantar, ¿eh? Que te haces, que igual tú vas a la BBC ahora.
2: Bueno, mira tú,
3: ojito,
2: espérate, no lo descartes.
3: Ojito.
2: Con esta pronunciación que tengo.
3: Y Nikki dijo, si todo hijo de vecino le manda cariños a Angels, bueno, Angels, tú allí, Angels, Angels. Claro, Angels, pues ella también, Nikki.
9: Vale, pues Angels, good luck, espero que te vaya todo bien, llevo años escuchándote y que te vaya súper bien.
0: Hay que decirle, Ángel, se está emocionando, ¿eh? Lleva la gafa de sol, pero yo...
8: El mensaje de Nikki, fíjate la historia.
3: Total, hay que empezar también a mirar al extranjero, ¿eh?
2: Claro que sí, hay que empezar a abrirse campos.
3: Y has empezado, vale. Porque tu marca también la has internacionalizado. Aunque yo creo que tampoco ha sido muy original.
2: Soy la reina
4: Castaño, del baile. ¿Qué tal? Muy buenos días.
10: Hola, Dancing Queen, ¿qué tal? ¿Cómo vas?
4: Pero es que me he autonombrado Dancing Queen. De aquí hasta bueno. El día que me vaya.
10: Que sepas que a mí me mandan mensajes mucha gente y me preguntan ya directamente por Dancing Queen.
4: Claro.
10: ¿Qué tal está Dancing Queen?
4: Pues eso, bien, pues perfecto. Exacto. O sea, a partir claro. de ahora, ese va a ser mi nombre artístico. Es más, voy a pedir que cambien los indicativos hasta el
10: hoy por
4: día.
10: Hoy, con Dancing Queen.
3: Y hubo un
2: hubo
3: indicativo
2: lo hizo.
3: De
2: hubo
3: ahora
2: lo
3: también,
2: hizo.
3: Manda cullons que con mi sintonía ni muevas hombritos ni nada.
2: Y con Dancing Queen baile.
3: No, y te denominas la Dancing Queen, Angels.
2: Porque yo bailo en la intimidad, guapo.
3: Ah, como Aznar con el catalán.
2: Ah, venga, vámonos.
3: Muy bien, muy bien. Publis.

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5: Venga,
6: a ver.
5: Venga, pero esto es de verbena, ¿no?
6: Pasos prohibidos, da igual.
5: Vale.
6: Lo que tú quieras.
5: Venga, va, termina ya, que nos quedan, mira, menos de tres
6: minutos. Total, porque además ayer decías que esto es como las giras de despedida,
5: claro,
6: de los grupos musicales.
5: Vengan a verlo porque no lo volverán a ver.
6: Total, total, total. Pues mira, ahí vamos a estar. Y como siempre en este programa también hemos tomado las cosas con humor.
5: ¿Sí?
6: Vamos con un momentazo de esta semana de Pepe Rubio.
5: ¡Ah, qué raro!
6: ¿Te suena, no?
5: Me suena.
6: Único, inigualable, ya lo conocéis, siempre sienta bien. Pepe esta semana vivió una de esas escenas de cuando tu hijo a última hora del día te avisa tarde de que tiene que hacer algo para el Insti y justo para el día siguiente.
7: Y cuando ya vuelvo a casa tranquilamente en torno a las 7:30, me dice mi hijo: papá, me acabo de dar cuenta que para subir nota en francés tengo que hacer una Kiss Rogaine.
8: ¿Qué quieres decir?
7: Y grabármela en vídeo para la profesora. Digo, perdona.
9: ¿Qué hora era? ¿Qué hora era?
7: Las 7:30. Las 7:30.
9: Wow.
7: Pero ¿cómo vamos a hacer una Kiss Lorraine ahora? Yo nunca he hecho una Kiss Lorraine. No sé.
6: ¿Qué cosas piden, no?
7: No, o sea,
6: pero para subir la nota de francés.
7: Además,
6: una Kiss Lorraine. Bueno, yo digo una Kitsche.
7: Una Kitsche.
6: De toda la vida.
5: Es que yo creo que los profesores de hoy en día.
6: Bueno, grábate un TikTok, ¿no? En
5: claro.
6: Francés y te subo dos puntos, ni tan mal. Vamos a por esa Kiss Lorraine.
7: Digo, pásame la receta y yo te voy diciendo la receta, pero como el niño es bilingüe de catalán, pues me la pasa en catalán. Entonces yo le decía las cosas en catalán, con mi catalán, y él la traducía en francés al vídeo. Entonces era como ingredientes, bacon fumat, y el otro, pour faire la quiche, nous avons besoin pâté rouillé, lardon fumé, fromage mental ratillé, fromage mental rapé.
6: Claro que sí, pero ¿cómo no vamos a estar tristes con lo que vamos a estar de menos estos momentos?
5: Es que estos momentos, de verdad, me los voy a poner en bucle.
6: Pepe, que es el protagonista casi de su propia sitcom, ¿no?
5: Sí.
6: Yo tengo la sensación de que le están grabando por algún sitio y nosotros felices de que lo comparta con todos nosotros.
7: Era como la historia esta de Cole y Tippy Cole con la
6: sí,
7: con cómo llena
6: sí.
7: Un vaso de agua. Fiqué en la pasta brisa la azafata rudona. Meté la paté frisé dans un plagón. El niño y así todo.
6: Ay. Claro, la próxima película de Ratatouille es Pepe y es su hijo.
5: Mira, a Masterchef no van a ir, seguro.
6: Seguro que no.
5: Seguro que
6: ahí
5: no.
6: Bueno, además no para él, Pepe. Pepe sigue y yo creo que él ya se cree chef de Le Cordon Bleu, por ejemplo.
7: Mientras tan, baten a ous, a feguei la nata, a jet, a mica de sal.
10: En catalán también te lo inventan.
7: No, claro.
5: No, no, lo está diciendo bien.
7: Y el niño pendance tan, baten
6: de repente estamos escuchando, no sé si la SER, la BBC o France Info, de repente, también presentado por la Dancing Queen. Esto se nos ya
5: ya
6: de las manos hace rato,
5: ya
6: ¿no?
5: Hace tiempo que se nos fue de las manos.
6: Pues
5: yo creo que por eso nos sigo.
6: Claro, y ya para terminar, la receta... No, por eso no. Pero la receta...
5: Por eso también.
6: Está bien. Pero la receta, evidentemente... ¿La receta?
5: La receta.
6: Soy de Argentina. Ah, la receta.
5: La receta.
6: Venga, pues la receta, evidentemente, tampoco salió nada bien.
7: La masa, claro, se tiene que hacer hueca para que eche después
5: claro.
7: Toda la cosa. Pues se nos hizo soufflé.
5: Claro, porque hay que pinchar la masa.
7: Pues se nos subió, no sabíamos, nunca habíamos hecho.
10: Hay que pinchar la masa siempre.
7: Y entonces digo, bueno, la empujo un poco para abajo y cuando la consigo empujar se abre, se rompe y echamos el líquido. Papá, digo, esto no me van a subir nota. Digo, que te bajen nota, que me da igual. Tú llevas la aquí.
6: Total, pues efectivamente, no sé si le subieron nota o no, yo creo que fue casi suspenso.
8: Yo es que creo que está suspendido el niño.
6: Pero precisamente, por si alguien todavía tiene alguna duda, por este tipo de momentos, Ángels, vamos a echar de menos tú hoy por hoy.
8: Pues muchas gracias a todos ustedes por estar aquí con nosotros.
6: Déjate querer, déjate querer un poco.
8: ¿Eso es una canción?
6: ¿Sí?
8: Sí. Bueno.
6: Déjate querer.

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2: Saludos, muy buenos días, 12 y 21 minutos. Comenzamos hoy por hoy Segovia en esta jornada del viernes 29 de mayo. De nuevo con temperaturas muy elevadas. En unos instantes repasamos la previsión del tiempo. Les tenemos hoy preparado un menú muy variado pensando en las actividades que se van a desarrollar no solo aquí en Segovia, sino también en buena parte de la provincia. Vamos a hablar dentro de unos instantes con Luis Asenjo, gerente de la Comunidad de Ciudad y Tierra de Segovia, de todas las actividades que se desarrollan del Día de la Tierra. También hablaremos del Día del Acogimiento Familiar, que se celebra el domingo 31 de mayo. Estaremos con Melanie Muñoz, organizadora de una exposición muy especial que comienza este sábado en el parking del Centro Comercial U de Castilla, Criaturas Jurásicas. Nos va a comentar todos los detalles. Y también hablaremos del Día Mundial de la Esclerosis, con ese corte de jamón solidario previsto para el domingo por la mañana en la Avenida del Acueducto, de la Marcha Solidaria a Favor de Autismo Segovia en Bernuy de Porreros, de los últimos detalles del proyecto La Granja en Flor. Finaliza este sábado con una fiesta en el Real Sitio de San Ildefonso. Allí también nos haremos eco del encuentro de encajeras que se celebra durante la mañana del sábado. Estaremos en Tres Casas, cuarta edición de la Feria Ecuetres Casas, también en Muñoz, donde comienza el Festival de Música Muñoz Sound. Y también estaremos en nuestro programa con Adrián Escobar para conocer detalles de cómo viene la previsión del tiempo para este fin de semana. Y en el tramo final nos acompañará el doctor César Hernando Zamora de la Clínica Dental Evoca. 12 y 23 minutos, comenzamos aquí en Hoy por Hoy Segovia. 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En estos momentos, con el cielo despejado en nuestra ciudad, luce el sol con una temperatura de 27 grados en el Espinar, 28 en el Real Sitio de San Ildefonso y en Sepúlveda, 29 en Segovia Capital y en Cuéllar, con una máxima que hoy podría alcanzar los 32 grados.
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2: Una mañana en la que se ha celebrado una nueva concentración de Marea Blanca Segovia a las puertas del Hospital General en defensa de la sanidad pública, y vamos a conocer detalles del pleno que se está desarrollando en estos mismos momentos en nuestra capital. Se ha aprobado la ordenanza de limpieza viaria. Con todos los datos, nuestra compañera Rebeca Barroso.
4: La ordenanza de limpieza viaria ha salido adelante con el voto a favor de los populares y la abstención de los grupos municipales, que han reconocido la labor de la Concejalía de Sostenibilidad Ambiental a una realidad que aseguran no están acostumbrados por la falta de negociación entre el equipo de gobierno y la oposición. No obstante, a pesar de que esta normativa esté aprobada sobre la mesa del debate político, cuestionan que se exija más al ciudadano que a la empresa concesionaria de la limpieza en Segovia. Miguel Merino, concejal del Grupo Socialista.
5: Sinceramente, creemos que esta ordenanza nace con una limitación evidente y que nos preocupa, con las respuestas en las cuales el concejal nos ha trasladado el por qué no se recogían algunas de las aportaciones. Y es que se ha redactado más pensando en no molestar al contrato vigente y demasiado poco en transformar y mejorar la ciudad.
4: Un contrato que viene estipulado de la legislatura anterior, asegura el concejal de Sostenibilidad Ambiental, Gabriel Cobos.
6: En mayoría podían haber hecho la ordenanza que hubieran querido, como han podido. No han tenido tiempo en 20 años. Nosotros en 3 años la hemos actualizado. Me cuesta entender cómo se queja de las frecuencias, de los medios, del contrato que ustedes hicieron. No es nuestro contrato. Nosotros, desde que entramos en este equipo de gobierno a gobernar, hemos dicho muchas veces que el contrato se quedaba corto para la ciudad, que le faltan medios y le falta maquinaria. Entonces, me cuesta que le cueste entender.
2: Y nos vamos hasta nuestra emisora en Cuéllar para hablar de nuevo de las plantas de biogás. Cristina Sancho, buenos días.
7: Muy buenos días, porque ayer en la sesión plenaria se presentaron dos mociones, una sobre el Partido Popular que pedía, una del Partido Popular que pedía la inclusión de Cuéllar de nuevo en la red de municipios para visualizar el eclipse, y otra que presentaba Izquierda Unida tomando la propuesta de la plataforma Cuéllar Stop Biogás para solicitar y aprobar que el municipio sea libre de plantas de macroplantas de biogás. Izquierda Unida apunta que el medio rural se ha convertido en el lugar donde se instala todo aquello que no se quiere en las ciudades y no valen los beneficios económicos para concentrar a grandes empresas privadas con impactos negativos sobre la salud, sobre el medio ambiente y sobre el patrimonio natural. Dentro de los aspectos que justificaban Partido Socialista y Partido Popular, que votaron en contra de esta moción, son los aspectos formales de presentación de la misma. No estaban de acuerdo con algunos argumentos que se daban en ella y consideran que la mejor forma para evitar que las macroplantas se instalen en el municipio, si es lo que toca hacer, es que se regule de una manera muy estricta toda la normativa y se saquen, dicho vulgarmente, todas las pegas posibles. Escuchamos a Daniel Martín, portavoz del Partido Popular, y Tomás Marcos, portavoz del Partido Socialista.
8: Ustedes simplemente se habla de una prohibición general sin entrar en otra serie de análisis, ¿no? Apostamos por el control, apostamos por la prudencia y apostamos porque antes de prohibir que se estudien los proyectos para proteger a la ciudadanía y para proteger al municipio.
9: No apoyamos esto porque faltan muchos temas. Falta una exigencia de trazabilidad de los residuos y de los subproductos. ¿De dónde vienes y a dónde vas? Y eso la Junta está por pedirlo, porque nos lo han dicho, también nos engaña. Falta las garantías de desmantelamiento, falta el incumplimiento de las normas urbanísticas, aludir a que estas plantas no cumplen las normas urbanísticas, falta la afección al paisaje.
2: Y además, esta misma mañana en la Diputación se ha presentado una nueva edición del programa Arte en la Naturaleza. Sheila Erguedas, buenos días.
10: Buenos días. El sábado 1 de agosto, Espirdo acoge la 17ª edición de Arte en la Naturaleza, un evento en el que pintores y fotógrafos muestran sus creaciones artísticas en pacas de paja. Los pintores comenzarán a desarrollar sus creaciones a partir de las 9:30 de la mañana. Eva María Zorzo, concejala en el Ayuntamiento de Espirdo.
11: Este certamen se ha consolidado ya como una de las grandes citas culturales del verano segoviano. Un encuentro donde el arte sale de las salas y se mezcla con la vida de nuestros pueblos, con el paisaje, con la tierra y con nuestras tradiciones. Durante toda la jornada, pintores y fotógrafos, llegados de distintos puntos de España, convertirán Espirdo en un auténtico museo rural al aire libre, creando sus obras en pleno contacto con la naturaleza.
2: En las últimas horas, en el ámbito deportivo, se ha presentado el técnico bilbaíno Aitor Calle como nuevo entrenador de la gimnástica segoviana. Estas son sus primeras impresiones.
12: Una gran responsabilidad y, bueno, la afronto con muchísima ilusión. Y la verdad es que ha sido bastante sencillo, porque tenía tanto el apoyo, en este caso, de Agus y de su directiva, como el del director deportivo. Y creo que para un entrenador es lo más importante. Desde el primer momento ha habido sintonía, vemos el fútbol de una manera muy similar. Creo que la SEGO reúne muchas características y muchos valores que encajan con mi educación, con mis principios y con mi manera de ver este deporte y este juego, y la verdad es que, como os digo, estoy muy ilusionado, con muchas ganas de que esto inicie, y bueno, y ojalá salga todo muy bien y pueda ser el inicio de algo muy bonito.
2: Aitor Calle, nuevo entrenador de la gimnástica segoviana. Recordamos, por último, que hoy la Hermandad de Donantes de Sangre está en el Hospital de Segovia de 3 a 9:30 de la noche. Más información a partir de las 2:15 en Hora 14, Segovia.

0: La mañana, muy buenos días. En esta jornada de viernes, es 29 de mayo, último viernes del mes de mayo, en una jornada en la que tenemos cielos completamente despejados hasta la mañana sobre la provincia de Segovia, con temperaturas cada vez más elevadas. Tenemos 29 grados en el exterior de nuestros estudios hasta hora de la mañana, 28 en Sepúlveda, 27 en Ayllón, 26 en Riaza. Para las próximas horas se van a llegar a alcanzar hasta 34 grados de máxima en la zona de Cuéllar, 30 en la zona nordeste de la provincia. Las mínimas rondarán entre los 12 y 14 grados. No obstante, no se descartan algunos chubascos en forma de tormenta a última hora de la tarde. Las temperaturas no van a cambiar demasiado, si acaso van a ascender ligeramente. Es la previsión del tiempo para las próximas horas. Durante los próximos minutos les vamos a contar los asuntos que se trataron en la sesión plenaria celebrada ayer en el Ayuntamiento de Cuéllar y que comenzó a las 8 de la tarde, pero que previamente a las 7 y media en la Plaza Mayor de Cuéllar, pues más de un centenar de personas de la plataforma Stop Biogas Cuéllar se concentraron en la Plaza Mayor de la Villa para mostrar su disconformidad con los proyectos de macro plantas de biogás que se quieren ubicar en la localidad. Después llenaron el salón de plenos y también incluso parte del patio del Ayuntamiento de la Villa para seguir el debate de la moción que presentaba Izquierda Unida, tomando la propuesta de texto de la propia plataforma Stop Biogás. Se llevó la mayor parte del debate del pleno, junto con otra moción que también presentaba el Partido Popular para instar al equipo de gobierno a repensar el volver a incluirse dentro de la red de municipios para ver el eclipse solar del 12 de agosto. Hoy vamos a centrar especialmente el análisis del pleno en esa moción de la plataforma Stop Biogás que defendía en la jornada de ayer el grupo de Izquierda Unida y que fue rechazada por el Partido Popular y el Partido Socialista. En unos minutos les contamos los argumentos que se pusieron sobre la mesa en la noche de ayer, pero también tenemos muchas más cosas preparadas para el programa de hoy, que viene cargadito de asuntos, porque también vamos a hablar con el alcalde de Sepúlveda, porque la localidad lleva sin cobertura de Movistar y sin internet desde el pasado miércoles 27 de mayo, y la empresa no da ningún tipo de solución, ni siquiera contesta al cerca de medio centenar de quejas de los vecinos. También les vamos a contar cómo se están desarrollando esta mañana las jornadas científicas y tecnológicas sobre la alimentación que ha organizado la asociación Acta Castilla y León. Hablaremos con la responsable de esta asociación en Segovia, Begoña Polido. Y también vamos a poner el foco en el fin de semana para ofrecerles una importante propuesta cultural. Les recordamos que mañana llega a Cuéllar la segunda edición de la Noche Blanca del Mudéjar. Repasaremos toda la programación, todos los conciertos y todos los lugares donde se van a desarrollar en el municipio de Cuéllar mañana con la concejal de Cultura, Maite Sánchez. Con todo esto sobre la mesa y sin tiempo que perder, hacemos una pequeña pausa y enseguida comenzamos con Delia Martín al control técnico, Cristina Sancho, quien les habla al otro lado del micrófono.
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0: En la tarde de ayer algo más de un centenar de personas se concentraron en la Plaza Mayor de Cuéllar, pertenecientes a la plataforma Stop Biogas, para manifestar su disconformidad con la ubicación de al menos los 4 proyectos de plantas de biogás que se han solicitado implantar en la localidad. Después, todas las personas accedieron al salón de plenos para seguir el debate del mismo, donde, entre otros asuntos, se planteaba una moción que defendía a Izquierda Unida y que, como en ocasiones anteriores, como ha hecho con otros colectivos de Cuéllar, en esta ocasión tomaba el trabajo presentado por la propia plataforma ciudadana Cuéllar Stop Biogas. Dentro de lo que es el debate, la portavoz de Izquierda Unida defendía esa moción, esa propuesta, en la que se invitaba al resto de partidos políticos del Pleno a aprobar que Cuéllar se declarará municipio libre de macroplantas de biogás, porque consideran que son muchas las personas que tienen inquietud por el futuro ambiental, ecológico y social de la localidad. Y empezaba diciendo la portavoz Lucía Arraz que la moción no es un rechazo a las energías renovables, defienden la transición ecológica y justa, planificada y sostenible, pero no están de acuerdo con los macroproyectos industriales de este tipo de plantas, que pueden tener un impacto sobre la salud, el agua, el territorio y el medio ambiente en general. Afirman que tienen consecuencias muy negativas en el entorno y que en el debate se expusieron cuestiones ambientales, entre otros aspectos, además de las saludables. Dentro de lo que fue el debate, la defensa, como decimos, la realizó Izquierda Unida. El Partido Popular tomó la palabra para promover también debate y explicar su postura, afirmando que las plantas que se quieren implantar en el municipio, el problema viene por no gestionar bien los residuos de las granjas que existen en nuestro entorno. Afirmaba el portavoz del Partido Popular que en Cuéllar considera que no se van a presentar, que no se van a plantear ni a implantar 4 plantas, y que considera que la moción presentada está falta de contenido y de verdad, además de defender por otra parte la inversión privada, el empleo o cómo pueden influir estas plantas a la hora de gestionar esos residuos con la tecnología existente, y como también defiende la Unión Europea y el Ministerio de Transición Ecológica. Consideraba irresponsable desaprovechar esos residuos y dejarles sin control. Escuchamos al portavoz del Partido Popular, Daniel Martín, quien hablaba de las contradicciones que a su juicio se han planteado en la moción de Izquierda Unida.
5: Lo importante es no es decir sí o no al biogás, lo importante es exigir proyectos ubicados, bien ubicados, proporcionados, controlados y compatibles con el territorio, ¿no? Sobre el tema de la salud al que se referían anteriormente, bueno, pues si hay un riesgo para la salud, el primero que van a tener enfrente es a este grupo, ¿no? Y entiendo que ahí pues nos pondríamos todos de acuerdo y todos los vecinos de todos los núcleos, no de Cuéllar, sino de Segovia, de Castilla y León o del país, ¿no? Hacen referencia, como decía, a emisiones, a olores, que se cumplan normativas muy restrictivas en ambos casos, y uno de los organismos a los que remiten es la sanidad ambiental, ¿no? Ninguna de las consideraciones, o prácticamente, ¿no?, que hacen respecto a la salud es cierta, ¿no?, ya que en las plantas de biometano solo se produce una digestión de anaerobia natural y no hay ninguna tecnología distinta a la que produce la digestión en el interior del estómago, que pueda ser de un rumiante, ¿no?, por ponerle un ejemplo. Decía que respecto a los olores, las bolsas de agua regeneradas son cubiertas y la descarga y almacenamiento se realizan en interiores, ¿no?, con una depresión anaerobia y un sistema de filtración de olores mediante el paso forzado por un biofiltro, ¿no? En la comarca de Cuéllar, por dar algún dato más, también bajándolo al terreno local, pues hay como 2 millones de toneladas de residuos, con lo que la planta o las plantas, que si hay más se repartiría el producto, tratarían un 10% de estos residuos, lo que implicaría que el transporte no iba a ser superior al que se lleva actualmente a cabo en la zona con la aplicación del purín, ¿no?
0: No se posicionaban ni a favor ni en contra de las plantas de biogás. Lo que sí consideran necesario es trabajar en el mayor control posible, con prudencia, y no prohibir por prohibir.
5: Pues este grupo pues no puede compartir el conjunto de la moción. Podemos estar de acuerdo en algunos de los puntos, como puedan ser las moratorias que se puedan solicitar a otras administraciones, pero entendemos que no podemos hacer una prohibición total. Incluso la propia moción, tanto el texto inicial del 17, creo que ha dicho, de abril, como el actual, pues es que incluso en los acuerdos es que dice una cosa y dice la contraria. Entonces creemos que hay una incongruencia, ¿no? La Junta de Portavoces de este grupo y a propuesta del Partido Socialista planteó ganar un mes más para sentarnos, porque creo que en un mes no va a haber ningún avance real de estos proyectos, aprobemos aquí lo que hoy aprobemos, para intentar llegar a un texto más acorde a la realidad, ¿no? Porque como he dicho anteriormente, evidentemente, pues igual que en mi moción anterior, pues yo puedo poner una serie de fundamentaciones que pueden o no compartir, pueden tener beneficios o no beneficios, pero es que aquí ustedes simplemente se habla de una prohibición general sin entrar en otra serie de análisis, ¿no? Entonces, bueno, pues lo que he repetido durante mi intervención, apostamos por el control, apostamos por la prudencia y apostamos porque antes de prohibir que se estudien los proyectos para proteger a la ciudadanía y para proteger al municipio.
0: El portavoz del Partido Popular, que hacía referencia a la propuesta en las comisiones del Partido Socialista, quien planteaba paralizar, posponer el debate de esta moción y buscar un texto conjunto entre todos los grupos políticos. El portavoz del Partido Socialista, el concejal de Medio Ambiente y Urbanismo, Tomás Marcos, criticaba también muy duramente la moción presentada por Izquierda Unida sobre estas macroplantas de biogás, porque la consideraba precipitada, mal redactada, contradictoria e incluso en algunos puntos técnicos no desarrollados de la manera más adecuada, y les acusaba de priorizar el protagonismo político en lugar de actuar por seguir trabajando en las leyes y en las alegaciones para tener fundamentos para poder paralizar o dilatar los proyectos lo máximo posible. Tomás Marcos.
6: No apoyamos esto porque faltan muchos temas. Falta la exigencia de trazabilidad de los residuos y de los subproductos, de dónde vienes y a dónde vas, y eso la Junta está por pedirlo, porque nos lo han dicho, también nos engaña, todo el mundo nos engaña, el jefe de servicios de aquella dirección general que está encargada, dicen, y los propios promotores, que todos los residuos se va a saber de dónde vienen con contrato, y se va a saber a dónde se echan, sabiendo que cada, efectivamente, como pone la moción, cada tierra admite 170 kilos de nitrato, de nitrógeno orgánico y otro tanto de nitrógeno. Hay una aplicación por ahí que se llama Sativum o no sé qué, que tú ahora coges, lo dices. Entonces, trazabilidad, falta las garantías de desmantelamiento. ¿Qué va a ocurrir si se nos instala una planta y dentro de 30 años se dicen que se van? Habrá que exigirles que haya un aval. ¿Dónde lo ponen en la moción? Falta el incumplimiento de las normas urbanísticas, aludir a que estas plantas no cumplen las normas urbanísticas, aunque solo sea por alturas. Simplemente falta la afección al paisaje, si se dice de alguna manera, medio ambiente, que es muy... Falta cuestiones de contaminación acústica, pero razonadas. Falta la carencia de legislación, porque sí que lo dicen, pero hay que dar un poco más caña, y falta algunas cosas más. Entonces, ¿cómo voy a apoyar algo primero que está apoyando a una? No se han dado cuenta los que lo han escrito, pero es que están apoyando a esa planta. Y segundo, es una moción absolutamente incompleta, señora.
0: Hablaba también el concejal del Partido Socialista de que la moción incluye verdades a medias y que la decisión era que si Izquierda Unida no retiraba la moción y se trabajaba en una serie de ideas de forma conjunta, el Partido Socialista votaría en contra, porque considera que lo importante es seguir los trámites administrativos para ponérselo lo más difícil posible a las empresas que quieren implantarse en la localidad. Dejaba su postura clara que si no fuera concejal estaría sentado entre el público con los miembros de la plataforma, pero como concejal tiene que respetar la ley y la manera de trabajar. Considera que es intentar que, en caso de que alguna de estas plantas se asiente en la localidad, lo haga de la forma más rigurosa posible y pulcra, para que no haya ningún tipo de contaminación ni problema para la salud. Ponía también como ejemplo los cambios que se han hecho en otras localidades y en nuestro país, y que el hecho de modificar las normas urbanísticas no exime de que se vaya a implantar la planta finalmente, porque quieren agotar esa vía, pero lo más lejana posible, para dilatar cuanto más tiempo posible sea los proyectos. Por su parte, la concejal de Izquierda Unida rebatía todos estos argumentos, indicando que, por ejemplo, desde el Partido Popular, la responsabilidad política es que pidan a sus propios compañeros de la Junta de Castilla y León que saquen adelante las normativas para regular este tipo de macroplantas, que sean valientes.
7: No digo que las acciones que pueda llevar a cabo el ayuntamiento vayan a ser la panacea, porque creo que tenemos que saber todos y todas las que estamos aquí que el 90 o 95% de la responsabilidad final depende de la Junta de Castilla y León. Pero creo que desde nuestro lugar podemos, aunque sea poner trabas, retrasar plazos, y creo que debemos ser valientes y hacerlo. Ha hecho una matización que me ha parecido interesante, que es verdad que las normas del municipio no las aprobamos solo desde el ayuntamiento, sino que tiene que pasar por el visto bueno de la Junta de Castilla y León, que luego igual no han visto bueno, pero ¿qué perdemos por intentarlo? Si no sale bien, victoria, no se implantan macroproyectos de este estilo. ¿Y qué es lo peor que nos puede pasar? Que nos digan que no, pues ya presentaremos alegaciones y lo que vamos a hacer es retrasar los plazos para la instalación de estos proyectos. Esto, además, ya sabemos que es un boom, que hace unos meses nadie estaba hablando de plantas de biogás, es un boom con una especulación detrás tremenda, y con suerte, pues en lo que estamos retrasando todo esto, pues conseguimos que no se instale algo así en municipio. Yo la verdad que sí que les pregunto a los dos grupos políticos que qué tiene el ayuntamiento que perder votando a favor de esta moción. O sea, han dicho no estar de acuerdo, pero si votasen a favor, o sea, ¿qué no harían? ¿Qué es lo peor que pueden pasar? O sea, ¿cuál es la razón principal? Y nada, por acabar, creo que han dejado ambos claros, ambos grupos políticos su voto, pero pues les solo puedo pedir que lo repiensen, porque hoy el Pleno tiene la oportunidad de actuar con lo que creo que es responsabilidad y prudencia, y cuando existen ejemplos reales sobre el impacto ambiental de estas plantas y sobre los riesgos que tiene para la salud y el territorio, creo que la obligación de las Administraciones no es mirar a otro lado, sino proteger el interés general. Por eso pues os pido a todos los concejales el apoyo a esta moción, porque creo que defender nuestros acuíferos, nuestra biodiversidad, nuestros pueblos y la calidad de vida que tenemos en Cuellar no es una cuestión partidista, sino es una cuestión de responsabilidad pública y de salud.
0: Además, la portavoz de Izquierda Unida decía que veía muy confiados a los dos grupos políticos, Partido Popular y Partido Socialista. La concejal no adscrita, Nuria Fernández, no pudo estar presente ayer en la sesión plenaria. Partido Popular y Partido Socialista, decía, les ve muy confiados en el control de la Junta de Castilla y León, algo que ella duda bastante.
7: Les veo a los dos grupos como muy confiados, con que bueno, con que luego se va a controlar, etcétera. Pues si no están controlando ahora el purín, que está regulado desde hace años, ¿van a venir a controlar algo que no existe legislación? Yo no lo creo, llámame cínica, pero yo creo que la palabra es realista. Yo ojalá no vea una planta en este pueblo, pero si tristemente la vea algún día, ojalá vea un control de la Junta de Castilla y León y tenga que darles la razón. Pero tristemente existen ya casos en España, y concretamente en Castilla y León, donde estamos enfrentando a todos estos riesgos que expone la moción. Creo que no nos estamos inventando nada, ni estamos intentando ser adivinos del futuro. Es algo que ya está ocurriendo en otros puntos del territorio.
0: Por su parte, el alcalde de Cuellar también hacía referencia a que los trámites administrativos son importantes para intentar dilatar el asentamiento de las plantas de macroplantas de biogás.
6: Y lo que verdaderamente vale es las cuestiones de administrativas, las cuestiones que se están planteando para hacer alegaciones, para los informes que se están haciendo más allá de alegatos políticos y de declarar libre de biogás a un municipio. Hubiéramos estado mucho más cómodos, nos hubiéramos dedicado a otras cosas más que a esta, declarándonos ya Cuellar libre de biogás, en lugar de trabajar informes de más de 24 páginas, viajes a Valladolid, reuniones, ¿no?, con esas empresas promotoras para con unas exigencias y unas formas pues bastante duras por nuestra parte pedirles una serie de requisitos. Y ahora queda, yo también sí que creo que en el debate que se ha abierto en Cuellar, que por otra parte no sé si es poco o mucho, pues queda la parte de escuchar a las empresas promotoras y de escuchar a esos ganaderos y agricultores de Cuellar y de su comarca.
0: Por último, cerraba la intervención la portavoz de Izquierda Unida diciendo que se sentarían a plantear en un futuro una moción conjunta, siempre que su base sea la que ayer defendían sobre la propuesta de la plataforma Stop Biogas.
7: Yo creo que la realidad es que no ha habido ninguna intención ni por parte del Partido Popular, ni del Partido Socialista, ni de la señora Fernández, que no está en el Pleno, de llegar a un texto conjunto negociándolo con la plataforma. ambos grupos habéis expuesto aquí, con lo que no habéis estado, con lo que no estáis de acuerdo en la moción y con lo que entiendo que cambiaríais, pero la realidad es que no os habéis molestado en transmitírselo para poder llegar a un acuerdo. Me pueden creer o no, pero me hubiera encantado traer esta moción de manera conjunta entre los tres grupos, porque lo último que buscamos aquí es protagonismo. Aún así, se habla de buscar un texto común. Creo que tristemente estamos lejos de una opinión común, pero no nos cerramos a ello. Y me adelanto a decir que si se va a empezar a trabajar en un texto en común para traer al pleno del mes que viene, la propuesta de Izquierda Unida como moción es la misma que presentamos hoy aquí, que es con lo que estamos de acuerdo y lo que defendemos.
0: La moción era rechazada con los votos del Partido Socialista e Izquierda Unida, los votos del Partido Socialista y del Partido Popular rechazaban la moción, solo Izquierda Unida votaba a favor.

0: seguridad formando en vivir.
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3: Vamos a hablar por desgracia una vez más de los problemas de telecomunicaciones en el medio rural. Es que, al menos desde el pasado miércoles 27 de mayo, en Sepúlveda los clientes de Movistar no tienen conexión a internet, con lo que todo ello implica en cuanto a gestión de llamadas telefónicas, pero también de trámites administrativos y trabajo en las empresas y los comercios. Tenemos al otro lado del teléfono al alcalde de Sepúlveda, Ramón López. Muy buenos días.
4: Hola, muy buenos días. ¿Qué tal?
3: Cuéntanos qué ocurre.
4: Pues mira, desde hace 48 horas se cayó el servicio de internet a través de los router de Movistar. Llevamos 48 horas en que es que no se puede hacer nada. Y bueno, pues estamos afectados muchas administraciones públicas, es el juzgado, la notaría, el registro, etcétera, etcétera. Y nosotros, por supuesto, el ayuntamiento.
3: Imagino que los vecinos de las administraciones os habéis quejado o os habéis

0: trabajando remotamente e intentando solucionar este problema que al final pues las administraciones públicas estamos paradas.
1: Nosotros de hecho os tenemos emisión allí precisamente también por este problema. ¿Os han informado cuándo se puede restablecer el servicio, de cuál es el fallo?
0: No nos han informado. Tenemos pues eso, que cada uno paga un informativo y de línea de servicio.
1: Pues hemos querido ser enterados de este problema que afecta a las administraciones públicas y por ende también a los vecinos y a las empresas y comercios. También me gustaría preguntarle por las próximas horas que van a empezar la semana que viene, justo horas además. Cuéntanos.
0: Pues sí, es la remodelación, la pasada que tenemos ya los barrenos, ya tenemos las máquinas, ya tenemos aquí todo el material de acopio y empezamos a hacer esa plaza que se van a cambiar los servicios que van por debajo de lo que es el suelo y bueno, pues intentar dejarlo un poco bonito.
1: Pues esas son las que empiezan el lunes y los problemas de telecomunicaciones que hemos querido también hacernos eco hoy de ellos. Empezamos que ya se puede dar una cuestión tranquilamente sobre su vuelta a la alcaldía, aunque hasta ahora era teniente de alcalde desde la pasada semana, toma ese relevo en el Ayuntamiento de Sepúlveda. Ramón López, gracias como siempre por atendernos.
0: Muchísimas gracias a vosotros por vuestra atención.
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3: Pero si me lo has dicho en inglés, muy bien.
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1: También vamos a hablar de las propuestas culturales que tenemos en Cuellar este fin de semana, y es que llega la segunda edición de la Noche Blanca de Hondo de Jarme, mañana sábado, con actividades desde prácticamente las 6:30 de la tarde y hasta bien entrada la noche. Estamos con la concejal de Cultura, Turismo y Patrimonio del Ayuntamiento de Cuellar, Maite Sánchez. Muy buenos días.
2: Buenos días, ¿cómo estáis?
1: Segunda edición de la Noche Blanca de Hondo de Jarme, os invitáis a disfrutar de música, cultura y sobre todo patrimonio y andar mucho por Cuellar.
2: Claro, y sobre todo en una noche que yo creo que apetece salir, ¿no? Por las noches, sobre todo, que hace más fresquito. Nosotros lo planteamos como un festival, pero un festival distinto. Es un festival que tiene en el centro al patrimonio, un festival de patrimonio, y que resalta nuestros monumentos. ¿Y cómo lo hacemos o cómo intentamos hacerlo? Pues a través de la música y también de la poesía, ¿no? Que también tendremos un grupo de poetas que estarán en el Palacio de Pedro I.
1: Viendo la programación y el reparto de horas que habéis publicado en redes hace un par de días, vamos a tener que correr mucho para disfrutar de casi todo.
2: Bueno, es que la idea es que elijamos. Yo creo que lo que pretendemos sobre todo es dar a conocer nuestro patrimonio de una forma distinta. Entonces, bueno, es el día de elegir. Hay otros días que solo hay un concierto. Aquí hay muchos.
1: Desde luego, cada cuarto de hora un concierto vamos a poder disfrutar de estilos musicales diferentes.
2: Totalmente distintos. No hace falta que os quedéis para un cachito. Podéis quedaros una hora en el concierto. Lo que pasa es que hay dos líneas. Fijaros, lo hemos organizado así. Hay una línea que viene desde abajo, que empieza desde Tenerías y va subiendo hacia el centro. Hay otra línea que viene desde un poquito más arriba, empieza desde las Iglesuelas, va por San Andrés y va bajando desde arriba hacia el centro. Todo va a confluir en la Plaza Mayor, en un concierto final de la Plaza Mayor que empezará a la 1:30 de la madrugada ya. Fijaros, también hay otra línea que empieza desde El Salvador, y como hay muchas posibilidades, música pop, hay música folk, hay música clásica. Uno es un concierto de órgano que tendrá lugar en la iglesia de San Andrés, otro es un concierto de chelo, un chelista que ha trabajado para C. Tangana. Luego tenemos rock, para todos aquellos que conocieron al grupazo de McEnroe, va a estar en San Martín. Vuelve a repetir en el indie su arma el cantante de Elefantes. Quiere decir, hay muchas posibilidades para disfrutar de una noche completamente diferente. Y tengo que decir también que en espacios distintos, por ejemplo, tendrá lugar un concierto en los lavaderos del Exángel. También va a haber un concierto en la plaza de Santa Marina. Entonces hemos intentado buscar sitios diferentes. La idea o el interés que tenemos es que todo confluya hacia el centro y veamos el último concierto, ¿por qué no?, con una caña en la mano y disfrutando de la noche en el entorno de la Plaza Mayor.
1: También habéis querido contar con artistas locales.
2: Efectivamente, vamos a tener, por ejemplo, a Pepe Colas, a Directo de Dos, y también me gustaría decir que también han querido colaborar hosteleros de Cuellar. Por ejemplo, en este caso van a repetir las Iglesuelas con una propuesta muy flamenca también en el Bar Cantábrico. Y si queréis ponernos a cantar, no os perdáis lo que ofrece el restaurante Malabar con su grupo Carcha. Entonces, creo que es muy completo, muy divertido, nos lo vamos a pasar fenomenal.
1: Pues Maite Sánchez, gracias por atendernos, a disfrutar de la Noche Blanca del Mudéjar.
2: Muchas gracias.
1: Pues con esta propuesta cultural llegamos a la 1:00 p.m. Disfruten del fin de semana.
3: 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Avala la previsión de gasto en pensiones del gobierno, pero advierte de que no se garantiza la sostenibilidad del sistema. La Autoridad de Responsabilidad Fiscal cree que el envejecimiento de la población presionará el endeudamiento a largo plazo hasta el 123% del PIB en 2050. Pablo Anzola, buenas tardes.
4: ¿Qué tal? Buenas tardes. Sí, el 13% del PIB que según el organismo gastará España en pensiones hasta 2050 está a tres décimas por debajo de lo que marca el límite de gasto. Esos son los cálculos de la IREF, que avala por tanto el cumplimiento de la regla, pero que insiste, como ya hizo el año pasado, en que ese límite está mal diseñado y no garantiza en este momento la sostenibilidad del sistema de pensiones en el largo plazo. Inés Odondriz es la presidenta del organismo, decía.
5: Cuando uno mira la sostenibilidad en el largo plazo, nos lleva a que en el 2050 la senda de deuda va a tener una pendiente positiva y va a ir creciendo.
4: Las pensiones, pero también el gasto en sanidad o en cuidados, presionarán las cuentas públicas y llevarán la deuda hasta el 123% del PIB en 2050. La AIREF pide al Gobierno reformar esa regla de gasto para garantizar la viabilidad de las cuentas públicas.
3: El Gobierno respalda las palabras de ayer de Óscar Puente y reafirma que lo que está pasando con los casos judiciales abiertos, como el de Leire Díez o el de Zapatero, es extraño. Lo ha dicho Arcadi España, que es el ministro de Hacienda.
6: Yo creo que el ministro Puente, por supuesto, son unas palabras que comparto. Él hizo una descripción de hechos. Máximo respeto y confianza en la justicia, en los fiscales, en las fuerzas y cuerpos de seguridad del Estado. Hay que dejarlos a trabajar con independencia. Es verdad también que hay algunos elementos que casualidades no parecen, ¿no? Cualquier ciudadano que esté viendo estas filtraciones es consciente de que algo extraño hay.
3: Ni la imputación de Zapatero ni la entrada de la UCO en Ferraz están contemplados en el CIS de mayo que se acaba de publicar. En el barómetro, el PSOE sigue en cabeza, pero el Partido Popular y Vox crecen un punto y medio en intención de voto. Aunque entre lo más llamativo está la respuesta de la población a la prioridad nacional. Julia Molina, buenas tardes.
7: Buenas tardes. Los partidos de la derecha crecen en este CIS que se elaboró entre el 4 y el 18 de mayo durante la campaña andaluza y después de conocer los resultados en esa comunidad, mientras que el PSOE cae dos décimas, aunque se mantiene en primera posición en intención de voto y saca una ventaja de algo más de 11 puntos al PP. Sumar cae un punto. El barómetro también se elaboró después de los acuerdos en Extremadura y Aragón, así que el CIS pregunta por el concepto de prioridad nacional impulsado por Vox y aceptado por el PP en esos pactos. Los resultados entre quienes están informados sobre el asunto dicen que un 44% está de acuerdo con el concepto, pese a que un 40% cree que es una idea incompatible con la Constitución.
3: Del exterior, Bruselas cree que Rusia ha dado un paso más en su intento de desestabilizar a Europa y apunta directamente al Kremlin por el dron que ha impactado en un edificio en Rumanía que ha dejado dos heridos. La Comisión está diciendo que es necesario intensificar la presión sobre el Kremlin. Corresponsal comunitario Enrique García Pozo.
8: Sí, buenas tardes. La Comisión habla de una agresión inaceptable y repiten que Rusia ha cruzado una línea roja, como decía esta mañana la presidenta von der Leyen.
9: These drone incursions... Porque
8: estas incursiones de drones buscan desestabilizar nuestras democracias, acaba de decir el portavoz de la Comisión Olof Gill, que subraya el compromiso del Ejecutivo Comunitario para reforzar el flanco oriental, una promesa que ya trasladó esta semana la presidenta a los países bálticos, donde también hemos visto una escalada en las incursiones de drones en las últimas semanas. El presidente ucraniano Zelensky pide intensificar la presión sobre Rusia. Bruselas recuerda que prepara ya un nuevo paquete de sanciones. El canciller alemán Merz dice que tanto Alemania como la OTAN están preparados para defender cada centímetro del territorio de la alianza.
3: El ministro español Álvarez acaba de escribir además un mensaje en X condenando esta incursión del dron y ha mandado su apoyo a Rumanía. Iberdrola se fija como objetivo alcanzar los 21.000 millones de euros de beneficio neto hasta el año 2028. Así lo ha asegurado el presidente ejecutivo de la energética, Ignacio Sánchez Galán, en la Junta General de Accionistas, que ha aprobado por una mayoría del 97% los planes propuestos por el Consejo de Administración.
10: Las inversiones también en nueva potencia alcanzarán los 15.000 millones, principalmente en las tecnologías eólica terrestre y marina y almacenamiento, tanto de bombeo hidroeléctrico como con baterías. Para hacer realidad este plan, vamos a realizar más de 10.000 nuevas contrataciones de personas.
3: Y el Consejo Consultivo de Andalucía ha concluido que la licencia municipal que amparó el proyecto del Algarrobico es nula. 20 años después se allana el camino para la demolición de este hotel a medio hacer en esta playa del municipio de Carbonera. Será Almería, Javier Romero.
11: La demolición del Algarrobico cada vez más cerca al anularse la licencia de obras después de más de 20 años. Los ecologistas urgen ya al gobierno a que entren las máquinas. Eva Saldaña, de Greenpeace.
12: Así que hoy, desde Greenpeace, exigimos la demolición inmediata de este mamotreto y, por supuesto, que los presupuestos públicos de 2026-2027 reflejen ya las partidas necesarias para devolver la playa a su estado original.
11: El Consejo Consultivo de Andalucía dictamina que la licencia que permitió construir el hotel en Carboneras es nula de pleno derecho por edificar en suelo protegido y vulnerar la ley de costas. Con todo, un pronunciamiento preceptivo y vinculante que obliga al Ayuntamiento de Carboneras a certificar la anulación definitiva del permiso urbanístico en una próxima sesión plenaria.
3: Deporte, Sonia Luz, muy buenas.
13: ¿Qué tal? Buenas tardes. Se mueve el mercado con el Barça como protagonista. ¿Dónde está el primer fichaje para la próxima temporada, Nisola?
14: Pues ahora mismo, en estos momentos, Anthony Gordon, el primer fichaje del Barça para esta próxima temporada, está firmando su contrato en el despacho del presidente Rafa Juste, acompañado también de Joan Laporta, y dentro de unos minutos, a partir de la 1:30, se va a hacer esta primera rueda de prensa del internacional inglés como futbolista del Barça.
13: Gordon, que llega al Barça, mientras que Íñigo Pérez se despide como entrenador del Rayo Vallecano. En estos momentos va a comenzar la rueda de prensa. Mañana termina la temporada de clubes a nivel continental con la final de la Champions. entre el Arsenal y el Paris Saint-Germain, y la cadena SER está en Budapest. Cuéntanos, Lluís Flaquer, buenas tardes.
15: Buenas tardes. El Puskás Arena acogerá en un par de horas la previa de la gran final. Luis Enrique y Arteta comparecerán ante los medios, evidenciando ya desde hoy el toque español de esta final de la Champions. El Paris Saint-Germain, actual campeón, se siente favorito ante un Arsenal que vuelve a una final 20 años después, buscando la que sería primera Champions de su historia. Aficionados ingleses y franceses ya se dejan ver por el centro de Budapest, ciudad que acogerá el partido que decidirá mañana a las 6 de la tarde quién se proclama campeón de Europa.
13: Gracias, Flaky. Y tenis, Roland Garros está jugando Pablo Carreño contra el argentino Tirante, primer set para el español, y en unos minutos Rafa Jodar contra el americano Michelsen.
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22: Y ahora vamos con las tendencias y cotizaciones de la lonja agropecuaria de este viernes 29 de mayo. En el porcino todos los precios aumentan. El selecto está a 1,297 euros, el normal a 1,285 y el cerdo graso a 1,730 euros. En cambio, en el ovino los precios se mantienen. El cordero extra se sitúa en 8,65 euros, el cordero segolechal en 7,99 y el cordero lechal 10-12 kilos en 7,50. Euros. El precio de los cereales aumenta. El de la cebada de 62 hectolitros se sitúa en 190 euros y el precio del trigo pienso de 72 hectolitros en 196. Por último, el precio del paquete de paja empacada se mantiene en 44 euros.
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23: Nos fijamos en el Día Mundial de la Esclerosis Múltiple, que se celebra este sábado 30 de mayo. Hablamos con el presidente de la Asociación Esclerosis Segovia, Andrés Jiménez. Muy buenas tardes.
24: Muy buenas tardes, Miguel Ángel.
23: Para vosotros un día muy especial. ¿En qué se quiere poner especial hincapié en esta jornada del Día Mundial?
24: Bueno, pues lo que se quiere poner especial hincapié, prácticamente como todos los años, es el reconocimiento de la enfermedad y que, bueno, pues que se nos reconozca un porcentaje mínimo de discapacidad una vez que se nos detecta, que es el 33% mínimo, que normalmente suelen ser muy reticentes los médicos a establecerlo.
23: ¿Qué necesidades tendríais en estos momentos en la provincia de Segovia?
24: Bueno, pues mira, ahora mismo lo que hemos hecho este año es tener que renovar los trajes neuromusculares que teníamos, que compramos hace ya 4 o 5 años. Y luego, pues bueno, otra necesidad que sí que tenemos, que bueno, pues pero esa no la te va a tener que resolver el ayuntamiento, es ver qué es lo que hacen con el espacio que actualmente estamos ocupando, porque van a tener que hacer obras aquí en el edificio y, bueno, pues tenemos que ver qué es lo que hacen, no solamente con nosotros, sino con todos los usuarios del edificio, pero es algo que tenemos que verlo posiblemente en los próximos meses.
23: Entre las numerosas actividades que realizáis a lo largo del año, este domingo se va a celebrar el tradicional corte de jamón, también para festejar ese Día Mundial de la Esclerosis.
24: Sí, nos sirve un poco de todo para dar a conocer la enfermedad, y bueno, pues también para ir recaudando dinero para los gastos comunes de la propia asociación. Entonces sí, el domingo es el quinto año, si no recuerdo mal, el que lo vamos a hacer este año. Y bueno, y además este año contamos con 16 cortadores y 16 jamones. O sea que no sé yo si no ocuparemos toda la avenida del acueducto o Antonio Fernández de Valdera. O sea que va a ser ahí en la iglesia de San Clemente. Arrancaremos como a las 11 de la mañana, yo creo que lo tendremos todo montado, aunque bueno, no sé, espero que sí, porque son un montón de mesas las que hay que poner, y bueno, estaremos hasta las 2:30, 3:15, una cosa así, pues ofreciendo un buen plato de jamón, con sus picos, con su botella de agua, quesos, o sea que bueno, tendremos ahí un montón de productos que yo creo que pueden ser, bueno, pues muy buenos para poder tomar un vermú tranquilamente.
23: ¿Y es una cita habitual en esta época del año de la asociación?
24: Sí, bueno, aprovechamos que es el último, bueno, hay que disponer un poco de los cortadores de jamón cuando a ellos les viene mejor en cualquier caso, y bueno, sí, aprovechamos el día de la esclerosis para, bueno, pues para poderlo celebrar de alguna manera y poder dar a conocer, y bueno, y además luego lo que ocurre es que, bueno, suele hacer buen tiempo, con lo cual, bueno, pues también arranca la primavera con un evento que es muy bueno. Empezamos con dos o tres jamones, recuerdo el primer año y ya llevamos 16, o sea que bueno, esto ya es un buen evento en cualquier caso. Aunque también es verdad que nos gustaría ver si somos capaces de poder hacerlo algún año en el acueducto y en la plaza de la Coruja, yo creo que podría estar muy bien.
23: Además, con un precio simbólico, ese plato de jamón, pero toda ayuda es bienvenida para la asociación.
24: Sí, en cualquier caso, hombre, no queremos, yo creo que es un precio anticrisis, ¿no? O sea, que es lo que vamos a poner este año. Y bueno, pues lo que se recaude es para la asociación, porque los cortadores también lo hacen voluntariamente. Y lo más importante, el producto de los jamones, que son de los mejores que hay en Segovia, son los que vamos a tener a disposición de todos los segovianos.
23: Estamos hablando de 5 euros el jamón, que no es nada.
24: 5 euros, un señor plato de jamón, con sus picos y con su botella de agua. O sea, que yo creo que no es especialmente caro, yo creo que es asumible a cualquier bolsillo. Y bueno, pues a nosotros nos va a hacer también un servicio muy importante.
23: ¿Cuántas raciones esperáis vender?
24: Pues no sé cuántas salen de cada jamón, pero no sé cuántas salen de cada jamón, pero multiplicado por 16 tienen que ser muchas en cualquier caso. O sea, yo creo que, bueno, si somos capaces de que se pueda vender todo lo que llevemos, pues yo me imagino que sacaremos un dinero suficientemente importante como para poder ir cubriendo las necesidades que va teniendo la asociación.
23: ¿Dónde se pueden comprar los tickets? ¿Allí mismo el domingo
24: mismo,
23: por la mañana?
24: Sí, allí mismo por la mañana, allí estaremos vendiendo los tickets, para el que quiera jamón, y el que quiera queso, porque también llevamos queso de Sacramento y queso de la Antigua, y cualquiera de los tres productos se pueden adquirir allí en el mismo día.
23: Para que esto sea posible, hay muchas empresas que colaboran con la Asociación de Esclerosis.
24: Sí, sí, pues este año tenemos un cartel especialmente largo y grande. No querría empezar a enumerarlas porque seguramente que me olvidaría de alguna de ellas, pero vamos, hay muchísimas empresas y muchos, ya te digo, hay hasta 16 empresas de jamones que son los que nos dan los productos para que nosotros podamos luego ponerlos a la venta. O sea que es una barbaridad lo que vamos consiguiendo, y es a base del apoyo de muchas empresas y de mucha gente.
23: No se lo pierdan, el sábado Día Mundial de la Esclerosis y el domingo la celebración con ese corte de jamón ya tradicional en nuestra ciudad. Andrés, muchísimas gracias y que salga todo muy bien.
24: Muchísimas gracias a vosotros y a todos los segovianos que pasen por allí. Anticipadamente también se las damos. Muchas gracias.
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1: Nos fijamos en una de las actividades previstas este fin de semana a beneficio de la Asociación de Autismo Segovia. Hablamos con su presidenta, Susana Guri. Muy buenas tardes.
2: Hola, muy buenas tardes.
1: Se suceden las iniciativas, las actividades a favor de la Asociación Autismo Segovia y más aún ahora con el buen tiempo.
2: Sí, Berni es una cita ya que llevamos un montón de años acudiendo allí. Es una marcha que se hace solidaria con Autismo Segovia y bueno, estamos encantados.
1: Vamos a recordar, Susana, los detalles de esta marcha, el recorrido y sobre todo la gente, ¿dónde se puede inscribir?
2: El recorrido es precioso, yo invito a todo el mundo a ir. Es a las 11 de la mañana, todavía no hará un calor acuciante, con lo cual, bueno, pues es un paraje muy bonito y se hace muy, muy fácil. Se puede uno inscribir bien en la pollería de Azu hasta mañana viernes, o en el propio ayuntamiento, y luego allí directamente en Bernuy, el sábado, desde las 10 de la mañana, podrán inscribirse. Son 7 euros, que incluye la camiseta, la entrada a un sorteo, y bueno, que es que lo vamos a pasar de lujo, porque tenemos actividades allí además durante todo el día, después hay una paella popular, un grupo de música, vamos, que nos lo vamos a pasar genial, y invito a todo el mundo a que nos acompañe.
1: Toda ayuda es bienvenida para la asociación, pero sobre todo también que los usuarios se sientan arropados, se sientan queridos.
2: Sí, eso es uno de los motivos principales siempre cuando hacemos un evento, ¿no? Y cuando sales a la provincia más todavía. Sentir el apoyo de la gente es importantísimo, y que nuestros chicos y nuestras chicas se sientan apoyados, que puedan reivindicar, que se les conozca. Yo creo que es una mezcla siempre perfecta y el deporte combina muy bien con todo esto.
1: Será a las 11 de la mañana, recordamos, en Bernuy de Porreros, tan solo 7 euros la inscripción a beneficio de Autismo Segovia, una inscripción que incluye camiseta, rifa, sorteo y, como bien decía Susana, las inscripciones en el Ayuntamiento de Bernuy o en Pollería de Azu en Segovia capital. No sé si algún otro aspecto que destacar, Susana.
2: No, simplemente que estaremos allí durante todo el día, que pondremos también una mesa de venta y también, bueno, pues para dar información a todo aquel que quiera acercarse, y que estaremos encantados de compartir un maravilloso día, un maravilloso sábado en un paraje tan espectacular como Bernuy.
1: Octava edición de esta marcha solidaria. Susana Guri, muchísimas gracias.
2: A vosotros.
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3: Hablamos de una iniciativa fantástica que se está desarrollando en el Real Sitio de San Ildefonso, La Granja en Flor. Hablamos con Celia de Coca, que es componente del comité organizador La Granja en Flor. Celia, muy buenas tardes.
4: Muy buenas tardes, muchas gracias por darnos este ratito.
3: Lo primero, para nuestros oyentes, ¿qué es La Granja en Flor? ¿Cómo surge?
4: Pues La Granja en Flor es una iniciativa que busca convertir la primavera en una tradición del pueblo, y la idea es realmente sencilla, que cada primavera pues la granja se llena de flores y que los vecinos, asociaciones, comercios, centros educativos, todo el mundo participe en esa transformación, ¿no? Que cuando llega la primavera, y que no queremos que sea un evento como puntual, queremos sembrar una tradición que crezca en el tiempo y que llegue a formar parte de la identidad de nuestro pueblo.
3: ¿Habéis estado realizando plantaciones en estas últimas semanas?
4: Efectivamente, las plantaciones han sido increíbles, la verdad, porque más de 300 personas se han llegado a involucrar en ellas, ¿no? Hemos contado, aparte de con la inestimable ayuda de los jardineros del ayuntamiento y de otros colectivos, etcétera, hemos podido plantar hasta 5.000 geranios en distintos espacios. Los comercios también se han sumado a la iniciativa, 35 comercios han participado en decorar sus fachadas también. O sea que realmente ha sido algo muy bonito, ha sido una plantación colectiva donde uno se da cuenta que la idea, pues bueno, cuando la presentamos ya había ganas, pero vamos, que ha salido perfecto.
3: Ahora lo que hay que hacer es pasear por las calles del Real Sitio de San Ildefonso.
4: Exactamente, ahora llega el momento, después de todo este trabajo, de empezar a disfrutar de la decoración, de la alegría que dan las flores en los balcones y de sentir que además es algo que hemos hecho de forma colectiva, ¿no? Que no ha sido una iniciativa particular, sino que a través de este comité organizador del que formamos parte nosotros como agencia, pero el ayuntamiento, por ejemplo, también de forma importante, pues hemos conseguido que el espacio sea muchísimo más bonito, que todos los sitios que nosotros reconocemos siempre y que vemos se hayan transformado un poco gracias a la acción colectiva, ¿no?
3: Mañana sábado, en el edificio San Luis, en la Plaza del Matadero, va a haber una celebración para poner punto final a esta edición de La Granja en Flor.
4: Pues sí, mañana celebramos La Granja en Flor. Después de todo el trabajo, digamos que es el momento de celebrar todo lo que se ha trabajado, y es un momento pues para reconocer también el trabajo de todas las personas, de todos los que se han involucrado, de los colectivos que han hecho posible esta primera edición, que queremos que sea una fiesta abierta para todos, que creemos que hay mucho que celebrar. Y es que en apenas unos meses pues hemos conseguido movilizar eso a cientos de personas en torno a esta idea común. Y es que tiene mucho valor. Contamos además con el apoyo de 18 empresas y comercios locales que patrocinan y que han querido sumarse al proyecto y ayudarnos a que esta celebración sea posible. Y esto es como una muestra, ¿no?, de que La Granja en Flor ha sido entendida como algo colectivo y beneficioso para todos, ¿no?
3: ¿En qué va a consistir esta celebración?
4: Pues en realidad va a ser un acto bastante popular de celebración, en el que vamos a entregar unos galardones, unos reconocimientos a las asociaciones, a los colectivos que han participado. Habrá, bueno, pues un concierto de la rondalla Gran Vals, por ejemplo, que también colaboran. Haremos un aperitivo popular donde va a participar un montón de asociaciones poniendo su granito de arena. Así que empezamos a las 11:30, terminaremos sobre las 2:00. Va a ser algo bastante alegre, divertido, y está abierto a todo el público. Yo creo que es un momento estupendo para darse un paseo por la granja, venir a ver cómo ha quedado todo y tomarse un vinito.
3: Para que La Granja en Flor sea posible, detrás evidentemente hay muchas empresas que colaboran y también el Ayuntamiento del Real Sitio de San Ildefonso.
4: Eso es, sí, el Ayuntamiento, desde luego que la idea, cuando empezamos a hablar de estos temas, estaban totalmente dispuestos a ayudar, a colaborar, y se han implicado hasta el fondo. O sea, de hecho, todas las instalaciones, los jardineros municipales con su jardinero mayor han hecho una labor encomiable para organizar 5.000 plantas que llegaron aquí a la granja, empezar a distribuir, pues lo teníamos un poco organizado, los días de plantación con diferentes asociaciones, ha participado el cole, ha participado el instituto, o sea, realmente ha sido un trabajo colectivo precioso.
3: Celia, muchísimas gracias y enhorabuena por la iniciativa.
4: Nada, muchísimas gracias a vosotros, venid a verlo y lo disfrutaréis.
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3: Este sábado en el Real Sitio de San Ildefonso también se celebra la 18ª edición del Encuentro de Encajeras. Hablamos con Isabel Cuesta, que es tesorera de la Asociación Foro Local de la Granja, organizadora de este encuentro, en colaboración también con el Ayuntamiento del Real Sitio de San Ildefonso. Isabel, muy buenas tardes.
12: Hola, muy buenas tardes.
3: 18 ediciones, decíamos antes de comenzar la entrevista que parasteis 2 años por pandemia, pero claro, es un encuentro ya que se mantiene con el paso de los años y se ha convertido en algo tradicional en estas fechas.
12: Sí, sí, es algo multitudinario que ya está pues como muy afianzado en el municipio.
3: Va a ser por la mañana, de 10 a 2. Cuéntanos un poco qué se va a encontrar la gente que asista a este encuentro en la granja.
12: Bueno, pues para empezar es San Fernando, con lo que hay que venir con paciencia, porque el pueblo estará lleno de gente, afortunadamente. Nos vamos a situar en la Plaza de los Dolores, queremos que estar en el centro del pueblo pues para que se vea. Vamos a poner sombras, por supuesto, para que con este calor la gente esté cómoda. Y bueno, pues ahí se van a encontrar 200 encajeras, unos puestos de ventas específicos de lo que es el material de bolillos y todo lo que se necesita para hacerlo. Y bueno, pues allí estará la directiva organizando un poquito.
3: Para la gente que lo desconozca, ¿qué son las encajeras, Isabel?
12: Encajeras son las personas que a través de bolillos, palitos, enganchan hilo y dando vuelta y cruz, que es lo que prácticamente se trabaja, van haciendo labores. Que bueno, que son pues artesanales y suelen ser cosas que antes se hacían pues para el clero, para la realeza, para hacer pañuelos, para todas esas cosas que se vestían antiguamente y que ahora pues está traído un poquito a nuestros tiempos.
3: Es un auténtico espectáculo, es hipnotizante ver cómo se realizan esos encajes, esos bolillos.
12: Sí, sí, es verdad. Además, el sonido del bolillo cuando se está trabajando es muy bonito, porque los bolillos primero te tienen que hablar para poder trabajarlo y luego tienen un sonido muy bonito. Y luego, claro, es una tarea que se hace muy despacito y ver el avance de una puntilla es mucho tiempo, pero luego el resultado es muy satisfactorio.
3: Hay gente también de otras provincias que vienen a este encuentro.
12: ¿Sí? Pues mira, viene gente desde Galicia, Murcia, Castellón, Salamanca, Ávila, Barcelona, Alicante, o sea, nos vienen desde todos los puntos, Valladolid, luego pues eso, las que son más cerquitas de Madrid, Segovia también vienen, pero nos vienen de todos los puntos de España, ¿sí?
3: no solo se va a poder ver cómo se realiza ese encaje de bolillos, sino también se van a poder comprar productos.
12: Sí, claro, se venden los productos artesanales, nosotros amenizaremos con música, la granja siempre es muy bonita visitarla, y es eso, que además estamos en el centro del pueblo, que a nosotros nos encanta. Yo como encajera, a mí me encanta que me pregunten el trabajo que estoy haciendo, porque sé que a la gente le gusta y le llama mucho la atención, y luego pues eso, son puestos específicos, que bueno, aparte de material de bolillos suelen traer otras cosas, pero que si no son muy difíciles de encontrar, porque son cosas, pues eso, son hilos específicos, alfileres, y materiales que si no de otra manera no se encontraría.
3: ¿Se transmite la tradición de madres a hijas? ¿También hay hombres que practican el encaje de bolillos?
12: En la granja no, en la granja no tenemos ninguno, pero a los encuentros siempre suele venir algún hombre, sí. Uh-huh.
3: ¿Es una tradición que se transmite dentro de las familias?
12: Nuestra profesora de bolillos, pues su hija ha seguido con la tradición, por supuesto. Y luego hay madres que sí, que sus hijas también lo llevan, sí, sí, sí. Yo lo recomiendo a todo el mundo porque es terapia, o sea, es tan relajante, estás tan a gusto que se te olvida todo, todo.
3: Oye,
12: entonces yo siempre se lo recomiendo a todo el mundo.
3: Me dan ganas.
12: Nuestros maridos nos ayudan a enrollar bolillos, o sea que también les implicamos, ¿eh?
3: Habrá que practicarlo, Isabel, para relajarse. Decimoctava edición de este encuentro de encajeras en el Real Sitio de San Ildefonso. Muchísimas gracias.
12: Muchas gracias. Pues nada, os esperamos allí, que sabéis que estamos encantados de recibir a todo el que nos quiera visitar.
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3: Recibimos en los estudios de Radio Segovia a Adrián Escobar de Meteo Segovia para saber cómo viene el fin de semana, si pasa esta sensación de calor asfixiante que tenemos en estos momentos. Adrián Escobar, muy buenas tardes.
18: ¿Qué tal? Buenas tardes.
3: ¿Cómo vienen las próximas horas y sobre todo el fin de semana?
18: Bueno,

0: información en torno al sistema central, que dejará un chubasco de tormenta algo más generalizado que la jornada de hoy viernes. De nuevo, una jornada más de calor intenso, con máximas que de nuevo rondarán los 32 grados en Ciudad Capital y mínimas que rondará esa mínima tópica en torno entre 17 a 20 grados de temperatura mínima a primera hora de la mañana del sábado. Viento flojo de componente variable. De la jornada del domingo, parece que continuaremos con esta tendencia de cielos poco nubosos o despejados. En principio de domingo, sin probabilidad de precipitaciones o chubascos durante la tarde, con máximas en ligero descenso, en torno a 30 grados y mínimas sin cambios, en torno a 17-18 grados. Con vientos que comenzarán a ganar ya la componente noroeste, flojos a moderados. En esta área de vientos, traerá de cara a la semana que viene un progresivo descenso de las temperaturas. Comenzará la semana aún con máximas en torno a 30 grados, pero a partir del martes ya bajarán de los 30 grados para tener máximas entre el martes y el jueves entre 26 a 25 grados. Y por la noche dormiremos mejor. Por ejemplo, el miércoles tendremos mínimas en torno a 11 grados.
1: Bueno, se agradece después de estos días de intenso calor. Adrián, como siempre, muchísimas gracias y buen fin de semana.
0: Vamos a tener buen fin de semana.
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1: Se desarrolla en el municipio de Tres Casas, desde hoy durante todo el fin de semana, la feria Ecue Tres Casas. Hablamos con el alcalde de Tres Casas, Borja Labandera. Muy buenas tardes.
6: Muy buenas tardes, Miguel Ángel.
1: Esta mañana ha comenzado ya el concurso morfológico y dentro de unos minutos será la inauguración oficial de una muestra que va cogiendo forma, va cogiendo cuerpo y alcanza ya la cuarta edición.
6: Efectivamente, bueno, pues ya estamos inmersos en esta cuarta edición de Ecue Tres Casas, del concurso morfológico y Doma Vaquera, y bueno, pues otro año más, ¿no? Otro año más con una fecha marcada en rojo en el calendario y que bueno, que invitamos a todo el mundo a que nos vengan a visitar, como no puede ser de otra manera.
1: Vamos a recordar algunas de las actividades programadas, porque por ejemplo, en la tarde de este viernes la gente va a poder disfrutar no solo de ese concurso, sino también de una actuación de Tokyo Macro Show. Se han organizado diferentes actividades para que sea una auténtica fiesta.
6: Sí, lo que queremos convertir estas jornadas, ¿no?, de Ecue Tres Casas también en una fiesta más para el pueblo y para todos aquellos que nos quieran visitar. Entonces combinamos, eso es, con el concurso morfológico de caballos pura raza española, que es la razón de ser, como no puede ser de otra manera, ¿no? Pero también, que esta mañana han comenzado, luego tenemos una recepción de autoridades, por la tarde seguimos con el concurso morfológico de caballos pura raza española. Y luego tenemos más tarde, a partir de las 7:30, un tardeo que organizan los quintos de Tres Casas y a partir de ahí, sobre las 11 y media de la noche, pues tenemos un espectáculo de Tokyo Macro Show que no dejará indiferente a nadie.
1: Nos vamos a la jornada del sábado. ¿Qué hay preparado?
6: La jornada del sábado pues empezamos igual, por la mañana con el concurso morfológico. Luego tenemos una comida con todos los expositores, con toda la gente que viene a exponer y a participar en el concurso ecuestre. Por la tarde tenemos concurso de funcionalidad, en el que, bueno, se califican los movimientos y otra serie de cuestiones. Y luego, a partir aproximadamente de las 5:30, 6 de la tarde, tendremos Doma Vaquera, también concurso autonómico de Doma Vaquera. Y luego, a partir de las 7:30 de la tarde, tendremos a la Escuela de Baile de Laura Segovia, que en el escenario que tenemos dentro de la carpa, bueno, pues nos hará un paseo por el flamenco con toda su escuela detrás, y bueno, la verdad que va a ser una auténtica pasada, ¿no? Que esa puesta en escena también de esas bailadoras que nos van a amenizar la tarde. Y luego a partir de las 9:30 aproximadamente, en cuanto termine la Escuela de Baile de Laura Segovia, comenzaremos con un concierto de pop rock con el grupo Esparadrapo, que ya es un grupo reconocido en nuestra provincia y que seguro que, bueno, que va a tener muchísima aceptación. Y luego terminamos por la noche con otro macro disco, con Adrenalina macro disco, y luego con un festival de DJs. Por lo tanto, va a haber una tarde-noche muy completa también para todos los públicos, para que puedan disfrutar de diferentes actuaciones.
1: ¿Y el punto culminante ya el domingo por la mañana?
6: Efectivamente, el domingo por la mañana hemos querido hacerlo más participativo, que la gente de nuestro entorno pues pueda participar de forma activa de esta feria. Y bueno, pues tenemos una romería popular a caballo, que van a ir por el entorno de Tres Casas, habrá un aperitivo para ellos. Y luego, entre medias, habrá la entrega de premios especiales también a los concursos morfológicos. Y sobre las 12:15 de la mañana tendremos un espectáculo que se llama Caballos de Revuelo, que es una auténtica pasada, un espectáculo que vamos a poder disfrutar todos y todas. Y bueno, ha estado ya por la provincia y ha sido un auténtico éxito. Por lo tanto, bueno, pues vamos a poder disfrutar todos y todas de ese grandísimo espectáculo. Y luego sobre las 1:30 de mediodía tendremos un concierto de arte flamenco también en la carpa, y finalizaremos esta fantástica feria con una caldereta popular para todos y todas que se quieran acercar.
1: Recuerden, durante estos días, cuarta edición de la Feria Ecuetres Casas, Borja Labandera, muchísimas gracias y que sea todo un éxito.
6: Muchísimas gracias a vosotros por haceros eco de esta cuarta Feria Ecuetres Casas.
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1: Nos fijamos en la 16ª edición del Festival Muño Sound, en la localidad de Muñoveros, organizado por la Asociación Cultural La Fragua, de esta localidad segoviana. Hablamos con uno de los organizadores y componente de la asociación, Miguel Casado. Muy buenas tardes.
12: Hola, buenas tardes.
1: Hoy viernes y mañana sábado, Muñoveros va a ser una auténtica fiesta.
12: Eso es, sí. Organizamos la 16ª edición del Festival Muño Sound.
1: Normalmente se celebraba en tan solo un día, lo habéis ampliado a dos.
12: Sí, este año ha sido el primero, nos hemos liado un poco la manta a la cabeza porque normalmente siempre lo hacíamos un día, pero bueno, este año hemos fichado dos grupos más y así metemos música también el viernes.
1: Seis grupos muy interesantes, cuéntanos el cartel de esta edición, Miguel.
12: Hoy, viernes, vendrán los Ibus y los Wild Buddies. Son dos grupos un poco más rockeros, pues eso, una propuesta chula para hoy el viernes. Y mañana sábado vienen Dulzaro, abrirá el festival, que es probablemente la cabeza de cartel, al menos en esta zona, es un artista bastante conocido, uh-huh, que nos hace mucha ilusión haberle podido traer. Como sabréis, pues nada, mezcla un poco nuestro folclore con electrónica, y a él le seguirán Isla Cume, que son son un dúo de Zaragoza. Bueno, tienen formación musical de conservatorio, pero luego salieron y cambiaron mucho su forma de hacer música, y entonces hacen una propuesta muy chula que también tienen parte de folclore, tocan los instrumentos en directo, también le meten electrónica, además ellos son productores, se han producido sus discos y eso, y vamos, eso es otra propuesta muy buena, muy muy interesante. Después le seguirán otros dos grupos, que son Arrecio y Error 97, y estos podrían considerarse un poco más tipo indie o rock, o sea, rock indie, y así un poco cerramos el círculo y hacemos una propuesta variada.
1: Y después finalizáis también con sesión de DJ, además con denominación de origen de Muñoveros.
12: Eso se comenta, sí. Hemos tenido un poco sorpresa, no sé todavía, yo creo que los vecinos del pueblo todavía no saben muy bien quién va a ser el DJ, pero sí, este año nos quedamos en el pueblo para el DJ.
1: ¿Horarios más o menos para la gente que quiera acudir, Miguel?
12: Sí, los conciertos de hoy empezarán a las 10. Serán aproximadamente el primero de 10 a 11 y el segundo de 11 y pico a las 12 y media, más o menos. Serán los horarios de hoy. Previamente, antes de los conciertos, a partir de las 8 y media o eso, vamos a hacer cena popular allí para quien quiera pasarse, o sea que lo damos todo montado para que vengan y cenen y vayan a los conciertos. Y luego mañana un poco horario parecido, sobre las 8 y media, o sea, bueno, va a haber vermú, va a haber actividades durante el día, pero principalmente la cena pues será también, haremos otra cena popular mañana sobre las 8:30, 9, más 8:30, sí. Depende un poco, pues ya sabes, siempre de las cosas que se estén haciendo y tal, y luego los conciertos empiezan a las 10, entonces ahí sí que es hora de concierto, un cuarto de hora de cambio de escenario, entonces los conciertos serán a las 10, a las 11:15, a las 12:30 y a las 2:45. El festival es para llevar movimiento al pueblo, es totalmente desinteresado, no cobramos entrada, es entrada libre, lo financiamos un poco con la asociación, las cuotas de los socios que tenemos, lo que sacamos en la barra, tenemos un pack colaborador por si que también que tiene cierto pues, merchandising del festival y cervezas de nuestros patrocinadores, como la cerveza San Frutos, artesanal de aquí de Segovia, y nada, bueno, eso, tenemos varias opciones, pero recalcar que es desinteresado y entrada gratuita.
1: Recuerden, hoy viernes, mañana sábado, en Muñoveros, este nuevo Festival Muño Sound. Miguel, muchísimas gracias y que salga todo muy bien.
12: Nada, muchas gracias a vosotros.
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17: Muchas gracias, Miguel Ángel, a ti también.
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1: Últimos instantes ya de nuestro programa, reservados también al ámbito deportivo, porque después a las 3:20 tendremos nuestra segunda parte de la tertulia desde la terraza del restaurante Casares, pero antes informarles que en las últimas horas se ha presentado oficialmente al técnico bilbaíno Aitor Calle como nuevo entrenador de la Segoviana. Estas eran sus primeras palabras.
23: Para mí es una gran responsabilidad y bueno, la afronto con muchísima ilusión. Y la verdad es que ha sido bastante sencillo porque tenía tanto el apoyo en este caso de Agus y de su directiva como el del director deportivo, y creo que para un entrenador es lo más importante. Desde el primer momento ha habido sintonía, vemos el fútbol de una manera muy similar. Creo que la SEGO reúne muchas características y muchos valores que encajan con mi educación, con mis principios y con mi manera de ver este deporte y este juego, y la verdad es que, como os digo, estoy muy ilusionado, con muchas ganas de que esto inicie, y bueno, y ojalá salga todo muy bien y pueda ser el inicio de algo muy bonito. Así que bueno, daros las gracias a todos y, como deciros, que estoy muy ilusionado de iniciar este nuevo proyecto aquí en la SEGO.
1: Las primeras palabras de Aitor Calle, nuevo entrenador de la gimnástica segoviana, por delante una tarea ardua para tratar de cubrir esas 16 bajas que ha dado el conjunto gimnástico de cara a la próxima campaña. 31 grados en estos momentos, volveremos el lunes a partir de las 12:20 aquí en Hoy por Hoy Segovia. Disfruten del fin de semana.
24: Son las 2, la 1 en Canarias. 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
25: ¿Qué tal? Buenas tardes. Al cierre de una semana negra, el PSOE se prepara para defenderse de las acusaciones que aparecen en el auto del caso Leire Díez. Los socialistas asumen que este caso les va a acompañar durante semanas en las que el partido seguirá tirando del discurso político que ayer inauguraba Óscar Puente al hablar de la existencia de una operación antidemocrática para acabar con el gobierno. Guillermo Lerma, ¿qué tal? Muy buenas tardes.
26: ¿Qué tal? Buenas tardes, Casal. El PSOE espera el levantamiento del secreto de sumario para poder dar explicaciones detalladas sobre las actuaciones
0: declaraciones que recoge el auto del juez y que salpican de lleno a quien entonces manejaba las riendas de Ferraz, el secretario de organización Santos Cerdán, en torno al que el partido intenta acotar los hechos. Los socialistas preparan su estrategia política, incluso judicial, con todos los escenarios sobre la mesa. Ferraz, de entrada, mantiene su defensa de la gerente actual, imputada en el caso. Aseguran que los contratos firmados por Ana María Fuentes son legales y apunta a la estrategia del Partido Popular.
2: Es verdad también que hay algunos elementos que son, que casualidades no parecen, ¿no? Cualquier ciudadano que esté viendo estas filtraciones es consciente de que algo extraño hay.
0: Los socialistas compran así el discurso que empezó a desplegar ayer el ministro Óscar Puente.
25: Ahí media ampliamos, comentamos aquí el último CIS también de Tezanos, que refleja una ligera caída del PSOE de 2 décimas y una subida del Partido Popular que no llega a los 2 puntos. El PSOE seguiría ganando las elecciones, según el CIS, en un barómetro que se hizo antes del estallido de estos casos de presunta corrupción. El Partido Popular insiste en su estrategia de desgaste al gobierno, señalando al Ejecutivo, pero también a sus socios. Pero el PNV le ha vuelto a decir hoy que se olviden también Junts. Estos son Alma Escurra del PP y Miriam Nogueras de Junts.
3: Yo quiero recordar que Junts no apoyó un gobierno en solitario de Alberto Núñez Feijóo. Fueron actores principales de la llegada de Pedro Sánchez a la Moncloa. Ahora lo que van a tener que decidir es si quieren ser actores principales de su salida. Y esto aplica también para el PNV.
4: Nosotros no esperamos nada. Nada más que no sea que el presidente Sánchez convoque elecciones.
25: Es que no era un gobierno en solitario. Junts avisa al Partido Popular de cuál sigue siendo su línea roja. Esa línea es Vox. 2:02. La otra noticia del día es la preocupación de la OTAN y la condena de los 27 tras la incursión de un dron ruso que ha impactado en un edificio en una localidad rumana en la frontera con Ucrania. Rumanía, país de la Unión y miembro de la OTAN, que ha recordado que está preparada para defenderse, para defender cada centímetro, cada pulgada de territorio de sus aliados. Bruselas, Enrique García Pozo, ¿qué tal? Muy buenas tardes.
5: Buenas tardes. Bruselas acusa a Rusia de intentar desestabilizar al bloque con una violación de su espacio aéreo, con la que Moscú ha cruzado una nueva línea roja, decía esta mañana en un comunicado la presidenta de la Comisión, von der Leyen, que en unos minutos comparece aquí, en la sede del Ejecutivo Comunitario. El secretario general de la OTAN, Mark Rutte, cree que lo ocurrido es una demostración de que la guerra ilegal de Rusia no se detiene en la frontera ucraniana, y ha trasladado al presidente rumano que la alianza está lista para defender cada pulgada del territorio de los aliados. Bruselas y la OTAN señalan directamente a Rusia, mientras que las autoridades de Rumanía han pedido formalmente a la alianza el despliegue de más capacidades antidrones en su espacio aéreo, el flanco oriental, que ha sufrido una incursión de drones sin precedentes en las últimas semanas.
25: Nosotros, ahí media, vamos a acompañar a Pablo en sus últimos días de estudio. Pablo está preparando la selectividad, la prueba de acceso a la universidad, que en su caso arranca el lunes en Madrid. 300.000 chavales que se van a examinar en España a partir de la semana que viene. Repaso o estudio fastidiado, porque este fin de semana siguen las altas temperaturas. 11 comunidades con avisos por calor y alguno lo va a tener que aliviar entre los apuntes. Pronóstico del tiempo con Jordi Carbó.
6: La semana finalizará con ambiente plenamente veraniego, sol y todavía mucho calor. La excepción en el Cantábrico, donde hoy las nubes ya son abundantes, temperaturas más bajas, pero van a subir las máximas respecto a ayer, tanto hoy como el fin de semana, en el centro, sur y este de la península. Máximas ya cercanas a los 40 grados en el Valle del Guadalquivir, por encima de los 35 en el resto. En general, mucho sol, pero cuidado porque las tardes, sobre todo el fin de semana, se presentan con tormentas en la Ibérica y los Pirineos, sobre todo.
25: Luego comentamos con Carbó el tiempo de este fin de semana, incluido ese alivio de temperaturas que se anuncia para la próxima semana.
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25: Y con más cosas, en redacción de informativos, Javier Liébana, ¿qué tal? Muy buenas tardes.
26: ¿Qué tal, Casal? Buenas tardes. La IREF confirma que el gasto en pensiones no superará los límites previstos en la normativa, pero advierte de que no se garantiza la sostenibilidad del sistema. La Autoridad de Responsabilidad Fiscal cree en su informe de este año que el envejecimiento de la población presionará el endeudamiento a largo plazo hasta el 123% del PIB en 2050. Además, por segundo día consecutivo, en institutos y colegios de Sevilla, Cádiz y Córdoba, ha ocurrido esto. Que en mitad de la clase ha empezado a sonar Bad Bunny, en concreto de las pantallas digitales, ha sonado la canción Debí tirar más fotos. Desde la Junta están investigando lo ocurrido tanto ayer como hoy y de momento no saben si se trata de un hackeo. Bad Bunny, Casal, por cierto, que mañana da su primer concierto en Madrid.
25: Bad Bunny, siempre bien. Con la producción de Aldo Gómez y con Elena Sánchez y Carlos Nicolás en el control de sonido, arrancamos, son las 2:05.
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8: Hola, ¿qué tal? Muy buenas tardes, saludos de Diego Villacorta. El calor sigue apretando, la humedad relativa sigue bajando y el riesgo de incendios forestales crece día a día. Sin embargo, quedan aún 2 semanas para que se declare peligro alto de incendios. ¿El motivo? No hay personal suficiente aún. Eso es lo que asegura al menos el sindicato CESIF. La Junta anunciaba su objetivo de un personal 100% público gestionado a través de la empresa pública Traxa, pero los requisitos exigidos a día de hoy son inauditos para Sara Mateos de CESIF.
9: Y tenemos a la empresa semipública o pública privada Traxa, que ahora mismo está haciendo los procesos de selección para el personal del operativo, cuyo único requisito está pidiendo que sean mayores de 18 años y que hablen castellano. Es lo único que se está exigiendo para entrar dentro del operativo en este año. Algo que es absolutamente es un peligro, tanto para las personas que acceden a esos procesos selectivos como al propio operativo. No puedes poner a gente sin experiencia delante de llamas de 15 metros.
8: Además, asegura que las empresas privadas que forman parte de este operativo no se han empezado a preocupar y a tomar medidas sobre los trabajadores hasta que no han tenido una inspección de trabajo. Recordemos que 950 bomberos forestales de estas empresas que prestan el servicio en la comunidad anunciaron que no iban a trabajar hasta que no cambie esta situación. Desde UGT piden a la Junta que tome medidas inmediatas. Pablo Bodega.
10: Una situación, dicen desde el sindicato, que dejaría el operativo en cuadro para afrontar una campaña que se prevé aún más complicada incluso que la anterior a tenor de las condiciones medioambientales. Las contratas privadas amenazan con no prestar el servicio si no se les proporcionan fondos extra para cumplir con las exigencias de la inspección laboral sobre los equipos de protección para los trabajadores, ya que los actuales no cumplen con la normativa. Tomás Urueña es el secretario autonómico de Servicios Públicos en UGT.
11: Si no se presentan, ellos tienen un contrato con la Junta de Castilla y León y habría un incumplimiento de contrato. Es una concesión que la Junta da. Si no cumple, el gobierno tendría que haberlo dicho ya. Vamos a utilizar todas las armas legales para que esas empresas, pero es que el gobierno ha hecho lo que hace siempre, no hace nada, ni siquiera es contestar.
10: Esto se suma, dicen desde UGT, a que siguen sin cubrirse las bajas de los operarios públicos, muchas torres de vigilancia no cuentan con el personal suficiente o están directamente inactivas y hay un gran número de medios que tampoco están operativos a días del inicio de la campaña.
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8: El transporte de viajeros por carretera se encamina hacia un conflicto laboral generalizado en Castilla y León. Las provincias de León, Valladolid y Zamora podrían sumarse a Segovia, donde ya hay paros convocados para la segunda semana de junio. El sindicato Comisiones Obreras exige un desbloqueo de las negociaciones, donde en el Serla será determinante la decisión que se tome. En Lara Vegas.
29: Ya han pedido mediación al Servicio de Relaciones Laborales, pero advierten de no llegar a un acuerdo, seguirán el ejemplo de Segovia con jornadas de paros. Demandan incrementos salariales y rechazan la postura de la empresa que quiere, aseguran, recortar derechos conseguidos. Por ejemplo, quiere que el trabajador deje de cobrar el 100% en caso de incapacidad temporal. Desde Comisiones Obreras piden responsabilidad a la Junta, que es de quien depende este servicio, aunque lo tiene externalizado. De hecho, ya han pedido una reunión al consejero de Movilidad. Jesús García, secretario de la Federación de Servicios de la Ciudadanía de Comisiones Obreras en Castilla y León, lanza este aviso a navegantes.
30: Mucho dinero público en manos de los empresarios y ese dinero público no está llegando a los trabajadores. Apostamos por una vía negociada, pero si esta vía negociada no se produce, la huelga va a estar de nuestras actuaciones.
29: No entienden por qué hay diferencias de hasta 5.000 euros por hacer el mismo trabajo entre provincias, ni por qué en Burgos, Soria y Salamanca sí que han conseguido llegar a acuerdos dignos para los trabajadores, mientras en el resto de provincias hay un bloqueo en los convenios.
8: Hoy ha sido también jornada de movilización de los trabajadores de la Agencia Tributaria para reclamar mejoras laborales. Lo han hecho bajo la concentración de CESIF, que exige al Ministerio de Hacienda que aplique la carrera profesional o que se instaure el teletrabajo en los empleados. Si no se atienden sus demandas, habrá huelga el día 8 de junio en medio de la campaña de la renta, con el inicio de las citas presenciales en las sedes. Álvaro Hernández.
1: Reclaman además que se catalogue como profesión de riesgo la labor y el trabajo de los agentes aduaneros. Hacen un llamamiento a la plantilla para que se movilicen y reclaman a la administración salir del bloqueo y no escudarse en excusas. Serafín Herrera, CESIF.
14: La plantilla está cansada de esperar, cansada de compromisos firmados que no se cumplen, cansada de reuniones en las que no sale ningún avance, y esta plantilla merece respeto. La dirección de la Agencia Tributaria no puede seguir anclada en el bloqueo. ¿Qué más tiene que pasar para que la administración reconozca una realidad profesional de este colectivo? No es una unidad administrativa cualquiera. Los funcionarios intervienen en la lucha contra el narcotráfico, contra el blanqueo de capitales, el contrabando, cada vez contra redes criminales cada vez más organizadas y profesionalizadas, y lo hacen con insuficiencia de medios, con una plantilla ajustada y con una protección institucional que no está a la altura del riesgo que realmente están asumiendo.
1: Reclaman una negociación real y piden a la administración que cumpla lo firmado.
8: Y nueva concentración, como suele ser habitual en el último viernes de cada mes, en el Hospital del Bierzo, en este caso, para protestar por la falta de oncólogos. Nuria Rodríguez.
15: De momento, reconoce el portavoz del colectivo, ese programa ha supuesto un incremento en algunos de los recursos, pero siguen sin cubrirse las vacantes de profesionales. Hay 47 plazas en la última convocatoria, lo que significa que esos esfuerzos para recuperar la situación han sido apenas un lavado de imagen. Tito Gago.
16: Nosotros ya dijimos desde un principio que ese plan que a nosotros nos parecía inservible. Personalmente pienso que es un lavado de cara, de hacer obras y hacer alguna aportación que no influyen para nada en lo que nosotros estamos solicitando.
15: El último viernes de junio volverán a las puertas de la sede de la Junta Ponferrada con la idea de mantener una reivindicación que se prolonga desde hace más de un año.
8: Además, la de junio será la última semana prevista de huelga en el sector médico. Hasta ahora, los 5 parones en lo que va de año han dejado más de 4.500 intervenciones quirúrgicas suspendidas en los hospitales públicos de la comunidad. Operaciones que en muchos casos se han derivado a las clínicas privadas. Hoy se ha abordado este asunto en el Congreso de la Asociación de Cirujanos de Castilla y León, en Salamanca. El doctor Francisco Blanco, jefe de servicio del Hospital Salmantino, asegura que no ha habido ningún impacto, por ejemplo, en las cirugías oncológicas.
17: Bueno, la demora no ha aumentado especialmente y desde luego no ha aumentado en la patología más grave, que es la patología oncológica. Por definición, eso no nos puede afectar en los casos de huelga. Porque nosotros mantenemos todos los quirófanos con pacientes con patología oncológica o la que se define como no demorable, es decir, las urgencias, las situaciones graves, esas se están haciendo con normalidad. Obviamente hay un impacto en la lista de espera porque se han realizado menos procedimientos, ha habido que anular alguna consulta, pero bueno, es lo inherente cuando hay el proceso de huelga.
8: Y la Junta ha vuelto a publicar la licitación de la prestación del servicio de interrupción voluntaria del embarazo. Desde hace 40 años se realiza en clínicas privadas, salvo en los hospitales de las provincias de Burgos y Salamanca. En el caso de Soria, los sanitarios que pueden realizar abortos se han declarado objetores. Eva Sánchez Ballesteros.
18: En el hospital de Soria no se practica un aborto desde la década de los 80 ni se hará en los próximos 3 años, plazo por el que la Junta ha sacado a licitación la prestación del servicio por un presupuesto que supera los 97.000 euros. Los últimos datos se corresponden al año 2024, cuando 124 sorianas tuvieron que desplazarse a Madrid para que se les practicase un aborto. No es una situación única en la provincia. En Castilla y León solamente hay 4 centros públicos que practiquen aborto y 3 privados. Pero ninguna mujer de Soria acude a ellos. Hasta el momento lo hacían en la Clínica Isadora de Madrid, con la que la gerencia sanitaria tenía suscrito un contrato que caducó el pasado 31 de diciembre. Es el mismo centro al que acuden otras castellano y leonesas, las de las áreas de salud de León, El Bierzo, Palencia y Segovia.
8: Y además se ha ampliado un mes más las medidas de control de la dermatosis nodular contagiosa. Desde la UCCL piden que se incluya la dermatosis en el seguro agrario y un baremo de indemnizaciones. 2:15.
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4: Muy buenas tardes, 2:15, tiempo para la actualidad informativa en nuestra capital y provincia, hasta las 2:30 aquí en la sintonía de Radio Segovia Cadena Ser, en esta jornada del viernes 29 de mayo, con temperaturas muy elevadas, 31 grados en estos momentos en Segovia capital, 32 en Cuéllar. Se ha celebrado pleno en el Ayuntamiento de Segovia, se ha aprobado una modificación presupuestaria de más de 500.000 de euros para la ayuda a domicilio, una nueva edición de las tarjetas monedero y las excavaciones en el abrigo de San Lázaro. Además, también se ha aprobado el quinto plan de infancia y juventud del Ayuntamiento y la nueva ordenanza de limpieza.

0: Del pleno del Ayuntamiento de Segovia que se ha celebrado esta misma mañana y que ha terminado con una sensación positiva para el equipo de gobierno que ha sacado adelante por un lado el plan de juventud e infancia y por otro la ordenanza de limpieza viaria. Con todos los detalles en Rebeca Barroso.
1: La ordenanza de limpieza viaria ha salido adelante con el voto a favor de los populares y la abstención de los grupos municipales, que han reconocido la labor de la Concejalía de Sostenibilidad Ambiental, una realidad a la que los grupos municipales aseguran no están acostumbrados por la falta de negociación del equipo de gobierno. No obstante, a pesar de que esta normativa esté aprobada sobre la mesa del debate político, cuestionan que se exija más al ciudadano que a la empresa concesionaria de la limpieza. Miguel Marino, concejal del Grupo Socialista.
2: Sinceramente creemos que esta ordenanza nace con una limitación evidente y que nos preocupa con las respuestas en las cuales el concejal nos ha trasladado el por qué no se recogían algunas de las aportaciones. Y es que se ha redactado más pensando en el no molestar al contrato vigente y demasiado poco en transformar y mejorar la ciudad.
1: Un contrato que viene estipulado desde la legislatura anterior, asegura el concejal de Sostenibilidad Ambiental, Gabriel Cobos.
3: En mayoría podrían haber hecho la ordenanza que hubieran querido, como han podido. No han tenido tiempo en 20 años. Nosotros en 3 años lo hemos actualizado. Me cuesta entender cómo se queja de las frecuencias, de los medios, del contrato que ustedes hicieron. No es nuestro contrato. No es nuestro contrato. Nosotros, desde que entramos en este equipo de gobierno a gobernar, hemos dicho muchas veces que el contrato se quedaba corto para la ciudad, que le faltan medios y le falta maquinaria. Entonces, me cuesta que le cueste entender.
1: Buenas palabras que no han tenido para el plan de juventud. La oposición ha criticado que no se haya contado con los niños segovianos y que su redacción se haya privatizado. Clara Martín, portavoz del Partido Socialista, y Esther Núñez, portavoz de Vox.
4: Tarde y con una empresa que no ha estado a la altura. Y usted mismo lo ha reconocido. Apenas ha habido participación de nuestros jóvenes.
5: Se ha contratado una empresa externa para redactar este plan, gastando dinero público en un documento que, como ya demostró el anterior plan, tiene muy pocas posibilidades de ejecutarse. El propio quinto plan reconoce que el cuarto plan solo cumplió un 57,6% de 144 actuaciones previstas, 91 se realizaron y 13 parcialmente.
1: También se ha llevado a pleno una nueva modificación presupuestaria, algo que ha vuelto a generar revuelo ya que Segovia no cuenta con un presupuesto para 2026 en pleno ecuador del año. Desde el Grupo Municipal Socialista, el concejal Jesús García Zamora destaca la incapacidad del Partido Popular de sacarlos adelante, mientras que el portavoz del equipo de gobierno, José Luis Orcajo, recordaba los mandatos socialistas que le preceden.
6: El Ayuntamiento de Segovia no tiene presupuesto porque usted, por un lado, ha sido incapaz de convencer en un pleno donde la mayoría de los grupos municipales, la mayoría de los concejales son de una ideología conservadora. ¿Ha sido usted incapaz?
7: La incapacidad es la que tuvo el Grupo Socialista, que cuando llegamos nosotros nos encontramos sin presupuestos y no fueron capaces ni de presentarlos.
1: De las mociones presentadas por los grupos municipales, la única aprobada ha sido la de Vox, que pedía la adecuación y recuperación de la Playa de las Arenas.
0: 2:20, el Partido Socialista ha exigido a la Junta la protección del yacimiento de los Valles en Fuentidueña y que además se valore su declaración como espacio natural protegido. María Yagüe.
8: El PSOE de Segovia ha registrado una iniciativa en las Cortes de Castilla y León para exigir a la Junta la protección inmediata del yacimiento de los Valles de Fuentidueña. La propuesta surge tras una resolución del procurador del Común que recomienda avanzar en la conservación y valorar su declaración como espacio natural protegido. Sergio Iglesias, procurador socialista en las Cortes de Castilla y León.
9: Nosotros lo que queremos es que se valore, el que se declare un espacio como espacio natural protegido, con la elaboración, por supuesto, de un plan de ordenación de los recursos naturales o incluso la puesta en marcha de medidas de protección preventiva para evitar que pueda haber un deterioro en el propio yacimiento, ¿no? Aquí no solo se trata de conservar el patrimonio geológico, que es muy rico, sino que también significa que preservemos el conocimiento, la investigación y las oportunidades vinculadas al territorio que conlleva este yacimiento.
8: Los procuradores socialistas solicitan también al Ejecutivo Autonómico que aclare si aceptará dicha resolución.
9: Que nos informe de cuáles son las medidas, si es que va a tomar medidas con respecto a esto, dando una oportunidad a un espacio para muchos desconocido, pero que el procurador del Común es quien insta a la Junta de Castilla y León a actuar.
8: Este yacimiento neógeno continental cuenta con miles de fósiles documentados del periodo vallesiense y la comunidad científica lleva años señalando su singularidad. Por eso los socialistas denuncian la inacción de la Junta y, por último, también señalan que la protección de este espacio generará oportunidades

0: educativas, culturales y de desarrollo para el medio rural segoviano.
1: Aquí en nuestra capital, el Museo Esteban Vicente ha cerrado 2025 con superávit, también con un gran éxito en su exposición Ouroboros.
0: El Museo de Arte Contemporáneo Esteban Vicente consolida su estabilidad financiera y su proyección internacional. En su última sesión ordinaria, el Pleno del Consorcio de la Institución ha aprobado la liquidación del presupuesto de 2025 con un balance marcadamente positivo, a pesar de haber afrontado las complejas obras de climatización del centro. Ana Doldán, directora del museo, se ha mostrado muy satisfecha de las cuentas.
2: En esta ocasión ha sido bastante positivo. Ha habido un remanente de este año de 95.000 euros, que sumado al que ya se arrastraba, pues da un total de 182.000 euros. Con lo cual, bueno, pues se puede decir que las economías del museo están saneadas, que esto es muy importante también para trabajar con mucha tranquilidad.
0: En el plano artístico, la gran protagonista de los últimos meses ha sido la exposición coral Ouroboros. La muestra, que ha permanecido abierta hasta el pasado 17 de mayo, ha registrado cerca de 4.700 visitas en la sede del museo, superando los 190.000 espectadores al sumar las cuatro sedes participantes. Precisamente la autora Laura Torrado ha donado al museo cuatro obras que formaban parte de la muestra.
2: Ella, bueno, pues ha presentado una propuesta de donación de cuatro fotografías de una de las series más relevantes de su trayectoria, que se llama Vida Suspendida, y que ha desarrollado desde el año 2010 hasta el 2025. Finalmente sí que se aprobó la donación de estas cuatro obras, así que pues desde este momento el museo ha ampliado su colección con cuatro fotografías de Laura Torrado.
0: Para el cierre de 2026 se anuncian exposiciones de Elías Crespín, Pablo Merchante y la continuidad del proyecto Mujeres Artistas en la España Contemporánea. Además, el museo mantiene activas muestras en colaboración con el Instituto Cervantes en ciudades como París, Varsovia y Roma.
1: Hablamos del Pleno en el Ayuntamiento de Cuéllar, donde Partido Popular y Partido Socialista se han mostrado en contra de la instalación de plantas de biogás. Cristina Sancho.
3: En la tarde de ayer, algo más de un centenar de personas pertenecientes a la plataforma Cuéllar Stop Biogas se concentraron en la Plaza Mayor de la Villa antes de la celebración del Pleno Ordinario, donde después se debatiría una moción de la propia plataforma defendida por Izquierda Unida y que pedía declarar a Cuéllar municipio libre de plantas de biogás. La portavoz de Izquierda Unida, Lucía Arranz, comenzó diciendo que la moción no es un rechazo a las energías renovables, sino que defienden la transición ecológica y justa, planificada y sostenible, pero no están de acuerdo con los macroproyectos industriales de este tipo de plantas por todo lo que conllevan en cuanto al impacto sobre la salud, el agua, el territorio y el medio ambiente en general. Desde el Partido Popular, su portavoz Daniel Martín expresó que apelan por el control, por la prudencia y por no prohibir por prohibir sin que se estudien los proyectos para proteger a la ciudadanía y al propio municipio. Desde el Partido Socialista también consideraban que la moción presentada tiene defectos de forma, puede ser contradictoria y apelan a seguir trabajando en las leyes y en las alegaciones para tener fundamentos que permitan paralizar o dilatar los proyectos lo máximo posible. Daniel Martín, Partido Popular, Tomás Marcos, Partido Socialista.
4: Ustedes simplemente se habla de una prohibición general sin entrar en otra serie de análisis, ¿no? Apostamos por el control, apostamos por la prudencia y apostamos porque antes de prohibir que se estudien los proyectos para proteger a la ciudadanía y para proteger al municipio.
5: No apoyamos esto porque faltan muchos temas. Falta la exigencia de trazabilidad de los residuos y de los subproductos. ¿De dónde vienes y a dónde vas? Y eso la Junta está por pedirlo, porque nos lo han dicho, también nos engaña. Falta las garantías de desmantelamiento, falta el incumplimiento de las normas urbanísticas, aludir a que estas plantas no cumplen las normas urbanísticas, falta la afección al paisaje.
3: Finalmente, la moción se rechazaba con los votos de Partido Socialista y Partido Popular. Los únicos que votaban a favor eran los dos concejales de Izquierda Unida.
1: Y esta mañana se ha presentado una nueva edición del programa Arte en la Naturaleza en Espirdo. Con todos los detalles, Sheila Arguedas.
6: Un año más, la localidad de Espirdo acoge el certamen Arte en la Naturaleza, una cita artística en la que los participantes muestran sus creaciones sobre pacas de paja. Los pintores comenzarán a desarrollar sus obras a partir de las 9:30 de la mañana. Eva María Zorzo, concejala en el Ayuntamiento de Espirdo.
7: Este certamen se ha consolidado ya como una de las grandes citas culturales del verano segoviano. Un encuentro donde el arte sale de las salas y se mezcla con la vida de nuestros pueblos, con el paisaje, con la tierra y con nuestras tradiciones. Durante toda la jornada, pintores y fotógrafos llegados de distintos puntos de España convertirán Espirdo en un auténtico museo rural al aire libre, creando sus obras en pleno contacto con la naturaleza.
6: Mientras los pintores elaboran sus creaciones, se llevarán a cabo algunas actividades paralelas.
1: Además, también conocemos todos los pormenores del certamen de teatro Siete Llaves de Sepúlveda, que comienza este sábado.
0: El Teatro Bretón de Sepúlveda alza de nuevo el telón para acoger una nueva edición del certamen de teatro aficionado Siete Llaves, que se celebra con el apoyo de la Diputación de Segovia. La cita, que alcanza ya su 14ª edición, se desarrollará entre el 30 de mayo y el 4 de julio, con compañías procedentes de distintos puntos del país y una programación que mezcla comedia, drama y teatro clásico y contemporáneo. La apertura será el 30 de mayo con la primera de las funciones seleccionadas, dando paso a un ciclo de 7 representaciones que comenzarán siempre a las 10 de la noche en el Teatro Bretón de Sepúlveda. José María Bravo, vicepresidente primero y responsable de Cultura de la Diputación de Segovia, destaca el intenso trabajo de selección de cada obra, garantizando la calidad del certamen.
8: Para llegar a estas 7 compañías se han seleccionado muchas que han solicitado el participar en este certamen, por lo que os decía, se sienten en casa, es un certamen que está cogiendo peso, porque además se tiene muy en cuenta el trabajo no solamente del guión, de la puesta en escena, sino también de los actores, actor principal, secundarios.
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6: Y ahora vamos con las tendencias y cotizaciones de la lonja agropecuaria de este viernes 29 de mayo. En el porcino todos los precios aumentan. El selecto está a 1,297 euros, el normal a 1,285 y el cerdo graso a 1,730 euros. En cambio, en el ovino los precios se mantienen. El cordero extra se sitúa en 8,65 euros, el cordero segolechal en 7,99 y el cordero lechal 10-12 kilos en 7,50. Euros. El precio de los cereales aumenta. El de la cebada de 62 hectolitros se sitúa en 190 euros y el precio del trigo pienso de 72 hectolitros en 196. Por último, el precio del paquete de paja empacada se mantiene en 44 euros.
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1: Recordamos por último que a las 6:30 en la Casa de la Lectura se presenta el libro Poemas del Silencio de Jaime Costa Arribas y la Hermandad de Donantes de Sangre hoy estará en el hospital de 3 a 9:30 de la noche efectuando extracciones. 31 grados en estos momentos, más información a las 9:10 con nuestra compañera Sheila Erguedas. Feliz fin de semana.
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11: 2:30, 1:30 en Canarias, un fin de semana de julio, pero a finales del mes de mayo. La ola de calor adelantada que recorre estos días Europa tiende a remitir, pero de momento paciencia porque nos enfrentamos todavía a días de temperaturas muy por encima de los 30, incluso rozando los 40. Jordi Carbó, ¿cómo estás? Buenas tardes.
12: Acalorado también, buenas tardes.
11: Oye, Carbó, el calorcito bien, pero por favor, danos una buena noticia, dinos que no vamos a estar así hasta agosto.
12: ¿Quieres que te miento o que te cuente la verdad?
11: No, cuéntame la verdad siempre.
12: No, me hace gracia, ¿no? Porque sí, la gente que os gusta el calor, pues se os ve como tiernamente, ¿no? Porque os pensáis que cuando anunciamos calor va a ser normal, y no. Ya pasamos algo parecido el mes de abril, pero bueno, como era abril, tampoco podía subir mucho la temperatura. Está pasando ahora en mayo, se están batiendo récords, y eso nos da un mensaje, ¿no? Que cuando tengamos situaciones favorables, pues el plus de calor, el extra de calor está casi asegurado. Pero vamos a intentar positivar. De entrada, hoy ya ha refrescado en algunas partes del país, en el Cantábrico. Hay nubes, apenas se pasa de los 20 grados, donde ayer superaban los 36. Ahí se va a mantener esta situación durante el fin de semana. Pero en gran parte del país, sobre todo en el centro, el sur y el Mediterráneo, el calor va a más. Esos 40 que decías van a ser en el Valle del Guadalquivir. Incluso la ciudad de Sevilla estará rondando su récord para un mes de mayo. Pero es que en Madrid superaremos los 35 hasta el domingo. En el interior de la Comunidad Valenciana igual. Y además con muchas horas de sol. Pero cuidado, porque también con estas condiciones hay anunciado, están previstas tormentas en montañas cercanas al Mediterráneo. Especial atención en la Ibérica y en los Pirineos, porque con este calor seguro que van a ser con mucha severidad, es decir, con granizo y fuertes rachas de viento. Y la parte positiva es que a partir del martes, sobre todo, empezará a bajar las temperaturas y lo que vamos a tener va a ser calor más moderado, pero vaya, igualmente calor por encima de lo que sería habitual para las fechas.
11: Pero un alivio. Carbo, cuídate.
12: Que vaya bien.
11: 11 comunidades en aviso amarillo, temperaturas altas aquí y fuera de España, termómetros disparados un 29 de mayo, lo que ha devuelto, nos ha devuelto el eterno debate sobre la preparación de los centros escolares, oficinas y otros espacios para unos veranos que cada vez llegan antes y sin transición. Días calurosos, noches tropicales y consecuencias fuera y dentro de nuestro cuerpo. Javier Ruiz Martínez.
13: Zamora, dos días a 36 grados. ¿Qué le pasa al cuerpo durante estos días? Victoria Fernández es de la Sociedad de Médicos Generales y de Familia.
14: Necesita al final enfriarse para dormir y para disipar esa temperatura lo que hace es que el corazón lata más rápido, pudiendo tener sensación incluso de palpitaciones y de fatiga.
13: Tras días de calor, las arterias se dilatan. Julio Díaz, investigador del Instituto de Salud Carlos III.
15: En el proceso de dilatación se puede romper lo que se llama un accidente cerebrovascular agudo.
13: Y si no nos hidratamos,
15: la pérdida de electrolitos, que pueden ser la causa de esa posible muerte por calor.
13: El sistema MOMO lleva días detectando un pico de mortandad asociado al calor en Galicia y la cornisa cantábrica. En las ciudades ha crecido la contaminación. Los gases no se dispersan y reaccionan formando ozono a nivel del suelo. El Mediterráneo, 4 grados por encima de lo normal en Baleares. El Cantábrico, 6 más en el Golfo de Vizcaya. Dos palabras, cambio climático.
11: Hay, por tanto, quien piensa en la piscina, quien piensa en la playa, pero hay muchos chicos y chicas que se van a pasar este fin de semana al calor, pero del flexo. Pablo, ¿qué tal? Muy buenas tardes.
16: Hola, buenas.
11: Pablo, ¿cómo lo llevas?
16: Pues aquí estudiando bastante.
11: Tú has hecho el bachillerato tecnológico, ¿no?
16: Sí.
11: Aquí en Madrid. Examinas, por tanto, desde el lunes de las pruebas de acceso a la universidad. Te pregunto, ¿qué es lo que peor llevas y lo que más temes ahora mismo?
16: Lo que peor llevo quizá historia, que es la asignatura que tiene más temario, y espero terminar.
11: ¿Y lo mejor?
16: Lo mejor que llevo, las de ciencias, que son más de números y eso, y que requieren menos memorizar.
11: Te pregunto, ¿qué quieres estudiar?
16: Me gustaría cursar el año que viene una ingeniería industrial.
11: Para eso hace falta nota, ¿no?
16: Sí, alrededor de un 11.
11: Bueno, tiene que salir el examen bien. Así que no te robo más tiempo. Sigue estudiando. Pablo, cuídate mucho y mucha suerte a partir de lunes.
16: Muchas gracias.
11: Vamos a recordar que 300.000 estudiantes se la juegan desde el lunes, otros desde el martes en toda España, día de nervios en las casas, para alumnos, para los padres, pero también para los profesores. Laura Gutiérrez.
17: Miguel, con un 8 de media en bachillerato, apura las horas para los últimos remates.
18: Bueno, bien, estresante es un poco porque he de decir que me he dejado bastante temario para el final.
17: Inglés es lo que mejor lleva, lo que peor...
18: Lengua, la verdad, porque es que son muchas cosas, sinceramente.
17: Su profe de lengua se llama Ricardo.
19: Bueno, el examen de lengua es un examen exigente, pero creo que va mejor preparado de lo que él cree.
17: Este docente lleva años preparando a chavales para la prueba de acceso a la universidad.
19: Nosotros también nos examinamos. Claro, el ideal es que las notas en la PAU se correspondan con las notas que les hemos puesto en bachillerato, ¿no? Si eso es así, pues es que hemos hecho bien las cosas.
18: Yo, a ver, aspiro... Bueno, yo me quiero meter a Economía en la UC3M, pero así mi aspiración más es el doble grado de Economía y Relaciones Internacionales para que piden un 12,5, pero bueno... Si no, Economía es un 11,5, que yo creo que llego, espero llegar.
17: Si se cumple su meta, estudiará en el mismo campus que la princesa de Asturias.
18: Pues a ver si me hago rey de España, ¿no? Con un poco de suerte.
19: Si no te veo, muchísima suerte.
18: Muchas gracias, Ricardo.
17: Desde el lunes, los estudiantes de Madrid se examinan, son los primeros. El martes empiezan el resto de comunidades, salvo Cataluña y Castilla-La Mancha, que la harán más adelante.
11: Pues lo dicho, mucho ánimo. 2:35, desde luego, es más lo ocurrido que las consecuencias humanas de lo ocurrido en Rumanía, país miembro de la Alianza Atlántica. La OTAN y la Unión Europea han condenado ya lo que han dado en llamar la imprudencia rusa después de que uno de sus drones haya impactado contra un edificio en una localidad fronteriza con Ucrania. Ese impacto ha provocado un incendio, dos heridos y el desalojo del inmueble. Información de Sara Aranda. Buenas tardes.
20: Ha ocurrido de madrugada en Galati, ciudad fronteriza con Ucrania. El dron de procedencia rusa ha volado durante 4 minutos antes de impactar en el tejado de un edificio residencial. El ejército rumano lanzó una alerta a la población, pero no activó las defensas antiaéreas por el peligro extra que suponía para la ciudadanía. Nicus Ordan, presidente de Rumanía, ha denunciado lo ocurrido como una violación de la soberanía nacional rumana y ha convocado al Consejo Supremo de Defensa Nacional para dar una respuesta firme y a la altura de la agresión. Ha catalogado de persona non grata a la cónsul rusa de la ciudad de Constancia y han anunciado el cierre del consulado allí. Además, los aliados de la OTAN van a trasladar equipos adicionales para reforzar la defensa antiaérea de Rumanía. El Kremlin ha confirmado que Putin está al tanto de lo ocurrido. Desde el Ministerio de Exteriores ruso aseguran que pronto responderán a las medidas anunciadas por Rumanía.
11: Nos decía Enrique a las dos que estábamos pendientes de una comparecencia de la presidencia de la presidenta de la Comisión, von der Leyen. Estamos en Bruselas. Enrique García Pozo, un incidente que, como digo, ha provocado la reacción de la OTAN y la indignación también de la Unión Europea y que se produce además, Enrique, en un momento de tensión entre Europa y Rusia por las incursiones de drones en las repúblicas bálticas.
2: Sí, una sucesión de incursiones sin precedentes, Casal, que ha dejado en evidencia las debilidades de la defensa del espacio aéreo de la Alianza en ese flanco oriental y que ha puesto en alerta tanto a los contingentes de la OTAN como a los ejércitos de los países bálticos y que ha llevado a la presidenta von der Leyen a visitar Lituania precisamente esta semana para prometer una mejora de esa defensa. Bruselas acusa a Rusia de intentar desestabilizar al bloque con una violación de su espacio aéreo, con la que Moscú ha cruzado una nueva línea roja, ha dicho la presidenta esta mañana en un comunicado y ha repetido el portavoz comunitario esta mañana en rueda de prensa. Ataques con los que Rusia busca desestabilizar nuestras democracias, desestabilizar a la Unión Europea. Desde la OTAN, el secretario general de la Alianza, Mark Rutte, cree que lo ocurrido es una demostración de que la guerra ilegal de Rusia no se detiene en la frontera ucraniana y ha trasladado al presidente rumano que la alianza está lista para defender cada centímetro del territorio de los aliados. Tanto la OTAN como la Comisión Europea, el bloque señala directamente a Rusia, a esta hora lo decías. La presidenta von der Leyen está en una rueda de prensa junto al primer ministro húngaro. Esperamos en la ronda de preguntas poder preguntarle por lo ocurrido en Rumanía, pero de momento acaban de anunciar un acuerdo político entre Bruselas y Budapest por el cual se desbloquean los primeros 10.000 millones de fondos comunitarios que han estado bloqueados durante los gobiernos de Orbán.
11: Y también de última hora, lo que acaba de escribir Pedro Sánchez en redes sociales, dice el presidente: mi más firme condena a la incursión y explosión de un dron ruso en territorio rumano, plena solidaridad con los civiles afectados, con Rumanía y su pueblo. Las violaciones del derecho internacional por Rusia son inaceptables. 2:39, para la declaración de Rodríguez Zapatero faltan 19 días que pueden ser 500 noches para el PSOE, días complicadísimos, 19 días en los que no parece que se puedan mover mucho las posturas de todos. El Partido Popular insistiendo en retratar a los socios de Sánchez. Alma Ezcurra, esta mañana.
21: Yo quiero recordar que Junts no apoyó un gobierno en solitario de Alberto Núñez Feijóo. Hacían falta los votos y ellos decidieron sumarse a una coalición en la que estaban otros partidos muy respetables, entre los que estaban Esquerra, Sumar, incluso Bildu. Fueron actores principales de la llegada de Pedro Sánchez a la Moncloa. Ahora lo que van a tener que decidir es si quieren ser actores principales de su salida. Y esto aplica también para el PNV.
11: Matiz importante. El PP entonces no iba en solitario. Siempre ha necesitado a Vox, siempre ha necesitado a la ultraderecha. Y eso, recordemos, fue lo que separó al PNV y a Junts de un posible acuerdo con los populares. Junts solo espera que Sánchez convoque ya elecciones porque ellos no están para quitar, dicen, o poner gobiernos. Y le recuerdan al Partido Popular precisamente dónde estaba esa línea roja. Miriam Nogueras, esta mañana en Televisión Española.
22: Nosotros no esperamos nada. Nada más que no sea que el presidente Sánchez convoque elecciones. Nosotros hace un mes y medio ya se lo dijimos en la sesión de control. Parece que ahora cada vez hay más partidos que se suman a esta petición de Junts per Catalunya. Nosotros no estamos aquí para poner y sacar gobiernos españoles.
11: El caso Zapatero, el caso Leire y su escalada, el juicio al hermano del presidente del gobierno que se retoma el lunes y el caso Begoña Gómez. 19 días para que Zapatero declare y alguno más hasta que veamos a Pedro Sánchez en el Congreso de los Diputados. Anuncio de comparecencia con el que el PSOE quiere sofocar un poquito la crisis al tiempo que explota uno de los argumentos de defensa que ayer inauguraba Óscar Puente y que hoy han continuado otras voces como la portavoz Montse Mínguez o el ministro de Hacienda Arcadi España.
23: Aquí se ha apretado el botón de la centrifugadora y aquí hay diferencias de casos, de tratos y sobre todo intereses mediáticos y políticos que quieren hacer de esto la gran bomba y que quieren hacer de esto el gran humo.
24: Es verdad también que hay algunos elementos que son, que casualidades no parecen, ¿no? Cualquier ciudadano que esté viendo estas filtraciones es consciente de que algo extraño hay.
11: Mientras tanto, el PSOE prepara su defensa legal para hacer frente a las acusaciones incluidas en el auto del juez Pedraz. Guillermo Lerma, jefe de política de la SER, ¿qué tal? Muy buenas tardes.
0: ¿Qué tal? Buenas tardes.
11: Lerma, decíamos 19 días en los que la agenda política y judicial pues se va a ver ensombrecida seguramente y para respiro de Ferraz por varios acontecimientos importantes, principalmente la visita del Papa. En cualquier caso, el PSOE prepara una estrategia legal para defenderse, si hace falta incluso en los tribunales, por las acusaciones que señala el juez en su auto del caso Leire y pone el foco ya en un amortizado que es Santo Cerdán.
0: Sí, el PSOE ha desplegado, Casal, ya parte de esa estrategia de defensa política mientras prepara, como decías, su defensa legal. La imputación de la gerente, Ana María Fuentes, implica de forma directa al partido, así que Ferraz espera el levantamiento del secreto de sumario para tener acceso a toda la información y poder dar, dicen, las explicaciones pertinentes. De la información requerida, la UCO se llevó 3 contratos, uno con la consultora de Gaspar Zarrías y 2 más de asesoría jurídica con 2 de los abogados imputados. Todos legales, dicen en el PSOE, donde por tanto mantienen su apoyo a la gerente de la formación. Desde el entorno de uno de esos letrados aseguran que los servicios prestados al PSOE fueron reales y que se facturaron directamente, sin sociedades interpuestas. El PSOE tampoco duda del diputado y miembro de la ejecutiva actual, Juan Francisco Serrano, señalado en el informe número 2 de Cerdán, que ha trasladado que no estaba al tanto de las actuaciones del exsecretario de organización en torno al que el PSOE va a circunscribir los hechos. El argumento que van a defender los socialistas es que Cerdán creó esa estructura criminal, según la UCO, para tapar su propia corrupción.
11: Semanas de espera para el PSOE, pero también para los socios de Sumar, que se sientan en el mismo Consejo de Ministros y que tienen también que hacer equilibrios con una formación que sigue abierta en canal tras los últimos resultados electorales y que está en pleno debate sobre su reconfiguración. Joan Gimeno, y en este contexto empieza a haber voces en la formación de Yolanda Díaz que piden mayor distancia, que piden mayor contundencia respecto a la parte socialista del Ejecutivo, sobre todo como medida preventiva, ¿no?
3: Sí, hay preocupación en las filas de Sumar y también discrepancia sobre cómo gestionar el escenario, especialmente después de leer el auto del caso Leire. Hay diputados dentro del grupo parlamentario que creen que si aparecen pruebas contundentes deberían dejar de apoyar las iniciativas del PSOE en el Congreso o incluso pedir elecciones. Otro sector del grupo parlamentario apuesta, en cambio, por encapsularlo todo en un asunto de partido y aprovechar el contexto para ganar influencia dentro del Ejecutivo. Esta es la ministra Mónica García esta mañana marcando perfil propio.
4: Yo pertenezco a un sector, la izquierda transformadora de este país, que hemos gobernado en muchos sitios en España y tenemos 0 unidades de caso de corrupción y 0 unidades de caso de lobbies.
3: Las discrepancias internas sobre cómo gestionar la crisis del PSOE quedaron en evidencia en una reunión del grupo parlamentario que se celebró el miércoles mientras la UCO estaba en Ferraz, una reunión que ya estaba agendada de antes y es habitual, pero en la que se generó ese debate sobre la estrategia a seguir. Dentro de Sumar, por cierto, hay diputados que también echan en falta un liderazgo que hable por todos. Creen que eso también les está desgastando.
11: De los tribunales y sobre el caso Plus Ultra, por el que se investiga el expresidente del gobierno, Rodríguez Zapatero, el juez Calama va a permitir que el PP lidere la acusación popular en detrimento de Vox. Isabel Vega, el juez entiende que el PP tiene, digamos, más presencia, más implantación, mayor peso, y por eso le deja liderar esta acusación popular que en principio había pedido en primer lugar Vox, ¿no? Isabel, ¿qué tal? Muy buenas tardes.
5: Buenas tardes. No fueron los primeros en pedirlo, que se suele ser el criterio para decidir, pero sí los primeros en completar los requisitos. El PP será quien lidere la acusación popular en el caso Plus Ultra que tiene imputado al expresidente Zapatero. El juez Calama toma esta decisión en detrimento de Vox porque considera que el PP presenta una más relevante implantación institucional, lo que en su opinión evidencia una mayor capacidad de proyección del interés general en la causa. Bajo su batuta quedan, si un recurso no lo impide, los de Abascal, Hazte Oír, Manos Limpias, Justitia Europa, Liberum, Ciudadanos y un abogado particular en este asunto en el que intentó incluso entrar el juez expulsado de la carrera, Fernando Presencia. Calama le recordó en un auto que su asociación está suspendida de actividad bajo sospecha de organización ilícita por una investigación sobre fabricación de bulos y denuncias falsas.
11: Y con este ambiente hoy hemos conocido la última entrega del CIS, la encuesta de Tezanos que se realizó antes de que estallaran todos estos casos, aunque sí contempla ya el impacto de la campaña de las elecciones andaluzas. El Partido Popular sube algo más de un punto, pero para el CIS el PSOE seguiría ganando las elecciones pese a una ligera bajada de 2 décimas. Julia Molina, ¿qué tal? Muy buenas tardes.
7: Buenas tardes. Si el barómetro le da al PSOE una ventaja de más de 11 puntos sobre el PP con algo más del 36% de los votos frente al casi 25% de los populares. Vox crece 1.5 hasta alcanzar el 16% y Sumar prácticamente se mantiene en el 5,5%. Es una encuesta, como dices, que se hizo entre el 4 y el 18 de mayo durante la campaña andaluza y antes de que conociésemos la imputación de Zapatero y la entrada de la UCO en Ferraz. En esa fecha, sin embargo, sí se sabían ya los pactos de gobierno de Extremadura y Aragón, así que el CIS pregunta por la prioridad nacional que Vox impuso al PP en sus acuerdos. De entre quienes conocen el concepto, un 44% dicen estar de acuerdo con que se aplique a las políticas sociales, pese a que un porcentaje muy similar considera que es un principio que no es compatible con la Constitución española. Entre los problemas que más preocupan a los españoles, la vivienda se mantiene en primer lugar, seguido del gobierno y los partidos políticos y los problemas económicos.
11: Y a la vuelta. Otro mes que cerramos con el Euribor subiendo. Lo hace por tercer mes consecutivo, augurando la subida de tipos que prepara el Banco Central Europeo y que para el común de los mortales se salda con una subida de las hipotecas. Ahora lo contamos.
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11: 2:48, cerramos mayo con el índice de referencia de las hipotecas, el Euribor acariciando ya el 3%, en el 2,8 para ser precisos, el Euribor que registra máximos en 20 meses y esto pues lo vamos a pagar en las cuotas de nuestros préstamos hipotecarios, al menos en el caso de las hipotecas sujetas a un tipo variable. Jordi Fàbrega, ¿qué tal? Muy buenas tardes.
25: Buenas tardes, sí, llevamos ya 3 meses seguidos de subida del Euribor desde que empezó la guerra en Irán. Hemos pasado del 2,2% de febrero al 2,804% en mayo, una subida importante que está anticipando que el Banco Central Europeo tendrá que encarecer el precio del dinero en junio para compensar la subida de la inflación que estamos viendo desde que empezó la guerra, especialmente en el caso de los carburantes. Como decías, la consecuencia de todo ello es que las cuotas de las hipotecas variables van a volver a subir. Un crédito de 150.000 euros que se tenga que devolver en un plazo de 25 años pasa a costar prácticamente 775 euros al mes, y estos son 58 euros más que hace un año. Es decir, que quien tenga una hipoteca variable con renovación anual y lo tenga que hacer con el dato de este mes, pasará a pagar prácticamente 700 euros más al año de hipoteca.
11: Los precios se mantuvieron sin cambios en mayo, la inflación se queda en el 3,2%, aunque ojo a los meses que vienen por delante, toda vez, recordemos, en cuanto inauguremos este mes de junio, pues decaerá automáticamente la rebaja del IVA, de la luz y del gas. Sobre precios, un dato, lo ofrece hoy Comisiones Obreras y es demoledor y fiel reflejo de lo que está pasando con el mercado de la vivienda en la última década en nuestro país. El precio de los alquileres en España ha crecido más del triple que la inflación. Javier Díaz.
26: Un 37% ha aumentado el precio de los nuevos contratos de alquiler desde 2015, muy lejos del 11% de aumento de la inflación en el mismo periodo y también muy lejos de la subida de los salarios, un 26% desde 2015. Las zonas donde más poder adquisitivo se pierde frente a los nuevos alquileres son Madrid, las Islas Baleares y Valencia. En esta última, los nuevos contratos han subido un 55%. En el último año se firmaron 400.000 nuevos contratos y cada año vencen entre el 14 y el 20% de los contratos de alquiler, por lo que la subida afectará este año potencialmente a 650.000 hogares, según el informe de Comisiones Obreras.
11: Vivienda, hipotecas, precios y pensiones. La autoridad fiscal, la AIREF, se ratifica. La regla de gasto en torno a las pensiones se cumple. Esta es la parte buena. Otra cosa ya son los riesgos de que este sistema sea sostenible en el tiempo, por lo que la AIREF sugiere que se deben tomar medidas adicionales en unos años para garantizar el sistema de pensiones. Pablo Anzola.
12: Buenas tardes. Sí, aunque el gasto en pensiones hasta 2050 se queda 3 décimas por debajo del límite legal, la AIREF advierte al gobierno de que ese techo, esa regla de gasto, tiene problemas de diseño y que no garantiza la sostenibilidad de las cuentas públicas. Insiste ese organismo en que las cotizaciones no son suficientes para financiar las pensiones y advierte de que hará falta aumentar el desvío de transferencia de otras partidas.
13: ¿Y por qué se mantiene esa tendencia? Pues porque hay un factor estructural en la economía española, que es el envejecimiento de la población. Va a presionar el gasto público en distintos elementos, pero principalmente en pensiones.
12: Inés Olóndriz es presidenta de la AIREF. El organismo ha insistido hoy en pedir al Ejecutivo una reforma de esa regla para que ofrezca una visión global sobre la sostenibilidad de las cuentas. El gobierno, que fue quien pidió este examen, ya ha respondido. Dice que no plantea cambios e insiste en que el dictamen demuestra que las reformas están dando sus frutos.
11: 2:52. Este es el sonido de una nueva jornada de protestas de los profesores en Cataluña. Allí siguen los paros y desde esta mañana están reunidos sindicatos y representantes del Govern. Hay una discrepancia fundamental sobre la oferta salarial que hace el Ejecutivo. Última hora de las negociaciones, ¿algún avance? En la consellería está Pol Valero. Buena tarde.
14: Buenas tardes. Sí, ahora mismo las partes están en un receso para comer después de 3 horas y media de reunión sobre las distintas reclamaciones. Fuentes sindicales nos dicen que la contratación de nuevos maestros está muy encarrilada. El problema que queda ahora es el dinero, los salarios. La última oferta del Govern, según ellos, la definitiva, es de 400 euros brutos más al mes a llegar en 4 años. Una subida que los sindicatos consideran insuficiente. Dicen que está maquillada con complementos que dependen del Estado y no de la Generalitat. A las 3:30 seguirá esta reunión, la octava después de 3 semanas de protestas. Nos comentan que puede ir para largo, una reunión que ha empezado 1 hora tarde porque la Generalitat la ha querido trasladar a un edificio anexo para evitar lo que ha pasado esta noche. Si no se llega a un acuerdo, que es que unos 15 miembros de los sindicatos se han quedado a dormir en la consellería. Hoy, día de protestas en varios puntos de Cataluña, por ejemplo en Montserrat, bloqueando el funicular los profesores, y hasta hace una hora más de un centenar de personas han estado cortando la calle de delante de la consellería bajo un sol completamente abrasador y con cánticos pidiendo más recursos para escuelas e institutos.
11: Gracias, Pol. La primera víctima de pederastia en la abadía de Montserrat critica duramente la visita del Papa dentro de 2 semanas a un monasterio que se niega a pagar, recordemos, indemnizaciones por estas agresiones sexuales, rompiendo por tanto el acuerdo entre la Iglesia y el gobierno. Esta víctima califica a la abadía de Montserrat y la congregación que lo habita de insumisos. María Lourido, ¿qué tal? Muy buenas tardes.
15: Buenas tardes, Miguel Ángel. Hurtado pidió por carta en abril al Papa que no incluyese en su agenda España la abadía de Montserrat. Allí fue víctima de abusos sexuales del padre Andrés Soler, considerado en un informe como un depredador sexual por la propia abadía. León XIV tiene el día 10 en su agenda la visita a Montserrat, que le ha negado la indemnización.
16: A pesar del acuerdo entre la Iglesia y el Estado para indemnizar los casos prescritos, Montserrat se ha declarado insumisa moral. Se niega a indemnizar a sus víctimas si no hay sentencia judicial.
15: Y como el acuerdo entre la Iglesia y el Gobierno no es legalmente vinculante, la insumisión, dice, solo la puede corregir el Papa.
16: Las víctimas no pueden acudir a los tribunales exigiendo su cumplimiento. Solo el Papa puede intervenir en estos casos, como líder máximo de la Iglesia.
15: Su caso está en los tribunales. Se queja de que el Gobierno se niega, además, a hacer una auditoría sobre los incumplimientos del acuerdo de reparación. Fuentes de Montserrat señalan a la cadena SER que no van a entrar en polémicas con esta víctima, que se ha convertido ya, Casal, en un activista contra la pederastia.
11: Nos vamos ya hasta la redacción de informativos. Con otras noticias está Javier Liébana. ¿Qué tal? Muy buenas tardes.
18: ¿Qué tal, Casal? Buenas tardes. Después de que ayer la defensa de Jonathan Andic, el hijo del fundador de Mango acusado de matar a su padre, presentase un recurso en el que rebatía todas las pruebas contra él y criticaba que su detención, innecesaria calificaban, le ha causado una condena social anticipada. Después de esto, esta mañana ha pasado por RACU el detective que está haciendo de portavoz de Jonathan Andic. Ha acusado al jefe de investigación de los Mossos de inventarse y falsear pruebas porque su afán, ha dicho, es salir en Crims, un programa en el que se cuentan crímenes reales.
19: Hay un señor, un sargento, que se dedicó a hacer la investigación, que ha hecho una caza al hombre. Él no le ha importado lo que pasó arriba. Él está convencido de que Jonathan Andic debe ser culpable y ha hecho todo para cazar al hombre. Inventar pruebas, falsear otras pruebas. Pero llega el momento que lo único que tienen que hacer es comprobar que Jonathan Andic no solamente es inocente, sino que además está sufriendo el escarnio de un señor que un día se levantó y dijo, hostia, que de este salgo en crims.
18: La Casa Real además ha compartido un vídeo de la reina Letizia en el que critica la moda, dice, de fumar vapor entre los jóvenes. Con motivo de la jornada europea por el Día Mundial sin Tabaco, la reina ha alertado de que los cigarrillos electrónicos están pensados para atrapar a los jóvenes.
2: Si ya sabemos las consecuencias que tiene fumar tabaco de combustión, ¿para qué y por qué queremos inhalar las sustancias que contienen los vapeadores y otros productos del tabaco calentado? Si la respuesta pasa por la adicción a la nicotina, porque estoy enganchado, bueno, pues para eso está la ayuda en deshabituación tabáquica que ya existe. Si la respuesta es por una moda, no debería imponerse.
18: Además, se acaba de conocer, ha muerto a los 86 años José Manuel Bluecua, exdirector de la RAE entre el año 2011 y 2014. Ocupaba además el sillón con la letra H.
25: 3 minutos para las 3.
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25: Pues imagina que estás en clase, concentrado en la lección y de repente la pizarra, que es digital, se va a blanco y comienza a sonar esto. Y esto es lo que ha pasado durante 2 días consecutivos en varios colegios e institutos de Sevilla, Córdoba o Cádiz. Bad Bunny sonando a todo volumen de manera simultánea. La Junta ya lo investiga como un posible hackeo. Radio Sevilla, Enrique Carneado.
24: Unos estaban haciendo exámenes, otros en medio de una explicación cuando empezó a sonar este título. Debí tirar más fotos desde la pizarra digital, donde había también una dedicatoria que rezaba a petición de Irene.
27: Todo el mundo me está cantando y todo el mundo con las palmas. Te vi tirar más fotos de cuando te tuve.
28: El profesor empezó a echarle la bronca a toda la clase diciendo que lo habíamos puesto con el móvil.
27: 9:00 de la mañana y el profesor se creía que era un niño, pero vamos, que nos dimos cuenta después que se nos montó Andalucía.
24: Ocurrió este jueves y se ha repetido poco después de las 10 de esta misma mañana en numerosos colegios e institutos de las provincias de Sevilla, Cádiz, Córdoba y también en Almería. Desde la Consejería de Desarrollo Educativo desconocen si ha sido un hackeo o un error humano. De momento han reseteado las contraseñas de todos los usuarios que tienen acceso a este sistema remoto y se han puesto en contacto con la empresa canadiense que suministra las pizarras. Y mientras, es el asunto que ha viralizado las redes entre los que compartieron el momento y los que esperan que suene en su clase.
25: Tiene su gracia. Nos marchamos. Esta noche todo el análisis del día con Aymar. Las noticias del fin de semana las cuenta aquí en la SER, Almudena Lopesino. Y nosotros estamos de vuelta ya el lunes desde las 2 de la mañana en Canarias en Hora 14. Adiós.
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Muy buenas tardes. A partir de las 3:20 en Ser Deportivos, hoy vamos a tener la segunda parte de la tertulia con el presidente de la gimnástica segoviana, Agustín Cuenca, desde la terraza del restaurante Casares. Vamos a hablar del futuro de la entidad gimnástica de cara a la próxima temporada. En las últimas horas se ha hecho ya oficial el fichaje de Aitor Calle, técnico bilbaíno, por el conjunto segoviano. Ha estado en el Sestao, en el Numancia, y llega con muchísima ilusión para tratar de ser ambicioso en este nuevo proyecto deportivo. Además, Balonmano Nava se juega este fin de semana la permanencia en la Liga Asobal. Juega el domingo a las 6 de la tarde frente al conjunto de Recoletas Atlético Valladolid. La victoria le da la permanencia segura, y si no, tiene que esperar a otros resultados para ver si juega la promoción de descenso. Volvemos a las 3:20.

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1: Y con toda la redacción de deportes de la SER, aquí nos juntamos todos. Hasta las 4 os contamos lo que creemos que es noticia este viernes en el deporte. Podéis oírnos de mil maneras, la radio de siempre, la chulísima y nueva aplicación de la SER, el móvil, la tele a través de la TDT, las redes sociales, los Alexas del mundo, cualquier forma nos parece genial para sentiros ahí. Y después nos tenéis en SER Podcast, por si a la hora del programa un día esto os pilla con lío. En cualquier caso, gracias por escucharnos como sea. En el día en el que vamos a hablaros del futuro de Julián, de las elecciones a la presidencia del Real Madrid, de la despedida de Íñigo Pérez del Rayo, de la última jornada de segunda el fin de semana, o del Roland Garros, el Giro y el final de la fase regular del ACB, que tiene la lucha por el título y por el descenso. Pero me vais a dejar que la portada la ocupe el acontecimiento grande del fin de semana, porque mañana es la final de la Champions. Mañana a las 6 en el Puskás Arena de Budapest se juega esa final en donde PSG y Arsenal van a luchar por el título y en el que en clave española un técnico de nuestro país la va a levantar. Y un jugador mínimo seguro. Luis Enrique y Fabián en el PSG y Arteta, Zubimendi, Raya y Merino pueden ser los españoles campeones de Europa. Así que buscamos última hora de la cita siguiendo a los equipos. Con el PSG, nuestro referente en Francia en este SER Deportivos, Andrés Onrubia, buenas tardes.
2: ¿Qué tal, Paco Jo? Pues el Paris Saint-Germain podrá contar por primera vez en toda la temporada con toda la plantilla para el partido más importante del año, porque el conjunto parisino ha aterrizado esta mañana en Budapest y lo ha hecho con una convocatoria al completo. Como era de esperar, tanto Achraf como Dembélé, las únicas dudas antes de la final, han viajado con el resto de la expedición y se espera que sean titulares mañana. La única duda para Luis Enrique está en el centro del campo. Saïd Emery y Fabián se disputan un puesto en el once, aunque el español parte con ventaja para ser titular. El PSG busca su segunda Champions consecutiva y Luis Enrique la tercera en su haber. Mañana puede igualar a su mentor Pep Guardiola con tres orejonas cosechadas.
1: Gracias, don Rubio. Y con el Arsenal, nuestro referente en Inglaterra en este SER Deportivos. Última hora, Pablo Montaño. Buenas tardes.
3: Buenas tardes, Paco Jo. El nuevo rey de la Premier ya está en Budapest, soñando con ganar mañana la primera Champions de su historia. Los Gunners viajaron ayer por la tarde con la única baja de Ben White y la vuelta de Timber en una expedición de la que, por supuesto, formaron parte los tres mundialistas españoles, Raya, Zubimendi y Merino. Aunque Arteta habla esta tarde en rueda de prensa a las 7:15 hora española, en el diario AS hemos podido charlar con el técnico guipuzcoano que dijo esto sobre la importancia de enfrentarse al PSG siendo ya campeones de la Premier.
4: Lo hemos hecho y eso lo tenemos que usar ahora como un tsunami de ilusión, de emoción y de hambre para ir y ganar la Champions ahora.
1: Y tras escuchar el análisis de los equipos, análisis y protagonista de la final en general con un lujazo, Bruno Alemán, Budapest, muy buenas tardes.
5: ¿Qué tal, Paco Jo? Muy buenas.
1: Primero, preséntanos al protagonista, anda.
5: Pues es Lauren, el exfutbolista del Arsenal. Estuvo 7 años, ni más ni menos, en un equipo histórico. Un equipo que consiguió 2 Premier Leagues, 4 Copas Inglesas, 3 Community Shields. 7 años, además, que coincidieron con aquella etapa con Thierry Henry. Un año impresionante el que firmó aquel Arsenal. No pudo jugar la final del 2006, pero forma parte de la comitiva del Arsenal, que sí que va a estar mañana viendo esta gran final entre el Paris Saint-Germain y el Arsenal.
1: Como os decíamos, un lujazo. Lauren, muy buenas tardes.
6: Hola, muy buenas.
1: ¿Qué darías tú por jugar con tu Arsenal mañana?
6: Pues imagínate, lo daría todo, ¿eh? Hubiera dado cualquier cosa por disfrutar la misma, ¿no? Por lo tanto, se te queda ahí, pero sí que es cierto que lo estamos disfrutando de otra manera y apoyando al equipo 100%, porque yo creo que mañana podemos dar la sorpresa en esta final, ¿no?
1: ¿Algo que te preocupe del PSG el día antes de la final? ¿Algo que veas en el rival que te gustaría que cogieran un costipado?
6: Nos preocupan todos, ¿no? Pero es lo que yo digo siempre, ¿no? Las circunstancias y los contextos te condicionan, pero no te determinan, ¿no? Entonces yo creo que Arsenal tiene la determinación suficiente como para afrontar el partido de mañana con la seguridad de que, haciendo las cosas bien, hay muchas posibilidades de ganar la Champions, ¿no? Pero sí que es cierto que estamos ante un rival que en su conjunto es muy peligroso. Es la capacidad que tienen ellos de que durante los 90 minutos son capaces de mantener ese ritmo de partido, esa intensidad, esas transiciones rápidas, y que es capaz de mantener los 90 minutos tanto en transición como si el partido se lo tienen que llevar al plano posicional, ¿no? Y por lo tanto te hace un rival muy, muy, muy peligroso y muy difícil de batir, ¿no?
1: Bruno, la tuya.
5: Sí, te quería preguntar, Lauren, por el tipo de final que esperas. Si es un tópico decir que si es una final de ritmo bajo y tal, le viene bien al Arsenal, y si es, como decías ahora, más de ida y vuelta en la que pasan cosas, le puede ir bien al PSG.
6: Correcto, correcto. Yo creo que yo voy a centrar más en el plano Arsenal. A nosotros no nos interesa un partido de muchas transiciones, de ese ida y vuelta, un partido de tumba abierta. Yo creo que el PSG nos puede matar, como lo hizo contra el Bayern de Múnich, ¿no? Por lo tanto, yo creo que el Arsenal tiene que plantear el partido en un plano más de cerrar bien los espacios y cuando nosotros tengamos la posesión de balón, intentar tenerla durante el mayor periodo posible.
1: Pues nada, como periodista futbolero y como aficionado, final para palomitas. Menudo partidazo entre el PSG y el Arsenal mañana. Lauren, muchísimas gracias por pasarte por aquí antes de los nervios de toda la jornada de mañana con tu Arsenal.
6: Un placer, como siempre.
1: Un abrazo. Y gracias a Bruno Alemán, que lo ha hecho posible. Cierro con el pronóstico del que lo narra. ¿Cómo lo ves, Lluís Flaquer? Muy buenas tardes.
7: Muy buenas. Pues veo al PSG favorito, pero no espero una final tan desequilibrada como la del año pasado, cuando los de Luis Enrique vapulearon al Inter por 5-0. El Arsenal, que solo ha encajado 6 goles en todo el torneo, tiene argumentos para frenar el potencial ofensivo de los franceses. Aún así, el repertorio en ataque de Luis Enrique puede decantar a su favor la final. Hay que valorar también lo que pueda influir el hambre. El PSG ya tuvo su primera Champions la temporada pasada. Este año el que la busca es el Arsenal, que vuelve a la final 20 años después y aupado además por el título en la Premier, no querrá dejar pasar la oportunidad de levantar su primera orejona. Así que preveo final igualada. Si tengo que apostar, lo hago por el PSG. Sería la tercera Champions para Luis Enrique, que confirmaría así su etiqueta de mejor entrenador del momento. Gane quien gane, eso sí, lo bueno es que el fútbol español celebrará que uno de los nuestros será campeón de Europa.
1: Sin duda, gracias Flaky. La gran final tiene mil datos más desde árbitro asistentes VIPs. Eloy Sánchez, cuéntanos, buenas tardes.
8: ¿Qué tal, Paco Jo? Daniel Siebert será el encargado de pitar la final de la Champions este sábado a las 6 de la tarde. Será la primera final europea del alemán, que ha dirigido más de 600 partidos oficiales desde 2012. Y un dato interesante, Paco Jo, tanto el Arsenal como el PSG nunca han perdido un encuentro con Siebert como árbitro. Y para ser asistente VIP, como decías, a uno de los partidos del año, preparen sus carteras porque los precios oscilan entre los 7.000 y 10.000 euros por persona, con cena gourmet y asientos de lujo.
1: No me extraña. Gracias, Eloy. La Champions en portada de este Ser Deportivo. Ahora ordenamos y avanzamos al resto. Gracias al equipazo de este programa, con Sonia Luz y Eloy Sánchez en la producción, con Alberto Valles y Lucas Lúrido como cracks de la técnica, y tres cosas que emitimos desde el estudio Carlos Llamas de la Ser para el mundo, que estáis en Ser Deportivos, que son las 3 y 8 y que vamos al lío ya.
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1: Ayer a esta hora os informábamos de una operación relámpago del FC Barcelona para el primer fichaje de la temporada, el de Anthony Gordon, el jugador del Newcastle, que llegaba por 70 millones de euros. Tan relámpago era todo que yo pensaba que ahora os íbamos a contar que ya había sido presentado. Pero no, la presentación se retrasa un poquitín. Nilsson, a Barcelona, buenas tardes.
19: Buenas tardes, Paco Jo. Un poquitín bastante más, porque de momento no hay hora prevista. De hecho, te voy a contar que hace nada, 5 minutos, se han marchado Juste, Laporta y Deco, se han ido a comer, es decir, que se lo toman con tranquilidad. Nos cuentan que por problemas burocráticos está tardando más de la cuenta en poder hacerse oficial este fichaje, que en principio no hay ningún peligro, no se va a caer el fichaje de Gordon, pero que la situación es esta, algún problema, algún detalle burocrático que impide que pueda ser oficial de momento Anthony Gordon como futbolista del Barça, y que de momento está rueda de prensa se retrasa un poquitín o algo más.
1: Un poquitín es para mí, que estoy sentado cómodamente en el estudio de la cadena SER. Los compañeros que están en Barcelona esperando desde la 1 de la tarde, ya el poquitín se les hace largo. Y tras Gordon, el Barça acelera por Julián Álvarez, Nil.
19: Pues sí, acelerar por Julián. Le ha llegado la información que comentabas en la portada de que Julián quiere jugar en el Barça. Tiene preparados, ya lo contábamos ayer, 100 millones por Julián, que seguramente va a ser poco, pero Deco tiene el convencimiento y el entorno es optimista con que el Barça va a intentar y va a poder fichar a Julián Álvarez, aunque son conscientes, evidentemente, de que la situación no es sencilla. Julián quiere venir al Barça, el Barça quiere a Julián y, como has dicho, los grandes jugadores normalmente acaban en el equipo en el que quieren jugar.
1: Eso dice el Barça, que dice de todo el Atlético de Madrid, que está alucinando. Miguel Martín de la Vera, buenas tardes.
20: ¿Qué tal? Buenas tardes. Yo, bueno, pues ya enfado, mosqueo, desazón. Lo que está claro es que no toman en serio al Barça y, sobre todo, molestan mucho las formas del conjunto azulgrana en toda la temporada, hablando de un jugador con contrato en vigor y sin ningún tipo de tapujos ni de cortapisas. En el Atlético de Madrid vuelven a reiterar que Julián no está en venta, van a negociar y que mucho menos ha llegado ninguna oferta del conjunto azulgrana cercana a esos 100 millones que te decía, Neil, a las oficinas del Metropolitano. Por lo tanto, todo sigue igual, más ruido, entienden, en el Atlético de Madrid de Barcelona, que auténticas nueces.
1: Prisa del Barça, ninguna por parte del Atlético de Madrid, que no quiere vender. Entre tanto, sigue la carrera electoral hacia la presidencia del Real Madrid, con Florentino Pérez advirtiendo a Riquelme en la 1 de televisión.
21: Mire, yo quiero mucho al Real Madrid y cuando veo el que van a por él, aquí estoy yo.
22: ¿Va a debatir?
21: No. Que hable él todo lo que quiera. Yo hablo aquí y les explico todo, pero se lo explico a usted. Mi empresa, pues hombre, no quiero presumir, pero vale mucho más que el Madrid. Mientras que en la empresa de este señor, pues no sé lo que vale, sinceramente. No sé, pero luego da la sensación de que ha venido porque necesita el club para su empresa.
1: No habrá debate, pero sí calentura alrededor de la cita. Y fuera de los grandes, lo que viene no es pequeño en el resto del fútbol. En flashes, el resto de los nombres importantes del día. Íñigo Pérez y su marcha del Rayo. José Palacio, buenas tardes.
23: Hola, ¿qué tal? Muy buena, Paco Jo. Anunciada 2 días después de perder la final de la Conference, el que ha sido para muchos el mejor entrenador en la historia del Rayo Vallecano. 2 temporadas y media, 3 salvaciones, la primera final del Rayo en 102 años de historia, y hoy se marchaba así de emotivo y así de emocionado.
24: Ha sido la más difícil. Es una carrera corta de momento, pero ha sido muy difícil porque, como os acabo de dejar entrever a los que no sabéis el contenido, hay bastante más de humano y de amor que de deporte en mi relación con ellos. Por tanto, separarte de alguien que te sostiene es muy difícil.
1: Se va Íñigo Pérez del Rayo Vallecano. También Michel del Girona. Les Luna, buenas tardes.
25: Buenas tardes, Paco Jo. Pues sí, después de que ayer el club anunciara la no continuidad de Michel para la temporada del Girona en segunda, hoy el técnico vallecano ha publicado un vídeo de despedida que desde luego habrá hecho llorar a más de uno. 5 años y 221 partidos después, se marcha el entrenador más importante de la historia del club, considerándose un Gironi más y agradeciendo todos los momentos vividos en esta larga etapa en la que ha dejado una indudable huella.
1: ¿Quién vuelve al Villarreal, que además amplían contrato? Xavi Isidro, buenas tardes.
26: ¿Qué tal, Paco Jo? Pues sí, a la espera de que llegue la semana que viene Íñigo Pérez, lo que ha hecho el club es hacer oficial la renovación de Carlos Romero hasta 2031. El lateral regresa tras 2 grandes temporadas cedido en el Español, donde ha disputado 70 partidos y se ha consolidado sin duda como uno de los laterales jóvenes con más proyección del fútbol español. Romero vendrá a ocupar el lugar que dejará Pedraza, que se marcha libre al Lazio de Roma.
1: Además, el Celta va de pesca a Valencia. José Manuel Alemán, buenas tardes.
27: Buenas tardes. Jesús Vázquez es uno de los objetivos que maneja el Celta para reforzar su lateral zurdo. En los próximos días el club vigués trasladará una propuesta de cesión con cláusula de compra obligatoria, incluso podría valorar su adquisición en propiedad en función del precio de venta que pudiera fijar la entidad de Mestalla. Carlos Corberán está encantado con el rendimiento de Jesús Vázquez y, por lo tanto, no tiene la más mínima intención de desprenderse de él.
1: Suma y sigue la desbondada del Barça femenino. Ana Palet, buenas tardes.
28: ¿Qué tal? Buenas tardes. Mapi León se va del Barça después de 9 temporadas. Llegó en 2017 como el primer fichaje por el que se pagó traspaso. 313 partidos y 27 títulos. Salidas ya, por lo tanto, confirmadas de Mapi, Ona y Alexia. Ahora se sabe que renovarán Graham Hansen, Pera Romeu y Marta Torrejón, a quien se le ofreció un año más en la última hora, y la carpeta abierta es la de Salma Parayuelo, que no tiene prisa por decidir su futuro, está centrada en celebrar la Champions, tiene oferta de renovación del Barça, pero también interés de muchos otros clubes.
1: Se acaba la segunda división, partido clave por abajo, Leganés-Mirandés. Empiezo por esto último porque ahí se juega el descenso. Oscar Ejido, buenas tardes.
29: Hola, Paco Jón, muy buenas. Es una final por la permanencia porque el que gane se queda en segunda, el que pierda baja, salvo que al Leganés le vale también el empate porque tiene ganado el colaboraje general. En el Leganés se noticia que Carlos Martínez vuelve al banquillo para salvar al equipo equipo de su vida, sin saber si ganando se queda y sin saber si podrá volver a la selección sub-21 de Arabia Saudí si no continúa. Y el Mirandés depende de sí mismo, algo impensable hace 11 jornadas en el equipo jabato, y solamente ha podido repartir entradas entre las peñas porque las entradas están agotadas en Butarque para el domingo. Además, en la previa habrá recibimiento de la afición pepinera.
1: Del resto de lo que se juega, ¿qué es lo importante? José Antonio Duro, buenas tardes.
0: Bueno, Paco, empezando por el campeonato ya con los ascendidos Racing y Depor, la jornada tiene a las 6:30 del domingo el gran aliciente, el playoff. Ojo con esto, sin ninguno confirmado, pero 6 aspirantes. El Almería recibe al Pucela, el Málaga va a Zaragoza, que además se despide del fútbol profesional. Las Palmas viaja a Coruña, el Burgos recibe en el plantío al Andorra y hay un enfrentamiento que es directo, se juega en Castalia, Castellón e Eibar.
1: A la página polideportiva.
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4: Está jugando Jodar en Roland Garros. ¿Cómo le marcha el español Ángel García? Buenas tardes.
5: ¿Qué tal, Paco Jo? Con aviso naranja hoy en París por altas temperaturas, en donde busca Rafa Jodar el pase a octavos de final, en pista con 32 grados, todo muy igualado. Primer set para Jodar, 7-6, el segundo para Mikkelsen, 6-7, en el tercero gana Mikkelsen, 1-0. El que gane se enfrentará a un Carreño que a las puertas de sus 35 años ha ganado Tirante por 3-1.
4: Recordamos que ayer lo contábamos, Sinner se retiró ayer por un golpe de calor, bueno, le ganó Cerúndolo, pero después de tener el partido totalmente encarrilado el italiano, le venció el calor y el argentino. Además, en el Giro estamos en la traca final con los Dolomitas y la alta montaña. Como protagonista, lidera Vingegaard, que mete 4 minutos al segundo, Félix Gall, y 4'27 a Arensman, que es tercero. En la CB, final de la Liga con jornada unificada, con un puesto de descenso y parte del playoff por definir. Javier Seisó, buenas tardes.
6: Buenas tardes, mucho en juego en esta última jornada para el playoff clasificado Real Madrid, Baskonia, UCAM, Valencia, Barça, Peña y Tenerife. La última plaza se la jugarán el Surne Bilbao y el Unicaja. Para el descenso, con Granada ya descendido, Zaragoza y Andorra... Zaragoza, Andorra y Gran Canaria lucharán para evitar el infierno. Partidos destacados: Baskonia, Unicaj, Tenerife, Bilbao, Andorra, Barça y Breogán, Zaragoza, junto al Valencia, Gran Canaria. Todos a las 8:30.
4: Y dos cosas más. En la NBA, San Antonio fuerza el séptimo de la final, Eloy.
7: Sí, un nuevo doble-doble de Wembanyama con 28 puntos y 10 rebotes. Fue determinante para la victoria de los Spurs por 91 a 118. El séptimo partido se disputará a las 2 de la mañana de la noche, en este caso, contra Oklahoma.
4: Las 2 de la madrugada, ya si nos queda claro. Y me queda el fútbol sala con el comienzo de los playoffs por el título. Tony López, buenas tardes.
8: El Pozo Murcia, ¿qué tal, Paco? Jugó 5-2 a Jaén en la noche de ayer y esta tarde los otros 3 partidos de cuartos. Primeros partidos, Palma, Futsal, Manzanares, Cartagena, Inter y Barça, Valdepeñas.
4: Pausa de 20 hasta las 4 más, con más compañeros en este Ser Deportivos.
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3: Muy buenas tardes, comenzamos Ser Deportivos Segovia. Hoy les vamos a ofrecer la segunda parte de la tertulia que manteníamos con el presidente de la gimnástica segoviana, Agustín Cuenca, en la terraza del restaurante Casares, poniendo punto final a esta serie de tertulias esta temporada. Además, en las últimas horas se presentaba oficialmente el técnico bilbaíno Aitor Calle como nuevo entrenador de la gimnástica segoviana para dirigir el proyecto deportivo en la campaña 26-27. Aquí va la segunda parte de esta interesante tertulia con Agustín Cuenca.
4: Volviendo un poco al año pasado, ya sabes la rumorología que circula por todos los sitios de la ciudad. Había rumores que decían que había jugadores de la plantilla que habían venido un poco de la mano de Iñaki Bea. También hay otros rumores que dicen que Rubén pues asesoró, aconsejó algunos fichajes de los de la actual plantilla. El hecho de que se hayan ido todos un poco pone la duda de si es que había jugadores que eran, digamos, de la cuerda de Iñaki Bea y no iba a ser bueno que siguieran porque no estaba Iñaki, y luego a lo mejor también porque jugadores aconsejados o sugeridos por el actual director deportivo no dieron las expectativas que se esperaban de ellos. Entonces un poco si esa decisión ha tenido un poco que ver tanto con romper con supuestos vínculos de amistad o de, no sé, que unieran con el entrenador que fue cesado, y también jugadores que vinieron aconsejados por el nuevo director deportivo que no han cumplido las expectativas.
5: Bueno, yo creo que
4: hay nombres.
5: No, bueno, yo creo que en general lo que he dicho antes, yo creo que es lo que me imagino que a Rubén le pasa por la cabeza. Cuando llega a un sitio nuevo quiere empezar de cero, entre otras cosas porque se ve con la capacidad de hacer un proyecto mejor. Así que la verdad es que Rubén el año pasado, yo le conozco de hace más años, y cuando he tenido que preguntarle por jugadores, pues él me ha dado su opinión, pero la decisión última era del club. Él no tenía ninguna vinculación ni contractual ni ningún otro tipo, con lo cual él daba su opinión y nosotros tomamos la decisión.
6: Tanto en positivo como en negativo, ¿eh?
5: Exactamente, o sea que él al final, bueno, de jugadores nos ha podido hablar bien y les hemos podido fichar o no, y de jugadores nos ha podido hablar mal y les hemos podido fichar o no. Entonces bueno, él tiene su criterio. Y a partir de ahí, esperar que acierte con lo que traiga.
3: Sí, yo. Estamos más pendientes casi de la obra del Centro de Interpretación del Acueducto, que ya ha parado, por fin.
7: Yo quería saltarme un punto y abrir otro melón. El club, ahora mismo... El año pasado, cuando se hizo la conformación de los grupos de segunda red, optamos más por jugar con lo que nos tocó, ¿no? El grupo del norte, con equipos de nuestra región, más Galicia, Asturias, Cantabria, con los que hemos jugado. Este año parece un poco más complicado entrar en ese puzzle, porque hay más equipos en liza. Y quizás a lo mejor, como nosotros estamos en otro extremo de la comunidad, podamos ser más comodín a la hora de conformar los grupos. Se comenta que es posible que volvamos al grupo 5, el grupo donde los dos últimos años que hemos jugado allí se han cosechado muy buenos resultados, por cierto. Aunque es verdad que los nombres que empiezan a sonar dentro de esos grupos cada vez son equipos más potentes, ¿no? Yo no descarto, pues yo, viendo la geografía, no descarto que incluso nos metieran en el grupo vasco. De hecho, el Numancia, en caso de que no prospere su alegato, el Numancia ha pedido y va a pedir seguramente jugar con Aragón, Navarra, Rioja, etcétera, o va a intentar que le encuadren ahí. Es posible que nosotros podríamos incluso entrar en esa ecuación. ¿Qué grupo de los que ahora mismo podríamos entrar nos gustaría más ir?
5: Yo te puedo dar mi opinión personal. Mi opinión personal es que muchas veces aprendiendo de errores anteriores, te das cuenta que tenemos muchos prejuicios. El año pasado miramos la posible conformación de grupos y todos dijimos el grupo gallego, asturiano, castellano, leonés y cántabro está de cine porque no tiene ningún equipo descendido de Primera Federación. Los únicos éramos nosotros y encima además había subido el Avilés, había subido... Bueno, no había bajado ni el Orense ni el Arenteiro. Era un grupo que a priori por nombre decía, bueno, tenemos a Numancia que es un coco, pero es un grupo donde nos podemos desenvolver muy bien. Y hemos visto el resultado. Y en cambio el año que ascendimos pues tuviste equipos como el Badajoz, como el Sanse, como el Talavera, el Cacereño, el...
7: Guadalajara.
5: Guadalajara, cuatro equipos que acababan de bajar de Primera Federación y con lo cual pues todos preveíamos un grupo muy complicado. Por eso muchas veces creo que tenemos prejuicios muy, muy equivocados. En ese punto lo que a mí me gustaría es jugar en el grupo del centro, porque creo que no hay grandes diferencias a nivel futbolístico en la conformación de los grupos. Y sí que creo que en el grupo de centro hay muchos más desplazamientos donde nuestra afición puede ir. Que al final lo que se trata también es que la gente pueda disfrutar de esto. En Galicia el año que viene vas a tener 5, 6 o 7 equipos, que bueno, creo que 6 ya con... Bueno, depende si no sube el Orense y si subiera el Compos o el Arteixo. Y pues ir hasta 7 equipos, pues sabes que son muchos desplazamientos donde la gente no va a poder ir. En cambio si te toca Madrid, pues vas a tener... pues 4 creo que seguros, luego a ver qué pasa con el Sanse, a ver si sube alguno más de tercera, vas a tener Guadalajara, yo creo que a nivel de afición es un mejor grupo y Talavera que no está lejos, y yo es lo que me gustaría, pero bueno, como tú has dicho, estamos en un punto en el que es que es bisagra para un grupo para otro y va a depender de los ascensos y descensos que queden por haber todavía.
8: A ver, yo cambio un poquito la situación y con la Iglesia hemos topado. ¿Qué nivel, ahora a principio de temporada, qué nivel de colaboración institucional vamos a seguir teniendo, vamos a intentar recuperar para que nos echen una mano?
5: Bueno, pues la verdad es que en los últimos años no podemos quejarnos por la colaboración que hemos tenido, tanto del Ayuntamiento como de la Diputación, ha sido buena. De cara a la próxima temporada aún no nos hemos reunido con ellos y con la nueva... forma jurídica del club, pues tenemos que buscar una forma de dar cabida a la sociedad anónima dentro de las colaboraciones que pueda tener tanto la Diputación como el Ayuntamiento. Pero bueno, cuando hay buena voluntad, yo creo que hay formas más que suficientes para poder hacerlo, porque se hace en todas las ciudades. Entonces, cuando hay buena voluntad, como creo que la ha habido y espero que la haya, todo eso se solucionará.
3: En cuanto a presupuesto, a mí sí me gustaría saber cómo acaba la segoviana la temporada y sobre todo si de cara al próximo año va a haber más presupuesto o no, porque me imagino que la figura del director deportivo, esa progresiva profesionalización del club, también va a implicar que haya un pequeño salto. Me imagino que no será mucho, pero no sé si hay un incremento o se detrae esa partida, por ejemplo, para el director deportivo de otra serie de departamentos del club.
5: Bueno, para empezar, en la temporada en la que estamos, te hablo de memoria y bueno, sin haber cerrado las cuentas, vamos a tener unas ligeras pérdidas, pero bueno, al final, entre los cambios de entrenador y los gastos de la conformación o de la formación de la sociedad anónima, va a haber unas pérdidas mínimas que se sufragan con lo que tenemos en caja. Y de cara a la próxima temporada, sí que la verdad es que incrementamos los gastos con la incorporación de la figura del director deportivo, pero bueno, también es cierto que vamos a jugar la Copa del Rey, que ahí tenemos un empujón. A partir de ahí todo va a depender un poco por la respuesta que tengamos tanto de patrocinadores como de instituciones como de los propios aficionados. Ojalá y espero no equivocarme, los aficionados sigan lo que hemos tenido esta temporada, las empresas o los patrocinadores seamos capaces de incrementarlos y las instituciones sigan colaborando como hasta el momento. Entonces yo creo que bueno, al final vamos a mover en números muy parecidos a los de la última temporada.
7: Ya que hemos cambiado un poco de tercio en ese sentido, voy a seguir un poco por esa línea. Ahora el club es una empresa, es una sociedad anónima deportiva. La relación que había con el ayuntamiento, al ser un club deportivo antes, entiendo que pasa a ser un poco más, un poco diferente, ¿no? ¿Qué convenio se va a alcanzar con el ayuntamiento en cuanto a la cesión de las instalaciones, el uso de ellas? Y si, bueno, por parte de, yo creo que del club se ha venido trasladando que el ayuntamiento, por ejemplo, promovía el cambio de césped de aquí a esta temporada o la siguiente, no sé muy bien las fechas. Estaban barajando
3: en teoría este año, pero se ha desestimado.
7: Claro, se había barajado un presupuesto para el cambio de césped. ¿El club qué prefiere en ese sentido? Hablo como club, luego ya con lo que se acuerde o no. ¿Ampliación de las gradas primeramente o el cambio de césped?
5: Yo soy partidario más de ampliar las gradas que cambiar el césped. Creo que es más necesario. Ahora mismo el estadio se nos queda pequeño. Tenemos una capacidad del campo de redondeando unas 950 personas y son prácticamente los mismos socios que tenemos, con lo cual si nosotros no pusiésemos las gradas supletorias sería inviable vender entradas, porque no vas a estar vendiendo esperando que haya gente que no vaya. Eso no lo puedes hacer. Entonces el campo, ya más allá de la antigüedad y de otras cosas que podemos debatir, la capacidad no nos llega. Entonces, bueno, si me dices que el césped es antiguo, sí que lo es y le va a venir bien, pero yo vería más necesario el tema de las gradas. Ojalá hagan las dos cosas y hagan una cosa al próximo verano y la otra al siguiente. Pero bueno, eso ya son decisiones que toman otras instituciones y nosotros, pues en todo lo que sean mejoras para las instalaciones, pues tenemos que agradecerlas y que aprovecharlas, lógicamente. En cuanto al convenio, pues es ahora cuando tenemos que empezar a darle forma. Lógicamente es algo que es novedoso para esta ciudad, pero que se da en el 95% de las ciudades de España, o sea que tampoco tenemos que ni pensar que tenemos que hacer algo que no existe o dar forma es buscar lo que ya se hace en otras ciudades, pues que se haga aquí de la forma más beneficiosa para el ayuntamiento y para la gimnástica, que al final, como tú has dicho, pasa a ser una empresa, pero todos somos conscientes que no es una empresa que trate de lucrarse, más allá de que la forma jurídica sea una sociedad anónima deportiva, y aparte es una empresa que representa al club, que representa a la ciudad por toda España y que tiene una masa social, una masa de jugadores en la cantera, pues como probablemente no haya en muchas ciudades de Castilla y León. Entonces yo creo que todo eso son factores a tener en cuenta.
9: Hablábamos el otro día con Rubén un poco de la planificación de fichajes y le preguntábamos, claro, él no sé si lo sabría o no, contamos con lo que decíamos de la masa salarial el otro día, es decir, contamos con un presupuesto para jugadores, nos tenemos que ajustar a ese presupuesto y si eso va a conllevar lo que nos ha pasado otras temporadas, que arrancamos la pretemporada con a lo mejor 10 o 11 jugadores de la primera plantilla, más luego refuerzos del equipo de provincial o del juvenil nacional. Si vamos a ser tan como otros años, de que incluso hacemos fichajes casi la semana de antes de empezar la temporada, o bien vamos a intentar empezar la pretemporada, que eso es una de las preguntas que le hice, cuándo íbamos a empezar, porque tenemos ya mono de fútbol. Si vamos a empezar la pretemporada ya con 18 o 20 jugadores, aunque nos sobrepasemos un poco y a lo mejor luego los fichajes que haya que hacer a última hora se salgan un poco de esa bolsa que teníamos prevista presupuestaria.
5: Bueno, yo creo que pasa un poco como con la pregunta anterior. Al final son decisiones que dependen al 100% del club. Evidentemente lo ideal sería tener la plantilla conformada cuando empiece la pretemporada, pero entiendo que no va a ser fácil. Si me preguntas qué prefiero, si tener la plantilla hecha o tener una plantilla de mayor calidad más adelante, prefiero lo segundo. Pero también pasa un poco que hay que buscar un equilibrio, no puedes empezar pensando que por incorporar a gente de más nivel empiece la pretemporada con 10, 11 jugadores, porque una plantilla prácticamente nueva como la de este año pues te puede mermar de cara a la temporada. Entonces, bueno, yo creo que hay que buscar un equilibrio entre tener una base hecha y luego a lo mejor apuntalarlo con gente que sí que pueda venir pues ya con la pretemporada empezada.
3: Hablando de socios, no sé si se han establecido ya o por lo menos tenéis en mente cuotas, porque este año comentábamos antes que va a ser el Consejo de Administración el que establezca un poco lo que vayan a ser las cuotas de abonados de la próxima temporada, si vais a mantener más o menos, si tenéis pensado un ligero incremento?
4: Bueno, es un tema que hemos pasado un poco por encima porque hemos tenido otros temas más urgentes que tratar, pero bueno, yo creo que la idea que ahora mismo en el Consejo es lo más que probable es que los precios se mantengan. Si hay alguna variación será mínima, pero todo va a ir orientado a mantener continuidad en los precios que había hasta el momento.
7: En base a lo que es el club ahora mismo, que es una sociedad anónima deportiva, tenemos una junta de accionistas el día 3. Hay muchos puntos a tratar que se hablaron en la anterior junta. Los puntos que hay a tratar, yo creo que encaran un poco al club a parecerse más a una sociedad anónima deportiva de carácter más popular, ¿no? Y se sabe si la junta ahora mismo ha valorado esos puntos y que en su mayoría se puedan aprobar, se va a discutir alguno.
4: No discutirse, ¿no? Porque ya para eso se plantearon en su día. La votación, lo que se va a votar, no lo sé, porque hay cada accionista votará de forma independiente. O sea, aquí no se trata de que el Consejo de Administración o lo que forma la directiva decida lo que se lleva adelante o lo que no, entre otras cosas, porque aunque quisiéramos, que no tenemos tanta intención, no tenemos esa capacidad. Del Consejo de Administración, sumando los votos, yo no sé si llegamos al 20% o por ahí rondaremos. Entonces, lo que se plantee, pues habrá cosas en las que todos los accionistas estaremos de acuerdo, habrá cosas en las que todo el Consejo de Administración está de acuerdo y habrá cosas en las que cada uno vote lo que le parezca y saldrá lo que tenga que salir. Yo no te puedo adelantar si habrá muchas cosas que van a salir adelante o otras o pocas, porque es que no lo sé.
8: Hablando de esa asamblea futura, quiero recordar que acaso fue Ángel el que en la anterior dijo que, no sé si eras tú, que no quería, o no le gustaría, mejor dicho, que se cambiase el número de socios, la lista del número de socios.
4: La antigüedad.
8: La antigüedad, me imagino que en ese sentido se estará de acuerdo por
6: el
8: parte...
6: Abonado.
8: El abonado, claro. Sí, el abonado. Respetando esa antigüedad. Y ya, por si acaso no tengo luego tiempo, cuando dé la vuelta, a quien me toque otra vez, ¿cómo se siente el amigo Agustín durante estos años en la gimnasia segoviana? ¿Sigue con ganas? En fin, algo personal, aquí amigos que estamos todos.
4: Bueno, respecto a la primera pregunta, yo creo que todos estamos de acuerdo con lo que planteaba Ángel. Al final, la antigüedad o el número de socios es algo que todos tenemos marcado ahí, que lo seguimos. Entonces, hay que buscar la manera, que la hay seguro, de que esa antigüedad siga prevaleciendo en nuestro carné o de alguna manera siga estando ahí. Y eso se va a hacer, todavía no te puedo decir la manera, pero se va a hacer seguro porque hay maneras y además queremos que la haya. Y respecto a lo segundo, pues lógicamente esta temporada ha tenido un desgaste importante para nosotros, porque al final todas tienen sus dificultades y todas implican mucho trabajo, pero cuando los resultados deportivos te acompañan, te siguen empujando a seguir trabajando. Y bueno, lo de este año ha sido al revés, pero yo creo que de estas cosas se aprende y es lo que tiene el deporte. Cuando viene algo que no nos gusta, nos levantamos, seguimos trabajando y ya vendrán los éxitos. O sea, que en ese aspecto no nos han tumbado. O sea, que seguiremos trabajando toda la junta directiva para poder volver a Primera Federación lo antes posible.
3: También está aquí, y yo a mí sí que me gustaría que hablara un poco de cuáles van a ser los planes en el área social, porque estamos en el año en el que se pasa de socio accionista, de accionista abonados. Un poco, ¿cómo se va a cuidar esa figura del abonado desde el punto de vista de la entidad?
4: Bueno, como decía Agus, no nos ha dado casi tiempo a tocar un poco este tema, porque hay temas tan sumamente importantes y de una urgencia bastante mayor. Y bueno, pues tema del abonado, tema del socio, pues prácticamente no se ha tocado. Sí que tenemos ideas, yo tengo ideas, porque bueno, y al final, como siempre he dicho,
10: Yo llevo siendo aficionado de la gimnástica segoviana pues de cuando ya mi padre a la abuela, con 4 o 5 años, y yo tengo un vínculo especial. Yo, como sabéis, me siento en la grada con mis amigos, con mi peña, y lo, lógicamente lo sigo haciendo y lo seguiré haciendo. Y bueno, pues yo creo que este año ha sido un poco duro para todos, ¿no? Para la junta directiva, para el aficionado, ha sido un año un poco complicado, y considero que la masa social que tiene la gimnástica segoviana ahora mismo es pues el gran baluarte de este club. Yo considero que tener 2.000 socios como se ha tenido este año, creo que es uno de los legados importantes que está consiguiendo esta junta directiva, y que para mí es fundamental. O sea, es fundamental mimar, cuidar al aficionado gimnástico, porque yo creo que es la base, ¿no? Es la base de los éxitos, es la base de que la segoviana siga por el camino que lleva estos últimos años. Y bueno, pues tenemos que dar vueltas a muchas cosas para seguir incrementando esa labor social con el aficionado, y que se sienta el abonado partícipe de este club, ¿no? Que yo creo que es lo más importante, que el aficionado se sienta unido a este club.
3: Venga.
11: Una pregunta un poco trampa. Como decía Kini, muchas veces el día a día no te permite discriminar o decidir cuál es la decisión buena o qué es lo que hago primero o que hago segundo. ¿Creéis que el hecho de todo el tema administrativo burocrático que habéis tenido que llevar a cabo para cumplir plazos, etcétera, etcétera, de la parte de hacer sociedad anónima deportiva, puede haber restado tiempo o cautela, pensamiento para las decisiones deportivas, y pueden haber condicionado el final de temporada?
10: Bueno, yo le puedo pasar la pelota caliente a Agustín, pero vamos, yo te diría, desde que yo he estado, se ha incorporado una figura muy importante, un par de figuras muy importantes, pero sobre todo una, que en este caso es David, que ha sido un poco el que ha dirigido y ha aconsejado, porque por sus conocimientos eran bastante importantes. Y yo creo que, insisto, desde fuera y luego desde dentro, la parcela deportiva a mi modo de ver, el mismo Agustín ahora dice lo contrario, pero yo, a mi modo de ver, no ha restado para nada.
11: No la culpa ni nada, es decir,
10: pero
11: tener que hacer muchas veces, cuando tienes tantas cosas que hacer, empiezas a procrastinar, a decir, y paras, y, ¿sabes?
10: Sí, lo bueno
11: es recriminar nada.
10: Lo bueno ahora mismo es que, y seguimos, como estamos hablando desde el principio, en profesionalizar el club. Ahora mismo somos 8 miembros en el Consejo de Administración, en los cuales estamos intentando repartirnos también, cada uno también nuestras tareas, y que cada uno pueda desarrollar un trabajo y dedicarse, entre comillas, un poco cada uno a su parcela, ¿no? Somos un Consejo de Administración en el cual todos hacemos, si tenemos que hacer de todo, hacemos de todo, pero lógicamente yo no puedo hacer cosas, por ejemplo, que hacen otros compañeros míos del Consejo de Administración, porque mis conocimientos no son los adecuados. Vamos, prefiero que, ya te digo, que conteste en este caso a usted.
12: No, sí, creo que lo ha resumido perfectamente. Al final, es que podría ser hasta una excusa, decir, pues mira, es que hemos estado, pero no es la realidad. Los errores que hayamos cometido, los hemos cometido pues por tomar malas decisiones y sin ninguna mala intención, pero no han tenido que ver con la transformación del club, ni mucho menos.
11: ¿Y el Consejo de Administración lo consideráis abierto? Quiero decir, porque cuando tomasteis la decisión de que fueran 8, era porque más o menos se acomodaba a el grupo de personas, o sea, no planteasteis que pudieran ser 10, 11, siempre cuando hay, entiendo que es un grupo de personas que os conocéis, que tenéis confianza el uno en el otro, me parece que es lo que se hace en las empresas privadas, pero de hecho tener a alguien que sea, que venga de fuera y que pueda dar, lógicamente a lo mejor 8 contra 1 no va a poder el 1, pero decir unas cosas que puedan un poco, cuando estás metido en el bosque y no ver los árboles, que te diga, vamos a pensar esto y vamos a ir por otro lado.
12: Bueno, el formar un grupo de estas características, ya no hablamos de que sea una sociedad anónima, yo creo que en una directiva pasaría exactamente igual, porque estamos hablando de 8 personas que dedican mucho tiempo de forma gratuita. Y el hecho de incorporar gente que no sabe si está dispuesta a dedicar el mismo tiempo que tú es delicado, porque cuando en un grupo de gente hay mucha gente que trabaja y puede haber gente que no lo haga, puede haber un problema. Entonces muchas veces es mejor hacer un grupo que sabes que va a funcionar, a meter pues, gente que a lo mejor luego lo hace igual o mejor que los que estaban, pero no lo sabes. Entonces, dicho eso, también te digo que aunque pueda parecer un grupo cerrado, nosotros estamos siempre abiertos a escuchar opiniones. Yo no creo que esto se trate de decir nosotros tenemos la razón en todo, y si viene alguien que no forma parte del Consejo de Administración y está dispuesto o tiene algún planteamiento beneficioso para el club, que estoy seguro que se va a aceptar, porque al final aquí lo que se trata es que el club esté lo mejor posible. O sea que...
13: Yo creo que, a colación con lo que comentas, yo tengo claro que, por ejemplo, no hubiera entrado si con las personas que están dentro de la Junta Directiva, no ahora en el Consejo, no hubiese tenido empatía, no hubiese tenido relación, porque al final, como dice Agustín, lo haces de manera altruista, y lo mínimo que tienes que hacer es estar cómodo y estar a gusto con la gente con la que vas a estar echando horas y horas, pues eso, como acabo de decir, día tras día. Y restando tiempo de tu familia, restando tiempo de tu tiempo libre, a la redundancia. Y entonces, en este caso, yo tengo claro que a mí cuando me lo comentaron, era lógico. O sea, si yo no tengo esa relación con la Junta Directiva en ese momento, y no tengo feeling, pues yo personalmente este paso no lo hubiera dado, tengo clarísimo.
7: Durante los años atrás, antes de convertirse el club en una sociedad anónima deportiva, se ha publicado que sí que ha habido intereses de gente interesada en entrar en el club, de invertir, de etcétera. En estos últimos meses que ya el club es una sociedad anónima deportiva, ¿ha habido interés por parte de alguien en entrar en el club, en invertir?
12: Nunca faltan ofrecimientos, lo que pasa que bueno, es algo que nosotros en el corto plazo tampoco nos planteamos ni obviamente vender nuestras acciones ni el ampliar capital para que entre alguien, aunque igual que te digo eso, yo creo que en el medio plazo debe ser el final. Lo que pasa que ese, para mí es el paso más delicado de la historia del club. O sea, el momento en el que perdamos el control los que hemos sido socios, y si lo vemos a alguien que pues esperemos que pudiera tener una vinculación con Segovia, porque creo que para todos sería lo ideal. Va a ser la decisión más importante, porque ahí ya pasas a depender de lo que él decida. Entonces bueno, hemos visto casos de éxito y casos de desastre total en este tipo de cosas, pero también te digo lo mismo, siendo sociedad anónima puede pasar eso, y también lo hemos visto con clubes deportivos en los que entra alguien con una vinculación con la ciudad o con el club y hace desaparecer equipos. O sea que bueno, al final se trata de que la gente que entre sea tenga buena voluntad, sea capaz y tome buenas decisiones.
7: Entonces, en los últimos meses sí que ha habido algún acercamiento.
12: Ha preguntado gente por la situación del club, sí.
14: A ver.
15: La última para mí,
14: Sí. No, solamente una cosa nada más. ¿Estáis satisfechos con el acompañamiento que ha hecho la afición, socios de las peñas y en general a los desplazamientos?
12: Mucho. Yo te voy a decir que no era de los más optimistas, lo primero, en cuanto al número de socios de esta temporada. Yo pensaba que con el descenso de categoría de Primera Federación a Segunda íbamos a reducir en bastante más el número de socios, y es que prácticamente lo hemos mantenido como en Primera, y a partir de ahí tenemos la suerte, ya no en los desplazamientos, incluso en Albora hay un suelo, por decirlo así, de gente que en el partido que más frío hace y contra el rival que menos nos gusta, de 1.400 personas por ahí no bajas, y fuera pues lógicamente, como hemos dicho antes, hay desplazamientos que son muy complicados, pero yo qué sé, el día de Coruso éramos allí, que está a cientos de kilómetros, pues cerca de un centenar de personas. Ha habido desplazamientos que ha tenido el equipo un gran acompañamiento, y por eso ojalá nos metan en el grupo del centro y ojalá siga siendo así.
13: Yo creo que en ese sentido el aficionado, como he dicho antes, creo que es una pata fundamental del club, y este año, esto ya se viene sembrando desde hace unos cuantos años, y este año, como bien dice Agus, descendiendo de primera red, pues se podía pensar que la masa social iba a bajar, y resulta que se ha mantenido, y estoy convencido que a lo mejor, si los resultados también hubieran sido otros, se hubiera hasta aumentado, ¿no?, en la parte final de la temporada. Bueno, yo desde aquí, como socio, como aficionado, como miembro del Consejo de Administración, lo que quiero hacer es animar a la gente, al aficionado gimnástico, a la aficionada gimnástica, que también hay muchísimas mujeres, a que vayan, a que vuelvan a coger ilusión, porque estoy convencido y estamos convencidos todos de que seguramente este año o esta temporada 2026-2027 será mucho más, no sé si más apasionante, pero seguro que la vamos a vivir como muchos otros años en la Albuera.
3: Estamos a punto de finalizar. Yo simplemente me gustaría, Agustín, va a acabar Ángel, pero no sé si ahí lo que ha ocurrido a lo largo de toda esta temporada, si ha sido el momento más difícil como presidente de la Segoviana, si todo el ruido externo que ha habido en algún momento os ha molestado. Estamos en una ciudad pequeña y evidentemente ha habido muchos comentarios que han afectado directamente al Consejo de Administración ahora de la Segoviana. No sé si en algún momento os habéis sentido un poco dolidos por lo que se ha estado diciendo.
12: Bueno, si es el peor momento de la directiva, yo te puedo hablar personalmente que para mí no. Para mí lo difícil realmente es cuando...
3: No deportivamente, digo un poco de sensaciones de...
12: No, pero bueno, yo creo que tenemos que acostumbrarnos un poco a esto. Al final no es lo mismo cuando tienes una masa social de 500 personas, el club está a punto de desaparecer, cualquier cosa que hagas la gente lo aplaude, y el que no, pues directamente no está. Cuando tú vas creciendo en masa social y en exigencia, la gente va pidiendo cada vez más, y lo que pasa es que evidentemente hay que medir. Por eso decía al principio que pensar que la gimnástica se va a tener que jugar los play-offs de forma sistemática en segunda federación, pues es un error, ¿no? Pero a partir de ahí, yo creo que también la gente, manteniendo los pies en el suelo, tiene que ser ambiciosa, tiene que aspirar a que el club de la ciudad esté lo más arriba posible. Y del mismo modo que cuando ascendemos nos ponemos en la foto todos, pues cuando la cosa no va bien, pues tenemos que estar a las buenas y a las malas. Entonces, bueno, creo que hay que dar a las cosas la importancia que tienen, porque esto no deja de ser un deporte y a la gente se le olvida que para que unos ganen otros tienen que perder. Entonces, bueno, esto forma parte del deporte y estaremos ahí en las buenas y en las malas.
3: Última pregunta, Ángel.
16: No, bueno, sí, pero no es para... Bueno, primero quiero agradecer que hayan venido aquí a responder, porque algunas preguntas a lo mejor...
3: Ya ha sido un tercer grado,
16: que quisieran. Entonces, en la pregunta que va a hacer a Miguel Ángel, ¿cuál era la cláusula de rescisión que tenía aquí para que le dejaras marcharse? Si has tenido alguna oferta por nosotros para pagar la cláusula de rescisión, y si nos vas a invitar al año que viene.
3: Eso queda entre nosotros, entre quién y yo. Algo ha habido. No, hombre, por supuesto, yo estoy encantado con vosotros, lo he estado durante estos últimos años y encantado de que podáis seguir, si os apetece a vosotros, por supuesto, la próxima temporada. Kini
13: yo lo único que puedo decir es que al año que viene, en esta misma tertulia, en el Casares, estoy convencido que voy a venir, que seguro si me invitan. Los lunes, pues como comprenderéis, entre mi trabajo, el Consejo de Administración, mi familia, no me da como invitado algún día, pues no me, vamos,
14: me han concedido una prórroga de la jubilación.
13: Yo ya te digo que como invitado, cuando queráis, cuando quiera Miguel Ángel,
3: de hecho Jesús te echan falta. Siempre discutía contigo, ahora no.
13: Sí, claro, pero es que al final yo era un poquito ayer que metía un poquito el dedo de la llaga.
17: Somos personas distintas.
13: Claro, y ahora la barra libre muy tranquila, es lo que yo le ha pasado ahora.
3: Bueno, agradecemos mucho a Kini y a Agustín este tercer grado al que le hemos sometido durante prácticamente una hora y 12 minutos. Vamos a dividir esta tertulia, la hemos dividido en dos partes porque si no era imposible, lo vamos a emitir en dos días. Kini, Agustín, muchísimas gracias.
13: Muchas gracias.
3: Y por supuesto a vosotros, que sois los protagonistas, Ángel, Yeyo, Javier y Jesús.
17: Muchas gracias. Muchas gracias. Bueno, los protagonistas son ellos, sí. Y los que van de invitados, ¿eh?
3: Os agradezco muchísimo porque todos los lunes habéis sido muy constantes y evidentemente, sí, habéis cumplido con creces. O sea que yo desde aquí mi felicitación y por supuesto mi agradecimiento personal. permanente por todo lo que hacéis en esta tertulia. Muchísimas gracias a los cuatro y espero encontraros la próxima temporada. Y por supuesto, muchas gracias al restaurante Casares, que nos ha acogido en su terraza fantástica con vistas al acueducto y con una comida realmente excepcional. Muchísimas gracias a todos y volveremos la próxima temporada en esta barra libre de los lunes dedicada a la gimnástica segoviana. Muchísimas gracias.
13: Buenas tardes.
17: Buenas tardes.
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0: Son las 4 de la tarde, las 3 en Canarias. Que las tropas israelíes han atravesado el río Litani, al sur del Líbano, en un nuevo salto de su ofensiva en plenas negociaciones entre ambos países en Washington. Victoria García.
1: Porque se reúnen a estar oficiales militares israelíes y libaneses allí, en el Pentágono. Esta reunión se produce mientras el ejército israelí continúa avanzando territorio dentro del Líbano. El primer ministro Netanyahu acaba de visitar a las tropas. La batalla contra Hezbollah está siendo impresionante, los estamos destrozando. Hemos cruzado ya el río Litani y seguimos avanzando porque nada nos detendrá. Este río del que habla Netanyahu está a 30 kilómetros adentro del Líbano, desde la frontera con Israel, muy alejadas de los 8 primeros kilómetros que ocuparon alegando cuestiones de seguridad.
0: La Unión Europea va a liberar 16.000 millones de euros para Hungría, tras pactar reformas democráticas con el nuevo primer ministro magiar. Corresponsal en Bruselas, Enrique García Pozo.
2: Sí, apenas han bastado 3 semanas desde la formación del nuevo gobierno húngaro y el compromiso de reformas del nuevo primer ministro para que Bruselas y Budapest hayan alcanzado un acuerdo para desbloquear los fondos comunitarios congelados por la vulneración al Estado de Derecho durante los gobiernos de Viktor Orbán. Bruselas anuncia que liberará más de 16.000 millones de fondos que llegarán de forma progresiva al país y que estará condicionado a las reformas prometidas por el nuevo ejecutivo de Magyar. Ha dicho que ha peleado por cada céntimo en una comparecencia junto a la presidenta von der Leyen, que ha celebrado que ahora sí Budapest y Bruselas trabajarán mano a mano. El acuerdo permitirá también que Hungría vuelva al programa Erasmus y que pase a formar parte de la Fiscalía Europea.
0: El gobierno de Canarias, en manos de Coalición Canaria y el Partido Popular, acaba de prohibir que se den charlas y conferencias que consideren ideológicamente no neutrales, en un endurecimiento de qué tipos de discursos caben en las aulas. Canarias, Javier Rodríguez.
3: Es una norma impulsada por el Partido Popular que concreta y replica una que ya se aplica a este curso: prohibir a partir del próximo las charlas, conferencias y eventos promovidos por colectivos o personas que considere ideológicamente no neutrales. Fuentes de la Consejería de Educación explican que lo que se busca precisamente es controlar el discurso de extrema derecha dentro de las aulas. La medida obligará a los colegios a filtrar previamente cualquier actividad externa y evaluar si encaja con el principio de neutralidad institucional. Además, cualquier acceso de medios de comunicación a los centros necesitará la autorización expresa del Ejecutivo Autonómico. La decisión refuerza el control de administración sobre los contenidos y discursos que entran en las aulas canarias.
0: Y en último punto, ha fallecido el académico y exdirector de la Real Academia de la Lengua, José Manuel Blecua, doctor en filología, ocupaba la silla H de la institución en la que ingresó en 2003 y que dirigió entre los años 2011 y 2014. Tenía 86 años. Llegamos así a las 4 y 3, las 3 y 3 en Canarias.
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5: Cerca de 1.000.000 de personas se ha sumado a la concentración que el colectivo Oncomerzo ha trasladado al Hospital Garciano para exigir una dotación de profesionales suficiente. Y ha estado el secretario autonómico de los socialistas, Carlos Martínez, quien pone algunos ejemplos sobre la situación sanitaria de Castilla y León.
6: Hemos dado el tipo de 25.000 pacientes en lista de espera, nos desgraciamos un par de 6 meses para una consulta, o prácticamente los mismos, ¿no? Un poco más de 5 meses para una intervención quirúrgica, ¿no? Y necesitamos generar, ¿no?, menos compromisos y muchas más inversiones, presupuestos. Necesitamos que esta administración autonómica comience a andar ya, arranque de una vez esta legislatura y comencemos a poner encima de la mesa negro sobre el banco un proyecto presupuestario que de alguna forma, bueno, pues sustituya, ¿no?, este obsoleto
5: y desarticulado una banda criminal en Burgos que operaba en el norte de la provincia por presuntos delitos de tráfico de drogas y blanqueo de capitales. Pedro Serrano.
7: El líder de la banda, al que se referían como el patrón o el capitán, residía en Medina de Pomar con su mujer, encargada del blanqueo del dinero. Contaba con un conductor y con varios hombres de confianza, entre ellos un lugarteniente.
8: El principal investigado, el líder, presumía de ser el mayor distribuidor de ketamina de la zona norte de España. Luego tenía, pues eso, sus subalternos, tenía apoyo al líder, un hombre de confianza que hacía de conductor, de machaca y gestor de asuntos diarios.
7: También tenía un recaudador y hasta un hombre de control de calidad. Las detenciones se produjeron el día 26 de mayo, de madrugada, tras 16 registros simultáneos de viviendas apoyadas por equipos de intervención por la peligrosidad de varios integrantes de la banda, a los que se llegaron a intervenir 3 pistolas y un revólver. Entre las drogas llama la atención el hallazgo por primera vez en Burgos de fentanilo, 10 ampollas concretamente, además de 9 kilos de cocaína o más de 18 kilos de ketamina. El equipo tenía también 3 laboratorios para la droga y 2 plantaciones indoor.

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2: Desde hace unos años, usar la inteligencia artificial en los estudios se está volviendo algo muy común. 9 de cada 10 universitarios recurren a ella, según un informe de 2025 de la Fundación Conocimiento y Desarrollo. La IA está cambiando la manera de estudiar y de aprender. Y esto es solo el principio. Lourdes Miguel, vicerrectora de Ordenación Académica de la Universidad Católica de Ávila.
3: Y si miramos a 5 o 10 años, pues probablemente veremos sistemas mucho más integrados en la docencia. Serán capaces quizá de detectar dificultades en tiempo real y sobre todo nos ayudarán a ajustar itinerarios formativos.
2: La estrategia de la IA en las aulas, dice Miguel, debe basarse en la ética y la transparencia, el impulso del pensamiento crítico y en que la entiendan como un apoyo y nunca como un sustituto del esfuerzo.
3: Tenemos que liderar el proceso, tenemos que establecer marcos claros y formar tanto a estudiantes como a profesores.
2: A la anterior revolución tecnológica llegamos un poco tarde. Las redes sociales se extendieron, después se empezaron a entender sus efectos y luego se regularon. Con la IA, la sociedad tiene una segunda oportunidad.
3: Porque ya somos conscientes desde el principio de su impacto. Eso nos permite, evidentemente, ser más proactivos. Es decir, vamos a establecer las normas, las formas de uso, vamos a anticipar esos riesgos, ¿no? Y no significa que lo vayamos a hacer perfecto, pero sí que estamos, creo, en mejor posición para hacerlo mucho mejor.
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0: Hola, buenas tardes. No todos los días puede uno abrir la ventana desde un castillo y no de arena precisamente. Esto que digo es literal, no se trata de una metáfora de todo lo que está ocurriendo en España y en el resto del mundo, las guerras, las crisis, la ola de calor, el ruido político-judicial ensordecedor que tenemos ahora mismo en nuestro país. No, no. Hoy abrimos la ventana desde un lugar tan especial como el castillo de Valderrobres, en plena comarca del Matarraña, que también es especial. De entrada, porque fue la primera comarca en constituirse como tal en Aragón. Porque los 18 municipios que la componen, con sus aproximadamente 8.000 habitantes ahora mismo, ocupan un espacio fronterizo con otras dos comunidades, porque linda con Castellón y con Tarragona. Y porque esta comarca del Matarraña es, desde hace bastante tiempo, no me gusta del todo, no me acaba de convencer la palabra laboratorio, porque estamos hablando de personas, no de cobayas, pero puede servir para que se entienda que este es un territorio muy propicio, muy interesante, para afrontar el gran debate de la España, yo diría de la España poco poblada, no la España totalmente vacía, ¿no? Es decir, a partir de la realidad del Matarraña, se puede poner sobre la mesa todo aquello que necesita la España rural para no morir de inanición por falta de proyectos, pero para no morir de éxito si aspectos como el turismo un día se gestionan mal. Porque aquí, en este laboratorio, con castillo incluido, conviven grandes activos: el patrimonio, el paisaje, la naturaleza, el turismo de calidad, el turismo de toda la vida, la agroindustria, el aceite, el vino, los proyectos de kilómetro cero, la cultura. Pero también están, obviamente, los problemas de siempre y de todos: la vivienda, la fuga de talentos, el relevo generacional, la falta de mano de obra, cómo mantener los servicios en una población tan dispersa. Resumiendo, que la realidad del Matarraña, lo que aquí se cueza, yo creo que sirve para una mirada nacional que tiene que interesarnos sí o sí. Lo que decimos siempre, de buscar historias locales, pero que tengan interés general, que es lo que haremos esta tarde. Bueno, además, ya lo anuncio, porque es viernes, con filosofía, con poesía, con examen lingüístico, con música en directo. Bueno, y acompañados de nuestro tesoro más preciado, que son los oyentes. Los mismos oyentes que esta mañana, en Toledo, a las 8, cuando apenas sonaban las señales horarias, prorrumpían en aplausos para despedir a Àngels Barceló, que está a punto de terminar una etapa larga y fructífera en la SER, y los mismos oyentes que estoy seguro que dentro de unas semanas, cuando Aymar Bretos tenga un programa con público, que creo que es en Maspalomas, si no me falla la memoria, también le van a aplaudir, porque la radio vive de esta complicidad, de este vínculo entre los oyentes y los que la intentamos hacer cada mañana. Así que muchísimas gracias por venir a compartir una tarde de radio a este... Bueno, Isaías Lafuente, buenas tardes.
1: Muy buenas tardes.
0: Bienvenido a Valderrobres. Podéis aplaudir a Isaías también, de manera particular.
2: Aquí feliz. Estábamos comentando que últimamente llevábamos lluvia a todos los sitios. Hoy bueno, lo que hemos traído aquí es calor.
0: Pero mucho, bueno, pero somos un programa de extremos.
2: Es tan maravilloso este sitio que yo creo que aún con los 33 o 34 grados que ahora mismo están atravesando muros de 2 metros de piedra, digamos, en circunstancias normales aquí se viviría muy bien, pues incluso aquí penetra el calor esta tarde.
0: Eva de Fiores, directora de contenidos del Grupo La Comarca. Eva, bienvenida a casa, buenas tardes.
3: Hola, buenas tardes.
0: Publica hoy un artículo en prensa, en La Comarca, donde precisamente yo creo que conectamos mucho con lo que acabamos de comentar, para que lo sepan los oyentes del resto de España.
3: La fortaleza.
0: La fortaleza y la importancia de lo pequeño.
3: Sí, lo decías al principio, de cómo conseguir llevar lo local a lo universal a través del periodismo, y además esta comarca en la que yo me inicié mis principios periodísticos hace ya 20 años, y hoy digo en ese artículo que es un territorio que amo por acumulación vocacional de narrar historias increíbles, historias que merecen la pena ser contadas, y en eso estamos.
0: Y luego están los hijos adoptivos por vía familiar, como Rafa Vila San Juan, del IES Global de Barcelona. Rafa, buenas tardes.
4: Buenas tardes, ¿qué tal?
0: Vía familiar.
4: Hoy juego de local.
0: Por vía familiar, por vía de hermana, cuéntalo tú.
4: Por vía de hermana, exacto. Mi hermana se vino aquí hace 18 años y se instaló en el Matarraña, entre Quedas y Calaceite. Y ahí estamos, yo voy viniendo pues muy a menudo. Y hoy que nos habéis metido en este maravilloso castillo, a pesar de lo que digáis a ellas, yo creo que fuera hace 7 grados más que
2: no,
4: de aquí.
2: Sin duda,
4: de aquí no
2: sin
4: nos
2: duda.
4: Sacan hasta que caiga el
2: sí,
4: sol,
2: sí,
4: ¿eh?
2: Sí, sí, sí.
4: O sea, hoy vamos de local y nos quedamos.
0: ¿Y tu hermana por qué se quedó?
4: Mi hermana vino aquí, bueno, entre otras cosas porque con su marido, con mi cuñado, pues montaron una finca de aceite. He montado un aceite de primerísima calidad que se ha distribuido por todo el mundo, especialmente en cocinas de alta gastronomía, y que sigue aquí con sus olivos, pero que además ahora tiene todo un proyecto de turismo rural entre Cretas y Calaceite.
1: Ahí
4: estamos.
1: Mas de Flandia.
4: El Mas de Flandia, efectivamente.
0: Fernando Camps, presidente de la comarca del Matarraña y alcalde de Cretas, buenas tardes y gracias por acogernos.
5: Buenas tardes. No, a vosotros.
0: Gracias por acogernos.
5: Gracias a la SER, especialmente a ti, Francino, por venir a la comarca del Matarraña.
0: Comarca que conozco, ¿eh?
5: Muy bien. Nos conocimos en una feria de Cretas.
0: Del vino, sí, sí.
5: Y bueno, pues gracias también, pues bueno, a Valderrobres, a la Fundación de Valderrobres por dejarnos este espacio, al Ayuntamiento, pues que bueno, pues también es para darles un aplauso a ellos por dejarnos este gran espacio para este gran programa.
0: Voy directo sin anestesia. ¿Cuál es el gran reto hoy de la comarca del Matarraña? ¿Atraer más visitantes, fijar población, retener talento o garantizar servicios? Ya sé que hay un poco de todo, pero si tuviéramos que establecer lista de prioridades, ¿qué es lo más serio ahora?
5: Bueno, atraer más visitantes creo que no. Nos están...
0: Pues eso es una declaración de principios.
5: Nos están desbordando. Yo creo que lo que tenemos que hacer es pues cuidar pues todo el turismo que nos está llegando. Y
0: principalmente... Hoy la portada del diario La Comarca, Beceite, prohíbe a los turistas aparcar en el casco urbano.
5: Principalmente pues es eso, ¿no? Tomar medidas... Pues porque, bueno, ir a turismo, a que ese turismo sea de calidad y como estamos haciendo nosotros también, pues con esa marca de calidad, pues que todos los establecimientos y, bueno, pues especialmente, pues bueno, igual que estamos haciendo, certificando bodegas, certificando casas rurales, certificando con la marca de calidad de aquí del Matarraña, pues dejar las cosas para que el turista que venga aquí pues pueda disfrutar al máximo y con un turismo de calidad.
4: Oye, perdona, alcalde y presidente de la comarca, si yo estuviera hoy escuchando el programa desde Madrid, desde Barcelona, desde Sevilla, y me dicen, no, más visitantes no necesitamos, vengo seguro.
5: Eso lo he dicho. No, la verdad que nos faltan servicios, pero igual que nos faltan servicios, pues nos faltan esas viviendas que estaba diciendo hace un momento, Francino. Pues porque viviendas, por ejemplo, para los trabajadores que necesita todo, para servicios, ¿no? Pues para restauración, pues no tenemos esas viviendas y esperemos, ¿no? Así se nos ha comunicado que desde el Gobierno de Aragón pues están impulsando estas viviendas pues para que no sea un problema en la comarca del Matarraña como en muchas comarcas son, ¿no? Comarcas turísticas, pues lo que falta es esas viviendas para la gente que viene y para los jóvenes de aquí que se quieren quedar.
1: Claro. Yo ahí quería ir, Fernando. ¿Cuál es el problema mayor ahora de estos dos? ¿Que vengan más turistas o no conseguir retener a la gente joven que nace aquí, crece aquí y en un momento determinado se tiene que marchar como otros muchos nos fuimos de otros lugares?
5: Bueno, a mí si me pones un problema aquí y otro aquí, yo te diré que prefiero que se queden los jóvenes de aquí, de la tierra, ¿no? Y que no se tengan que ir por esa falta de vivienda. Pero si queremos dar servicio pues a todo el turista que se acerca al Matarraña, pues necesitamos esas viviendas para los que vengan a trabajar aquí. Claro. Pues es una cosa va ligada a la otra y es lo que, bueno, pues desde la comarca del Matarraña, por ejemplo, pues estamos intentando que todas estas poblaciones, los 18 municipios, pues tengan estas viviendas, ¿no? Hay algunos más saturados de turismo, pues que pues han conseguido pues que les hagan viviendas para esos trabajadores. Habrán otros que necesitarán para los jóvenes que están en ese municipio para quedarse. Son el Plan Vivienda Aragón, pues son diferentes tipos y yo creo que va a ayudar a todos los municipios del Matarraña.
3: Sí, Fernando, a nivel turístico también es importante poder nutrir a todas las empresas de hostelería de mano de obra, de empleo. Es uno de los grandes retos y dificultades de esta comarca. De hecho, se ha puesto en marcha la formación profesional de hostelería para poder servir y acompañar a todos los negocios

0: Educación y
1: Bienestar.
0: Bienestar, muy bien.
2: La próxima semana,
0: menos mal que la
2: próxima semana, con esto de la marca, querría que explicaras el encuentro que va a tener lugar aquí, los días 3 y 4, porque eso sí afecta también a toda España.
0: Bueno, pues,
2: apuesta por un modelo rural determinado.
0: Es desde el 2009 que empezó la marca de calidad, pues bueno, la comarca del Matarraña, pues fue una de las pioneras, como en todo. Como has dicho tú antes, somos como un laboratorio. Aquí se hacen todas las pruebas. Aquí la prueba del puerta a puerta, la prueba de no sé qué. Siempre somos los que hacemos las pruebas. Y los que después, la escuela infantil, todo. Pues los
1: hay que explicar lo del puerta a puerta.
0: Lo del puerta a puerta es una historia muy larga. Se empezó, ya más...
1: Que se recoge puerta a puerta.
0: Ya más desviado. Bueno, con el puerta a puerta... Pues es de la comarca que pues que está llegando a unos números que no llega a ninguna otra comarca, ¿no? El puerta a puerta pues es ir por como se hacía, pues recogiendo la basura, pues puerta a puerta por el vecino. Somos 18 municipios, 14 ya hacen el puerta a puerta. Quedan 4 municipios que son los más grandes por iniciar el puerta a puerta, pero por ejemplo Valderrobres, en el casco antiguo, pues ya quisieran también hacer el puerta a puerta. Primero, para quitar todos los contenedores que hay dentro del casco antiguo de Valderrobres, que es una vergüenza, ¿no? Y después, pues porque la gente mayor, que a lo mejor vive por el casco antiguo, pues solo tiene que salir, colgar la y ya está.
2: Volvamos a la marca rural, a la importancia de esta apuesta que empezó en 2009.
0: Sí. Me has hecho cambiar de...
2: Ya está, pero lo retomamos, aquí no hay problema.
1: Basura de calidad.
0: Bueno,
2: basura de calidad.
0: Bueno, pues eso, pues el congreso de la semana que viene, que es el 3 y 4... Pues bueno, pues están de varias comunidades, ¿no? Hay muchas marcas de calidad. Van a venir, pues, empresarios de marcas de calidad de Andalucía, los de Granada, de Córdoba, de Jaén. Van a venir de Castilla-La Mancha, van a venir de Asturias también. Es decir, de muchas comunidades, y aquí va a haber un encuentro, pues, de empresarios. Y lo que queremos, pues, es eso, ¿no? Que haya un intercambio de ideas, de experiencias, y para eso, pues, aparte del día de la inauguración y el día del cierre, ¿no? Tenemos unas jornadas donde, en el santuario de Virgen de la Fuente, donde va a haber, pues, ese intercambio en mesas redondas con empresarios de allá y empresarios de aquí.
2: Mira, vamos a hacer una cosa. Cuando supimos que teníamos que venir a hacer esta ventana aquí al Matarraña, y con la voluntad de eso que comentábamos de contar historias locales que tengan interés general, le pedimos a nuestros compañeros y compañeras de Radio La Comarca, oye, ¿por qué no intentamos un itinerario radiofónico para que los oyentes se hagan una idea, los que no conocen esta tierra, de lo que pueden encontrarse aquí? Y Beatriz se venía y dijo, pues sí, lo vamos a hacer, y le ha salido esto.
3: Calma y abrir los 5 sentidos es lo único que se necesita en un recorrido por el Matarraña. Son 18 pueblos muy vivos, habitados por gentes que lo protegen y lo potencian. Y de formas variadas, porque el viajero encontrará todo lo que espera y algo más. Encontrará vinos en bodegas con años de solera, pero también en jóvenes y pioneras, como Bayoz Borrás en Fórnoles, con Jordi y Jesús al frente.
4: Padre, era de Fórnoles, el abuelo de Jordi era de Fórnoles, y nosotros somos la primera bodega de vino espumoso de calidad de la provincia de Teruel, o sea, hacemos cava ahí trabajando duro, con 2 medallas de oro consecutivas en el concurso mundial de Bruselas, en un espumoso gran reserva y un único en el mundo macerado con trufa negra.
3: Encontrará vinos y aceites también especiales en Telúric, en masías recuperadas, entre La Portellada y Ráfales, por Xavier Pons, que regresó de Cataluña a la tierra paterna.
5: Y nos ponemos a cultivarlo desde una perspectiva medioambiental, ecológica, regenerativa. Hacemos un vino y un aceite. No hacer una cosa cartón piedra, no hacer un portaventura. No, allí tenemos el tractor, tenemos la azada.
3: Parte de la esencia de esta tierra también va en los pequeños frascos que prepara Evelyn Zelma desde hace ya 18 años en Matarraña Cosmética Natural.
6: Da valor al aceite de oliva virgen extra, a las plantas de nuestro territorio y, lo más importante, a nuestra sabiduría popular rural. Soy una guardiana más.
3: La ganadería es clave y en poblaciones como la Fresneda propicia filas ante las carnicerías. El relevo, eso tan difícil de conseguir, aporta innovación a la tradición, y Belén Ferrer es un ejemplo. Estudió ADE y volvió. Es la cuarta generación de su familia en la carnicería, donde el cordero es la estrella.
7: Cuando terminé la carrera, pues decidí quedarme en el territorio y seguir junto con mis padres el negocio familiar vigente desde 1934. Siempre me ha gustado mucho el trato con el público. Vivimos de turismo, de gente del pueblo, gente de la comarca.
3: Estos servicios nutren a vecinos y a establecimientos. Se pueden encontrar, por ejemplo, en la Torre del Marqués en Monroyo, el proyecto personal de

0: El madrileño Óscar García, que reconvirtió una masía en un hotel de 5 estrellas donde todo es sostenible y kilómetro cero.
1: ¿Para qué si te vienes desde Barcelona, desde Madrid o desde Nueva York vas a seguir tomando vinos del Priorat o vinos de Rioja? No tiene sentido. Yo puedo generar riqueza en estos productores locales porque hay extranjeros que vienen y saben valorar y disfrutar de lo que hay aquí. Yo tengo en el restaurante 80 referencias de vino. Ese vino es de bodegas de Matarraña, bodegas de Terra Alta y bodegas de Castellón. No me voy más lejos.
0: La economía circular es santo y seña en la fábrica de Solfa de Beceite, donde lo aplica desde hace ya casi 2 décadas Javier Moragrega.
2: Me mando tanto al territorio como a la gente que viene y como a la gente que vive, ¿no? El valor de que hemos recuperado una judía, dando a conocer el Matarraña, que tenemos la empresa de turismo activo de hace 27 años.
0: Toda esta mezcla y variedad se refleja en una asociación empresarial de más de 200 personas con un sentido común. La preside Víctor Vidal, agricultor ecológico desde hace casi 30 años.
3: Tenemos una idea común de que trabajamos en una comarca que se llama Matarraña y que todo lo hacemos por el territorio, por el bien común de la sociedad que vive en el Matarraña.
0: Un territorio vivo tiene retos y muy importantes. Equilibrar a visitantes y habitantes es uno de los grandes. El I10 es técnica de turismo comarcal e invita a no hablar de cifras.
4: En el Matarraña intentamos mirar el turismo desde otro lugar. Es un territorio vivo con una identidad propia y en turismo no pensamos en crecer, sino cómo aquello que hacemos pueda generar más vida, que el paisaje se conserve en su esencia, que las tradiciones continúen.
0: Esta forma de entender el turismo la ha llevado a ser reconocida como una de las 150 personas más influyentes del sector en España. Sin duda, el Matarraña es uno de los laboratorios rurales de éxito.
5: Vaya paseo nos hemos dado, ¿eh? Vaya paseo nos hemos dado. ¿Cuántas ideas, cuántas reflexiones, cuántos ejemplos se pueden sacar de ahí? Pero quiero incorporar todavía otra voz. Gemma Marcam. Marcam, buenas tardes. ¿Qué tal? Bienvenida, Gemma.
6: Muy bien.
5: ¿Cómo
6: gracias.
5: Estamos? Gemma Marcam es la propietaria de la Torre del Visco, que hace poquitos meses ha recibido su primera llave Michelin. Entra en el exclusivo club de los 109 hoteles que en España la tienen. Además, es el único relais chateau de Aragón. Eso es hoy. Pero en 1993... la Torre del Visco era una casa de campo del siglo XV en estado más bien lamentable, en estado semi-ruinoso, hasta que Gemma y su marido decidieron apostar por un modelo de turismo, de filosofía, de compromiso con la comarca, con la naturaleza, con tal, tal, tal, tal, tal, que hoy es un referente. ¿Qué hacemos? ¿Empezamos por el comienzo de la historia o nos felicitamos por lo de ahora, de estas distinciones? ¿Qué hacemos? Venga, empieza por donde quieras.
6: Primero, porque yo creo que muchos nos conocemos aquí, sí. Que llevamos tantos años, y la verdad es que desde el primer momento lo que nos atrajo aquí era precisamente, yo recuerdo muy bien la tarde que yo bajé, sería a finales de octubre, por la tarde lo que vi era el castillo de Valderrobres. Impresionante como, digamos, inicio a conocer una comarca que no existía, que no tenía nombre, ¿no?
5: Pero ¿cómo aterrizáis aquí en el Matarraña?
6: Bueno, después de una búsqueda, bueno, desde Madrid, de no sé cuántos miles de kilómetros, medio España, es que es difícil de explicar, pero que se tenía que reunir ciertas cosas. Pero sobre todo, en resumen, un instinto de decir, aquí queremos estar, aquí queremos rehacer nuestra vida después de 20 años en la vida corporativa en Madrid. Y entonces el Matarraña es, bueno, creo que ha pasado después a muchísima gente, que es el hechizo, lo que tú quieres llamarlo. Pero bueno, como bien se ha dicho, es como la tierra prometida, ¿no? Que tiene vino, tiene aceite, tiene... ¿Qué nos falta? Paisajes. Hoy me han preguntado otro periodista por la mañana, dice, sueños o momentos de... O si en algún momento hemos pensado que esta decisión de hacer nuestra vida en el Matarraña fue una equivocación, digo, ni un segundo. Y sigo cada día confirmando esa sensación. Momentos duros, muchísimos, y los seguimos teniendo. Pero decir esto fue una equivocación, nunca. Pero es porque reúne muchísimas cosas, que creo lo que estamos hablando a partir de ahora, creo que diría varias cosas. Turismo de calidad, creo que debemos de matizar. Eso no es necesariamente dinero o
5: no,
6: tal.
5: No.
6: Es un tipo de persona ya no vamos a hablar de tú, que aprecia esto, que lo respete, que lo entiende, que entiende lo que puede ofrecer y lo que no. Y entonces eso creo que es un reto que tenemos todos.
5: Pero eso que estás haciendo es pedagogía, y eso es muy importante.
6: Bueno, no
5: estás
6: soy
5: haciendo, muy... No,
6: pero es así.
5: No, estás haciendo pedagogía.
6: Segundo punto. Yo, por supuesto, el tema de alojamiento en los pueblos es primordial, diría, para los que viven, porque si... Y luego viene la parte de empleados. Pero si no hay nadie viviendo en estos cascos urbanos, perdona, que se limita al rrrr de una maleta en fin de semana y puentes, oye, perdona, pero justo estamos matando... Nunca recuerdo si es gallino o oca.
5: Creo que gallina.
6: Que es oca.
5: Con Isaías las palabras bueno. Y refranes, mejor no. La gallina de los huevos de oro.
6: Sí. Entonces, porque precisamente si viene a haber un patrimonio, pero con vida, que es lo que tiene el Matarraña,
5: sí.
6: Es un museo, ni un museo patrimonial, ni es un museo etnográfico, o como dice.
5: Sí.
6: Aquí no estamos solos
5: en
6: alpacatas con una orca y no sé qué. O sea, muy bonito, pero que no, precisamente el Matarraña tiene esa vida.
5: Mira, me voy a salir por la tangente, o no tanto, porque en la radio y en la SER, concretamente, existen gallinas de huevos de oro. Son los programas, son las personas que durante mucho tiempo consolidan una relación con los oyentes, que establecen ese vínculo. No sé, la comarca del Matarraña como tal, Fernando, ¿cuántos años tiene de historia? ¿Cuántos años son? Treinta y algo. Vale,
7: sí.
5: Vale.
8: Más o menos.
5: Bueno, mira, sí, la ventana cumple en septiembre 33 años. Voy a hacer un poco de cosas de cifras y de números. 33 años, la ventana habrá hecho unos 8.500 programas, esto a partir de un cálculo un poco así artesanal, 5 programas a la semana, 5 por 52 por 33 igual a 8.580. Vale, una chorrada, vale, pero por ejemplo, por comparar, pongamos otra cifra, 500. 500, hay billetes de 500, 500. Sí. Hace 500 años, Carlos I de España y V de Alemania se casó con la infanta Isabel de Portugal. Esto que venga Nieves con Costrella lo cuente, porque yo soy incapaz de seguir el hilo. Hace 500 días, era 14 de enero del 2025. ¿Sabéis que llevaba en portada el diario El País ese día?
7: No.
5: Sánchez lanza un plan para atajar la crisis de la vivienda.
7: Uy.
5: Dices, bueno, también anunciaba ese día que el Tribunal Supremo citaba para declarar como imputado por entonces Fiscal General del Estado. Que decía que está bien. Otro número 500 que nos hace muchísima más ilusión y que tiene que ver con la radio. Mañana sábado se cumple el programa número 500 de esto.
9: Muy buenas tardes, amigos de la cadena SER. Soy André Buenafuente y tengo a mi lado a Berto Romero.
10: Hola, muy buenas tardes.
9: ¿Qué tal? ¿Qué pones? ¿Voz de radio?
10: Sí, ¿no? No se puede hablar normal aquí.
9: Bueno,
10: buenas tardes, ¿cómo están?
9: Sí, bueno, si la puedes aguantar todo el rato, pues la
10: sin hacerme de vientre.
9: Tú la aguantas. Les hablamos desde Barcelona, de momento todavía anexionada al territorio español y con una presencia importante de público, más de 3.000 personas. Lo que pasa es que solo 100 van a reír. Las otras dicen, no, nosotros no queremos participar. Digo, bueno, pues no pasa nada.
10: Cada persona ha traído 4 o 5 familiares momificados, pero solo uno va a hablar en representación.
9: No, yo estoy un poquito nervioso, no te lo voy a negar. Dices, hombre, pero con los años que llevas en la radio, ¿estás nervioso? Pues sí, estoy nervioso, porque si no estaría muerto. Esto me lo dijo una vez Hermida. Cuando estás nervioso es que estás vivo.
10: Pues fue rápido para lo que es Hermida, acabó pronto.
5: André Buenafuente, Berto Romero, saludos desde Valderrobles. Buenas tardes, ¿qué tal?
11: Buenas tardes.
12: Hola.
5: Hola. Felicidades. Felicidades.
11: Muchas gracias.
5: Felicidades.
13: Felicidades a todos. ¿Nos has comparado con una gallina?
5: No, ¿una gallina? Gallina de huevos de oro. No es una gallina cualquiera. Gallina de huevos de oro.
13: Eres muy bueno anexionando temas, ¿eh? O sea, muy bien.
5: Oye, mañana escucharemos algo especial, sopláis velas. ¿Mañana de qué va el programa número 500?
13: Bueno, dilo tú, Berto, que a mí me entra la risa.
11: No, estamos celebrando desde la normalidad. No queremos celebrar por encima de nuestras posibilidades. Entonces, mañana es un programa, como todos, programa del Nadie con improvisación, donde no sabes qué va a pasar, pero, hombre, nos permitimos un momentito para para celebrarlo con los oyentes y soplamos velas. Soplamos, sí, sí.
5: ¿Podéis confirmar a los oyentes una vez más que eso es cierto? ¿Que no tenéis ni puñetera idea de lo que va a suceder en cada programa?
13: ¡Hombre, va! Todavía estamos así.
11: Todavía.
5: A mí me lo preguntan para que os lo traslade.
13: Claro, hombre.
11: Pero
13: claro.
11: A ver, si hubiera guión, ¿vosotros creéis que saldría así? Saldría mucho mejor.
13: Claro. Sería otra cosa. No, yo claro. Quiero decir una cosa, Carlos, porque yo soy el emocional del grupo, un poco el cursi, y ver si ya sabes, es más seco, más rancio, pero no pasa nada, ¿eh?
5: Te va el teléfono como una mierda, ¿eh? No sé dónde estás, pero te puedes mover o algo, Andreu, ¿o qué pasa? Si no, que hable Berto.
13: Joder, que no sé.
5: Oye, ¿qué quieres? Es lo que hay.
13: En principio, no me
11: he visto. Paga una tarifa buena, coño, que te van bien las cosas.
13: No, el teléfono me ese. Mejor.
5: No, que hable no. Berto y que te vuelvan a llamar. Sigue, Berto.
11: No, pues mira, yo puedo, lo conozco tanto que puedo reproducir lo que iba a decir él. Mira, él iba a decir lo siguiente. Yo que soy el emocional del grupo, no como a Berto, que es más seco que un ajo. Yo puedo decir que después de tantos años haciendo radio, a mí cada vez me emociona más en cada programa saber que tenemos detrás una comunidad tan bonita como es el Nadie. Y que cada sábado tenemos un momento de comunión con nuestra gente y un momento en el que hemos hecho de la improvisación entre dos amigos un lugar común donde la gente puede sentirse a salvo y donde no ocurre nada malo durante una hora. ¿Qué tal, Andreu?
7: Hola, me oís bien ahora, ¿no?
5: Ahora mejor.
7: Bueno, qué pena, porque claro, con esta voz que tengo, no aprovecharla. No, ya. Mira, te comento que yo que soy el emocional. Sí. La verdad de lo que pasó, nos lo dijo nuestro presidente. Ya sabes que nuestro director, nuestro amigo y mi afón, una pieza clave en el programa, pues lleva todo el estadillo del programa. Y dice, oye, que hoy es el 500, para que veas también cómo va la cosa, ¿no?
5: Ya.
7: Pero aparte de eso, cuando acabó, le dije, quedó tan bonito, tan redondo y tal, que dije, es que ahí tienes la clave de que esto vaya tan bien. Berto, ¿te acuerdas que te lo dije? Digo, oye, qué bien ha quedado este programa. Sí. Pues que sea así, después de tantos años, me parece una muestra de vitalidad y de salud muy, muy bonita, muy, muy emocionante, la verdad.
5: Oye, ¿cuánta cola hay para ir al Nadie Sabe Nada ahora?
7: Uf. Dicen que a cerca de 50.000 personas.
11: Sí. El truco es gratis, tener el truco es tener un estudio pequeño para que se haga cuello de botella, ¿eh?
7: Sí, y no cobrar entrada, quieras que no ayuda
11: sí,
7: mucho.
11: Sí, eso
7: también,
11: es otro truco bueno, sí, sí.
7: Sí, sí. Porque hay gente que se ha apuntado que ya ha muerto, ¿eh? Bueno, no pasa nada, ¿eh? Pero
11: somos unos genios.
7: No pasa nada, ¿eh? Y joder, a tope con todo, pero hay gente que dice, "Yo me apunto." Si tardan 8 años y estoy vivo, pues voy. Si no, pues mira, todo eso me llevo, ¿sabes?
5: Oye, la última. Nadie sabe nada. ¿Qué sabéis del Matarraña?
7: Mira, yo sé poco, pero vergonzosamente he pasado muy de largo y lo tengo pendiente y no es por quedar bien. Se lo digo a mi mujer siempre. Digo, tenemos que ir más a esta zona y también al priorato donde ya voy a veces. Es una asignatura pendiente.
5: ¿Y tú, Berto?
11: Aún más pendiente que la suya. Lo siento muchísimo, perdonadme.
5: No.
11: De hecho, de los dos, el que es social es él, imagínate yo. Lo siento, iré enseguida que... Mira, que vaya Andreu y enseguida voy yo detrás.
5: Berto Romero, Andreu Buenafuente, felicidades por 500 programas del Nadie Sabe Nada y un abrazo muy grande desde Valderrobres.
7: Gracias y gracias a los oyentes. Chao.
11: Adiós, gracias. Adiós.

0: Esto que suena es para que todo quede en casa. Estamos en el Matarraña, ¿verdad? Bueno, pues esto que suena es Uña y Carne. El nombre está muy bien traído, además. Yo no sé quién es la uña y quién es la carne. Pero estamos escuchando a Toni Clavería, que es un alcañizano que siempre ha cantado. También jugó al balonmano, aunque luego lo dejó. Pero lo que le gusta de verdad es cantar. Y Carlos Salado es un alicantino, cineasta y compositor, enamorado de la rumba, que lleva mucho tiempo buscando a alguien que cantara las canciones que tenía escritas y guardadas en un cajón. Hasta que se encontraron y tienen este proyecto en común. De hecho, incluso pusieron la banda sonora a una película, a Criando Ratas, y ya han adquirido una cierta notoriedad en los últimos tiempos y nosotros nos alegramos. Y de Uña y Carne, yo no he visto ninguna, pero nuestro siguiente invitado, que es de Zaragoza capital, pero lleva 15 años viviendo aquí, ha publicado un montón de caricaturas de gente de la música, los Beatles, los Rolling, Stevie Wonder, el Niño de Elche. En El País está muy a menudo, en el suplemento de ideas, se lo rifan por ahí, en semanarios internacionales, el New York, el Financial Times, la Tercera en Chile. Le vamos por muchas partes. De Aznar tuvo una memorable en la portada, una de John Turturro y Woody Allen que he visto por ahí. Y tiene esos rasgos angulosos en todos los personajes que retrata, un estilo muy especial. Y yo sé que ha preguntado dos veces, ¿por qué me invitas al programa? Coño, porque es muy bueno. Luis Grañena, buenas tardes, bienvenido.
1: Hola,
0: a la ventana, ¿cómo estás? ¿De verdad preguntaste por qué te invitamos?
1: Sí, la verdad es que me sorprendió. No pensaba que era personaje de interés, pero parece ser que para ti sí.
0: Sí, eres un personaje de mucho interés para mí y para ¿cuántas caricaturas puedes haber hecho en tu trayectoria profesional? ¿Las tienes contadas?
1: Pues no las he contado, pero
0: tampoco las contaban Andreu y Berto los programas, o sea que igual.
1: Yo creo que no sé, puede haber
0: 2.000,
1: 3.000.
0: Miles, 2.000, 3.000.
1: La tuya no la tengo.
0: ¿No? Pues, bueno, no sé, tú verás. Nunca es tarde, nunca es tarde. ¿Con qué medios colaboras actualmente? Yo he dicho unos cuantos, pero yo seguramente...
1: Sí, bueno, voy colaborando con mucha gente. Ahora estoy con Arab News, con The Wire China, con El País. Estoy con Portugal, con Sábado. En fin, y con Política y Prosa de Barcelona. Bueno, y alguno más que se me...
0: ¿Y lo de quedarse aquí? No, cuéntame la historia.
1: A ver, yo llegué aquí por una cuestión de logística familiar.
0: Sí, no, estaba haciendo un gesto a mi compañera. No hay problema.
1: Mi mujer eligió el destino aquí, es profesora del instituto.
0: Sí.
1: Entonces, veníamos inicialmente para 2 años y llevamos 15.
0: Yo también lo hice cuando fui a Madrid. Entonces, y en septiembre era 21. O sea, que en la vida lo de hacer planes es un poco ridículo.
1: Sí, no, pero bueno, al final estoy muy contento. Es decir, he tenido suerte porque esta zona es un sitio es paradisíaco. O sea, todo lo que habéis dicho es la verdad, ¿no? El Matarraña a mí me ha... Bueno, y de hecho, mi abuelo era de Calaceite, que es decir, que he vuelto un poco a mis orígenes, ¿no? Mi padre nació en Utrillas por cuestiones de la guerra y tal, pero mi abuelo era de Calaceite. O sea que...
2: Oye, Luis, y no sé, lo que imaginamos todos estos urbanitas que estamos aquí metidos, muchas veces...
0: Habla por ti, ¿eh?
2: Bueno, bien, pero todos somos...
0: Yo vivo en Madrid, pero no me considero urbanita.
2: Bueno, pero en cualquier caso, ahí estamos viviendo, a pesar de que pensamos, y esa es la pregunta... de que con trabajos creativos, con trabajos en donde necesitas un poco que tu mente esté relajada, ¿qué tal? ¿Se dibuja mejor aquí? ¿Se hace mejor la caricatura aquí?
1: Bueno, a ver, la caricatura, yo estoy en mi burbuja, entonces yo tengo mi ordenador, yo trabajo con mi pantalla y lo mismo que hago aquí lo puedo hacer en cualquier sitio, es decir, yo tengo esa ventaja de movilidad, ¿no? La tecnología me ayuda en eso. Que salga mejor o peor es más cuestión de cómo tienes tú el día, no de la zona.
2: Claro, pero el día aquí a lo mejor lo tienes mejor, ¿eh?
1: El caso es que cuando acabas de hacer algo, aquí tienes un entorno que te ayuda a luego pues disfrutar.
0: ¿Qué es lo último que has hecho? ¿Cuál es la última caricatura que has publicado?
1: Bueno, la última que la he hecho esta mañana
0: ¿Yes?
1: para Portugal y es un obituario. Es un obituario de un saxofonista estadounidense. Rollins creo que se llama. En fin, es la última que he hecho.
0: ¿Y la última que has publicado o que te han publicado?
1: Y la última que he publicado, a ver, déjame que haga memoria. Bueno, de Soledad Gallego.
0: Vale.
1: Bien. Soledad Gallego, que también me la pidieron para...
0: Es verdad, es verdad.
3: Oye, Luis, llegaste por circunstancias familiares.
1: Sí.
3: Tenéis 2 hijos, creo.
1: Sí, sí, así es.
3: Claro, a lo mejor algún día os tenéis que ir por circunstancias familiares para acompañar a vuestros hijos para que estudien en no sé qué sitio.
1: No lo creo porque, bueno, ya tienen 22 y 25 años.
3: Vale, vale,
1: entonces
3: vale.
1: Ya vuelan...
3: Te veía más joven. sí.
1: Yo también te quiero.
2: Has quedado muy bien.
1: A ver, hay una cosa que siempre recuerdo cuando vinimos aquí. Era verano, el colegio estaba cerrado y mis hijos tenían 10 años el mayor, o 9, y el pequeño tenía dos menos. Entonces el director nos dio una vuelta por el colegio, ese colegio que está cerrado en verano, con ese olor a colegio. Y entonces mi hijo al salir, el mayor, íbamos de la manita, me dijo, papá, ¿puedo llorar? Ahí descubrí una sensibilidad en él que dije, mira, es mi hijo, ¿no?
0: Qué buena pregunta. Oye, sí. Fernando, ¿tenéis algún tipo de...? No, bueno, estadillo, lista de cuánto talento ha importado el Matarraña. Creadores, artistas, músicos, escritores, gente que haya venido aquí a instalarse, pues para hacer ese trabajo que se puede hacer.
1: Esta anécdota venía
3: simplemente,
1: claro, a decir que también había un dicho cuando vino mi mujer aquí, de los profesores, que decían, al Matarraña vas llorando, como diciendo, no quiero ir a un sitio así, y vuelves llorando, como diciendo,
0: claro,
1: he estado tan a gusto que no me quiero ir. Entonces, bueno, pues... nosotros no nos vamos llorando, de hecho no nos vamos. Nos
0: ya
1: quedamos
0: está,
1: aquí.
0: Ya está. Teruel existe, Matarraña resiste. Tomás, entonces,
4: bueno, pues no tenemos un listado, pero
0: hay.
4: Sí, hay muchos. Hay mucha gente que viene artista a trabajar aquí, al territorio del Matarraña, pues porque, pues bueno, como dice Luis, pues...
0: O no artistas, como Gema. O sea, bueno, son artistas de alguna manera también, ¿eh?
4: Sí, atrae, el Matarraña atrae pues a esta gente pues por su paisaje, por todo, por el patrimonio que tenemos, y la verdad que cada vez pues es más la gente que viene a trabajar pues en estos proyectos, ¿no?
2: En los 70 y en los 80, a mí me contaron, precisamente por este vínculo familiar, que aquí en Calaceite se instaló prácticamente el boom latinoamericano de escritores. Mauricio Vázquez, José Donoso, que por aquí pasó García Márquez,
4: sí, sí.
2: Por aquí pasó Vargas Llosa, en fin, vinieron porque esta comarca ya tenía una cierta magia.
4: Sí, Calaceite fue un núcleo donde se instalaron esta gente que estás diciendo, y bueno, pues poco a poco se fueron trasladando también pues a otros municipios. En Cretas ahora mismo pues tenemos una sala de exposiciones de arte de los 80.
0: Ah,
4: sí, pues hace ya 2 años que ha pasado a manos de Diputación ahora, pero bueno, pues es otro...
0: Pues hablando de exposiciones, Luis, además de caricaturista, también pinta.
1: Sí.
0: Y hemos estado estos días, anoche estuvimos alojados en un hotel que es también un proyecto con una historia descomunal detrás, que se llama Somnifabric. Dices, bueno, qué nombre más raro. No, Fabric, porque era una antigua fábrica de papel, de fajas también, que pasó incluso por ser una granja, y que hace 4 años sus actuales propietarios, psicólogo y ella economista, se liaron la manta a la cabeza. Las fotos que nos han enseñado de cómo estaba la fábrica, si lo de la Torre del Visco era lamentable, esto era un estadio superior, y sin embargo hoy tienen en marcha un lugar donde además se reciclan un montón de... Bueno, hoy hemos dormido en una cama cuyo cabecero es una ventana del Banco Popular de Tortosa, que dices, hostia, ya solo por esto tiene un mérito. Bueno, pues ahí en Somnifabric va a exponer pinturas Luis dentro de unos días, y que sepas que hay debate en el matrimonio sobre algunos cuadros. Porque anoche asistimos al debate.
1: Me gusta que me lo digas, porque yo le he mandado a Jordi las fotos de
0: Jordi Valle, sí.
1: De los cuadros que quiero poner allí, y me ha dicho que todo está muy bien. Me ha mandado un icono así en el WhatsApp.
3: Bueno, se ha resuelto bien el debate.
0: Sí, bueno,
1: claro, no lo sé, igual. Ya.
0: ¿Cuándo se lo has enviado?
1: Ayer, creo que no habías llegado todavía, puede que...
0: Bueno.
5: En la torre estamos haciendo una experiencia que lo que se trata, volviendo un poco, de romper la estacionalidad y aprovechar de lo que tenemos. La Torre del Visco tiene una experiencia que vendemos a los clientes que se llama Arte, Arquitectura y Vino. Entonces es hacer conocer lo que tenemos aquí. Esto es uno, y el otro es el olivo, que obviamente es una cosa que tenemos. Y además que la Torre del Visco es finca productiva y ecológica.
0: Del olivo, de un olivo muy especial, vamos a hablar en 3-4 minutos a lo sumo.
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0: seguimos asomados a la ventana. Faltan 8 minutos para que sean las 5 de la tarde, las 4 en Canarias. Estamos con Isaías Lafuente, con Rafa Vila San Juan, con Eva de Fior, con Fernando Camps, presidente de la comarca del Matarraña, con Luis Grañera, caricaturista y pintor. Y con Gemma Marcan, propietaria de la Torre del Visco. Y he dicho hace un momentito que cuando ha salido a la conversación el tema del olivo, de los olivos centenarios, más que centenarios, que abundan tanto en esta tierra, hay uno muy concreto, que es la Olivera del Suabo en Calaceite, que acaba de ser reconocido como mejor olivo monumental de España. ¿Un árbol puede ser un monumento? Sí. Pues parece que sí, y el jurado ha sido valorado, y María José Salvador, otra compañera de radio en la comarca, nos acerca a sus detalles, a detalles de este monumento de dimensiones espectaculares.
1: Hay seres vivos que no necesitan hablar para contarnos quiénes somos. Les basta con estar, con resistir. Ahí está la Olivera del Suabo, hundiendo sus raíces en la tierra arcillosa. Es un olivo centenario. ¿Qué digo centenario? Nos quedamos cortos. Más de 800 años de historia hecho madera. Lo primero que te impresiona es su tronco. No es liso, no es perfecto. Es una escultura viva de nudos, de grietas profundas. Parecen arrugas esculpidas por el cierzo y por el sol de mil veranos. Es un tronco retorcido, vencido por los siglos, pero jamás derrotado, que se abre paso hacia el cielo con una dignidad que ya quisiéramos para nosotros. Esas hojas de verde grisáceo tan mediterráneo brillan igual con la escarcha del invierno que con el polvo de agosto. Fernando Zorrilla, presidente de la Asociación Aragonesa de Oliveras Centenarias, nos explica más sobre esta olivera del Suabo.
2: En un día tan caluroso como hoy, con el viento que está meciendo las ramas y esta gran sueca, que es como llamamos en Aragón, a la base del árbol, sobrepasan los 12 metros de perímetro. Wow. Y en cuanto a su altura, bueno, estamos hablando de que sobrepasan los 7 metros. Y bueno, y en cuanto a la edad, los dendrocronólogos, que son los que estudian la edad de los árboles, de este tipo de árboles tan difíciles de datar, nos hablan de más de 800 años. ¿Qué te parece?
0: Creo que nos va a parecer. Pues que este olivo ya existía cuando Carlos I de España y V de Alemania se casó con la princesa de Portugal,
3: Y empezó a nacer cuando se puso la primera piedra de la Catedral de Toledo, donde se ha hecho el hoy por hoy esta mañana. Es decir, la primera piedra de la Catedral de Toledo y las primeras ramitas de este olivo ahora con 800 años, ¿no?
4: Fíjate que cuando escuchábamos cómo se narra que son guardianes, custodios del territorio, el Suabo tiene un propietario que se define como custodio del territorio. Lo comentaba Gemma también. Todas estas personas del Matarraña, de nuestro medio rural, que hablan de identidad, son custodios de la identidad, que a mí es algo que me obsesiona totalmente, mantener la identidad de quienes somos, de nuestro medio rural, esas historias concretas que hacen que muchas personas diferentes con un proyecto común se conecten entre sí, y esa es la magia.
0: Y en este caso, el olivo es un símbolo, es un icono, es un referente. Claro. ¿En Torre del Visco hay alguno así tan centenario?
5: Sí, tenemos uno de 600, más que 600 años.
0: No está mal.
5: No está mal, y bueno, producimos nuestro propio aceite, que en su día se pensaba en Calaceite, en el Mas de Flandí, pero que vendemos a nuestros clientes y, por supuesto...
6: Una colaboración histórica entre
5: Flandí hay muchos,
6: y la Torre del Visco.
5: No, que vendemos a nuestros clientes y, por supuesto, está en nuestro restaurante, ¿no? Que está reconocido, ¿no? Por su uso, nuestro aprovechamiento, ¿no?
6: Pero fíjate, eso, lo que hablabas antes del turismo de calidad, porque estáis hablando de la Torre del Visco, que es la excelencia maravillosa, sin tener un lujo absurdo, y al mismo tiempo tienes las fondas de Beceite, donde también puedes comer maravillosamente, en otro estilo, no es la cocina de la Torre del Visco, y lo hacéis con sostenibilidad, lo han dicho todos los que estaban en la mesa, con sistemas ecológicos que permiten que el campo siga viviendo.
4: Kilómetro cero, ¿no? Producto de aquí, sin ninguna consecuencia ecológica, sin ningún daño a su propio huerto.
5: Nuestro huerto lo llamamos 30, a 30 pasos.
4: 30 pasos.
5: o cero metros, dijo un cliente, tú tenéis cero metros, kilómetros.
3: En estos minutos están pasando cosas sorprendentes. Yo, por ejemplo, nunca había oído hablar a alguien de cosméticos con pajaritos sonando de fondo, y lo hemos oído en el reportaje de nuestra compañera. Y claro, llegas aquí al Matarraña y de repente te encuentras con una mujer con acento británico hablando en primera persona de plural.
0: Claro.
3: Con un nosotros, ¿no?
0: Claro.
3: Cosas peculiares. O, bueno, un hombre como Luis, que puede dibujar desde aquí y publicar en Estados Unidos sus viñetas o sus caricaturas, que por cierto, ¿ha quedado ahí lo de la caricatura de Francino?
0: No, Francino, yo no he dicho nada, lo ha dicho él.
3: ¿Francino es caricaturizable?
0: Sí, hombre, todos lo somos, ¿no? Sí.
6: Puede ser diplomático, ¿eh? Tranquilo.
0: Todos lo somos. Otra cosa es cómo te sacan.
3: Pero ¿por qué concretamente? O sea, ¿qué rasgos tú ves en una persona para decir, uy, esta persona tiene
7: Yo solo veo caricaturas ya.
3: Cuando ¿Ya solo ves caricaturas?
7: Solo veo caricaturas. Cuando voy por la calle, voy... Solo veo caricaturas.
4: 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Os lo recomiendo para la caricatura.
0: Y fíjate, una cosa, ya casi para cerrar, conectando con la voluntad, con la apuesta de hacer un determinado tipo de gestión, en este caso con lo del turismo. La Torre del Visco, que está en un lugar así muy, pues muy recóndito y donde lo primero que te llama la atención, yo lo comento porque estuve hace ya muchos años, es el silencio, que es una cosa absolutamente innegociable, pero hay 5 kilómetros de camino de tierra, que dices, hostia, la primera vez que vas, dices, ya me gusta que esté en el campo, pero como somos urbanitas o no, poco tontos con esto, dices, pues ya podrían asfaltarlo. Pues no, pues ahí sigue el camino de tierra, sí, como seña de identidad.
5: Y sin televisión, ahí tenemos dos, tenemos más, pero los dos principios a esto, ni televisión ni asfalto a la pista, porque te tiene que costar llegar a esa burbuja, o sea, dejar el mundo atrás para luego apreciar en la valle ese silencio que dices tú. O sea, yo creo que es un lujo sin precio, ¿no? Estar en una valle, estando en nuestra terraza o cenando con un cielo nítido, que es otra cosa que tiene el Matarrania, que es espectacular.
0: Maravilloso.
5: Y entonces, y oyendo pájaros, evidentemente, de los orioles, es que hay una cantidad que muchos de Europa pues alucinan con lo que tenemos aquí. Ya digo, hay que apreciarlo y hay que protegerlo. Y vuelvo un poco a lo de calidad. Turismo de calidad no es necesariamente que vienes a la Torre del Disco.
0: Ya se nos falta no tener cobertura.
5: Sí, lástima. Hay
6: pero un poquito de radio sí, ¿eh?
5: Sí, sí, la radio,
0: la radio
5: por
0: llega.
5: Supuesto.
0: La radio llega, la radio llega.
5: Mal, pero sí.
0: Llega mal. Atención, pues hay postes de Radio La Comarca que habrá que reorientar para que llegue bien a todos los rincones. Oye, muchísimas gracias a los tres, de verdad. Ha sido un placer compartir esta primera hora de La Ventana. Rafa, Isaías y Eva se quedan, porque luego vamos con el examen de lingüístico de Isaías y con la filosofía y lo queremos compartir con ellos. Pero yo creo que lo que comentábamos al abrir el programa, de transmitir los códigos básicos de una realidad que sea exportable a otras partes de España, modestamente creo que lo hemos conseguido con vuestra ayuda. Así que muchísimas gracias y mucha fuerza al Matarrania.

0: Son las 5 de la tarde, las 4 en Canarias. Donald Trump anuncia que levanta el bloqueo naval que Estados Unidos mantiene sobre el estrecho de Hormuz en medio de las negociaciones con Irán para un posible fin de la guerra. Es un mensaje de hace escasos minutos que el presidente de Estados Unidos ha escrito en su red social. Dice: los barcos atrapados en el estrecho debido a nuestro bloqueo naval, que ahora se levantará, pueden iniciar el proceso de regreso a casa. Es un mensaje de Trump de hace, como decimos, escasos minutos. Mientras aquí en España, Competencia asegura que las gasolineras han trasladado de forma correcta la rebaja fiscal a los carburantes que aprobó el gobierno por la guerra en Oriente Próximo. Jordi Fabrega, buenas tardes.
1: Buenas tardes. De las más de 10.500 gasolineras analizadas, Competencia solo ha detectado comportamiento anómalo en unas 50, por lo que considera que se ha trasladado a los carburantes de forma generalizada tanto la rebaja del IVA como la rebaja del impuesto especial de hidrocarburos. En conjunto, las estaciones de servicio incluso han bajado algo más el margen desde que se aplica esta rebaja. En el caso de las gasolineras que venden gasóleo, han bajado su margen 4 céntimos por encima de lo previsto, mientras que en el caso de la gasolina, la rebaja es de 0,8 céntimos. En todo caso, hay 52 gasolineras que se han desviado del comportamiento esperado en el caso de la venta de la gasolina y otras 34 que han hecho lo mismo en la venta de gasol.
0: Una noticia que acabamos de conocer: la jueza que investiga el escándalo de las viviendas de protección oficial de Alicante envía a la policía al ayuntamiento para requerir documentación. Red Alicante, Sonia Martín, última hora.
2: Según el Tribunal Superior de Justicia Valenciano, el TSJ, en una providencia, la magistrada Amparo Rubio ha pedido al Cuerpo Nacional de Policía que requiera a los servicios jurídicos municipales el envío urgente de diversa documentación relativa a esa promoción del Snaus en la playa de San Juan. En la misma providencia, la titular de la plaza número 5 de la sección de instrucción del Tribunal de Instancia de Alicante ha advertido de que, en caso de que el responsable de los servicios jurídicos del ayuntamiento evite facilitar esta información, incurriría en un delito de desobediencia.
0: Y además, la policía ha detenido a 3 personas por prostituir presuntamente a una menor tutelada desaparecida durante 3 meses en Arrecife, en Lanzarote. Vamos con los deportes. Tony López, muy buenas.
3: ¿Qué tal, Lucero? Muy buenas. Está Rafa Jodar en el set definitivo de su partido de segunda ronda de Roland Garros. Empata a 2 sets con el estadounidense Mitchelsen y en el último el madrileño gana por 2-1. Si gana, pasará a octavos, donde jugará contra Pablo Carreño. Y en el Giro de Italia quedan 15 kilómetros y una subida a un puerto de segunda categoría para terminar la etapa 18 de este Giro de Italia, la antepenúltima. Va primero Giulio Ciccone, 3 minutos por delante del grupo de favoritos, donde está el líder Jonas Vingegaard. Y mientras, el Barça está pendiente de anunciar el fichaje de Anthony Gordon.
0: Llegamos así a las 5:03, las 4:03 en Canarias.
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5: El procurador Dalcomón demanda a la Consejería de Sanidad más formación para los sanitarios para que den un trato más humano a los pacientes oncológicos. Da este paso a raíz de una queja de los familiares de una paciente de cáncer atendida en el clínico de Valladolid. Lara Vegas.
6: El procurador del Común reitera que se debe seguir formando a los sanitarios en habilidades comunicativas y emocionales para ante situaciones de vulnerabilidad como procesos oncológicos, además de prestar una atención sanitaria adecuada en cuanto al tratamiento, estar a la altura en la atención emocional, con información clara, constante y empática. Lo hace ante el caso de una paciente a la que, según denuncian los familiares, se le pautó una nueva medicación oncológica sin explicaciones, donde el trato por parte de la oncóloga no fue el correcto ni hacia ella ni hacia sus familiares. Elena Gómez es la asesora jefe del procurador del Común.
7: Lo que esta institución aprecia es el profundo sentimiento de desatención emocional y de falta de acompañamiento humano manifestado por la familia de la paciente en un contexto de un gran sufrimiento personal. Entendemos que la atención sanitaria, especialmente en el ámbito oncológico, no puede valorarse exclusivamente desde parámetros técnicos o científicos. Tenemos que recordar que ninguna dificultad organizativa puede justificar una atención percibida como fría, distante o carente de sensibilidad por quienes atraviesan momentos especialmente dolorosos.
5: La Audiencia Provincial de Salamanca ha condenado a un psicólogo a 8 años de prisión por agredir sexualmente a una paciente que sufre graves secuelas desde entonces. La sentencia establece además la prohibición de acercarse a la víctima a una distancia inferior a 250 metros. También establece una indemnización de 25.000 euros, además del coste de psicólogos y psiquiatras que haya necesitado esta mujer. Además, ha quedado inhabilitada para el ejercicio de la profesión de psicólogo durante 6 años.
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30: Mañana nadie sabe nada, efectivamente, pero hoy seguimos con La Ventana abierta y, como cada viernes hasta ahora, tenemos una cita con la Unidad de Vigilancia Lingüística.
31: ¡Alto en nombre de la Unidad de Vigilancia! ¡Está usted completamente detenido! ¡Le tenemos arrodeado! ¡Sabemos que usted habla muy malamente!
0: Tengo la esperanza de que la aventura de este crucero de lujo, donde se ha declarado un bote de antivirus,
1: Preocupación por un posible brote de antivirus en un crucero.
2: Los pasajeros del virus son asintomáticos.
3: Basilio Valladares, el responsable, el creador del Instituto de Medicina de Enfermedades Tropicales, ¿sí? y también catedrático de parapsicología de la Universidad de La Laguna.
5: Pero también estamos en el Círculo de Bellas Artes. Aquí tenemos cada uno dos pares de nalgas circulares. Nuestro culete ha sentado aquí en la silla.
6: Sabemos lo que hay que hacer y lo vamos a hacer. Y por eso hacemos lo que hemos dicho que íbamos a hacer y por eso seguiremos haciendo aquello que nos toca hacer los que hemos dicho que íbamos a hacer.
7: Persisto en mi condición de heterodoxo procesal. Bueno, es un lapsus lingüe.
8: Lingüe.
9: Podemos cometer errores.
10: Iban los errores.
25: Rápido, hay que emitir esta cinta, esta grabación. Esto sin más dilatación y a su hora.
26: Son las 4 de la madrugada, las 5 en Canarias. En Canarias.
25: UDV. Unidad de Vigilancia.
0: Que llega el informe número 875, Isaías.
32: Hace un minuto escuchaba a Andreu Buenafuente diciendo que 500 programas son la hostia, 875 ya, ni te cuento. Bueno, retomamos las vigilancias, Francino, que por razones diversas se han interrumpido 2 semanas. ¿Sí? Han sido semanas muy intensas en lo informativo, pero algo se nos ha escapado del radar. Por ejemplo, este senador de Vox, extremeño, Ángel Pelayo Gordillo, que al tomar posesión, ¿en qué estaría pensando él? Juró atacar la Constitución. Me lo envía José Emilio Barrena.
33: ¿Juráis o prometéis acatar la Constitución?
34: Juro, por mi conciencia y honor, acatar la Constitución española.
32: Uy, por poco se le escapó. Bueno, el que se está aprovechando de todo lo que le está pasando al gobierno y al PSOE es Feijóo, que hablaba en estos términos de lo que pasó el otro día en la calle Ferraz.
35: Es imposible que nadie pueda tragar con este nivel de corrupción. La redada de ayer fue la redada.
32: Vamos a ver, una redada es una operación policial para apresar a un grupo de personas. No fue lo que pasó en Ferraz, que es muy gordo, pero tampoco hay que llevar las cosas tan lejos.
0: Grupo de documentos.
32: Sí, solamente un grupo de documentos. Pero a Feijóo se le están poniendo los dientes largos, ya se ve presidente. Es más, está preparando para ello, Francino. Por ejemplo, corrigiendo alguna laguna que tiene, aprendiendo idiomas. Aunque se le está yendo de las manos, me dice Pablo Lafuente.
36: No estamos hablando, por lo tanto, de conductas individuales. Hablar de tráfico de influencias nacional e internacional. Relatar en el auto a países como China, Emirates, Venezuela. Es evidente que es un antes y un después.
32: Emirates es lo que normalmente aquí en España llamamos Emiratos Árabes Unidos. En Dubái parece que había ahí una sociedad offshore, pero
0: de momento no la he encontrado.
32: No es Emirates, de momento aquí en España. Bueno, la última unidad de vigilancia fue en Palma, allí nos cayó el diluvio. Hoy hace aquí muchísimo mejor día, no está lloviendo. Y eso es buena noticia porque cuando llueve aquí en Aragón se inundan hasta los traseros.
37: En Calatayud, una tormenta que descargó en la localidad bilbilitana y que dejó calles y traseros inundados.
32: Calles y traseros inundados. Bueno. Y no sé si aquí pasará en Calatayud, como en Zamora, que la gente, claro, escapa en coche y pasa lo que pasa.
37: Y en el que se registraron 25.000 culos en tránsito por la provincia.
32: Creo que eran vehículos, pero la cosa se quedó en 25.000 culos en tránsito por la provincia de Zamora. Bueno, no llueve, hace buen día, de hecho hace calor. Hoy hemos estado en Zaragoza,
0: ayer
32: estuvimos y nos bañamos por si acaso, Francino, porque, hombre, aquí no sobran piscinas, pero en Zaragoza, ¿qué os voy a contar?
38: Zaragoza es una de las ciudades europeas con más piscinas municipales por habitante, concretamente son 22 piscinas.
32: ¿22 piscinas por habitante? Si os faltan, ya podéis reclamar un poco a los de Zaragoza. Bueno, ya hace calor, pero esta es una tierra donde cuando tiene que hacer frío, también hace frío, ¿no? Y aunque están lejos del Pirineo, allí hace un frío bueno, estamos en horario casi infantil, pero un frío de cojones, Francino, sí, el famoso frío del Pirineo.
8: Continúa la previsión de nevadas con alerta roja hasta mediodía en el Pirineo,
10: Y por último van a encontrar tráfico irregular en Huesca, en la A23, hacia el Pirineo,
32: No explicaremos lo que es el Pirineo, pero cuando hace frío allí, desde luego, te pones a temblar. Bueno, y tenemos también peculiares nevadas de euros en el Pirineo aragonés.
8: Hoy, según la Agencia Estatal de Meteorología, en Pirineos habrá intervalos nubosos a primeras horas, tendiendo rápidamente a muy nuboso o cubierto. La cota de nieve va a subir un poquito, entre los 1.200 y los 1.400 euros.
32: Oye, abrir la ventana y que te nieve en 1.200 o 1.400 euros no es cosa menor, como diría Rajoy, no está nada mal. Y como en los Pirineos nieva mucho, pues claro, van acumulando poquito a poquito y aquí les da por jugarse una pasta en la lotería. Sois los que más jugáis, los aragoneses.
11: En poco más de dos horas comienza el sorteo de la lotería más especial del año. Los aragoneses hemos jugado de media unos 120 millones de euros.
32: Atención, de media. 120 millones de euros de media. Que aquí estoy viendo a nuestros oyentes esta tarde que se andan mirando los unos a los otros, al vecino, diciendo, coño, si yo gasté 120 euros, tú debiste jugar 240 millones de euros, ¿no? Para que salga la media. Bueno, en fin, que aquí os sobra el dinero. Y como además os conserváis estupendamente, que yo os veo, pues claro, se van acumulando los longevos hasta el punto de que llega un momento en que hay stock y hay que acabar sorteándolos.
8: Y el comercio cerraba su campaña navideña sorteando premios en metálico y un viejo. Llegamos a las 2:30 de la tarde.
32: Por favor. Sorteamos premios en metálico. El stock de euros, claro, que caen del Pirineo y después un viejo.
0: ¿Eso será edadismo?
32: Bueno, a lo mejor es edadismo. Pero mira, antes de que intervenga la fiscalía o el juez Peinado, que anda relajado estos días, aclaremos que el compañero al final aclaró, aunque al aclararlo no queda claro si en vez de sortear un viejo, sorteaban un viaje o si además del viejo te tocaba un viaje. Bueno, este es el momento.
8: Y el comercio cerraba su campaña navideña sorteando premios en metálico y un viejo, Llegamos a las 2:30
32: y un viaje, bien, no quedó clara la cosa. Claro que nunca se sabe si está mejor sortear viejos que robar ancianos, que esto es lo que pasa en el País Vasco. Esto lo escuchó Maider Villate en nuestro Hoy por Hoy en el País Vasco.
12: Crónica de sucesos. Cae una banda dedicada al robo de ancianos, en supermercados, que ha dejado víctimas también aquí.
32: Claro, uno se imagina que en el País Vasco tienen en los supermercados lineales de ancianos, y además, bueno, puestos a no comprarlos, los roban, ¿no? En fin, bueno, nuestro compañero también corrigió.
12: Cae una banda dedicada al robo de ancianos, en supermercados.
32: Eso es, la importancia de las exposiciones. No es lo mismo robo de ancianos que robo a ancianos. Y de los ancianos a los niños. Estamos escuchando a María Calas, que jovencísima fue alumna en Atenas de Elvira de Hidalgo, nacida aquí, en Valderrobres. Es una mujer que jovencísima, con 16 años, ya debutó como soprano en Nápoles y fue una grandísima soprano, una grandísima mujer. Y menos mal que nació en Valderrobres y no nació en Zaragoza, Francino, que habría sido todavía más grande.
13: Con esta contracción llegaba Carolina María al mundo con sus 3.700 kilos. Con sus 3.700 kilos.
14: ¿Qué bebé tango?

0: Hijos nacidos en los años 220, con hijos nacidos en los años 220.
1: Bueno, podemos certificar que las familias con niños nacidos en los años 220, los niños ya no tienen de 0 a 3 años. Está bien la ayuda, pero ya no tienen esas edades. Bueno, y sobre edades y fechas. Tenemos otro expediente X esta semana. Nos lo envían Santiago Aguilar, Cefa Jornet, Jorge Torres y Juan José Domínguez a través de Twitter. Y vigilan a Mario Panadero, que el pasado 11 de mayo recordó que se cumplían 45 años de la muerte de Bob Marley, para decir a continuación que murió Marley el 11 de mayo de 1986. Sí.
2: Escuchamos Stir It Up, Revuélvelo, de la cantante jamaicana Diana King. Es una versión del tema de su compatriota Robert Nesta Marley, más conocido como Bob Marley, de cuyo fallecimiento se cumplen hoy 45 años.
3: ¡Hola!
2: 45 años.
3: ¡Hola!
2: Murió el 11 de mayo de 1986.
1: No cuadra. Nos dicen nuestros vigilantes que o a setas o a Rolex, o se cumplen 45 años de su muerte, o falleció en 1986, pero ambas cosas juntas son imposibles. Bueno, la verdad es que se cumplían 45 años de la muerte, que fue en 1981. Bueno, la muerte oficial, eso es lo que dice Wikipedia de este hombre, porque según nuestros compañeros de Córdoba, seguro que te acuerdas, Francino, Bob Marley cantó después de muerto junto a Sting, habiendo muerto en el año 1981, cantó en 2015.
4: Este próximo lunes comienzan las actividades del Festival de la Guitarra, que cumple su 32ª edición y en el que este año, sobre todo, hay dos conciertos por encima de todo y que llaman la atención de todo el mundo. La presencia en Córdoba de Bob Marley, y sobre todo también de Sting.
1: Como para no llamar la atención, llevaba muerto 34 años, pero bueno, en Córdoba hacen cosas así, ¿eh? Y del pasado al presente, pues hablemos de Bad Bunny, que mañana comenzará esos 10 conciertos en el Estadio Metropolitano en Madrid. Los va a llenar todos, y no es extraño, teniendo en cuenta el inmenso número de seguidores que, según contaron en Julia en La Onda, y escuchó Juan Carlos, pues este hombre tiene en todo el mundo.
5: Porque Bad Bunny ha llevado el español a más escenarios, más estadios, más casas y más rincones recónditos del mundo que nadie. Hace 6 años ya se convirtió en el artista más escuchado del mundo en Spotify.
6: Spotify tiene más de 114.000 millones de seguidores,
1: Descargas todavía, pero 114.000 millones de seguidores, no.
7: ¿Cuántas tierras son?
1: Bueno, somos 8.000 millones de humanos, o sea que no puede tener este hombre tantos seguidores, pero de todas las maneras, bueno, ha cogido al vuelo esto Carlos Mater Amat para hacer su viñeta de esta semana, que desde luego es para enmarcarla.
8: Por la mañana café, por la tarde ron, ya estamos en la calle, sal de tu balcón.
1: Bueno, es cierto que Bad Bunny ha llevado su ritmo a todo el mundo, eso sí, hasta el Vaticano, por ejemplo, y quizás por eso la primera encíclica que ha escrito el Papa León XIV habla del algoritmo. Juan Luis Barroso y Óscar Barcenilla son los vigilantes.
9: En las 90 páginas de la encíclica, León XIV pide que la inteligencia artificial sirva para la humanidad y no al poder de unos pocos. Ningún algoritmo hace que la guerra sea moralmente aceptable.
1: El algoritmo, ¿eh? Sería el algoritmo, pero muy, muy bailado. Bueno, lo que es insoportable es el ritmo de informaciones de las últimas semanas. Y claro, cuando la temporada ya está de más, a punto de acabar, estamos cansados, nos despistamos y a veces pretendemos echar marcha atrás en el calendario.
10: Es martes, es 19 de marzo. De mayo.
1: Mayo. ¿Quién me ha robado el mes de abril? Ángel Barceló. Bueno, a veces también adelantamos el uso horario de Canarias, que es un clásico de esta unidad. Esta vigilancia es de Constantino Blanco.
11: Son las 4 de la tarde, las 5 en Canarias.
1: Pero bueno, oye, por aquí también en Aragón los compañeros se despistan a veces con la hora.
12: Vamos, esta tarde recorren el Real Zaragoza ante el Villarreal a las 4, a las 6, perdón, no a las 8.
1: Me extraña que después descienda, pues, es que claro, no sabe la gente cuándo escuchar o ir a ver el partido del Zaragoza. Bueno, y ya cuando nos metemos en años, ni te cuento, Francino, en este caso los vigilantes son Santiago Aguilar, Yolanda Morán y Óscar Barcenilla.
3: Y se busca conserje para cuidar el Esceomo de Borja.
10: Sí, vais a recordar esa pintura, sí. Seguro que dio la vuelta al mundo. Pues os va a sorprender, pero han pasado ya 14 años. Pero han pasado ya 14 años, fue en 2014.
1: Bueno, pues esto es lo mismo que Bob Marley. O han pasado 14 años o no fue en 2014, porque entonces estaríamos en 2020.

0: 18. Estamos también en la provincia de Teruel, que es una tierra en la que es difícil que no se nos rompan los esquemas del tiempo. Bueno, fue una zona habitada por los dinosaurios hace millones de años y hasta antes de ayer prácticamente, como contaron hace tiempo en Telecinco al dar cuenta del hallazgo de unos restos.
1: Y hallazgo histórico en Teruel, un grupo de paleontólogos ha encontrado restos de uno de los dinosaurios más grandes localizados nunca. Los restos pueden tener una antigüedad de 145 años, una antigüedad de 145 años.
0: Pues vaya, vaya mierda.
2: Vaya churro.
0: Vaya churro. O hubo un dinosaurio paseando por las calles de Teruel en el siglo XIX, que también es posible. Pero, hombre, lo sabríamos, ¿no? Ahora, es destacable la emoción con la que contamos este tipo de noticias, ¿no? Cuando hablamos de los dinosaurios. En esta ocasión eres tú.
3: Déjame decir una noticia que acabo de ver, que es muy, muy chula, muy chula, muy chula. Un dinosaurio del tamaño de un colibrí. ¿Bien? Se conserva 99 años en una gota de ámbar.
0: Pues otra mierda.
3: No sé si es importante o no.
0: 99 años, casi podíamos tenerlo, ¿eh? Lo podríamos ver en carne y hueso casi.
2: 99 años.
0: Bueno, y un dinosaurio más reciente aún y muy dulce que nos contaron un día en A Vivir, que son dos días, sí. El tiramisú Rex.
4: Pues lo que hizo fue que se sacó el material molecular del fémur de un tiramisú Rex,
3: ¿De un tiramisú Rex?
4: Sí, de un tiramisú. Imaginaos en qué estoy pensando. Me van a sacar seguro en la ventana.
0: Bueno, nos lo ha dejado botando tiramisú y Rex. Lo hemos recordado siempre con mucho cariño. Y sobre otros animales extraños, una vigilancia más reciente de esta misma semana que nos envían Santiago Calvet, Jorge Rodríguez, Carlos Antonio García y Antonio Martín sobre el ajolote.
5: Me acordaba de un cuento de Cortázar que se llama El ajolote, que es un, el ajolote, sabes que es un pez muy raro, es así blanco, unos ojitos muy muy extraño, ¿no?
0: Pues sí, tiene mucha razón Juan José Millás en que es muy extraño, pero la vigilancia es que no es un pez, que es un anfibio, y entonces se lo corrigen a Juanjo. Es más, además, un anfibio en peligro de extinción, no como los dinosaurios de Teruel, que, vamos, han vivido hasta ayer. Y en la ventana hemos hablado también estos días de los esturiones, por esta empresa que en Granada se están dedicando a hacer caviar ecológico.
2: Río Frío.
0: Sí, fue el mismo día en que finalmente apareció el Campanu en Asturias, que este año se ha retrasado. Y claro, conecté ambas noticias diciendo que Asturión está también en el diccionario como sinónimo de esturión, ¿eh? Como algo, bueno, pasado, pero también está ahí. Y me fui liando, y al acabar el programa, pues yo ya no sé ni qué dije, pero Pablo Roa me vigila. Y hoy en La Ventana también nos hemos asomado al mundo animal. Hemos hablado, por ejemplo, de esturianos. No sabía ni qué estaba diciendo. Bueno, y tenemos también en confusiones esta otra sobre accidentes laborales en los que al parecer muere gente que ya estaba muerta y además muere repetidamente. Nos lo envía Alfonso Sanz.
6: Son datos del Instituto Regional de Seguridad y Salud en el Trabajo de media. En Madrid una persona muere en su puesto de trabajo cada 4 días. Una persona muere en su puesto de trabajo cada 4 días.
0: El pobrecillo.
2: Pobre persona.
0: La noticia es dramática, pero la verdad es que tal y como se cuenta es un poco curiosa. Bueno, y otros despistes, Juan Carlos Orozco se quedó muy sorprendido con las dimensiones de una vivienda en Galapagar, en Madrid, en donde se había producido un atraco. Lo captó en Directo al Grano, en Televisión Española, en La 1, y decían que la vivienda tenía unas dimensiones de 60.000 metros cuadrados.
7: Una finca de unas 10 hectáreas, una vivienda de unos 60.000 metros cuadrados con varios accesos.
0: Coño, y con tantos accesos, que a ver, el Bernabéu tiene una hectárea y tiene, bueno, muchísimas puertas, así que esta vivienda, que serían 6 campos de fútbol, pues imagínate, ¿no? Bueno, las cantidades se nos escapan y hay veces que por concretar, pues a veces terminamos diciendo una melonada. Esto nos lo envía Juan Carlos Orozco, lo pilló en Ser Andalucía y hablaba de un alijo de marihuana.
8: La operación desarrollada este 22 de mayo se ha saldado con la intervención de más de casi 3 toneladas de plantas de marihuana, hachís, cogollos, preparados para su distribución.
0: Más de casi 3 toneladas, o sea, de 3 toneladas, ¿no?
2: Más de casi,
0: pues 3 toneladas, con esto desde luego habríamos resumido.
9: Y es que no puedo con mi cuerpo.
0: Bueno, ya casi nos hemos hablado del antivirus, ¿eh? pero hemos tenido también estos días algunas otras rarezas sanitarias. Ana Isabel Benito, por ejemplo, nos manda esta diabetes que, tal y como la nombramos en la SER, parece que solo sufren los seguidores del Betis. Sería la famosa diabetes.
2: Hay una fundación conocida, hija nuestra, muy nuestra, que es la Fundación Alicia, que trabaja todos los temas de alimentación relacionados con salud, en las diferentes situaciones de cáncer, diabetes, lo que sea.
0: Bueno, pues de momento es diabetes la enfermedad, diabetes sería otra cosa. Hay muchos males que ocasionen fiebre, una fiebre leve, lo que llamamos normalmente febrícula, que claro, si cursa en las partes íntimas del hombre, quizás acabe en febrícola, que es como acabó en el Hoy por Hoy. Nos lo envían Santiago Aguilar y Yolanda Morán, que vigilan a Sastre.
10: Es miércoles, es 13 de mayo. Y estos son los titulares de la mañana.
11: El ciudadano español que dio positivo en antivirus ha empezado a desarrollar síntomas. Sufre febrícola y un pequeño problema respiratorio.
12: Los febrícolas.
0: Bueno, pues los febrícolas. Febrícola sería esa fiebre que se sufre en aquellas partes. Y claro, uno puede pensar, oye, es solamente un tropiezo con una letrita. Pero claro, si después llegan y en vez de embargado dicen envergado, pues ya, ¿qué te voy a contar? Esto lo escuchó Pablo Roa.
10: A Shakira le va perfecto porque sigue facturando. No le va tan bien a Paz Vega, que ha tenido que dejar su casa.
13: Claro, hay que recordar que tiene una deuda con Hacienda de 2,3 millones de euros. Le han envergado su casa.
0: Le han envergado su casa.
12: Yo saldría de ahí.
0: ¿Cómo entraría la policía a esa casa para embargársela? Bueno, y hasta hablando del rey, pues también se les va la pinza en materia sexual.
10: Felipe VI, que ha vuelto a su colegio canadiense, sí, 40 años después,
0: Ya hemos tenido unas cuantas desde que fue coronado el hombre. Sí, bueno, sí. Pues insistimos en Felipe VI, que recibirá al Papa dentro de unos días cuando visita España. Por cierto, que la princesa Leonor también va a participar en los actos de recepción, pero no del Papa, sino del Papo. Esto nos lo envía Jorge Castro.
13: Le van a dar las máximas distinciones en Murcia, en la Academia de San Javier, pero también va a participar de los actos de recepción del Papo, del Papa.
0: El Papo. No sé si querían decirnos algo con el error, pero de momento es el Papa y, hombre, el hombre se conserva bien. No tiene papada, ¿no? Aunque sería muy propio de un Papa.
12: Bueno, yo veo que hay aquí un montón de marcas, ¿no? Samsung, la Motorola, la Asus, la Sony. Hay una BlackBerry Playboy, ¿no?
0: Esto regalaban, lo que regalaban los Reyes Magos en Aragón a estos niños y niñas, que claro, empiezan así y nunca se sabe cómo acaban. Bueno, y vamos a ir acabando, Francino, pero antes de acabar sí que quiero recordar dos nombres en esta unidad de vigilancia en la que nos ocupamos de la lengua. Una es la de José Manuel Blecua, que ha muerto hoy a los 86 años. Es zaragozano, es aragonés, fue director de la Real Academia, ocupaba el sillón H minúscula, creo, y ha fallecido. Y además fue una de las personas que, siendo catedrático, sabiéndolo todo sobre lengua, participó en un programa de televisión, hablando claro, acercando y divulgando la lengua para niños cuando nosotros éramos todavía muchísimo más jóvenes. Y tú fíjate cómo cuadran las noticias, porque el día en que muere el académico Blecua, resulta que ha sido nominado para entrar en la academia, en la Real Academia, Álex Grijelmo.
12: En la letra O.
0: En la letra O minúscula. Y Álex Grijelmo ha seguido el mismo camino, no desde la cátedra de la universidad, sino desde el periodismo, también en la tarea de divulgar sobre la lengua española. Es más, Blecua escribió el libro de estilo de La Vanguardia y Álex Grijelmo escribió el libro de estilo del País. O sea que ambos se ocuparon no solamente de divulgar la lengua entre el público en general, sino también entre aquellos que lo manejamos como herramienta de trabajo y en cierta manera tenemos el deber de conservarlo. Así que lo sentimos mucho por José Manuel Blecua y nos alegramos muchísimo por Álex Grijelmo. El día 4 se leerán los elogios y el día 11 votarán los académicos. No me cabe la más mínima duda de que lo van a votar como académico.
12: Puede convertirse en el primer académico de la RAE que sigue siendo portero de fútbol.
0: Mira, pues oye, esto hay que investigarlo.
12: En activo.
0: Hay que investigarlo. Pues nada, nos vamos yendo. Yo me despido como se despiden por aquí, que son muy fogosos.
14: En la técnica, Alberto Jiménez. Un saludo en nombre de Juan Carlos Llovero, un saludo en nombre de todo el equipo.
0: Pues nada, un saludo para todos vosotros. Recuerden nuestra dirección de correo, que es udv@cadenaser.com. por si nos hemos equivocado, y ya saben, si en algo nos hemos equivocado, que seguro que sí.
15: Lo siento mucho, me he equivocado y no volverá a ocurrir.
16: Hasta aquí la unidad de vigilancia lingüística. En unos minutos abrimos la ventana de filosofía.

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10: Faltan 21 minutos para que sean las 6 de la tarde, las 5 en Canarias, y ahora que acabamos de cerrar la unidad de vigilancia lingüística con Isaías, después de explorar una semana más los caminos del lenguaje, de las palabras, de los significados, de su uso, vamos a darle una vueltecita de tuerca más. Ya que estamos en un castillo, ¿esto tendría alguna mirada filosófica especial? Bueno, vamos a preguntárselo a nuestro filósofo.
11: Por nuestra cabeza pasan al día muchas ideas, pero no nos paramos a pensar de forma crítica.

0: José Carlos Ruiz, recién llegado de Córdoba. Bienvenido a Valderrobles. ¿Cómo estás, amigo?
1: Bien hallado. Muy bien. Muy bien.
0: Es el hombre que más kilómetros hace de toda España para estar en un programa de radio.
1: No te quepa duda.
0: Oye, estamos en un lugar muy especial, lo hemos dicho al abrir la ventana, un lugar singular, estamos en un castillo. ¿Cuál es la primera idea, en código filosófico, que te trae a la cabeza que estemos en un castillo, en una fortaleza?
1: Pues esta, mira, la palabra que has dicho al final, me parece que
0: fortaleza.
1: Filosóficamente la palabra fortaleza creo que me daría mucho juego en... para hacer un análisis filosófico.
0: ¿Pero qué revela entonces una fortaleza como esta sobre la naturaleza del ser humano? ¿Qué revela?
1: Hombre, mucho. En primer lugar, esa idea atávica que nos acompaña desde el inicio, que tiene que ver con el miedo. Es decir, cuando configuras una fortaleza o la eriges como tal, es porque tienes una sensación de miedo que te va acompañando. Y desde el origen de los tiempos yo creo que el ser humano tiene mucha conciencia de eso. Claro, y luego, ¿de dónde procede ese miedo? En muchas ocasiones... eriges la fortaleza o la levantas porque hay algo en tu vida que has singularizado, le has dado un valor especial y lo quieres proteger. Entonces, desde la perspectiva de la fortaleza, tiene mucho que ver con que alguien tenga algo de valor muy singular para él que quiera convertir en esa protección.
0: No tanto inquina a los otros, sino afán de proteger.
1: Sí, porque también me viene a la cabeza la idea de... la conciencia de la vulnerabilidad del ser humano. Es decir, cuando tú hablas de fortaleza, estás hablando de una necesidad de intentar proteger de alguna manera esos resquicios de la identidad que tenemos todos por donde somos vulnerables. Entonces, bueno, los estoicos, por ejemplo, intentaban fortalecerse filosóficamente de alguna manera haciendo ejercicios cotidianos muy singulares, porque decían, bueno, pues para que si alguna vez me llega la pobreza... Séneca aconsejaba cosas muy curiosas, decía, si alguna vez me llega la pobreza, tendría que estar preparado. Entonces, ¿cómo me preparo? Voy a pasar una semana a base de pan duro y agua, y voy a dormir en la cocina, en el suelo. Y aconsejaba fortalecer de alguna manera el espíritu por si llegaran maldadas, ¿no? Es decir, esas vulnerabilidades que tenemos, ir cubriéndolas. Entonces, bueno, da mucho juego esta idea de fortaleza.
0: ¿Y qué dijo Rousseau de esto?
1: Bueno, hay una discusión tremenda entre Rousseau y Hobbes sobre la naturaleza humana, porque Rousseau decía que en el origen, lo natural, es decir, cuando el ser humano no se había socializado, no había creado civilizaciones, en su estado de naturaleza vivían como muy aislados, pero muy pacíficos, con lo que no tenían esa idea de tener que fortalecer nada, ¿no? Había una especie de confianza en que nadie te iba a quitar nada. Y que fue la civilización la que generó ese miedo a que te arrebataran algo. Y Hobbes decía justo lo contrario. Decía, no, el ser humano por naturaleza era salvaje y fue el pacto que hicimos, ese contrato social, el que nos trajo un poco de donosura.
0: Y si tú tuvieras que elegir cuál es o cuál sería la gran fortaleza del ser humano, la principal, ¿por cuál te decantarías?
1: Mira, aquí no hemos hablado mucho de ello, que es la filosofía oriental. Yo creo que nos lleva a ventaja, o por lo menos al principio, cuando estudias a Confucio, a Lao Tse, aquí es verdad que no hemos hablado mucho de ellos, pero cuando te acercas a la filosofía oriental, descubres que ya en el siglo V antes de Jesucristo, cuando en Occidente empieza también la filosofía, Lao Tse habla del camino del Tao Te Ching y dice que la gran fortaleza del ser humano tiene que ver con su flexibilidad o con su adaptabilidad. Luego Darwin dirá, en el origen de las especies, que el que sobrevive es el que mejor se adapta.
0: Sí.
1: Bueno, pues ya lo decía muchísimo antes alguien como Lao Tse, que dice que utiliza la metáfora del agua, ¿no? Es decir, que el carácter de lo humano tendría que ser flexible como el agua, que luego lo recuperó mucho, no sé si recordáis vosotros, a Bruce Lee. Sí. Era licenciado en filosofía y tiene por ahí un anuncio que se hizo muy viral, donde hablaba, decía, be water, sé como el agua. Sí, bueno, pues recupera de aquí a Confucio, porque dice que la gran virtud del ser humano, la gran fortaleza está en ser capaz de adaptarse, en no ser rígido, sino ser flexible y persistir, porque el agua puede romper la roca tarde o temprano,
0: o sea,
1: con persistencia.
0: Junco sí, roca no.
1: Más o menos.
0: Junco
1: o
0: sí,
1: menos.
0: Roca no.
1: Así va.
0: Pero ¿qué diferencia hay, si la hay, que sí, yo creo que la hay, entre resistir y simplemente aguantar?
1: Bueno, hay mucha, porque de alguna manera aguantar es una operación pasiva, es decir, te tienes que aguantar. Y por lo tanto, en ese sentido, es como una aceptación de una derrota, porque lo que te está sucediendo no tiene otra salida que aguantar. Sin embargo, resistir tiene una connotación activa. Implica además un movimiento, digamos, ético o moral, porque estás convencido de que merece la pena luchar por eso, claro, por lo que resiste. De hecho, la resistencia en Francia o la resistencia en la Guerra Mundial y las grandes resistencias ocurren porque se dota de sentido a una acción que merece la pena poner la vida en ello para conseguirlo.
0: Bueno, citar la Segunda Guerra Mundial. Aquí en esta ventana de filosofía hemos citado a menudo la historia de Viktor Frankl, sí, que sobrevivió a 4 campos de concentración, 4, entre 1942 y 1945. Y en gran parte de sus libros lo que cuenta, la tesis que mantiene, es que quienes lograban conservar en la cabeza, en su espíritu, algún tipo de propósito, tenían más fuerza para resistir aquel infierno que sufrieron en los campos de concentración. Así lo cuenta en su condición de psiquiatra y exprisionero que fue en El hombre en busca de sentido.
2: Los que conocen la estrecha relación que existe entre el estado de ánimo de una persona y la capacidad de su cuerpo para conservarse inmune, saben también que si repentinamente pierde la esperanza y el valor, ello puede ocasionarle la muerte. La causa última de la muerte de mi amigo fue que la esperada liberación no se produjo, y esto le desilusionó totalmente. De pronto su cuerpo perdió resistencia contra la infección tifoidea latente. Su fe en el futuro y su voluntad de vivir se paralizaron y su cuerpo fue presa de la enfermedad. De suerte que sus sueños se hicieron finalmente realidad. La mayoría de los prisioneros había albergado la ingenua ilusión de que para Navidad les liberarían. Según se iba acercando la fecha sin que se produjera ninguna noticia alentadora, los prisioneros perdieron su valor y les venció el desaliento. Como ya dijimos antes, cualquier intento de restablecer la fortaleza interna del recluso bajo las condiciones de un campo de concentración pasa antes que nada por el acierto en mostrarle una meta futura. Las palabras de Nietzsche: quien tiene algo por qué vivir es capaz de soportar cualquier cómo.
0: Pero no es fácil, ¿eh?
1: No es fácil.
0: Pero no es fácil. Pero se entiende muy bien lo que dice.
1: Sí, estas palabras de Nietzsche al final yo creo que determinan mucho lo que implica, ¿no?, tener esa capacidad de fortaleza. Y fíjate, esto lo dice después de la Segunda Guerra Mundial, pero es que...
0: Pero eso conecta con la esperanza.
1: Claro, es que en la contemporaneidad incluso yo creo que estamos peor en el sentido de la pérdida de la esperanza.
0: ¿Por qué?
1: Yo creo que en el siglo XXI se ha logrado de una manera con mucha donosura, ¿no?, y sin darnos cuenta, esquilmar el concepto de esperanza entendida como la base de la resistencia. Es decir, ya no hay... Es decir, el sistema ha logrado que pensemos que no hay alternativa al sistema.
0: Que es inevitable lo que nos pasa.
1: Que el liberalismo, tal y como está estructurado, no tiene posibilidad alternativa. Entonces, cuando tú a una sociedad la esquilmas esa posibilidad de la esperanza de una alternativa, se rinden ante lo evidente y entonces empiezan el periodo de adaptabilidad. Y no hay posibilidad de revolución. Entonces, veo cada vez más complicado que en esta sociedad tengamos los instrumentos necesarios para recuperar esa esperanza cuando todo está sometido al mismo criterio.
3: Estamos hablando de fortaleza como una cualidad individual, pero la fortaleza de uno también sirve para fortalecer a los que lo rodean, porque también el castillo sería la metáfora, ¿no? El castillo está en la altura, por supuesto, para proteger al rey, al duque, al conde, para proteger a sus soldados, pero también para proteger a la gente que vivía en las laderas, ¿no? Entonces, la fortaleza de uno protege a los demás, o al contrario, la debilidad de uno puede hacer débiles al núcleo de amigos, de la familia.
1: En la metáfora del castillo creo que se ve muy bien el hecho de que la fortaleza de uno, cuando se convierte en protector de los demás, amplía. Sin embargo, tienes que tener cuidado porque... si ese sujeto lo hace por interés propio, no lo amplía, sino que lo amplifica. Yo creo que hay una diferencia muy grande entre ampliar y amplificar. Es decir, el siglo XXI creo que está configurado mucho para que cada sujeto intente amplificarse, que significa que su voz sea oída en el mayor número de sitios posible. Pero eso no te amplía, ¿no? Para ampliarte precisas integrar al otro en ese proceso y que forme parte de tu ampliación. Y esto ha desaparecido.
4: Hay una palabra en Aragón muy bonita para describir esta fortaleza.
0: ¿Qué es?
4: La fortaleza colectiva, sin reblar. Avanzar sin reblar, sin bajar la guardia, reblar.
1: Qué bonito.
4: Basada en eso, en esa forma de ser ligada a la identidad que nos une y que nos permite avanzar. También se suele ligar al ser menos, no nos resta derechos, que es también de lo que estamos hablando aquí hoy.
0: Efectivamente.
4: Avanzar sin reblar.
1: Es muy bonito. Y es verdad que quizá la identidad sea el concepto más difícil de definir filosóficamente, pero creo que es muy nutritivo hablar de esa identidad, aunque sea de una identidad de muy pocas personas, siempre que la identidad no sea excluyente, sino inclusiva. Porque es verdad que en el siglo XXI estamos en un momento muy delicado para hablar de identidades.
5: Sí, José Carlos, estabas al principio y tomando un poco lo que estamos hablando ahora, decías, fíjate que estamos en los muros, entre los muros del castillo de Valderrobles, y que te da la idea efectivamente de que esto es una gran fortaleza que se hacía para, por el miedo, para defenderse del miedo. Pero en los días en los que estamos yo no me estoy de poner otra variable.
1: Verás.
5: Esto también se construye por el poder. Es decir, el que ve esto dice, ojo, ya sé con quién no me voy a meter. Lo digo porque esa fortaleza hoy en día de nuestros líderes muchas veces se hace solo por poder. No sé si por miedo, pero por poder, para defender.
1: Es que, bueno,
5: soy yo el que puede.
1: Sí, lo que pasa es que, a ver, yo no utilizaría la palabra líderes, que es muy delicada en el contexto de lo político, sobre todo lo contemporáneo. Pero si hablamos de política, sí tengo claro que el arte de la política visto y de la contemporaneidad está exclusivamente ceñido a la consecución del poder. No tiene, en el fondo, una connotación de servicio, que es lo que, de alguna manera, el señor feudal necesitaba.
0: Yeah.
1: Sirvientes y tenía que darle servicio. Sí, yo te protejo en mi fortaleza a cambio de que tú ares mis tierras, o sea, las tierras me las cuides, etcétera, etcétera.
0: Entonces, pero un trato un tanto desigual, hay que recordar.
1: Bueno, claro, porque eran vasallos, inevitablemente, claro. Era una jerarquía, pero había deberes y obligaciones, ¿no? Y en la contemporaneidad no lo veo igual.
0: Oye, volvamos a la historia. ¿Qué se podía vigilar concretamente desde lo alto de este castillo? Digo desde lo alto porque casi todos los castillos y fortalezas, por general, estaban en lugares elevados.
1: Sí.
0: En este de Valderrobles, ¿qué se podía vigilar? Que nos lo cuente nuestra compañera Sofía Fondevilla, de Radio La Comarca.
6: Hola, sí es. Me encuentro en Las Almenas, el punto más alto y que ofrece una visión 360 de Valderrobres. Desde aquí cualquier amenaza se podía ver a kilómetros. Eso sí, en el caso de la cara norte, la elevación del terreno casi da la sensación de poder disparar las armas a corta distancia a los enemigos. Mayor es el terreno que se cubre por el sur, donde las grandes montañas cierran filas al fondo. Si atacaban desde allí, el tiempo jugaría a favor de los valderrobrenses, que podrían reaccionar y preparar su defensa a tiempo. El río Matarraña es su otro aliado. Pegado al pueblo viejo, sin un puente como el que hoy une ambas márgenes, no sería tan fácil de cruzar. Tampoco parece ideal para navegar por su tamaño, más bien estrecho. Y el sonido desde lo alto, qué importante. Un silencio interrumpido solo por el piar de los pájaros que delataría a cualquier gran ejército que se quisiera aproximar. A día de hoy, el castillo sigue vigilando a una localidad que suma nuevos torreones, como la fábrica de piensos de Arcoiris, que despunta al sur. También guarda secretos que poco a poco van siendo desvelados. El último, la clave de su belleza, y ha sido descubierto por Manuel Ciurana, director de la Fundación Valderrobres Patrimonial.
7: El castillo tiene proporción áurea. La fachada del castillo ya daba la sensación, pero hicimos las comprobaciones con las medidas exactas y da 1,61. Es considerada la proporción perfecta, ¿no? Ya la utilizaron en el Partenón, por ejemplo. Es la proporción que sería el culmen de la belleza.
6: Con la caída del sol, el castillo sigue protegiendo a los vecinos. Decenas de tejados se superponen bajo la vigilancia de una aspillera que siglos atrás veló por los sueños de los valderrobrenses.
0: Bueno, ¿y tú dirías que esta lógica de la vigilancia sigue vigente a día de hoy? ¿Con castillos en castillo?
1: Ojalá siguiera vigente a este nivel de objetividad, es decir, que tú vieras al centinela y que el centinela te viera a ti y tuviera la conciencia de la vigilancia, pero es que se ha sofisticado tanto que desde finales del siglo XX ya Michel Foucault, el filósofo, hablaba de bueno, lo publica en un libro que se llama Vigilar y castigar, y hablaba del panóptico, recuperando un elemento de un filósofo anterior que decía que la sofisticación de la vigilancia contemporánea está en que ya no te sientes vigilado todo el rato sin necesidad de identificar al que te vigila. A día de hoy, todos nuestros aparatos están en un proceso constante de vigilancia hacia nosotros, pero no tienen la conciencia de la vigilancia en el sentido negativo, sino que has naturalizado ese proceso de ser vigilado constantemente. Y a mí me parece que ahí nos han colado un gol sin darnos cuenta, muy dañino.
0: Totalmente.
1: Para los procesos.
0: Dos preguntas. ¿Qué es lo contrario de fortaleza? ¿Fragilidad?
1: No, la fragilidad es la condición de posibilidad de la fortaleza, es una condición de posibilidad. Pero si tengo que analizarlo de alguna manera más filosófica, lo contrario de la fortaleza para mí sería la indiferencia. Porque la fortaleza implica que tienes la conciencia de la resistencia sobre algo que merece la pena, por lo que merece la pena luchar, y te fortaleces, ¿no? Estás en esa resistencia y te haces fuerte. Pero la indiferencia implica que no hay nada que merezca, por lo que merezca la pena luchar, y por lo tanto la indiferencia de alguna manera es dejar caer el mundo porque no tienes ningún motivo para sostenerlo.
0: Segunda, ¿cuál es el gran, en nuestro tiempo, en la contemporaneidad, qué dices, cuál es el gran enemigo de la fortaleza?
1: El gran enemigo de la fortaleza.
0: ¿La dispersión, tal vez?
1: Pues te lo compraría. Te lo compraría porque el gran daño de la contemporaneidad creo que tiene mucho que ver con la falta de capacidad de concentración a largo plazo. Es decir, hemos perdido esa dotación de sentido que tiene un sujeto, que necesita un sujeto para resistir durante largo tiempo. Entonces, podemos aguantar un ratito, pero ya nadie es capaz de configurar una resistencia a largo plazo porque la hiperestimulación a la que estamos sometidos hace que estemos dispersos constantemente en los procesos de atención, en los procesos de memoria, en todo que tenga que ver con el concepto compromiso. Entonces, se están viendo, bueno, es que hoy en día comprometerse a nivel de amistad, a nivel de pareja, a nivel de educación con tus hijos, estamos viendo cómo se ha deslavazado, ¿no? Y creo que tiene mucho que ver con la dispersión. Sería un buen tema para...
5: Yo estaba dándole vueltas y pensaba, José Carlos me va a suspender, el gran enemigo de la fortaleza para mí ahora mismo es esto, el móvil.
1: Bueno, eso, no, eso es lo que te dispersa, es que eso es lo que te dispersa,
0: efectivamente.
1: Entre otras cosas, ¿eh?
0: Eso es lo que te dispersa.
1: Es así, hay una mala educación de esos procesos atencionales, es muy dañino. Es muy dañino, tienes razón, Rafa.
4: ¿Y cuáles son nuestros escudos principales frente a eso? ¿Cómo nos protegemos?
1: Mira, yo llevo 10 años trabajando esto con, especialmente con los críos últimamente, que es la configuración de rutinas de pensamiento crítico en el sujeto. Es decir, cuando tú consigues inocular una manera de entender la vida a través del análisis crítico como si fuese un hábito, es decir, cuando empiezas a trabajar rutinas de pensamiento con ellos de manera persistente, un día, otro día, una semana, un mes, al final empiezan a tener criterio. Y tienen una jerarquía en la vida que les ayuda a persistir en aquello que consideran importante y aquello que consideran intrascendente.

0: ¿Cómo cerramos hoy esta ventana filosófica? ¿Biosofía, mitosofía, bibliosofía? ¿Con qué?
1: Una biosofía.
0: ¿Pelisofía?
1: No, hoy biosofía, no. Recuperando alguna biosofía de los filósofos antiguos, de los griegos, que resistieron muy bien al final de sus vidas a alguna tortura tremenda. Por ejemplo, Zenón. Zenón de Lea. Zenón es el famoso filósofo que crea la paradoja de Zenón. Las paradojas de Zenón, para que todo el mundo tenga alguna en mente muy sencilla, decía: nadie puede ir de A hasta B. El movimiento no existe, porque si tienes que ir de A hasta B, tienes que pasar por un punto medio primero, que es el C. Pero antes de pasar por el C, tienes que pasar por un punto medio entre A y C, que es el D. Dice, y así hasta el infinito, con lo que nunca llegas a B, con lo que el movimiento no existe. Bueno, pues este
0: poco pejiguera, Zenón,
1: este pejiguera, pero sí, matemático, pero tenía en ese sentido un razonamiento matemático muy bueno. Pues Zenón, un día lo captura Nearco, que era un tirano porque le tenía mucha hincha, y lo había perseguido durante mucho tiempo. En fin, bueno, tiene una historia muy larga, pero como tenemos poco tiempo, y Nearco lo somete a una tortura tremenda en mitad de la plaza, lo encadena al sol para que empiece a delatar a todos aquellos que habían conspirado contra él. Y entonces Zenón llama a Nearco, le dice que se acerque, esto también lo cuentan de Anaxágoras, que son dos filósofos parecidos, le dice que se acerque, que le va a decir al oído quiénes son los cómplices, y cuando se acerca le arranca la oreja de un bocado. Y entonces el otro se cabrea y lo que dice es meterlo en un mortero y machacarlo a palos hasta reducirlo a sangre.
0: Sí, a ver quién es más bestia de los dos.
1: Pues allí terminó el pobre.
2: Qué buen cierre,
0: Sí, esto se le termina. Se conoce como acabar en alto.
1: La mazmorra está ahí abajo, que es lo que pasa. Sí. He pasado por ahí abajo antes y he visto la mazmorra.
0: La mazmorra con leyenda negra incorporada, sí, que ¿verdad? No tenemos tiempo de contar, pero que como todo buen castillo que se precie, la tiene. José Caro Ruiz, muchísimas gracias una semana más, amigo. Aprendemos un montón contigo.
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0: Son las 6 de la tarde, las 5 en Canarias. Tomará una decisión hoy sobre un preacuerdo con Irán para avanzar en el fin de la guerra. Ahora mismo el presidente norteamericano se reúne con su gobierno en la sala de crisis para tomar una decisión. Washington, Sara Canals, buenas tardes.
1: Así lo ha anunciado en sus redes en un extenso mensaje donde ha dejado claros sus principales requisitos. El primero, Irán debe comprometerse a abandonar su programa nuclear. Y el segundo, el estrecho de Hormuz debe abrirse inmediatamente, sin peajes ni restricciones. Y eso implicaría que Irán detone las minas marinas que quedan en el enclave. Estados Unidos desenterrará y destruirá el uranio enriquecido, coordinándose con Irán y el Organismo Internacional de Energía Atómica. Y también asegura que de momento no habrá intercambio de dinero. Una afirmación, eso sí, un tanto ambigua, que puede referirse al alivio de sanciones o a la creación de un supuesto fondo para Irán.
0: Irán, a través de las agencias oficiales del régimen, asegura que no ha tomado ninguna decisión, aunque reconoce que el preacuerdo está en las fases finales de ratificación. Y ese preacuerdo en Oriente Próximo hace caer al petróleo hasta los $91, su nivel más bajo del último mes. Las bolsas celebran los avances. El IBEX 35 acaba de cerrar su mejor semana desde principios de abril. Pablo Anzola, adelante.
2: ¿Qué tal? Buenas tardes. Sí, un 2,6% avanza la bolsa española desde el lunes, firmando, por tanto, en esta última semana de mayo, la mejor de las últimas siete. Termina el IBEX 35 en los 18.366 puntos, sin revalidar todavía los niveles preguerra, pese a subir hoy algo más de tres décimas. Ese desatasco en las negociaciones de paz entre Irán y Estados Unidos dan impulso a los mercados, que celebran la caída del precio del petróleo. El barril de Brent se abarata en este momento hasta los $91, ese es su nivel más bajo desde mediados de abril y 10 menos del precio que marcaba a comienzos de semana.
0: La policía busca al asesino de un hombre de 47 años, un hombre que vivía en la calle y que ha muerto de una puñalada a plena luz del día. Radio Madrid, Alfonso G. Última hora.
3: Así es, la agresión mortal se ha producido en torno a las 3 menos cuarto de la tarde en la madrileña calle de San Mateo, en pleno centro de la capital, en una pelea entre dos varones. Uno de ellos ha perdido la vida porque la cuchillada le ha afectado órganos vitales. Es una puñalada mortal. Tatiana Cuesta es la portavoz de Emergencias Madrid.
4: A la llegada de los equipos de SAMU, la víctima ya estaba en parada, por lo que han estado realizando maniobras de RCP durante más de 40 minutos, aunque finalmente solo han podido confirmar el fallecimiento.
3: Aún se han practicado detenciones, pero el Grupo Sexto de Homicidios de la Policía Nacional mantiene bajo investigación a un grupo de personas también sin techo que conocen a la víctima.
0: Rafa Joder remonta ante Mikkelsen y pasa octavos de final en Roland Garros. Tony López.
5: Victoria del madrileño por 3-2 sobre el americano Mikkelsen. Jugará la siguiente ronda de Roland Garros el domingo contra el asturiano Pablo Carreño. Duelo español, por lo tanto, en octavos. Y además, de última hora, publicación sarcástica en las redes sociales del Atlético de Madrid contesta a la mediatización del interés del Barça por su jugador Julián Álvarez, publicando una oferta sobre Lamine Yamal. A cambio, 4 entradas para el concierto de Bad Bunny, una suscripción a Nueva ABC y una bolsa de pipas.
0: 6-3, 5-3 en Canarias.
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7: Movilización hoy de los trabajadores de la Agencia Tributaria para reclamar mejoras laborales. Convocados por CESIF, exigen al Ministerio de Hacienda que aplique la carrera profesional, también que instaure el teletrabajo para los empleados. Si no atienden sus demandas, convocarán huelga el próximo 8 de junio. Álvaro Hernández.
8: Hacen un llamamiento a la plantilla para que se movilicen y reclaman a la Administración salir del bloqueo y no escudarse en excusas. Serafín Herrera, CESIF.
9: La plantilla está cansada de esperar, cansada de compromisos firmados que no se cumplen, cansada de reuniones en las que no sale ningún avance, y esta plantilla merece respeto. No es una unidad administrativa cualquiera. Los funcionarios intervienen en la lucha contra el narcotráfico, contra el blanqueo de capitales, el contrabando, cada vez contra redes criminales cada vez más organizadas y profesionalizadas, y lo hacen con insuficiencia de medios, con una plantilla ajustada y con una protección institucional que no está a la altura del riesgo que realmente están asumiendo.
8: Reclaman una negociación real y piden a la Administración que cumpla lo firmado.
7: La de junio será la última semana prevista de huelga en el sector médico. Hasta ahora, los 5 parones en lo que va de año han dejado más de 4.500 intervenciones quirúrgicas suspendidas en la comunidad. Intervenciones que en muchos casos se han tenido que derivar a la privada. En el Congreso de la Asociación de Cirujanos de Castilla y León, que se celebra en Salamanca, el doctor Francisco Blanco, jefe del servicio del Hospital San Mantino, asegura que no ha habido ningún impacto en las cirugías oncológicas.
10: Nosotros mantenemos todos los quirófanos con pacientes con patología oncológica, o la que se define como no demorable, es decir, las urgencias, las situaciones graves, esas se están haciendo con normalidad. Obviamente hay un impacto en la lista de espera porque se han realizado menos procedimientos, ha habido que anular alguna consulta, pero bueno, es lo inherente cuando hay el proceso de huelga.
7: Fin de semana de temperaturas elevadas, el domingo bajarán al menos un poquito las máximas.
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3: ¿Qué tal? ¿Cómo va la tarde del viernes? Venga, que tengo un importante mensajito. Merece la pena que conozcamos un poco mejor esto. Aquí va un par de claves sobre la ley de vivienda que permite congelar el precio del alquiler para que no te puedan subir el precio lo que quieran cuando acabe tu contrato, y también permite tomar medidas para proteger el barrio dando prioridad a los vecinos sobre los turistas. Eso sí, aplicarla depende de tu comunidad autónoma. Resumiendo, el objetivo de la ley de vivienda es acabar con la especulación, defendiendo que la vivienda es nada más y nada menos que para vivirla.

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0: Hay algunos años, hay meses, hay días, hay semanas, que no sé por qué, pero parecen cobrar identidad propia. Y la música que suena, por ejemplo, esta canción de Bob Dylan, ayudan a reseñar esa identidad. Esta semana en la que estamos, por ejemplo, ¿sería una semana de qué? ¿De pollo político-judicial? Sí, pero coño, hay tantas ya que no viene de una. ¿Semana de ola de calor? También, y dura. ¿Qué ha hecho o qué ha dicho esta semana Trump? Qué pereza y qué pena. No, para nosotros en La Ventana, esta es la semana de Benjamín Prado.
1: Bravo.
0: Esta semana de Benjamín Prado, con su Bob Dylan a cuestas siempre que puede, y si no puede ya se lo ponemos nosotros, que mañana va a firmar ya en la Feria del Libro, porque esta semana ha publicado sus memorias, porque las presentó aquí en La Ventana, y porque en esas memorias habla de lo divino y de lo humano, y porque a sus 64 años confiesa que reparte sus sentimientos fundamentales entre la ilusión y el miedo. ¿Y qué ha pensado para completar la semana? ¿Qué ha pensado el propio Benjamín? Pues invitar a un amigo, músico, que también se ha inspirado en el paso del tiempo en lo de cumplir años para su último disco, que se llama 50 Town.

0: esta tarde en La Ventana, en Valderrobres. Rubén Pozo, buenas tardes, amigo. ¿Cómo estás, guapo?
1: Allen.
0: ¿Cómo estás? Antes de seguir, hoy música y poesía, pero antes incorporemos al tercero en discordia, ¿no? Iñaki de la Torre, profesor, buenas tardes.
2: Buenas tardes. Buenas tardes, un gusto venir.
0: ¿Qué tal? Vaya trío la bencina tenemos. Hoy aquí, hoy quemamos el castillo. Rubén, el tránsito de los 50, que todos tenemos en la cabeza, décadas, cifras redondas, números y tal, pero en tu caso, ¿qué te ha inspirado? ¿Cómo ha sido? ¿Ha sido una cosa cómoda, compleja? Yo qué sé.
1: Bueno, yo un día estaba en mi casa con 48 años, mohino y taciturno, mirando por la ventana, y de repente caí en la cuenta que en un par de años me iba a cumplir 50 años, me iba a convertir en un cincuentón, y me sentó como muy mal la palabra, ¿no? Me dio mucha grima ese cincuentón. Dije, cincuentón. Dije, cincuentón. Voy a llegar a la ciudad de los cincuentones, a cincuentown. Eso me hizo gracia, ya cogí la guitarra, hice una canción que me gustó tanto que se me fue la crisis de la edad, que no había tenido nunca ninguna, y en ese momento decidí que iba a sacar un disco llamado Cincuentown cuando cumpliera 50 años, y eso he hecho.
3: 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Sigo enamorado.
0: Eso es importante. Sigue. Es curioso lo del lenguaje, y mira que somos cabrones los seres humanos, porque en la década de los 20 somos veinteañeros, en la de 30 treintañeros, y a partir de los 40 somos cuarentones ya. Yo no sé quién decidió, tú sabes quién decidió ese cambio, poeta.
4: Algún hijo de la gran fruta.
0: Ya, porque es verdad.
4: Pero bueno, da igual, yo en mi caso los 60 de hoy son los 65 de ayer.
0: Los que estamos ya en la tribu del 6, tendremos que buscar. Oye, escribe, además lo citaremos a menudo porque lo tenemos muy fresco, lo de las memorias de Benjamín. Escribe que si más allá de los 50 sigues conservando la vanidad, es que eres un inmaduro. ¿Tú tuviste alguna vez vanidad? ¿Ahora que has pasado los 50 la conservas o no? ¿O eres consciente?
1: Bueno, quedaría muy guay decir que no, yo tú por la humanidad y todo esto, no supongo que...
2: Y por las ballenas.
1: Decía Javier Crae que todo es vanidad, incluso creo que tiene un disco titulado así. Si lo dice Crae, supongo que es verdad. Espero que sea una enfermedad que se me va curando con la edad.
0: ¿Tú crees que se te curará?
1: Yo creo que sí. Y realmente sí que me va dando cada vez más igual todo, menos la amistad.
0: Bueno, eso.
1: El amor y que los míos estén bien, aunque yo esté un poco peor.
2: Incluso con tu música, te notas que eres más calmado, como diciendo, no voy a castigar tanto con que esta canción sea buena, buenísima, maravillosísima.
1: Sí, me he relajado mucho en el estudio. Porque siempre he sido un tipo pues que bueno, que llama mucho, que excesivo perfeccionismo, y no. he sufrido a productores, bueno, lo han sufrido ellos a mí, gente que ya no me cogía el teléfono, esto. Y en esta, Ricky Follner, que es quien ha producido el disco, en La Casa Murada, bueno, es Casa Murada, sí. Dice que tengo el récord porque no he hecho ninguna corrección y todo me ha parecido bien. Y yo creo que he empezado ahí y, no sé, cada vez estoy más a gusto en mi piel. Eso es la verdad que sí.
0: Me gusta mucho saltar de la vanidad a la amistad, y lo has propuesto tú. Yo quiero preguntarte qué significa Benjamín en tu historia y Benjamín qué significa Rubén en la tuya.
1: Para mí Benjamín, lo primero es que me río tanto cuando estamos juntos. Podría decir algo así muy grandilocuente, pero para mí el humor y reírme, que me hace olvidarme del minutero corriendo, es lo más maravilloso del mundo. Y no sé, siempre nos lo pasamos bien juntos. No nos vemos excesivamente, y yo en mi interior pienso que es para no joderlo, ¿sabes?
2: Puede ser. Un noviazgo a distancia de estos.
1: Sí, porque el roce, como me ha dicho y en la comida que me ha encantado, algo así como el roce hace el cariño, pero después la ampolla.
0: No está mal tirado, poeta.
4: Pues yo creo que del humor al amor hay muy poca distancia. Y yo a Rubén lo quise de manera instantánea cuando lo conocí en un concierto en la sala Galileo, yo creo que salimos, entramos desconocidos y salimos amigos. Y hemos hecho cosas que unen mucho, que es canciones juntas, por ejemplo. Eso te hace muy... Y luego Rubén es un tipo que puede hacer cosas tan inauditas como... Él vive por ahí, por el campo, con unos galgos y unos huertos y unas cosas raras, ¿no? Ahí están los animales crudos por donde él vive. Y un día me llamó y me dijo, oye, tío, es que... Si te quieres venir, es que hay una cosa estupenda. Me está creciendo un meloncito. ¿Tú quieres venir a verlo crecer? Digo, sí, pues, inmediatamente. Y pasamos toda la mañana viendo crecer un melón como si fuera un dinosaurio de Jurassic Park. Sí, sí. Y que estas cosas solo se hace Rubencito.
1: ¿Qué,

0: Oye, hoy que estamos con la cosa esta del paso del tiempo y del cumplir años, ¿el rock and roll hoy para vosotros, para los tres, sigue siendo lo mismo o tenéis la misma relación con él que hace, yo qué sé, 20 años, o eso también cambia con el tiempo? ¿Cambia el rock and roll o cambia la persona? ¿O no cambia nada?
1: Pues no lo sé, cambia...
0: Ah, pregunta, soldado.
1: Ya, qué difícil, juego, Francino, está fuerte.
2: Es la hora de la siesta, Francino, joder.
1: Sí, sí.
0: Ya no, mira, ya no.
1: Para mí al principio, tengo que reconocer que el rock and roll tenía cierta connotación autodestructiva y a día de hoy para mí es más una fuente de vida, ¿no? Pero porque creo que lo entiendo mejor.
0: Joder.
1: Sí, tampoco a la hostia de autodestructivo, pero su puntillita.
2: No. Pues fíjate que para mí el rock and roll ha tenido como tres etapas. El primero, la que dices tú, salvaje, autodestructiva, súper juvenil, que es cuando empecé a tocar, cuando empecé a escucharlo, que fue casi a la vez. Después pasó a ser esa cosa que, bueno, ya hemos superado, vamos a ver otras evoluciones de la música, vamos a... Porque, en parte por culpa tuya, por invitarme a este programa a colaborar tantos años, que entonces ya me he tenido que dedicar a ponerme a analizarlo, uy, esto ya... Y de repente ahora estoy dando la vuelta y volviendo. Mañana, por ejemplo, toco versiones de Elvis Presley y me he dado cuenta que las primeras...
0: ¿Dónde tocáis?
2: En la sala de Moe, que está en Madrid.
0: Sí.
2: En la sala Moe, a las 10:30. Tocaremos solo versiones de Elvis Presley. Y cuando tocas las canciones del principio, que son las más sencillas, te das cuenta, y Rubén no me dejará mentir, que son las más difíciles. Porque tienes un contrabajo, una guitarra acústica, una eléctrica y un cantante y un batería, a veces y no siempre. Entonces, de repente el rock and roll para mí ha vuelto a ser el milagro de con qué pocas cosas artesanalmente puedes acabar revolucionando el mundo, que es lo que fue.
0: Mañana, por ejemplo, de Elvis, ¿qué cantarás? Ponnos un ejemplo.
2: Pues mira, cantaré desde el principio, el primer single que cantó, que era el That's All Right Mama, que es esa canción que grabó para su madre, que es el primer single, lo grabó sin intención profesional, hasta lo que cantaba al final en Las Vegas, como Suspicious Mind, o como esas versiones que hacía de...
0: ¿Cómo sería el Suspicious Mind? Así,
2: venga.
0: Un poquito, va.
2: We come

0: Bueno, bien. Ahí estamos, muy bien, se oye. Esta ha sido una traca a mano armada, pero...
1: Un poquito.
0: No, pero bien, ¿no? Yo no sabía que mañana... Pensaba que es una cosa de versión de los Rolling, eso fue la
1: eso
0: semana.
1: Eso hace un par de semanas. Últimamente estoy de tributos, pero sí. Pero ya digo, mi admiración por el rock and roll ha vuelto muy fuerte, porque es muy difícil hacer el rock and roll aquel tan supuestamente sencillo.
0: ¿Y tú, Benjamín?
2: Pues yo le daría la vuelta a la frase, diría que es el rock and roll el que lo cambia todo. Tú estás en cualquier concierto y es dos acordes y la gente empieza a moverse, empieza a bailar. Con dos acordes de rock and roll que son muy sencillos, el clima cambia por completo y eso pasaba hace 30 años, 40 y pasará dentro de 100 probablemente.
0: ¿Y tu relación con el rock and roll? Sigue, ¿Tu relación, tu mirada, tu vínculo?
2: Pues yo llevo toda la vida diciendo que quiero escribir poemas que tengan una gotita de rock and roll. Igual por eso me junta durante tantos años con bandas, con grupos y hemos hecho conciertos y cosas porque había ese poquito de música en la...
0: ¿Y la letra, la letra de tus canciones, Rubén, tiene gotitas de poesía?
3: Jolín, eso espero.
2: Sí, las tiene, sí.
1: Y de mucho rock and roll, ¿eh? Porque el modo en el que escribe Rubén es muy del rock and roll clásico, de cosas que le pasan a tu colega, de lo que haces, dichas además con expresiones de la calle. Eso, si tú oyes el rock and roll primigenio, era eso. Hablando de mi novia me ha dejado, pero no en el sentido poético, sino una cosa muy callejera. Y eso lo conserva mucho Rubén.
2: Las novias nunca te dejan en el sentido poético.
1: No, se dejan en el sentido contrario para ver si te atropellan.
0: ¿Dónde empecemos? Bueno, el rock and roll tiene canciones que hablan de todo. Por ejemplo, hoy estamos en un castillo. Pues en el último disco de Rubén aparece un castillo, inopinadamente.

0: A las personas, ¿no? Como las cosas más de vida cotidiana.
1: Sí. Es una habilidad muy grande, ¿eh? Porque convertir eso en pequeños poemas, en pequeñas piezas de felicidad, que se decía en los 60, es una cosa muy difícil. Relatar la vida de la gente y relatarla de un modo fiel, pero a la vez feliz. Es una habilidad muy grande que tiene

Bueno, y aquí en esta ventana especial que estamos emitiendo desde el castillo de Valderrobres, el público asistente, los oyentes desde casa, desde el coche, desde la calle, donde estén escuchando la radio también, pero las personas que habéis tenido el detalle de acercaros aquí de manera presencial, vais a poder disfrutar de algo que nació hace unos años, luego nos contarán ellos cómo lo inventaron, que es mezclar poesía, literatura y música en puntos que confluyen, en otros que no aparece tanto, pero que al final se unen y que suena de maravilla. Así que esta tarde, en directo, en la ventana, Rubén Pozo, Benjamín Prado.

0: Me levanté en medio de la noche, creyendo oír un lobo que me perseguían. La luna entraba al cuarto como un médico con su bata blanca en una habitación de hospital. En la cama, mi ex y yo dormíamos. Parecemos, me dije, dos árboles que crecen en un bosque incendiado. Y me acordé de la felicidad, como quien se curó vuelve a sentir el vértigo de la muerte al oír pasar una ambulancia. El tiempo hasta las lágrimas las transforma en nieve. Pero de igual manera que en los sueños estamos a salvo de nosotros, recordar nos defiende del presente. Oír tu nombre era, dice Ilan Berk, lo mismo que escuchar derrumbarse una muralla. Y me pregunto cómo hacer que esos dos versos vuelvan a ser verdad. Si hay algún médico a bordo de este libro, que se identifique y cierre nuestra herida. Ella y él se movían igual que si nadasen entre barcos hundidos, con un ir y venir de fieras enjauladas, y eran dos pasaportes de países en guerra, y eran claveles rojos dentro de un fusil. Abrí los ojos, quise contaros esta historia, atrapar el relámpago dentro de la botella, antes de que ya nadie estuviese a mi lado, antes de que triunfara, como siempre, el olvido. Escribir es buscarles castillo a tus fantasmas.
1: Esto va a ser...

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0: 23 minutos para que sean las 7 de la tarde, las 6 en Canarias. Aquí seguimos desde Valderrobres en la hora de música en directo de todos los viernes en La Ventana. Estamos escuchando, no los Rolling Stones, porque no lo son, pero la música de Rubén Pozo, y eso conecta con lo que comentaba antes Iñaki del rock and roll y de sus principios fundamentales. Creo que nos lleva a un universo muy, muy parecido.
1: A mí Mick Jagger es el Rubén Pozo Guiri.
0: Bueno, igual que hablan de Matarraña como la Toscana española, bueno, o la Matarraña italiana.
1: Pues ya
0: o sea,
1: está,
0: eso
1: ya
0: sin,
1: está.
2: Eso sí.
1: Más quisiera la Toscana. Claro.
0: Efectivamente. A partir de las 7. Muy bien. A partir de las 7 cogerá los mandos Marta del Vado, con Paco Nadal con los viajes, con Ana Albatierra y la Casa Azul, para hablar de historias del mundo del arte. Ahora seguimos con la música, con Rubén y Benjamín, que nos han regalado esa mezcla de poesía y canciones tan, tan chula, con Iñaki de la Torre, que ha sido capaz de animarse a cantar a capela un fragmento del Suspicious Mind de Elvis Presley, que está muy bien. Pero yo quiero volver a las memorias de Benjamín para enlazar un poquito así la conversación. Tiene dos páginas, página y media, de sus manías, que son muchas y
3: o sea, variadas. Que es un resumen, ¿quieres decir?
0: Sí, que son muchas y variadas. ¿Tú tienes alguna, Rubén, como músico, eso de salir al escenario con el pie izquierdo, con los cordones atados de una forma determinada, una camiseta de los conciertos, como los estopa, algo? ¿Tienes algo especial?
2: Sí,
0: por curiosidad.
2: La verdad, ¿no? Que lo del pie derecho, o sea, ¿sí? Subo la escalinata y el pie ya que está en... que pisa las tablas.
0: Tiene que ser el derecho.
2: Es el derecho, pero lo he cambiado hace un tiempo, porque también mi padre me dijo de pequeño, no, te atas primero el zapato derecho, pero hace como 3 años o así, lo hago con el izquierdo, a propósito.
1: Yo también.
2: Digo, a ver qué pasa, a ver si me muero. Igual, pero no me muero ni tengo, no sé, y todo va bien. Entonces, no sé, me estoy como quitando también como manías de esas que no eran más que un juego, ¿no? Algo que me apetecía jugar y conmigo mismo.
0: Lo de Benjamín no creo que sea exactamente un juego, ¿a que no?
1: No, lo mío es una necesidad vital, biológica, está en la sangre. Y además, ¿cómo va a ser lo mismo entrar con el pie izquierdo que el derecho a un escenario? Si es para caerte como Sabina, da igual el derecho que el izquierdo, pero si es para subir, el izquierdo es mucho mejor siempre, de toda la vida.
0: Pero alguna de las otras cosas que cuentas es que son, bueno, en fin, ya lo dijimos el otro día, no quiero tampoco.
3: Estas cosas que dice Rubén, hay muchos músicos, yo conozco varios músicos que tienen que estar siempre al mismo lado del escenario. ¿No te pasa a ti con algunos?
0: ¿Ah, sí?
3: ¿O te pasaba a ti?
2: Hombre, pero eso es más allá de superstición, ¿no? Algo.
3: A veces es una cuestión de coordinación, de bueno, claro, pero hay gente muy, muy histérica con eso, o sea, que le cambias de grupo y dice, no, yo a la izquierda ya, pero es que has dado con otro que quiere estar a
2: bueno,
3: la izquierda.
2: Digamos que hay tanta incertidumbre antes de un show, ¿no? Y tanto nerviosismo y tal, que estas cosas son un espejismo de
1: protección, ¿no?
2: De protección, de seguridad, pero no dejan de ser un espejismo.
0: Sí, oye, volviendo a lo de la edad y a lo de las mezclas, Rubén Benjamín es 5'6", pero Rubén Miguel Ríos es 5'8". Al que, por cierto, vi hace muy poquito en Tarragona. Ya, yo creo que a día de hoy ya tiene 82 tacos o está a punto de cumplirlos y hay que verles. Y tenéis una canción juntos de hace 4 años, de 2022.
2: Ah, sí.
0: Con una letra tan vigente, que da gusto escucharla, pero da un poquito de rabia también.

0: Lo del soborno en el Arca de Noé, la primera vez que lo escuché me llevó al alma. Bueno. Que dices, ¿se te ocurre algo más rastrero que en un escenario como pudo ser, o como se supone que fue el Arca de Noé, en un área de supervivencia extrema donde hay que compartir lo mínimo para seguir adelante, alguien meta la mierda? Bueno, pues sí.
1: Claro, imagínate, ¿no? Solo cabía que eran una pareja de cada especie. Sí, entonces, ahí sí. Hubo sobornos, hubo leches, ¿no? Joder, pues gracias, porque es mía la frase.
2: Además, mira, esta, otra de esas canciones que digo yo, que hablaba antes de la simpleza del rock and roll que sabe hacer Rubén. Aquí, si hiciéramos la cuenta, habríamos oído una guitarra acústica con la que ha empezado, luego se ha unido la batería a una eléctrica y un solo tipo cantando. Luego en el estribillo, dos, pero ya está. Y con eso nace el rock and roll y se puede sostener, y lo que dice Benjamín, llevamos 60, 70 años y no falla. Fíjate, dos tíos cantando, sube, mira, mira.
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2: Esos son todos los coros que hacen falta para que funcione.
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0: Así que otro soborno en el Arca de Noé es frase tuya.
1: Sí, bueno, la letra entera.
0: Sí,
1: bueno.
0: Sí, la letra entera.
1: Ahora me siento mal por esta cosa de orgullo, ¿no? La letra es mía, la hecho yo.
0: La falsa modestia da mucha rabia.
1: Vanidad, volvemos a la vanidad que comentabas al principio. Sí, claro. La tengo, porque lo acaba de mostrar ante todas partes.
0: Bueno, fíjate, además esta semana, no sé si os ha pasado a vosotros, pero hablando de versos que te llaman la atención, de frases en la letra de una canción o en las líneas de un poema. Yo lo de no conocí mayor victoria que contigo en una derrota, del otro día del Rayo Vallecano. Hostia, yo estaba mirando a ver si esto tenía copyright de alguien, algún escritor, pero eso es el principio de una canción.
4: Sí, sí, sí, también es el final de un partido que has perdido. Pero
0: sí, bueno, pero ¿dónde está? Pero bueno, ¿de dónde salen las mejores
4: de las,
0: canciones?
4: De las derrotas. De las
0: ¿Qué
4: derrotas?
0: Te dijo Sabina cuando fuisteis a Praga?
4: 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Ya que tú eres un desgraciado en amores, cuéntame tu historia, yo la canto y la cobro.
0: Porque no me sale nada, porque a él no le sale
2: pero mira,
0: nada
2: en ese momento. Hay una frase de un escritor conocido, igual sabe decirme Benjamín. A mí quién era, que decía que era parecida, de contradictoria, decía: el invierno más frío que pasé fue el verano de San Francisco. Porque realmente allí cuando anochece empieza un viento que hiela.
0: La rabia cuando lees un verso como este, que a mí me parece sensacional. No conocí muchísima mayor victoria que contigo en una derrota.
1: Muchísima
0: rabia y decir, joder, qué bien, ¿no? Todavía
4: este
0: hay gente
4: tío...
0: por
4: ahí. Algunos luego lo roban, esa historia también te cuentan de Oscar Wilde, ¿no? Que alguien dijo una frase brillante y dijo: joder, esto se me tenía que haber ocurrido a mí. Y el que estaba le dijo: Oscar, no te preocupes, dentro de tres semanas se te habrá ocurrido a ti. Pero da mucha rabia. Pero lo veo en canciones, lo veo en poemas. Claro, ¿por qué no se me habrá ocurrido a mí esto y a este tío sí?
2: Y en acordes, ¿no? También, Rubén, porque a veces uno hace una cosa y, ostras, cómo mola esto y tal. Y alguien te dice: qué guay, sí, esa canción de los Kiss o de los no sé qué. Oh, qué
0: cabrón. Pero mira, hablando de versos y de poemas, una de las ventajas de las muchas que tiene viajar por toda España con la radio es que conoces lugares, conoces personas y a veces te llegan libros. Uh-huh. Te llegan libros. Yo hoy aquí en Valderrouras, un oyente se ha acercado a darme un ejemplar de Las calles ciegas de José Manuel Soriano, de Gracia. Yo no sé quién es, ni sé quién era, es, pero que acaba de ganar el año pasado la última edición del premio Vila de Martorell. Y me ha dicho: oye, échale un ojo a los poemas porque te ha mandado el libro, está dedicado con mucho cariño y hay cosas, coño, y hay cosas que... Si con vuestro permiso voy a leer un par de ellas. Además es que conectan con bastantes de los temas que hemos estado conversando hoy. Hay uno que se titula Vuelta a la realidad, que dice: hoy el viento llega con más memoria, la casa crece, en cada esquina me mira una foto, un cuadro, un objeto, aquel libro donde leí que un hogar es el alfiler que sujeta al tiempo, el párpado de una luz que solo puede abrirse con quien sueña volver a habitarla. Aquí está bien. Y otro poema más breve, que se titula Crecer. Este es el que le gusta más a Benjamín, sí, porque hemos estado ahí haciendo competición. Y dice: crecer es escuchar el idioma de las ausencias, reducir el destino a una huella, dibujar el paisaje que te ha olvidado. Es hacer más pequeños a los sueños, ser ese lugar que nunca más volveré a ser.

0: Hay una cosa que, por si no lo han apreciado todavía los oyentes, es muy evidente. Rubén Pozo es tan buen tío que se deja embarcar en todas las aventuras posibles. Le acabamos de escuchar con Benjamín mezclando poesía y música, poesía y canciones. Pero es que Iñaki de la Torre le acaba de embarcar en algo que no sé dónde va a llevarnos, pero que ahora mismo tiene situados a Rubén, a Benjamín y al propio Iñaki en el escenario ante los oyentes que nos acompañan aquí en el Castillo de Valderrobres.
1: Pues sí, les he liado porque quería yo también juntar todas estas cosas que venimos hablando. Por ejemplo, Miguel Ríos, por ejemplo, esta comarca de Matarraña, que es una maravilla, en la que hay una idea que sobrevuela que siempre, que es esa forma de hacer las cosas artesanas, pequeñas cosas que cambian, que hacen maravillas cuando van creciendo. Y Rubén y yo comentando, estábamos pensando, esto es igual que hacer una canción. Pues las canciones, primero una pequeña idea, luego muy artesanalmente añades otra cosita más, vas añadiendo elementos, vas haciendo arreglos y se convierte en una gran cosa, que es lo que es hoy Matarraña. Entonces yo les he pedido que reproduzcamos el proceso de una canción que cantaba Miguel Ríos, pero que no era de él. ¿Y cómo empezó la idea? Por ejemplo, alguien le sugiere una letra, por ejemplo, como esta.
2: A ver, no sé, ¿qué podríamos poner? Por ejemplo, a menudo me recuerdas a alguien, tu boquita la imagino con miedo.
3: No, eso no me gusta.
2: A menudo me recuerdas a alguien, tu sonrisa la imagino sin miedo. A ver.
1: Y entonces el compositor llega y con tan mimbre tan pequeño dice, hace una melodía. Entonces dice, con esta melodía podíamos cantar esa misma letra. Sería, por ejemplo,

0: miedo. A ver, ¿qué más podríamos
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0: decir?
1: Por la ausencia, por ejemplo.
0: Venga. Invadido por la ausencia.
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0: 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Y entonces el músico dice, hay que hacer crecer esto con otro mimbre más. Y dices, por ejemplo, Rubén puede ir añadiendo unos arreglos, que es como realmente se componen y se graban las canciones. Y entonces añadimos la letra, la melodía, esta guitarra mía y la de Rubén. Y sería... sí. Ya sé todo de tu vida y sin embargo... Rubén.

Pero se pueden hacer más arreglos, siempre hay más instrumentos que meter para darle otro color, que es lo que se está haciendo aquí, con mucha artesanía, con una cosa que se sopla, dos cosas que son de cuerdas que golpeas. Fíjense esa cómo cambia el sopla. Universo arreglando esa las canciones. Por ejemplo, con la armónica de Benjamín Prado, con esa cosa que se sopla, verán.

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1: ¡Bravo! Así llegamos ya al final de esta tercera hora de La Ventana, de nuestra hora de música en directo. A las 7, ya digo, que coge los mandos Marta Delgado desde Madrid. Vamos a cerrar con un regalo de Rubén del Pozo. Que Rubén Pozo, ¿por qué te he puesto el del? Ya te he hecho noble. Con un regalo que es de los mejores homenajes que yo he oído al oficio de cantar. Habla de la cosa imposible, en casos como lo de Rubén, de olvidarse de cantar y de lo que ayuda y de lo feliz que hace simplemente cantar una canción. Amigos y amigas de Valderrobles, de Matarraña, muchísimas gracias, muchísimas gracias y hasta siempre. Rubén del Pozo. Andar un castillo.

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0: Son las 7 de la tarde, las 6 en Canarias. Irán asegura que ha llegado a un entendimiento político con Estados Unidos para avanzar en el fin de la guerra, pero insiste en que ese preacuerdo no se ha cerrado todavía. Victoria García, buenas tardes.
1: Buenas tardes. A pesar de las declaraciones de unos y otros, persisten diferencias entre lo que dice Trump y lo que dicen los iraníes. Trump habla del fin de la carrera armamentística iraní, de la reapertura total y absoluta del estrecho de Hormuz sin pago por navegación y de quedarse con el uranio enriquecido que tiene Irán almacenado. El régimen de los ayatolás dice que sí a pausar el asunto armamentístico más allá de un lustro, de reabrir Hormuz y que lo anuncie primero Estados Unidos retirando a los barcos de su flota allí desplegados, pero que su uranio enriquecido no se lo van a llevar los americanos, que en una primera fase deben liberarse más de 12.000 millones de dólares iraníes bloqueados por las sanciones internacionales.
0: La OTAN dice que el dron que ha impactado en un edificio residencial de Rumanía es de origen ruso y la alianza estudia cómo mejorar las defensas antidrones de ese país. Putin asegura por su parte que no sabe cuál es su origen. Miguel Galindo.
2: Sí, Vladimir Putin ha indicado que nadie puede afirmar sin un examen previo que el dron que impactó en Rumanía fuera ruso. El presidente ruso asegura que el objeto podría ser un dron ucraniano que se ha desviado de su ruta, como ocurrió, según él, en Finlandia, Polonia y algunos estados bálticos. Dice Putin que si le proporcionan datos objetivos, realizará una investigación para evaluar lo sucedido. La OTAN ha condenado la imprudencia de Rusia y la ministra de Exteriores rumana habla de escalada en el conflicto. Es el incidente más grave en suelo rumano desde el inicio de la guerra.
0: Han arrestado a un agente de la policía migratoria de Trump, el ICE, acusado de haber disparado a un inmigrante venezolano. Laura Bermejo.
3: El acusado se enfrenta a 4 cargos de agresión en segundo grado y las autoridades señalan que este individuo, este agente migratorio, mintió en su declaración después de pegarle un tiro a este migrante en la pierna durante una redada en Minneapolis, durante esa campaña de redadas anti-inmigración en varias ciudades del país. En un principio se enfrentaba a cargos federales después de que el Departamento de Seguridad alegara que habían agredido a un agente y que este había disparado en defensa propia.
0: Bruselas da luz verde a España para poder pagar 9.000 millones de euros a las eléctricas y garantizar la estabilidad del suministro. Corresponsal Enrique García Pozo.
4: La Comisión Europea ha autorizado el plan del Gobierno para crear un mercado de capacidad del sistema eléctrico español, un mecanismo por el que se abonará a las eléctricas hasta 9.000 millones en los próximos 10 años, con una finalidad: garantizar que siempre estén disponibles para reforzar la seguridad del suministro eléctrico, es decir, para que las instalaciones que se comprometan y cobren por ello estén siempre disponibles y garantizar así el suministro en cualquier circunstancia. Es una propuesta que el Gobierno impulsó en 2024 y que necesitaba de la autorización de Bruselas al tratarse de una ayuda de Estado y que ahora el Ejecutivo español prevé aprobar en las próximas semanas.
0: Deportes, Tony López, muy buenas.
5: ¿Qué tal, Becerra? Muy buenas. Uno de los temas del verano va a ser la posible salida de Julián Álvarez del Atlético de Madrid. El Barça es uno de los destinos probables y esa rumorología ha molestado al conjunto rojiblanco, que ha hecho publicaciones sarcásticas en redes sociales. Anuncia de forma irónica que han enviado oferta al Barça por Lamine Yamal, Pedri y Rafinha, ofreciendo incluso entradas de Bad Bunny o bolsas de pipas. Concluye el comunicado diciendo, esto seriamente, no creas todo lo que ves, sobre todo si está relacionado con el Barça. Y en lo deportivo, mañana a estas horas se estará jugando la final de la Champions entre el Paris Saint-Germain de Luis Enrique y el Arsenal de Mikel Arteta, que acaba de hablar en sala de prensa.
6: Gracias. Está claro que ahí tenemos mucho crecimiento y nuestra historia lo explica de una manera muy clara, y por eso mañana tengo la oportunidad de hacer algo que no se ha hecho en este club y que nos ayudará para siempre si lo conseguimos.
5: Y hoy a las 8:30, última jornada de la Liga de esa ACB unificada.
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0: Hora de ventana desde los estudios centrales de la cadena SER, en lo que Francino y el resto del equipo vuelven desde Valderrobres. Paco Nadal, buenas tardes.
1: Hola, ¿qué tal? Muy buenas tardes.
0: ¿Dónde te pillamos?
1: Pues estoy en la montaña, estoy en Soria, en la España vaciada. Estoy haciendo una ruta muy chula por la provincia de Soria. Unas rutas se acaban de abrir, se llaman Celtic Gravel, y recorren todos los yacimientos celtíberos, romanos, de la provincia, que son muchos, Numancia, Tiermes, en bicicleta. Así que, bueno, estoy sobre el terreno, como siempre, un periodista de viajes.
0: Fenomenal. Pues aprovechando que estás en la montaña, hablemos de montañas. Y cuando hablamos de montañas, aparece aquí, hacemos así, chas, y aparece a nuestro lado Alfonso G. Alfonso, buenas tardes.
2: ¿Qué tal? Muy buenas tardes.
0: Que solo baja, yo
1: hombre,
0: creo, en la montaña.
1: Querido Alfonso.
0: Para venir a trabajar.
1: Claro. Esto sí que es un descubrimiento. Lo último que me esperaba yo encontrar en la montaña de Soria era Alfonso G.
2: Pues me puedes encontrar, que tienen montañas maravillosas.
0: Oye, durante el año pasado, el Servicio de Montaña de la Guardia Civil realizó más de 650 rescates auxiliando a unas 1.000 personas. ¿Hay más accidentes o contratiempos de montaña que necesitan asistencia ahora que hace unos años, o es sensación mía?
2: Bueno, Paco lo sabe porque está ahora mismo en las montañas sorianas. Hay mucha más presión, qué duda cabe, ¿verdad, Paco? Que hace unos años.
1: Hay mucha más gente.
2: Mucha más gente.
1: Esto es proporcional. Cada vez hay más gente en la montaña.
2: Claro, yo sí creo que hay muchos más rescates, hay mucha más presión. Hay muchos más parques nacionales reconocidos, como el de la Sierra de Guadarrama, muy cerca de aquí de Madrid. Y eso provoca que mucha gente se acerque. Y no todos vayan debidamente preparados y no todos conozcan debidamente el itinerario, y por lo tanto, en medio de más de 1.500 metros de altitud, la meteorología es cambiante y puede haber problemas, y por eso la Guardia Civil actúa de la manera que actúa.
0: Yo creo que este boom, o no sé si coincide, fue a partir de la pandemia.
2: Sin duda,
0: creo, ¿no?
2: Sí, fue a partir, ¿verdad?, de la pandemia. Ya venía de antes los deportes de aventura, los deportes, si se quiere, entre comillas, lo de riesgo. Pero la pandemia ha hecho que la gente vuelva otra vez al medio natural y vuelva a desplegarse en todas esas zonas de ocio que podemos denominar como media montaña, alta montaña, pero como decía antes, muchas veces sin equipamiento, muchas veces sin el conocimiento del medio, y eso lleva a que se produzcan muchos incidentes.
1: También los límites entre el turismo y el montañismo, ya no voy a decir profesional, pero serio, están cada vez más diluidos, ¿no? Yo estoy pensando que una cosa que me pareció una aberración, no sé si sigue funcionando, un autobús que en Sierra Nevada te subía desde Borreguiles a 3.000 metros y te dejaba ya a una hora caminando del refugio del Veleta. Pero claro, es que subir a alguien en chanclas en un autobús a 3.000 metros era exponerlo a que de repente cambiaba el tiempo. O sea, subían turistas, no subían montañeros.
2: Subía gente que no estaba preparada y no estaba debidamente equipada. Cuando estamos hablando de alta montaña, hay que tener mucho cuidado, aunque sea pleno mes de agosto, y pensemos que en los valles hay una temperatura muy alta, arriba no lo va a haber, va a ser cambiante. Y eso es una de las principales razones de estos rescates y de estas intervenciones de la Guardia Civil, de los bomberos, en definitiva de las comunidades autónomas que tienen áreas montañosas. Se están dejando un dineral en rescates, porque además en España los rescates no se cobran. Ya. En otros países de Europa sí, pero en España no, y no se van a cobrar porque están dentro de la salud pública. La salud es pública y se paga vía impuestos.
0: Impuestos, claro que sí. Esta semana se ha presentado el sistema RECOSAR, donde has estado tú, Alfonso.
2: Así es.
0: Y ¿nos puedes explicar lo que es?
2: Bueno, el sistema RECO, para cualquiera de los que nos está escuchando, haya ido a hacer esquí alpino a alguna de las estaciones, o sea montañero, o sea alpinista, esto es un sistema muy fácil. Es una lámina de tan solamente 4 gramos de peso de acero, de un metal, o sea, de metálica, que va adherida cuando la prensa de montaña se confecciona, con independencia de la marca y con independencia del coste de esa prenda, porque en todo hay precios distintos, sí. Se introduce cerca de un bolsillo o en un dobladillo de la prenda, y ya la dejamos ahí. No necesita nada más que, si un día tenemos un problema, con un buscador RECO nos van a detectar qué pasaba hasta ahora y cuál es la novedad a la que hemos asistido en Viella hace unos días, perdón, en Viella, en la Seu d'Urgell hace unos días. Que esto, gracias a Bombers de Cataluña y también a la Guardia Civil, ha comenzado a implantarse en España por vía aérea. Lo llevan los helicópteros de rescate, la antena va lanzando ondas en la zona. Ahí escuchamos el helicóptero porque lo grabamos. Ese helicóptero es de los Bombers de Cataluña, que en el aeropuerto de la Seu d'Urgell cogieron a los periodistas y nos montaron. Habían depositado, Marta, infinidad de mochilas en otras zonas de la montaña con este sistema RECO. Era automáticamente localizado desde esa altura de 100 metros porque es capaz de cubrir 6 kilómetros cuadrados en tan solo un minuto. Y esta es la importancia. Es un sistema baratísimo, no tiene coste para el usuario.
0: Y ya viene en la prenda de montaña que tú te compras.
2: Ya viene en la prenda, no necesita alimentación. Si te parece, vamos a escuchar a Manuel Fresé, que es policía francés, formador de este tipo de técnica de rescate, que nos lo contaba a pie de pista del aeropuerto de la Seu d'Urgell.
3: La pastilla que tiene en la ropa es una pastilla que no es activa, no tiene baterías, no tiene nada. Y con el sistema RECO que está debajo del helicóptero, envía una señal que refleja, ¿cómo se dice? Que
2: ahí está el helicóptero, ¿eh?
3: Envía una señal que la pastilla envía de nuevo al helicóptero. Y entonces sabemos dónde se encuentra precisamente.
2: Así es, se sabe justamente la ubicación. Ese dato, esa localización geográfica, esa geolocalización, es enviada a las patrullas de tierra que están en la búsqueda o a otro helicóptero que viene detrás con las que desembarca a los rescatadores. Y por lo tanto se ganan muchísimo tiempo con este sistema RECO que por primera vez entra en la península ibérica, entra en España gracias a Bombers de Cataluña y también a la Guardia Civil en esa panza de los helicópteros. Vamos a tener más posibilidades de llegar antes a donde está la persona perdida o la que ha sufrido la avalancha.
0: Claro, esto con un helicóptero es como un satélite, ¿no? Claro. Y entonces esto vale para personas que están en una montaña boscosa, estoy pensando en una luz, por ejemplo.
2: Por ejemplo, en una luz. Bueno, pues hasta bastantes metros de profundidad, 5 o 6 metros de profundidad, el sistema RECO está activo. Y va a mandar esa señal, solamente esa y ninguna más. No hay ningún otro tipo más de señal. Las demás son discriminadas por el propio sistema electrónico y ya le confirma al piloto y al copiloto el lugar exacto donde se encuentra la víctima. Problema importante. Bueno, que no sabemos hasta que no lleguen los rescatadores si esta persona está viva o ya ha fallecido. Claro. Pero es evidente.
0: Pero por lo menos la localiza.
2: Claro,
0: mucho
2: pero
0: más
2: es
0: rápido.
2: Evidente que cuanto más rápido seamos, más posibilidades de sobrevivir claro. tiene.
0: Toti Rosselló es portavoz de RECO. Toti, buenas tardes.
4: Buenas tardes.
0: ¿Cómo es que ha tardado tan, bueno, no sé, tanto, lo veo tan útil y tan lógico que celebramos que llegue por fin a España? ¿Por qué ha tardado tanto en llegar este sistema?
4: Bueno, a ver, el que presentamos esta semana fue el sistema SAR para helicóptero, ¿de acuerdo?
0: Sí.
4: Es decir, la campana que, como ha explicado muy bien Alfonso, pues detecta las personas desaparecidas, extraviadas, que llevan al sistema RECO. Pero el sistema RECO lleva muchísimos años en España ya, en su formato, diríamos, como también ha explicado Alfonso, en las prendas. Piensa que este es un sistema que se inventó a finales de los 70, se perfeccionó durante los 80 y ya se comercializó en los 80, y desde entonces hay muchísimas marcas de material de montaña, de nieve, de alpinismo y actualmente también incluso de trail running, que equipan pues el pequeño reflector que se le llama, que es esta pieza metálica de 4 gramos, y por tanto pues ya hace bastantes años que tenemos presente. Te diría incluso que hay algunas marcas españolas reputadísimas en moda, como por ejemplo son Zara o Oysho, que en sus prendas de invierno, en este caso de esquí, ya utilizan este sistema. Otras marcas más pequeñitas, me viene ahora a la mente Sirocco y alguna otra también más técnica, pues también están montando este tipo de reflectores en sus prendas como marcas españolas, te digo. Por lo tanto, el que acaba de llegar es el del helicóptero.
2: Y eso es lo importante, Toti, que sean helicópteros, porque se puede cubrir por parte de los servicios de emergencia superficies mucho más amplias que antes teníamos que hacerlo a pie y con el detector en la mano, ¿no?
4: Sí, sí. Este es un sistema que en invierno, se creó para localizar a víctimas en aludes de nieve, pero que se ha extendido, como bien habéis dicho vosotros, a la parte de verano, ¿no? Y en cuanto al verano, pues ahora lo que se busca es popularizarlo, por eso estamos ahora mismo hablando con vosotros aquí, para que la gente sea consciente de que con el nuevo sistema SAR también se pueden evitarse un problemón si llevan este sistema y son localizados por el helicóptero. Este helicóptero con el que utilizamos fue a través del sistema que tienen los bombes, pero también es un sistema que también, por los acuerdos que tienen, lo pueden utilizar Guardia Civil y también lo pueden utilizar los policías de Andorra y la Gendarmería Francesa, con lo cual está todo el territorio, todos los Pirineos y aparte todo el territorio español cubierto con este sistema.
2: Realmente impresionante. Te quería preguntar una cosa, Toti. Ha empezado Bombers, tú lo decías, también Guardia Civil. Me imagino que RECO tendrá ya comunicación de otros servicios de emergencia de comunidades autónomas que también están interesados en llevar el RECO SAR también a sus aeronaves, ¿no?
4: Bueno, el sistema, actualmente hay 45 campanas de RECO SAR distribuidas por todo el mundo y hay 900 puntos, digamos, que disponen del sistema SAR terrestre de búsqueda también en todo el mundo, con lo cual es una maraña que va ampliándose a medida que va pasando pues los años. Y sí que es cierto que, por ejemplo, las campanas SAR han pasado, la Guardia Civil la tuvo en Huesca, la que ahora mismo se ha trasladado a Andorra, y la que estaba ahora mismo en Olot, que es la que utilizamos nosotros, estuvo en Viella durante unos años, durante los dos primeros años. Esto hace que llegó a la península hace nada, hace tres años. Con lo cual, son unas campanas que se van moviendo con los diferentes cuerpos de seguridad para que también aprendan a utilizarlos, y desde la propia compañía RECO se hacen unas formaciones que tienen ya bomberos formados específicamente o guardia civiles formados específicamente para utilizar este sistema, y los pilotos también de los helicópteros.
0: Es que suena a que se mejora muchísimo la seguridad haciendo actividades al aire libre con un dispositivo muy sencillo.
2: Muy sencillo, muy barato.
0: ¿Valdría también en el agua esto, Toti?
4: Me gusta que me hagas esta pregunta, pero si el dispositivo está en la superficie del agua o está a pocos metros, sí, valdría también. Lo único que ten en cuenta que claro, ¿por qué es práctico este sistema? Porque cuando tú te pierdes en montaña o en el campo, vamos a decir en el campo, pero estás en zonas boscosas, claro, imagínate que estás en el suelo, estás en una zona boscosa, claro, desde el helicóptero no se te ve,
0: claro.
4: ¿Me explico? Y este sistema es muy práctico, claro, en el mar. Yo creo que el tipo de búsquedas es diferente, pero eso mejor que nos lo hable un experto rescatador, en este caso en el mar, que no voy a ser yo, que no es mi campo.
2: Tú y yo somos de campo.
4: Somos de campo y montaña.
0: Y ya una última cosa, si tienes que dar una recomendación básica a la gente que esté pensando en subir a la montaña, ¿cuál sería?
4: Mira, hubo una frase que dijo Oriol Vilalta, que era el subinspector del GRAE, que de los bomberos de la Generalitat de Cataluña, que estuvo presente en esta jornada, que fue: es muy importante saber cuándo no hacer una actividad, porque eso también forma parte de la seguridad. Es decir, si nos encontramos en montaña y hemos quedado con unos amigos y vamos a subir lo que sea, ¿vale? O vamos a hacer una salida larga a donde sea, da igual. Lo mejor, si vemos que, sobre todo, las condiciones meteorológicas no acompañan, lo mejor es saber renunciar. ¿De acuerdo? Ya la haremos al día siguiente, o si no se puede hacer este año, la haremos al año siguiente. Pero lo primero es la seguridad. Por lo cual, digamos que la primera cosa es saber renunciar en aras a la seguridad. Y después, evidentemente, ya vendría toda la parte de, pues, evidentemente, ir equipado con tu teléfono móvil, ir pues bien abrigado, aunque haga calor, puede ser que se gire el tiempo y tú tengas que abrigarte, ir bien hidratado, decirle a alguien que no va a venir contigo dónde vas y qué vas a hacer y con quién vas, etcétera, etcétera, etcétera, ¿vale? Es decir, es un poco de sentido común, pero es importante tenerlo en cuenta, sobre todo mirar las previsiones meteorológicas.
0: Toti Rosselló, portavoz de RECO, muchísimas gracias por asomarte a la ventana.
4: Muchísimas gracias a vosotros.
2: Fuerte abrazo, hasta luego.
0: Gracias, Alfonso.
2: A vosotros,
0: vamos,
2: gracias.
0: A la montaña.
2: Venga, vamos a la montaña y con seguridad, como
0: claro
2: decía,
0: sí.
2: Toti. Hasta luego.
0: Venga, y no solo montaña, Paco, también nos quieres hablar de deportes náuticos en un lugar muy especial, ¿verdad?
1: Sí, porque el lugar del que os voy a hablar, si tienes que ir a rescatarte, es porque te lo estás pasando muy bien y no te quieres ir de allí. Es la región de Murcia, mi región, el sitio donde nací, que tiene muchas cosas que ver y hacer, pero hoy quería daros un detalle: el Mar Menor y sobre todo toda la costa de la región de Murcia. 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El Mar Menor, aguas tranquilas, aguas cerradas, pero es que el Mar Mayor, como llamamos ahí el Mediterráneo, pues gracias a ese Cabo de Palos, que hace una punta de inflexión, haga el viento que haga, levántele, eche, sople de un lado, sople de otro, tienes días para hacer deportes náuticos, desde piragua, a motor, a vela, a lo que tú quieras, no sé. Es muy buen sitio para hacer deportes náuticos, la región de Murcia, porque es que además en la región de Murcia siempre hay felicidad de la buena, ya lo sabes, Marta. Quien quiera más información, turismoregiondemurcia.es. ¡Que viva el pan!

0: En el escenario de movilizaciones mañana sábado. Ávila y Segovia el próximo día 6 y Salamanca el día 21. Movilizaciones provocadas por la creciente preocupación social por el acceso a la vivienda y la subida de los precios del alquiler. Estas reivindicaciones reunieron la semana pasada a más de 23.000 personas en Madrid, ciudadanos que salieron a la calle para denunciar lo que consideran una situación insostenible, marcada por contratos cada vez más caros, condiciones abusivas y dificultades para encontrar un alojamiento, una vivienda, un hogar digno. Esto va a ocurrir mañana también en Castilla y León. Queremos conocer más sobre los motivos que les llevan a salir a la calle a los inquilinos y las inquilinas, y por eso tenemos con nosotros a Guillermo González. Es el portavoz del Sindicato de la Vivienda de Valladolid. Guillermo, muy buenas tardes, bienvenido.
1: Buenas tardes.
0: Guillermo, ¿cuál es la situación actual del mercado de la vivienda que os lleva a salir a la calle?
1: La situación actual en la que nos encontramos, las personas que pertenecemos a la clase trabajadora, es que cada vez vivimos más ahogadas, porque cada vez el precio de la vivienda sube más y más, y lo que no suben son nuestros salarios, que cada día salen más devaluados. Por eso decimos que la vivienda nos está costando la vida, porque realmente cada vez se nos hace más difícil poder pagar el techo bajo el cual vivimos.
0: Ese es el impacto directo que tienen los altos precios del alquiler en la vida cotidiana de los ciudadanos, ¿verdad?
1: Hay gente que sufre verdaderas crisis de ansiedad por entender, por intentar averiguar cómo va a pagar su alquiler o cómo va a pagar la hipoteca, que eso es otro aspecto del que no se suele hablar, que también de esto son damnificados quienes han comprado una vivienda pero se ven ahogados por el pago de los intereses a los bancos.
0: ¿Y qué sectores de la población se ven más afectados por todo esto?
1: La clase trabajadora, de manera completa. Evidentemente dentro de la clase trabajadora

0: tira y afloja con los caseros, como puede ser, por ejemplo, la población migrante. Los inquilinos e inquilinas muchas veces somos víctimas de abusos por parte de los caseros, que no contentos con cómo les beneficia la ley, intentan saltársela para obtener un más beneficio o poder jugar más con la subida de los precios del alquiler, y se aprovechan de gente que, pues, que puede estar más indefensa por desconocimiento del idioma, por falta de una red social en el entorno en el que viven, como es la población migrante. Esto sí que me gusta siempre decirlo, esto es un problema que, a pesar de que se suele hablar de la población juvenil cuando se atañe a este problema, no solo afecta a los jóvenes. Desde el sindicato atendemos a muchos casos que son de gente de mediana edad, y que demuestra que esto afecta a toda la clase trabajadora, independientemente de su edad.
1: ¿Cuáles son esos abusos? No sé si nos puedes poner algún ejemplo a los que se enfrentan los inquilinos cuando están alquilando un piso. ¿A qué situaciones se enfrentan?
0: Pues a priori, aquí se demuestra cómo muchas veces el legislar no siempre es suficiente, porque luego en el día a día se ve cómo hay que llevar una revisión de cómo se aplica esa ley en la práctica, y si no se lleva esa revisión, se pueden cometer abusos que no son sancionados, por así decirlo. Vemos mucho cómo los caseros se sacan muchas veces de la manga argucias para poder paralizar un contrato de alquiler, poder cancelarlo, como es que necesiten la vivienda para su uso propio, que esto la ley lo ampara, pero muchas veces sabemos que esa demanda del casero no es real, porque tiene otras viviendas, etcétera. Detrás de esa demanda, lo que se esconde verdaderamente es una intención de romper ese contrato de alquiler y actualizar el precio a los precios que se estén dando en ese momento. De ahí viene el problema que se elevan los precios mes a mes tanto. Se supone que los inquilinos están protegidos los 5 primeros años según la ley de arrendamientos urbanos actual, pero luego a la hora de la verdad hay muchas artimañas por parte de los caseros para romper con esos 5 años y poder volver a sacar la vivienda al mercado y poder volver a jugar con la especulación y con el ahogo a la clase trabajadora, en definitiva.
1: Según vosotros, ¿qué se necesita para paliar esta situación o para solucionarla?
0: Desde luego, lo que se necesitaría para solucionar el problema con la vivienda es hacer que la vivienda deje de ser una mercancía. Eso es primordial, pero eso es un paradigma que no se puede entender dentro del sistema capitalista actual en el cual vivimos. Por eso, por parte del sindicato de vivienda, proponemos 4 medidas valientes que se podrían llevar a cabo y que verdaderamente beneficiarían a la clase trabajadora, como son la bajada drástica de los alquileres, la cancelación de todos los desahucios sin condiciones, la expropiación de la vivienda a los multipropietarios que la tengan vacía, y sobre todo, y esto es muy importante y esto es algo de lo que no se suele hablar, la prohibición de las empresas de desocupación que de datos sigan a familias trabajadoras de nuestro país.
1: La verdad es que podríamos ir hablando punto por punto, pero me quedo con esta última parte. ¿Cómo operan ese tipo de empresas y qué es lo que le hacen a los inquilinos?
0: Este tipo de empresas, la manera bajo la cual tienen que operar es muy civilina, porque utilizan la violencia moderada, en el sentido de jamás van a tocar a una persona,

0: porque ahí se podrían encontrar verdaderos problemas legales. Lo que hacen es amedrentarla. Yo pido a todo el que esté escuchando esto que se imagine qué sentiría si el día de mañana tiene en su puerta a 7 personas de 1,90 m, musculadas, diciéndole que se tiene que ir de su casa. También cabe resaltar que estos son empresas contratadas por los caseros, y aunque digan siempre que echan a ocupas, etcétera, en la mayor parte de las ocasiones a quien van a amedrentar es a inquilinos que están pagando su alquiler. Lo que pasa es que no quieren aceptar las condiciones abusivas que le pone su casero, o las artimañas de las que hablábamos antes, bajo las cuales su casero quiere echarle del contrato antes de lo que la ley permite. Y por tanto contratan a estas empresas de desocupación para que atosiguen a estas personas que viven de manera pacífica en su vivienda y se vayan.
1: A mí me sorprende y sobre todo me da vergüenza que esas empresas después suben sus vídeos a redes sociales sacando pecho por lo que están haciendo, y son unos vídeos muy, muy agresivos, realmente, que a mí cuando los veo me dan vergüenza ajena.
0: Y con eso están haciendo la batalla cultural, porque lo que digo, o sea, es decir, ellos muestran su parte de la verdad. Lo que no muestran son sus prácticas de matones, porque no tienen otro nombre, y lo que no muestran son las realidades ante las cuales están, se supone, luchando. Y es que reitero que muchas veces a quien quieren echar de sus casas y las personas a las cuales están llamadas a desocupar son inquilinos que pagan su alquiler con regularidad. Aunque no lo estuvieran haciendo, aunque verdaderamente una persona estuviera en un piso sin pagar, etcétera, nadie se merece el tener a esos matones en la puerta de su casa amedrentándole, sobre todo cuando muchas veces lo hacen habiendo niños dentro de las viviendas. Cabría entonces preguntarse por qué en España sigue habiendo gente que se ve necesitada de ocupar una vivienda. Y a lo mejor encontramos otras respuestas. Entendiendo el precio del alquiler, entendiendo el precio de la compra en España, a lo mejor podemos entender por qué hay ocupas y no acudir a este tipo de soluciones, que lo único que hacen es exacerbar y aumentar más el problema que tenemos entre manos.
1: Guillermo, ¿se necesita regular el mercado del alquiler, los precios tan difíciles?
0: Es difícil básicamente por el hecho de que es el mercado y por los intereses que están puestos en juego. Nosotras observamos que bien de una ala o bien de otra dentro del parlamentarismo, todos los políticos profesionales quieren apuntalar el negocio de la vivienda. Y esto se ve muy bien sobre todo cuando observamos a la ultraderecha del conservadurismo, porque ponen como chivo expiatorio al migrante o al ocupa, para no hablar de los problemas reales de la clase trabajadora. Pero también lo vemos cuando observamos las políticas del Partido Socialista o de su ala izquierda, de la socialdemocracia, como las pocas concesiones que intentan dar a la clase trabajadora siempre van acompañadas de incentivos fiscales u otro tipo de medidas que aseguran la ganancia de los rentistas. Nunca se hace una medida que beneficie únicamente a la clase trabajadora. ¿Por qué? Porque para ello tendría que atacarse la ganancia de los rentistas. Y eso ninguno de los partidos que están en el Parlamento lo quiere, porque todos están decididos a apuntalar el negocio de la vivienda. Por eso es difícil intervenir en el mercado de alquiler, porque se estaría atacando unos intereses que a nadie le interesa atacar.
1: Hay quien habla de la importancia de ampliar el parque público de viviendas. ¿Vosotros qué opináis de esto?
0: Nosotros somos cautas con esa afirmación, porque evidentemente dentro de los paradigmas mentales de todo el mundo, dentro de las aspiraciones mentales de todo el mundo, podría estar el conseguir una vivienda pública, porque está la fama de que, y eso sí que es cierto, que son más baratas de lo habitual, etcétera. Pero por nuestra experiencia trabajando con los casos, sabemos que la vivienda pública tampoco es una panacea universal. ¿Por qué? Pues porque no deja de estar gestionada por una administración controlada por políticos que no quieren deshacer el negocio de la vivienda. Entonces vemos como también desde esta visión de incentivar la vivienda pública se esconden tramas multimillonarias con constructores, a los cuales se les paga millonadas por construir esas viviendas, viviendas que muchas veces no reúnen las condiciones normales de habitabilidad, y luego a esto se le suma un problema. Todos los arreglos que tú de normal tendrías que pedirle a un casero y sabrías a dónde acudir, cuando te enfrentas a un casero que es la administración, y que muchas veces hay que enfrentarse a él porque reitero que los pisos de vivienda de protección oficial son bastante deficitarios, te encierran dentro de un laberinto en el cual parece una suerte de lo que hablaba hace 200 años Mariano José de Larra, del volverá usted mañana, que hace que muchas veces los inquilinos que tienen un contrato con la administración de vivienda pública terminen tirando la toalla y terminen buscando otra alternativa, porque al final nadie puede vivir con una humedad en su casa, etcétera, y muchas veces estas son las realidades de quienes viven en un piso de la Junta o del Viva, y de esto no se habla. No se habla porque se quiere seguir construyendo, se quiere seguir llenando los bolsillos de los constructores y se quiere vender a la población una política que a priori es beneficiosa para ellos, pero no se cuentan las medias verdades que hay detrás.
1: Además, la construcción de viviendas es una solución a largo plazo y este problema requiere de una solución a corto plazo, ¿no?
0: Exacto. Y también es una solución a largo plazo a medias, porque lo que tampoco se suele hablar es que, por ejemplo, y en esto la Junta de Castilla y León es bastante buen ejemplo, la vivienda pública no siempre es pública al 100%. En Castilla y León se lleva mucho la gestión público-privada. La Junta intermedia el precio, pero verdaderamente tu casero es una empresa privada que está obligado a mantener un precio durante unos determinados años. Pero luego te encierran los mismos laberintos que hablaba antes con la administración, pero además es que te estás enfrentando pues a un fondo, por ejemplo, como puede ser Testa, como puede ser Rentor, etcétera, en Valladolid.
1: Guillermo, salís a la calle mañana.
0: Sí.
1: Se sale en Valladolid y se sale en Burgos, y en las próximas semanas en otras provincias de Castilla y León.
0: Efectivamente, Ávila, por ejemplo, y Segovia salen el 6 de junio.
1: Y Salamanca será el día 21,
0: sí,
1: si no me equivoco. ¿Vosotros qué vais a hacer mañana?
0: Nosotros mañana nos concentraremos en la Plaza de la Libertad para gritar que solo la organización de la clase trabajadora puede hacer posible un horizonte en el que podamos imaginar una vivienda universal, gratuita y de calidad, que es lo que deseamos.
1: Guillermo González, portavoz del Sindicato de la Vivienda de Valladolid. Muchísimas gracias.
0: Muchas gracias.
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1: Cuando el reloj marca las 7:33 de la tarde, vamos con la actualidad de la jornada. Diego Villacorta, buenas tardes.
16: Buenas tardes, Diego.
1: El Ministerio de Vivienda pide a Castilla y León que actúe contra los pisos turísticos ilegales.
16: Son 1.750 las viviendas que no cumplen aquí los requisitos, al menos las detectadas. Por ello, el Ministerio ha enviado una carta al Gobierno autonómico para que tome responsabilidades después de que el Tribunal Supremo anulase hace unos días el registro único de arrendamientos de corta duración.
1: Quejas por los requisitos para formar parte del operativo antiincendios de Castilla y León.
16: Sí, la Junta anunciaba su objetivo de un personal 100% público, gestionado ahora a través de la empresa pública o semipública Traxa, pero esos requisitos que se exigen a día de hoy son inauditos para algunos sindicatos como CESIF. Sara Mateos.
17: Está pidiendo que sean mayores de 18 años y que hablen castellano. Es lo único que se está exigiendo para entrar dentro del operativo en este año. Algo que es absolutamente es un peligro, tanto para las personas que acceden a esos procesos selectivos como al propio operativo. No puedes poner a gente sin experiencia delante de llamas de 15 metros.
16: El secretario de los socialistas en Castilla y León, Carlos Martínez, pide explicaciones a la Junta para que rinda cuentas por la inseguridad provocada a su juicio por el operativo de incendios.
18: Alguien tiene que rendir cuenta de todo esto. Sabemos que el Parlamento está cerrado por voluntad del propio Partido Popular, pero el señor Quiñones y el señor Fernández Mañueco no pueden tener, ¿no?, en vilo a toda una comunidad autónoma que va a estar castigada una vez más por la negligencia, por la desidia, por la inoperancia, por la incompetencia del señor Fernández Mañueco y el señor Quiñones.
1: Más asuntos: movilización de los trabajadores de la agencia tributaria para reclamar mejoras laborales.
16: Exigen al Ministerio de Hacienda que aplique la carrera profesional o que se instaure el teletrabajo para los empleados. También reclaman que se catalogue como profesión de riesgo la labor y el trabajo de los agentes aduaneros. Si no se atienden sus demandas, convocarán huelga para el próximo 8 de junio. Serafín Herrera.
7: La plantilla está cansada de esperar, cansada de compromisos firmados que no se cumplen, cansada de reuniones en las que no sale ningún avance, y esta plantilla merece respeto. No es una unidad administrativa cualquiera.
1: Desarticulada una banda criminal en Burgos que operaba en el norte de la provincia por presuntos delitos de tráfico de drogas y blanqueo de capitales.
16: Hay 16 detenidos en esta operación en la que se han intervenido más de 160.000 estupefacientes. El cabecilla ponía sus propias plantaciones de cannabis y laboratorios y blanqueaba ese dinero procedente de la venta. En la operación, que comenzó a gestarse en octubre del año pasado, intervinieron 300 agentes. José Javier González es el teniente coronel.
8: El principal investigado, el líder, presumía, entre el resto de la organización, de ser el mayor distribuidor de ketamina de la zona norte de España. Luego tenía, pues eso, sus subalternos, tenía apoyo al líder, un hombre de confianza que hacía de conductor, de machaca y gestor de asuntos diarios.
1: La Agencia para la Calidad del Sistema Universitario da el visto bueno a los nuevos grados universitarios.
16: De esta manera se da el ok definitivo a Medicina en la Universidad de León y Burgos, Veterinaria en Salamanca y Farmacia en Valladolid. Desde el 3 de junio se podrán ofertar más de 230 plazas en estas cuatro universidades públicas.
1: Se amplía un mes más las medidas de control de la dermatosis nodular contagiosa, una de las enfermedades que afecta al ganado bovino.
16: Y la Unión de Campesinos de Castilla y León cree que lo que ofrece la Administración Autonómica es opuesto a lo que pide el campo. Jesús Manuel González Palacín.
11: Pero lo más fundamental es que hay vacuna y se debería vacunar a toda la cabaña ganadera para evitar esta enfermedad. Lo más grave de esta enfermedad es que si se sale un caso o dos casos, pues te matan toda la explotación.
1: Diego, y un asunto más, fin de semana de calor el que nos espera.
16: Sí, se esperan temperaturas altas por encima de los 30 grados, también noches bastante tórridas y cielos prácticamente despejados durante las próximas jornadas. Máximas que estos días están en cifras propias de julio y no empezarán a bajar hasta el domingo.
1: Pues a las sombras está muy bien y escuchando la radio mejor, ¿verdad, compañero?
16: No queda otra opción.
1: Bueno, pues ahora les voy a contar a los oyentes lo que tenemos en A Vivir este fin de semana. Si meto mi cuñita. Gracias, claro, sí. Compañero.
16: Adiós.
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5: Con la música de Walls, que hoy mismo actúa en la Plaza Mayor de Salamanca, dentro del Fácil, a las 10:30 de la noche, entrada libre hasta completar el aforo. Cerramos la ventana Castilla y León de hoy, no sin antes adelantar algunos de los contenidos que este fin de semana les ofrecemos en A Vivir, que son 2 días Castilla y León. Mañana, sábado, hablaremos de la esclerosis múltiple, una enfermedad que afecta a en torno a 4.000 personas en nuestra comunidad. Por supuesto que hablaremos de los pueblos y de los proyectos que allí se desarrollan, y también de productos como el espárrago.
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5: Y el domingo, a las puertas de la PAU, la prueba de acceso a la universidad, vamos a hablar con el coordinador de esta prueba en Castilla y León. Queremos conocer cómo se custodian los exámenes, cómo se preparan y cómo es el operativo para esos exámenes que la próxima semana, de martes a jueves, pues tendrán que enfrentarse unos 12.000 alumnos de Castilla y León. También hablaremos de un proyecto para repasar esa prueba que se hace desde el teléfono móvil. Y así llegamos a las 7:40. Sigue la ventana aquí en la SER.

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0: Pues vamos a terminar esta ventana de viernes mirando al arte y a la historia, y cuando eso pasa lo hacemos siempre con la ayuda de nuestra anfitriona de esta Casa Azul, con Ana Valtierra. Ana, buenas tardes.
1: Buenas tardes, Marta.
0: ¿Con qué te asomas a la ventana para hablar de arte y de historia hoy?
1: Pues vamos a hablar, nos vamos a remontar, Marta, un poquito al pasado, y vamos a traer aquí a la ventana un personajazo muy, muy, muy interesante, al que además CaixaForum Madrid le está dedicando ahora mismo una exposición. Y este señor es un rey llamado Asurbanipal.
0: Asurbanipal.
1: Asurbanipal, parece un trabalenguas, ya veremos que no tanto. Bueno, ¿tú te acuerdas, Marta, de cuando en el colegio nos hablaban de Mesopotamia?
0: Hombre, sí, el Tigris, el Éufrates, ¿no?
1: Ahí el Mesopo, ¿no? Entre dos ríos, ¿no? Una civilización antiquísima. ¿Te acuerdas? ¿Pero cuánto de traumatizada quedaste por Mesopotamia? Es la pregunta.
0: Pues mis cositas, claro, seguro que tengo.
1: ¿Te acuerdas? Sí, sí, te acuerdas de los ríos, pero claro, tú te acuerdas que luego ya cuando empezaban a partir del dato este de los ríos, pues ya nuestro cerebro empezaba a desconectar, ¿no? Porque empezaba allí, ¿te acuerdas? El festival este de pueblos, ¿no? Que si sumerios, que si acadios, que si asirios, los babilonios. Sí, ¿te acuerdas de todo esto? Sí, pero, sí, tú ya se te fundía, a mí se me fundían todos los plomos, ¿eh? Eran nombres que parecen todos personajes desbloqueables de un videojuego de estrategia, ¿no? Y claro, en medio de todo ese caos, de todos esos pueblos, hay una imagen que curiosamente, seguramente sí que tengamos todos clarísimo, que es un rey musculoso, barbudo, perfectamente peinado. Oye, porque ni cazando fieras perdía el glamour este señor, dedicado a matar leones como si no hubiera un mañana, como si no hubiera un mañana. Y este rey pues era Asurbanipal, que básicamente convirtió su afición por la caza en una campaña de propaganda gigantesca. Y Marta, porque lo que va a hacer este señor no son cuadritos, no son una cosita pequeña ahí para poner en el salón. Son metros y metros y metros de relieves cubriendo las paredes de su palacio, mostrando escenas de caza con un dramatismo espectacular. Flechas volando, leones rugiendo y, por supuesto, la famosísima, famosísima, que quizás recuerdes, leona herida. ¿Te acuerdas de ella?
0: ¿Cuál?
1: Esa leona a la que le han disparado y que intenta arrastrarse con las patas de atrás paralizadas y, bueno, intentando sobrevivir y rugir, sí, en el último, sí, momento, sí, ¿verdad? Que es una imagen un poco icónica. Hay que decir, icónica, pero un poco hardcore para algo que vimos en el libro de sociales con 8 años, ¿eh?
0: Sí, es lo, o que sea, estaba, ¿no?, pensando.
1: A lo mejor hay que revisar esos materiales, ¿no?
0: ¿Pero qué, pero le, bueno, pasaba a Asurbanipal con los leones?
1: Bueno, pues Asurbanipal era un rey, uno de estos reyes, de estos pueblos mesopotámicos, que, bueno, pues que le va a encantar, va a estar obsesionado con los leones. Y efectivamente aquí la pregunta es, ¿quién es este Asurbanipal?

0: A ver, por situarnos, de todos estos pueblos que has mencionado, los babilonios, los asirios, los sumerios, Asurbanipal, ¿a cuál pertenecía? ¿A quién representaba?
1: Ay, pues de todos estos que parecen Pokémon evolucionados, de todos, a los asirios.
0: A los asirios.
1: ¿Vale?
0: Vale.
1: A los asirios. Vamos a ubicarlos un poquito, ¿no? Para entender de qué estamos hablando. Bueno, en esta franja que decíamos, de los ríos Tigris y Éufrates, pues en esta época era como la Battle Royale de la antigüedad. Cada dos por tres aparecía alguien conquistando al vecino, incendiando ciudades y proclamándose amo de todo el universo conocido que era aquello, ¿no? Allí, Marta, sobrevivir era complicadísimo y había dos opciones, o eras cordero o eras lobo. Y los asirios decidieron, clarísimamente, nosotros, pues lobo. Si tengo que elegir, lobo. Ellos, fíjate, para que nos acordemos ya del nombre y no se nos olvide nunca, venían originalmente de una ciudad que se llamaba Assur y que tenía una divinidad local que casualmente también se llamaba Assur. Llámanos locos, pero claro, de ahí viene el nombre de asirios. Era un dios comodín, este Assur, que servía para la guerra, para la caza, para legitimar conquistas, para un roto y un descosido. Y efectivamente, ese nombre de Assur, pues viene de ahí deriva la palabra asirio. Es decir, que no se complicaron mucho con el branding, como ves, ¿no? Y luego, por otro lado, tenemos a nuestro protagonista en toda esa historia asiria, este Asurbanipal, que fue uno de los grandes reyes del imperio. Va a gobernar en el siglo 7 a.C. y su propio nombre ya venía con propaganda integrada, porque Asurbanipal, literalmente traducido, quiere decir Assur es el creador del heredero. Ah. ¿Qué te parece?
0: Bueno, una declaración de intenciones muy explícita.
1: ¿Verdad, no? ¿A que sí? Yo creo que lo deja bastante claro. Es eso otra vez, otro más, ¿no? Diciendo mi poder viene directamente de los dioses o yo soy el hijo de Dios que quita el pecado del hombre. Bueno, tenemos muchos así, ¿no? Es la estrategia de marketing política más duradera de la historia. Lo divertido es que él, porque aquí tenemos un lío enorme, lo divertido es que él en teoría ni siquiera, Marta, estaba destinado a gobernar. Era el cuarto hijo varón. Las señoras aquí no importaban, ¿eh?
0: Ya.
1: El cuarto varón. O sea, las señoras las dejamos de lado. El típico que seguramente, pensaba todo el mundo que acabaría administrando provincias lejanas o inaugurando templos sin demasiado entusiasmo, ¿no? Pero entonces se va a montar un lío, Marta, un drama dinástico importantísimo.
0: ¿Por qué?
1: Pues porque el heredero principal murió, otro de los hermanos, el tercero, estaba bastante enfermo y el padre, pues viendo venir una guerra civil de estas de manual, ¿no?, de poder, pues lo que va a hacer es intentar hacer un reparto salomónico del imperio.
0: ¿Y qué hizo? ¿Un trocito para cada uno?
1: Pues efectivamente, un trocito para cada uno. El padre se dijo, ¿por qué no dividimos el reino? Y luego ya rezamos para que no se maten entre ellos, claro, porque eso tampoco te creas que soluciona mucho, ¿no? Así que fíjate que va a dejar la parte asiria, el núcleo gordo para Asurbanipal, y Babilonia para el hermano. El criterio, tú fíjate, que también sigue siendo gracioso porque tenía, parece ser, que ver bastante con las madres. ¿Por qué? Porque el padre, estos señores, estos reyes, tenían esposas, concubinas, alianzas matrimoniales y, bueno, y descendencia suficiente que podía haber dividido, si quería, el reino entre 100, ¿eh? O sea, vamos. No como los reyes de ahora, que, bueno, que son de una integridad, Marta, bárbara. Pero bárbara, ¿no?
0: Que no se entiende bien la ironía en la radio, Ana.
1: No, yo no sé por qué lo dices, es un comentario que no tiene ningún tipo de doblez.
0: Si no nos conociéramos.
1: No, eso es tú que piensas mal de mí, Marta.
0: Ya.
1: Estos, los de ahora, no se echan amantes.
0: Ya.
1: Bueno.
0: Asirio para Asurbanipal.
1: Asirio para Asurbanipal, efectivamente. Entonces, perfecto. Asirio para Asurbanipal, porque la madre supuestamente era asiria, y el hermano, como era de Babilonia, porque la madre era de la zona de Babilonia. Una solución, bueno, que es que en el papel parecía razonable, pero que, como suele pasar en la historia antigua, pues acabó derivando en tensiones, conspiraciones, gente amenazándose con ejércitos enormes, porque algo, si algo nos enseña Mesopotamia, es que compartir poder nunca termina especialmente bien. ¿Quién será el que me quiera?

0: No sé si me sorprende más a Surbanipal o que me pongas aquí a Bárbara Rey.
1: Ah, pues no sé por qué ha sonado esto. No tengo ni idea.
0: Nada que ver. Esta obsesión por los leones, volvamos a Surbanipal. ¿Por qué aparecen por decenas en el arte de este rey?
1: Bueno, aparecen porque va a ser una muestra de poder de este señor, ¿no? En este momento, fíjate, Marta, que la capital ya no está en Assur, se ha trasladado a Nínive, y allí están construyendo como si no hubiera un mañana, ¿eh? Templos, palacios, zigurats, y por supuesto, pues Asurbanipal está muy arriba decorando todo, ¿no? Fíjate además que Asurbanipal en este momento ha vencido a los egipcios, ha vencido a los elamitas, que es un pueblo que andaba también por ahí al lado, es un rey poderosísimo, pero también es un rey muy culto y al que le gusta mucho el arte, que por eso nos cae bien. Sabía leer, claro, varios idiomas, algo muy raro en la época, y además es que era guapo, Marta. Es que si tú te fijas en esos relieves, ese pelo rizado colocado a la perfección, ¿cuántas horas de peluquería eso lleva por la mañana? Es imposible. Y unos músculos, ¿no? Bueno, en Asiria existía una tradición muy antigua de cazar leones. Bueno, ahora los reyes ya sabes que les da más por los elefantes.
0: ¿Otra vez, Ana? Volvamos a Siria, ya los leones.
1: Pero es que bueno, podía decir elefante como cualquier otra cosa, Marta. Es casualidad.
0: Volvamos a los leones asirios.
1: Vale. Bueno, pues entonces cazaban leones y no elefantes, ¿no? Bueno, tenemos un relato de un rey anterior que es maravilloso, que lo voy a leer literalmente porque merece la pena, que dice, abro las comillas, ¿eh? Por mandato de Ninurta, que es una divinidad, mi protector, maté 128 leones de corazón valiente en heroico combate a pie. Y otros 800 leones desde mi carro de combate. Cierro comillas. ¿Qué te parece, Marta?
0: ¿800
1: desde el carro, que ibas con flechas. Ya. Y ya en tierra, que lo mataba con las manos, y aparecen los relieves, matando a los leones con las manos, solo 128.
0: Jolín.
1: Solo. 800, Marta, por supuesto. Ya sabes que los monarcas, puestos a exagerar, pues tú exagera bien, ¿no? O sea, es decir, tampoco... Eso ya directamente, además, no es una cacería, eso es una limpieza étnica de felinos, ¿sabes? Yo no quiero decir nada, pero además los leones que cazaban están casi extinguidos y solo quedan en la zona de la India, que a lo mejor Asurbanipal tuvo que ver
0: algo que
1: esto,
0: ver.
1: Sí, a lo mejor hay que mirarlo, ¿no? Pero bueno... El caso es que en el Palacio Nuevo de Nínive, que este que se está haciendo, Asurbanipal va a poner unos relieves en la pared de metros y metros de largo para decorar donde se pone cazando leones con las manos y desde el carro de combate, que es lo que nos decía este texto, ¿no? Y te preguntarás, Marta, ¿dónde están estos relieves hoy?
0: Eso.
1: ¿Dónde está la cueva de Alí Baba y los 40 ladrones?
0: En el Museo Británico.
1: ¡Ay! ¿Cómo lo has visto de bien?
0: Es que todo está en el Museo Británico.
1: Todo, menos lo británico. Que británico tiene poco dentro del museo.
0: Oye,
1: de
0: también
1: todo menos británico.
0: Me estaba preguntando de dónde aparecían tantos y tantos leones.
1: Bueno, es que eso, claro, esa es la gran pregunta. O sea, tropecientos leones para matar cada dos por tres. Y aquí viene pues la trampa del asunto, porque, claro, a lo mejor nuestros oyentes están imaginando al pobre rey pasando peligros, ¿no? O sea, intentando ahí, no había selva, ¿no? Pero casi, ¿no? Pero estas cacerías no eran exactamente irse al bosque a ver qué pasaba, ¿no? Porque, claro, el rey no se le va a jugar. Nada de Asurbanipal sobreviviendo tres noches bajo la lluvia, persiguiendo un león como si fuera un reality de supervivencia, ¿no? Sin comer, pasando hambre, pasando frío, ni de broma, no. Los reyes asirios cazaban en jardines y parques reales gigantescos, que eran una especie de safari VIP que se montaba pues solo para ellos, para hacer su show, ¿no?
0: Yeah.
1: Traían animales de diferentes partes del reino, los tenían en recintos, tenemos algunos relieves en los que están los leones descansando, y luego cuando tocaba el espectáculo, pues los soltaban para que el rey demostrara delante de todo el mundo lo increíblemente valiente que era. Como ves, era una actividad, bueno, completamente espontánea, nada preparada,
0: ya veo.
1: O sea, era todo así, era una aventura, ¿no? A ver qué pasaba, ¿no? Pero bueno, lo más impresionante es cómo los artistas asirios pues van a representar a los animales. Porque los observaban muchísimo, que es maravilloso, ¿no? Da un poco de angustia ver tanto león muriéndose, pero representan sus músculos, las posturas, las expresiones. Hay relieves, Marta, donde los leones parecen más nobles y sofisticados que los propios humanos. Están muriéndose, heridos o muertos. Y luego encontramos algunas contradicciones muy, muy, muy graciosas, porque conservamos un texto de Asurbanipal que dice, y vuelvo a hacer otra vez comillas aquí porque merece la pena, es que es muy grandioso lo de este señor. Y tú, futuro príncipe, nos dice Asurbanipal, y vosotros, mis sirvientes y criados, en nombre de Asur, les ruego que no maltraten a mis bestias enjauladas. Me han sido confiadas en depósito por los dioses. ¡Qué majo, ¿verdad? ¿Sabes? No maltratéis a mis leones, que yo mañana tengo que matar a 800 a carro en carro y a 128 con mis manos, ¿no? Los ya los mataré yo mañana, no los toquéis hoy.

0: Pero claro, esta cosa de que se representara todo el rato matando y venciendo a los leones, pues lo que decíamos antes, era también una declaración de intenciones, ¿no? Él quería ser representado de esa manera.
1: Bueno, por supuesto, era propaganda política de primer nivel. Es lo que sería hoy una mezcla entre campaña electoral, un perfil de Instagram cuidadosamente editado y con sus filtros, y un tráiler épico de acción, claro. Pero tallado, claro, tallado en piedra y a tamaño gigante. Porque claro, Marta, tú entrabas en el Palacio de Nínive y lo primero que veías era al rey haciendo absolutamente de todo mejor que cualquier ser humano vivo.
0: Claro.
1: Todo. Conquistando ciudades, recibiendo tributos, cazando leones, tensando arcos imposibles, sujetando lanzas enormes. Básicamente el mensaje era, este hombre, pues claro, gobierna el mundo.
0: Y de todas esas escenas, la más famosa o las más famosas son las cacerías estas de leones de las que estamos hablando.
1: Efectivamente. Es que el león piensa que es que era el enemigo perfecto. No era un animal cualquiera. Simbolizaba el caos, la naturaleza salvaje, el peligro absoluto. Así que cuando el rey lo mataba públicamente, estaba demostrando algo más profundo. Y era que él mantenía el orden del universo, ¿no? Era, bueno, bastante presión para una actividad de fin de semana, ¿eh? No estaba mal, ¿no? Bueno, las escenas estaban llenas de dramatismo, además. Los leones aparecen rugiendo, saltando, clavándose contra las lanzas, arrastrándose heridos, ya hemos dicho. Y mientras tanto, Asurbanipal mantiene siempre la misma expresión de tranquilidad, ni se despeina. Tú ves a un animal de 200 kilos abalanzándose contra el carro, que es lo que vemos en las escenas, y él parece, le mira tranquilo y parece estar pensando, bueno, pues otro viernes de trabajo aquí por la ventana, ¿sabes? O sea, por la cadena SER, ¿no? O sea, ni se inmuta, ¿no? Y claro, aquí entra una de las piezas que hemos mencionado, esa famosa leona herida que intenta seguir avanzando, aunque tiene paralizadas las patas traseras, la imagen que sigue impactando muchísimo porque los artistas asirios representaron el dolor animal con un realismo brutal. Ves toda la tensión de esos músculos, el esfuerzo al arrastrarse, la boca abierta, y de repente te das cuenta de algo súper incómodo, Marta, y es que los leones tienen más expresividad emocional que el propio rey.
0: Ya.
1: O sea, ese Asurbanipal que aparece en los relieves, yo te digo que tú le pinchas y no sale sangre. Y de los leones sí, y empatizamos más con ellos. Por lo que sea, un león es más cercano que un monarca a nosotros, ¿no? Por lo que sea, ¿no? Así que, bueno, Marta, al final, 3.000 años después, Asurbanipal consiguió exactamente lo que quería. Seguimos hablando de él. Bueno. O más o menos, porque él quería ser recordado como el gran conquistador, elegido por los dioses, el terror de los enemigos y, por supuesto, de los leones. Y aquí estamos nosotras, fascinadas sobre todo porque cazaba felinos mientras mantenía unos rizos absolutamente perfectos. Porque no sé si te he dicho, Marta, que tenía un pelazo.
0: Sí, sí, sí. Y recomiendo que lo busquen y que vayan al CaixaForum a ver la exposición. Ana Valtierra, muchísimas gracias.
1: Muchas gracias, Marta.
0: Beso,
1: buena tarde, un beso.
0: Pues así cerramos la ventana. Volvemos a abrirla, como siempre, el lunes a las 4, las 3 en Canarias, ya con Francino. Un beso muy fuerte, buen fin de semana.

0: Son las 8 de la tarde, las 7 en Canarias.
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0: Y por delante tenemos un fin de semana todavía con el calor apretando, pero bien además. Jordi Carbo, buenas tardes.
2: Buenas tardes, solo se libra de este calor tan sofocante el Cantábrico, donde hoy ya ha bajado la temperatura y así continuará durante el fin de semana, pero en el resto, especialmente en el Valle del Ebro y el Valle del Guadalquivir, también en algunos puntos del interior cercano al Mediterráneo, máximas como hoy cercanas a los 40 grados. También van a subir las mínimas, en general mucho sol, pero cuidado durante las tardes con las tormentas que afectarán los Pirineos y la Ibérica, sobre todo en algunos casos con fuertes rachas de viento y también granizo.
0: Hay media hora 25 deportes. Gallego, buenas tardes.
3: Buenas tardes. El Atlético de Madrid responde al supuesto interés del Barcelona para fichar a Julián Álvarez y acusa al club azulgrana de falta de respeto e invención de noticias. Dice en el comunicado el Atlético de Madrid que ellos nunca harían algo así, como tampoco se les ocurriría tener a sueldo al vicepresidente de los árbitros, en clara alusión al asunto Negreira. Y en Roland Garros, Rafa Jodar y Pablo Carreño se han clasificado para octavos de final del torneo, van a jugar entre sí, así que tenemos asegurado un español en cuartos de final de Roland Garros.
0: Estados Unidos e Irán, las dos partes, coinciden en que hay un preacuerdo sobre las negociaciones de paz, pero debajo de ese gran titular, el preacuerdo confirmado por las dos partes, debajo de ese gran titular hay poca base, porque cada parte dice una cosa acerca de qué incluye ese preacuerdo. Trump ha hablado, entre otras cosas, de una apertura total del Estrecho de Hormuz, sin peajes, sin restricciones. Irán dice que en el relato de Trump hay verdades y hay mentiras. Bueno, la desconfianza es total a esta hora. Trump está reunido ahora mismo con su gabinete de seguridad en la Casa Blanca, en teoría, para dar el visto bueno a ese preacuerdo. Victoria García, última hora. Buenas tardes.
4: Buenas tardes. A pesar de esas declaraciones de unos y otros, persisten diferencias entre lo que dice Trump y lo que dicen los iraníes. Trump habla del fin de la carrera armamentística iraní, hasta ahí bien, de la apertura total y absoluta del Estrecho de Hormuz sin pago por navegación y de quedarse con el uranio enriquecido que tiene Irán. Desde Irán, el portavoz del Ministerio de Exteriores, que se llama Baghaei, dice que el acuerdo no está finalizado y que estas declaraciones...
5: Normal in the United States jargon.
4: Que forman parte de una jerga política que ahora impera en Washington, pero no es la nuestra. Nosotros esperaremos a que el acuerdo esté firmado y ratificado por ambas partes. El régimen de los ayatolás dice que sí a pausar el asunto armamentístico más allá de un lustro, de reabrir Hormuz, que lo anuncie primero Estados Unidos retirando a sus barcos de la flota allí despegados. Luego la navegación por el estrecho la van a gestionar Omán e Irán, que el acuerdo debe incluir la paz en el Líbano y la retirada del ejército israelí de allí, pero que su uranio enriquecido no se lo van a llevar los americanos. En una primera fase deben liberarse, dicen, 12.000 millones de dólares iraníes bloqueados por las sanciones internacionales.
0: Sobre la guerra de Ucrania, hoy ha habido un incidente de consecuencias imprevisibles. La Unión Europea y la OTAN han acusado a Rusia de violar el espacio aéreo europeo, porque un dron ha impactado contra un edificio de Rumanía y ha herido a dos personas, a una mujer de 51 años y a un adolescente de 14. Rusia dice que el dron no es suyo, pero tanto la OTAN como la Unión Europea obviamente señalan al ejército de Putin, y la OTAN advierte de hecho de que defenderá cada milímetro del territorio aliado, empezando por el de Rumanía. Miguel Galindo, buenas tardes.
6: Buenas tardes. Sí, la OTAN condena la imprudencia de Rusia y estudia cómo mejorar las defensas antidrones rumanas tras el que es el incidente más grave en este país desde el inicio de la guerra.
7: El cónsul general de la Federación Rusa, la Constanza, fue declarado persona non grata.
6: El presidente rumano, Nicușor Dan, ha declarado persona non grata a la cónsul rusa de la ciudad de Constanza y ha anunciado el cierre del consulado allí, además de convocar al embajador ruso. La presidenta de la Comisión Europea, Ursula von der Leyen, ha acusado a Rusia de haber cruzado otra línea roja. Por su parte, Vladimir Putin ha indicado que nadie puede afirmar que el dron sea ruso sin un examen previo. Asegura Putin que el objeto podría ser un dron ucraniano que se ha desviado de su ruta, como ocurrió, según él, en Finlandia, Polonia y algunos estados bálticos. Dice el presidente ruso que si le proporcionan datos objetivos, realizará una investigación para evaluar lo sucedido.
0: Y es otra de las noticias de la tarde. Bruselas va a entregarle a Hungría más de 16.000 millones de euros que le había congelado a ese país bajo el gobierno de Viktor Orbán. Tras la salida del poder de Orbán y con las promesas del nuevo primer ministro Magyar de dar marcha atrás al autoritarismo anterior, La Comisión Europea se compromete a ir liberando esos fondos, 16.000 millones de euros. Esto vinculado a que el nuevo gobierno avance en la lucha contra la corrupción o el respeto a los derechos humanos. Justo hoy hemos sabido que la policía húngara no va a prohibir este año el desfile del orgullo. Dicen que no tienen ningún motivo para hacerlo. Es casualidad, porque el año pasado, con Orbán en el poder, sí que lo prohibieron. Este año, tras la solicitud de los organizadores, la policía da el visto bueno a que se celebre la manifestación del orgullo el 27 de junio. Bruselas, Enrique García Pozo.
8: Es la ratificación del comienzo de una nueva relación entre Bruselas y Budapest, la vuelta de Hungría a la senda de la normalidad en sus relaciones con la Comisión, y apenas han pasado tres semanas desde la formación del nuevo gobierno húngaro y el compromiso de una ambiciosa agenda de reformas para que el ejecutivo de von der Leyen anuncie un acuerdo para desbloquear los fondos comunitarios congelados por la vulneración reiterada al Estado de Derecho durante los gobiernos de Viktor Orbán. La Comisión Europea anuncia que liberará más de 16.000 millones de fondos comunitarios que llegarán de forma progresiva y que estará condicionado a las reformas prometidas por el nuevo gobierno de Magyar, que habla de día histórico para Hungría y que asegura que ha peleado cada céntimo. Lo ha hecho en una comparecencia junto a la alemana, que ha celebrado que ahora sí Budapest y Bruselas trabajarán mano a mano. El acuerdo permitirá también que Hungría vuelva al programa Erasmus y que pase a formar parte de la Fiscalía Europea.
0: Hungría avanza en su era post-Orbán, mientras el que fue su gran valedor, Trump, sigue rompiendo consensos mínimos. La Casa Blanca ha lanzado hoy una web en la que comparan a los inmigrantes con extraterrestres. Es una deshumanización salvaje. El nombre de la web dice se llama Aliens, que en inglés quiere decir alienígena, pero también extranjero. En el vídeo de promoción aparece un hombre al que un platillo volante transporta al otro lado de un muro. Y hay más referencias para que se entienda bien que Trump ve a los inmigrantes como extraterrestres. Sara Aranda.
9: Es el último golpe de propaganda de Donald Trump contra los migrantes. Tira de juego de palabras y lanza la web Aliens, que en inglés se utiliza de manera despectiva para hablar de las personas extranjeras. Caminan entre nosotros, se lee nada más entrar, pero no pertenecen a este mundo. La web presenta a Trump como el hombre que tuvo el valor de denunciar el peligro que los extraterrestres suponen para los estadounidenses y desclasifica información sobre las detenciones del ICE, más de 3 millones desde 2024. La atracción principal de la web es un mapa interactivo, con los arrestos por estados, incluso barrios, los cargos de los que se les acusa y el país de origen. Una campaña que concluye con un mensaje de calma. Si has presenciado un secuestro alienígena, no te alarmes, está en buenas manos. Y por si quedara alguna duda, lo aclaran. No se refieren a hombres verdes, sino a los millones de inmigrantes ilegales que hay en Estados Unidos. Aseguremos la frontera, claman, deportémosles a todos.
0: Aquí en España cada vez son más los miembros del gobierno que se suman a la teoría de que existe una estrategia judicial contra el gobierno. Lo acaba de hacer el ministro Óscar López en un acto con las juventudes del partido.
10: Yo he visto condenar a un fiscal general del Estado sin pruebas. He visto cómo se investigaba una filtración, cuando todos los días hacen filtraciones contra este gobierno que no se investigan. He visto cómo coinciden 4, 5 y 6 juicios y, por cierto, se filtran a la prensa casualmente antes de sesiones de control o de comparecencias del presidente del gobierno. He visto cómo se redactan sumarios que podrían presentarse al Premio Planeta como mejor obra literaria. Lo he visto. He visto cómo se abren causas con denuncias de manos limpias, de hazte oír, sin ninguna prueba, es más, con pruebas falsas, y he visto cómo se archivan otras que tienen todas las pruebas. Todo eso lo hemos visto. En este partido está prohibida la corrupción y por eso actuamos siempre. Pero en este partido también está prohibido rendirse y chuparse el dedo. Está prohibido.
0: Por lo tanto, eso, el mensaje que lanzó ayer Óscar Puente de que todo esto se enmarca en una estrategia para derribar al gobierno, todos los casos que vamos conociendo, incluido el último, el instruido por el juez Pedraz en la Audiencia Nacional, esto ya no es solo una cosa de Óscar Puente. Guillermo Lerma, buenas tardes.
11: ¿Qué tal? Buenas tardes. No fue improvisado el mensaje que lanzó ayer el ministro Óscar Puente. La decisión de la Moncloa es pasar a la ofensiva y denunciar las coincidencias que están observando entre la agenda mediática, política y judicial para hacer caer, dicen, al gobierno de coalición con esa operación concertada. No niegan que parte de los comportamientos que se describen, por ejemplo, en el auto del juez Pedraz sean veraces, pero sí que ven un intento por amplificar su alcance, algo que, según el ministro de Hacienda, no es casualidad.
12: Es verdad también que hay algunos elementos que casualidades no parecen, ¿no? Cualquier ciudadano que esté viendo estas filtraciones es consciente de que algo extraño hay.
11: El PSOE, que tras las primeras horas de silencio ha desplegado así parte de su estrategia política mientras se prepara para una defensa legal. La imputación de la gerente ya implica de forma directa al partido en ese caso, así que Ferraz espera el levantamiento del secreto de sumario para tener acceso a toda la información y poder dar, dicen, las explicaciones pertinentes.
0: Y Junts vuelve a pedirle a Pedro Sánchez elecciones anticipadas.
13: Nosotros no esperamos nada. Nada más que no sea que el presidente Sánchez convoque elecciones. Nosotros hace un mes y medio ya se lo dijimos en la sesión de control. Nosotros no estamos aquí para poner y sacar gobiernos españoles.
0: Pero piden elecciones anticipadas. Y ojo a José María Aznar, que le ha cogido afición a subir vídeos a sus redes sociales opinando sobre el momento político. Lo hizo hace unos días, cuando recuperó su frase de «el que puede hacer que haga». Y hoy ha colgado otro.
14: Cuando hay millones de familias que tienen dificultades para llegar a fin de mes, cuando pagamos los ciudadanos más impuestos que hemos pagado nunca, vivir en un ambiente insoportable de corrupción como se vive en España, de eso solo se puede salir con unas nuevas elecciones y un cambio de gobierno. Yo espero que eso es lo que suceda, porque es lo que necesita nuestro país.
0: ¿No se le recuerdan a Aznar este tipo de vídeos cuando la corrupción era imperante en los gobiernos del Partido Popular? Tampoco cuando había una operación tremenda, la llamada Operación Kitchen, en el último gobierno de Mariano Rajoy. Ahí Aznar no tenía wifi para subir los vídeos. A nivel judicial, el Partido Popular va a liderar la acusación popular en el caso Plus Ultra, en el que está imputado el expresidente del gobierno José Luis Rodríguez Zapatero. Los populares se van a poner al frente de esta acusación, donde también están Vox, Hazte Oír, y lo han solicitado formalmente ante el juez Calama, que se lo ha concedido. Isabel Vega, buenas tardes.
15: Buenas tardes. Sí, el PP será quien lidere la acusación popular en el caso Plus Ultra y su abogado quien interrogue a Zapatero si quiere responderle cuando declare el próximo 17 de junio. Pidieron entrar en el caso después de Vox, pero a diferencia de los de Abascal, cumplían ya todos los requisitos. El juez ha tenido en cuenta esto para darles prioridad, pero también ha considerado que el PP, dice el auto, presenta una más relevante implantación institucional, lo que en su opinión evidencia una mayor capacidad de proyección del interés general en la causa. Si un recurso no lo impide, bajo su batuta quedan Vox, Hazte Oír, Manos Limpias, Justitia Europa, Liberum, Ciudadanos y un abogado particular. En este asunto llegó a intentar entrar incluso el juez expulsado de la carrera, Fernando Presencia. Su asociación está suspendida de actividad bajo sospecha de organización ilícita por una investigación sobre la fabricación de bulos y denuncias falsas, así que Calama le cerró la puerta.
0: Y en Sumar hay lío interno sobre cómo afrontar la crisis judicial del PSOE. Nadie plantea por ahora salir del gobierno, pero sí hay voces que piden marcar distancias con los socialistas para no aparecer como su sostén en estos momentos. Este tema atravesará sin duda el acto de mañana que reúne a los partidos de Sumar para seguir debatiendo sobre cómo presentarse a las próximas generales. Joan Gimeno, buenas tardes.
16: ¿Qué tal? Buenas tardes. Sí, es latente la incomodidad de Sumar con la situación judicial del PSOE. Preocupa especialmente el caso Leire 10, una vez analizado el auto. Esto está generando discrepancias sobre su relación con Pedro Sánchez, sin que haya además un líder en el espacio que unifique la posición. Hay diputados dentro del grupo parlamentario que creen que si aparecen pruebas contundentes deberían dejar de apoyar las iniciativas del PSOE o incluso pedir elecciones. Otro sector del grupo, en cambio, apuesta por encapsularlo todo en un asunto de partido y aprovechar el contexto para ganar influencia dentro del Ejecutivo, marcando perfil propio, como ha hecho hoy la ministra Mónica García.
17: Hemos gobernado en muchos sitios en España y tenemos cero unidades de caso de corrupción y cero unidades de caso de lobbies.
16: La relación con el PSOE y el contexto actual marcado por la agenda judicial va a sobrevolar el acto de mañana en Barcelona de los partidos que forman Sumar, un acto para hablar del próximo proyecto sin entrar todavía en la discusión del liderazgo, a pesar de que cada vez son más las voces que echan en falta una referencia y que consideran que esto les está desgastando cada día más.
0: Y sobre corrupción, Isabel Villar, buenas tardes.
18: Buenas tardes. En Portugal han detenido al que fue secretario de organización del PSOE en A Coruña como parte de una presunta trama corrupta del Partido Socialista portugués. Este hombre, Emilio Vázquez Blanco, fue también diputado autonómico en Galicia, pero luego cruzó la frontera y empezó ahí a hacer negocios que no debían ser muy claros, porque lo dicho, está detenido dentro de una causa sobre presuntas adjudicaciones irregulares en ese país. Portugal, Brais Suárez.
19: Eso es, Vázquez Blanco es uno de los 5 detenidos de la macrooperación de la Policía Judicial Portuguesa que investiga un esquema de prevaricación a nivel local en varios ayuntamientos de la zona de Lisboa y del centro del país, todos socialistas. Un esquema que habría perjudicado al erario público en unos 2 millones de euros con adjudicaciones irregulares a militantes del partido o a sus empresas. Vázquez Blanco fue diputado del Parlamento gallego hasta 2016 y se mudó a Portugal hace años, donde dirigen una firma de consultoría política. Está detenido en Lisboa como presunto cómplice de Duarte Moral, asesor del secretario general del partido. Moral es otro de los detenidos, precisamente junto a su mujer, y en torno a él gira toda la investigación. Es un hombre clave del Partido Socialista que, por su parte, ya se ha desvinculado del escándalo y prometido colaborar con la justicia.
18: Y en Alicante, la jueza que investiga el escándalo de las viviendas de protección oficial de una urbanización de lujo ha dado un ultimátum al ayuntamiento gobernado por el PP. Tienen 5 días para mandarle una serie de documentación sobre esa promoción que ya les había pedido 2 veces, pero sin éxito no se la han mandado. Estamos hablando de la promoción de viviendas que acabaron, muchas de ellas, en manos de cargos del ayuntamiento o sus familiares. Y ahora la jueza que lleva el caso exige al consistorio esa documentación. Radio Alicante, María Cáceres.
20: Ha pedido a la policía que requiera a los servicios jurídicos el envío urgente de documentación como son el expediente completo sobre la adjudicación de la parcela y advierte si el responsable evita facilitar la información incurriría en delito de desobediencia. La magistrada toma la medida al no constar respuesta por parte del consistorio a 2 requerimientos realizados el 12 y 21 de este mes y por tanto la policía deberá personarse en las dependencias de los servicios jurídicos para identificar a ese responsable y que aporte los documentos solicitados. Serán en un plazo improrrogable de 5 días naturales. Mientras, continúa la instrucción tras un escándalo en el que se investiga una exconcejal popular, agraciada con una vivienda, una exdirectora general, con 2 hijos y un sobrino en Lesnaus y el arquitecto municipal, entre otros investigados.
18: Y falta poco más de una semana para que el Papa llegue a España. Su viaje oficial empezará el sábado en Madrid, pero va a ir a más sitios. El día 10 de junio visitará, por ejemplo, la Abadía de Montserrat. Y esto ha soliviantado a Miguel Hurtado, el hombre que primero denunció que ahí se habían cometido abusos sexuales a menores. Hurtado le ha mandado una carta al Papa para pedirle que no vaya, porque asegura que ese monasterio es la zona cero del escándalo de la pederastia que asola, dice la Iglesia catalana. Cuenta que la congregación benedictina se ha negado a indemnizarle por los abusos que sufrió allí siendo adolescente. Mario Lalurido.
21: En abril, Miguel Ángel Hurtado le pidió por carta al Papa que en su viaje a España no fuese a la Abadía de Montserrat.
22: Al ser un acto que solo va a servir para retraumatizar y denigrar a las víctimas de pederastia de la abadía.
21: Es la primera víctima que denunció abusos sexuales por parte de Andrés Soler, un monje que la abadía reconoció como un depredador sexual de al menos 12 menores.
22: A pesar del acuerdo entre la Iglesia y el Estado para indemnizar los casos prescritos, Montserrat se ha declarado insumisa moral. Se niega a indemnizar a sus víctimas si no hay sentencia judicial.
21: Y el acuerdo de reparación entre la Iglesia y el Gobierno no tiene vinculación legal.
22: Las víctimas no pueden acudir a los tribunales exigiendo su cumplimiento. Solo el Papa puede intervenir en estos casos, como líder máximo de la Iglesia.
21: Hurtado vuelve a pedirle al Papa que cancele su acto en Montserrat el 10 de junio. En unas semanas habrá juicio por la demanda que presentó contra la abadía, que rechaza indemnizarlo, alegando que los hechos están prescritos.
0: Canarias, la Consejería de Educación, que está en manos del Partido Popular, ha prohibido que se den en colegios e institutos charlas y conferencias con ideología no neutral. Claro, ¿qué es eso de la ideología no neutral? Pues vete tú a saber. Lo decidirá cada centro, la dirección. Colectivos de padres y profesores critican la medida y hablan de una deriva autoritaria por parte del Gobierno de Canarias. Javier Rodríguez.
23: La normativa de la Consejería de Educación sobre actividades en los centros educativos ha desatado críticas por posibles restricciones a charlas y conferencias consideradas de ideología no neutral. El punto más polémico está en la resolución que impide autorizar actividades promovidas por colectivos con una determinada orientación ideológica, algo que para el sindicato STEC supone un mecanismo de censura encubierta. Fuentes de la Consejería de Educación explican al hacer que el objetivo es precisamente perseguir a los colectivos de extrema derecha que cuelan sus discursos en las aulas. Además, señalan que la norma ya está en marcha este curso y que en modo alguno pretende censurar contenido. La nueva directriz aterriza y concreta la intención política de la consejería con respecto a la ideología en las aulas.
0: En las aulas seguimos, pero por otro tema que no tiene nada que ver. Es que la semana que viene empiezan las pruebas de acceso a la universidad, la selectividad de toda la vida, en casi casi toda España, porque en Cataluña y Castilla y La Mancha son más tarde. 300.000 chavales están apurando todo lo que pueden en los últimos momentos antes de un examen que es importantísimo para su futuro. Laura Gutiérrez ha hablado con alguno de ellos.
1: Miguel es el alumno y Ricardo el profe de lengua.
2: Porque es que son muchas cosas, sinceramente. La literatura es mucho...
3: Bueno, creo que va mejor preparado de lo que él cree.
1: Con 8 de media en la PAU, Miguel espera entrar en un doble grado de Economía y Relaciones Internacionales, pero piden un 12.5.
3: Es decir, no puede ser que un alumno que tiene un expediente razonable, que va bien y que quiere hacer veterinaria, pues que sea imposible hacerlo en una universidad pública, ¿no? Eso es un escándalo.
1: Miguel quiere ir a la pública, a la Carlos III de Madrid, donde estudiará la princesa Leonor el curso que
2: pues
1: viene.
2: A ver si me hago rey de España, ¿no? Con un poco de suerte.
1: Miguel apura los últimos días, las últimas horas.
2: Que

0: en el fin del mundo.
1: Hasta los que buscan un detalle.
0: Y para nuestros nietos.
2: Los nietos, la escuela de monstruos, aprender a leer y las aventuras de Super Mario.
1: Algunos han viajado desde lejos.
3: Y estoy buscando de todo, porque venimos desde Asturias.
1: Y otros incluso han cruzado continentes para llegar a este encuentro de la cultura en Madrid.
4: Estamos de viaje y justo se dio la casualidad que estaba la Feria del Libro.
5: Sí, está precioso.
1: Los otros grandes protagonistas son los libreros. Hemos podido hablar con veteranos como Lola Larumbe, de la librería Alberti.
6: Ilusionados también y bueno, pues esperando que haya pues mucha gente, muchos lectores, muchas lectoras.
1: Una feria del libro en la que cualquiera puede disfrutar y conocer a sus autores favoritos.
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14: La mirada de Xavi Vidal-Folk.
15: Dentro de muy poco rato, quizá habrá más esperanza para el mundo. Donald Trump y el régimen de los ayatolás deben confirmar enseguida si ratifican el nuevo preacuerdo, principio de acuerdo o memorando de intenciones al que han llegado, que prolongaría 2 meses el actual alto el fuego. Como viene siendo costumbre en todos los intentos anteriores, para no ilusionar al personal y nunca bajarse del burro antes que el otro, las dos partes discrepan sobre cada uno de los puntos importantes, sobre todo en qué términos se reabre la circulación marítima por el estrecho de Hormuz y cómo queda la cuestión nuclear de Irán. Estaría bien que eso acabase ya. Aunque, por supuesto, el gobierno belicista actual de Israel procura boicotearlo todo y sigue machacando ahora al Líbano y a su gente. Así que veremos. Pero cuando se cumplen 3 meses del inicio de la guerra de agresión contra Irán, ha quedado súper demostrado que esta no resuelve nada, que el empate, aunque asimétrico, desigual, es infinito y que la única salida es un acuerdo sólido de alto el fuego seguido de un proceso de paz. La guerra en serio no es una alternativa, es una idiotez cada día más imposible. La única variante podría ser que continuase algún tiempo más esta especie de guerra semicongelada con dientes de sierra, con operaciones militares limitadas, con amenazas y preacuerdos, montañas y valles. Pero a Irán le interesa la paz completa, no fue quien desató la guerra. Y a Trump empieza a sucederle lo mismo, se le agotan los misiles. La inflación general en Estados Unidos aumenta como consecuencia del alto precio del petróleo. Y a los votantes convocados a urnas el próximo 3 de noviembre, eso no les gusta nada.
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0: Hernández.
1: Buenas tardes. La Agencia para la Calidad del Sistema Universitario de Castilla y León da el visto bueno a los nuevos grados universitarios que comenzarán a impartirse este próximo curso. Se trata de los últimos pasos para la implantación de esas titulaciones y a partir de ahora la USAL, la UBA, la ULE y la UBU podrán ofertar a los futuros alumnos estos nuevos grados. Diego Villacorta.
2: De este modo se da el ok definitivo a Medicina en la Universidad de León y la Universidad de Burgos, a Veterinaria en la de Salamanca y a Farmacia en la Vallisoletana. Este viernes la Consejería de Educación, a través de la Agencia para la Calidad del Sistema Universitario,

favorable para estos nuevos grados, unos informes que indican que a partir del 3 de junio, cuando se abre el plazo de preinscripción obligatoria, las cuatro universidades de la comunidad podrán ofertar a los estudiantes esas plazas. Son 72 para el grado de medicina en la UBO, 80 para medicina en la UBO, 90 para veterinaria.

0: inscripciones para el curso 26-27.
1: Quedan aún 2 semanas para que se declare peligro alto de incendios, pero el personal sigue sin estar configurado al 100%. La Junta anunciaba su objetivo de un personal 100% público gestionado a través de la empresa Traxa Pública, pero los requisitos exigidos a día de hoy son inauditos a juicio de los sindicatos. Sara Mateos, CESIF.
2: Y tenemos a la empresa semipública o pública privada Traxa, que ahora mismo está haciendo los procesos de selección para el personal del operativo, cuyo único requisito está pidiendo que sean mayores de 18 años y que hablen castellano. Es lo único que se está exigiendo para entrar dentro del operativo en este año. Algo que es absolutamente es un peligro, tanto para las personas que acceden a esos procesos selectivos como al propio operativo. No puedes poner a gente sin experiencia delante de llamas de 15 metros.
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1: Desarticulada una banda criminal en Burgos que operaba en el norte de la provincia por presuntos delitos de tráfico de drogas y blanqueo de capitales. Hay 16 detenidos en una operación en la que se han intervenido más de 160.000 estupefacientes. Pedro Serrano.
3: El líder de la banda, al que se referían como el patrón o el capitán, residía en Medina de Pomar con su mujer, encargada del blanqueo del dinero. Contaba con un conductor y con varios hombres de confianza, entre ellos un lugarteniente.
4: El principal investigado, el líder, presumía, entre el resto de la organización, de ser el mayor distribuidor de ketamina de la zona norte de España. Luego tenía, pues eso, sus subalternos, tenía apoyo al líder, un hombre de confianza que hacía de conductor, de machaca y gestor de asuntos diarios.
3: También tenía un recaudador y hasta un hombre de control de calidad. Entre las drogas llama la atención el hallazgo por primera vez en Burgos de fentanilo, 10 ampollas concretamente, además de 9 kilos de cocaína o más de 18 kilos de ketamina. El equipo tenía también 3 laboratorios para la droga y 2 plantaciones indoor.
1: Se amplía un mes más las medidas de control de la dermatosis nodular contagiosa, una de las enfermedades que afecta al ganado bovino. La Unión de Campesinos de Castilla y León continúa exigiendo la inclusión de la dermatosis en el seguro agrario y un baremo de indemnizaciones. Asegura que lo que ofrece la administración es opuesto a lo que pide el campo. Jesús Manuel González Palacín.
5: No tiene ningún sentido hacer un vaciado sanitario por una enfermedad que se puede controlar con medicamentos y que realmente es contagiosa, pero si se toman las medidas adecuadas se puede controlar bastante. Pero lo más fundamental es que hay vacuna y se debería vacunar a toda la cabaña ganadera para evitar esta enfermedad. Lo más grave de esta enfermedad es que si se sale un caso o dos casos, pues te matan toda la explotación.
1: Y movilización de los trabajadores de la Agencia Tributaria para reclamar mejoras laborales. Exige al Ministerio de Hacienda que aplique la carrera profesional o que se instaure el teletrabajo para los empleados. También reclaman que se catalogue como profesión de riesgo la labor y el trabajo de los agentes aduaneros. Si no se atienden sus demandas, convocarán huelga para el próximo 8 de junio. Serafín Herrera.
6: La plantilla está cansada de esperar, cansada de compromisos firmados que no se cumplen, cansada de reuniones en las que no sale ningún avance, y esta plantilla merece respeto, no es una unidad administrativa cualquiera.
1: Y para mañana sigue el calor en la comunidad, aviso amarillo en Ávila por altas temperaturas, aviso amarillo en las provincias de Burgos y Soria por tormentas. Llegamos hacia las 8:30, sigue Hora 25 en la SER, buen fin de semana.

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1: Y con tensión entre el Atlético de Madrid y el Barcelona, Gallego.
2: Sí, una tensión que no habíamos visto hasta ahora, porque a pesar de que entre ambos clubes ha habido diferencias, traspasos, huidas de jugadores y demás, el punto en el que han llegado esta tarde en un comunicado el Atlético de Madrid no lo habíamos visto. Primero, después de que ayer se contara que Deco se había reunido con el representante de Julián Álvarez y que el Barcelona quería ficharle y que iba a hacer una oferta, etcétera, etcétera, decía que primero el Atlético de Madrid ha respondido, irónicamente, con una serie de mensajes en la red social X en la que aparecían jugadores del FC Barcelona con la camiseta del Atlético de Madrid, y los mensajes sarcásticos hacían alusión a el interés del club rojiblanco en fichar a Pedri o a Lamine Yamal. Pero luego ha llegado este mensaje del Atlético de Madrid en redes sociales. No, el Atlético de Madrid nunca haría algo así. Sin embargo, en los últimos meses venimos sufriendo una campaña de acoso y derribo sobre uno de nuestros jugadores, Julián Álvarez. Filtraciones interesadas, fake news, faltas continuas de respeto, la versión culé de la maquinaria inventando historietas, llamadas antes de enfrentamientos directos. Pero claro, y aquí viene lo bueno, a nosotros tampoco se nos ocurriría tener a sueldo al vicepresidente de los árbitros, en alusión al caso Negreira, o recurrir a favores políticos para inscribir a jugadores, refiriéndose a la inscripción de Dani Olmo la temporada pasada. Es un ataque directo al FC Barcelona y a sus dirigentes que no ha sido contestado. El Barcelona está, a lo largo del día de hoy, intentando presentar a Anthony Gordon, el jugador británico que iba a firmar su contrato y después iba a atender a los medios de comunicación, y todavía no lo ha hecho. Se retrasa esa firma, se retrasa esa presentación y ya veremos si llega la respuesta a este ataque del Atlético de Madrid. Por lo demás, el mundo del fútbol está pendiente de Budapest, donde mañana el Paris Saint-Germain y el Arsenal juegan la final de la Champions. El gran favorito, el equipo de Luis Enrique.
3: En primer lugar, porque somos los actuales campeones. En segundo lugar, porque no ha habido ningún equipo en estos dos últimos años que haya tenido peor calendario, es decir, calendario más difícil. Eso nos ha expuesto muchísimo, nos ha hecho perder partidos, pero nos ha hecho crecer. Y porque mañana lo que yo espero y deseo es que se vea una gran final de fútbol, que sea una fiesta para el fútbol y que pueda ganar el equipo que juega mejor a fútbol.
2: Y enfrente el Arsenal, que entrena Mikel Arteta.
4: Gracias. Está claro que ahí tenemos mucho crecimiento y nuestra historia lo explica de una manera muy clara, y por eso mañana tengo la oportunidad de hacer algo que no se ha hecho en este club y que nos ayudará para siempre si lo conseguimos.
2: Luego estamos con los enviados de la cadena SER a esa final de Budapest. En tenis, gran noticia. Pablo Carreño y Rafa Jodar se han metido en octavos de final de Roland Garros y van a jugar entre ellos. Así que habrá un español en cuartos de final. Y ahora mismo está jugando un partido impresionante Djokovic ante el brasileño João Fonseca. Se va el partido al quinto set con Djokovic disminuido físicamente. Vamos a ver si el serbio consigue superar esta ronda, porque lo tiene complicado ante el joven João Fonseca. Estaremos hablando del Gran Premio de Italia de motociclismo, donde se ha probado Marc Márquez y parece que no va a tener problemas para competir. Y el programa, bueno, luego vendrá también Raúl Pérez con el Sanedrón, pero el programa lo abrimos, como siempre, con vuestros mensajes de WhatsApp.
5: Buenas tardes, Gallego. Luis de la Fuente tenía que haber hecho una referencia con Dani Abascal, hombre, que lo hubiera llevado a la selección, por lo menos para llevar el cartel de prioridad nacional. Venga, Gallego, un saludo.
2: Hombre, en la selección española todos son españoles, así que no hace falta que haya prioridad nacional. Así que no hay otra. La selección, por cierto, se concentra mañana, sin los jugadores del Arsenal y Fabián, el jugador del Paris Saint-Germain. Deja vuestros mensajes.
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7: Hola, Florentino empezó diciendo de Riquelme que tenía acento sudamericano. Ahora nombra a Ramón Mendoza para atacarle, que han pasado más años que la tarada desde Ramón Mendoza. Que el otro viene a servirse del Madrid, pero digo yo que para ser presidente del Madrid También será importante tener clase, tener categoría humana. Venga, agur.
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6: Venga, Diego, anda, espabila.
2: Empezamos. Lo primero, una conexión con Barcelona. La presentación de Anthony Gordon, el chaval inglés de 25 años que va a ser jugador del Barcelona, estaba convocada a la 1 de la tarde. Son las 8:35 y no aparece Anthony Gordon ni nadie del Barça. Adrià Soldevila, ¿qué pasa? Buenas tardes.
8: ¿Qué tal? ¿Cómo estamos? Incluso han sacado comida antes al mediodía para que los periodistas pudiéramos comer un poco, pero es que ni así, ni después de la comida ha habido esta presentación.
2: No, ya irán a por la cena, seguramente, entonces.
8: Seguramente. Ya están en las oficinas, eso sí, con 7 horas de retraso ha llegado Gordon a las oficinas. Debía firmar a la 1 de la tarde, como decías ahora. La firma se está produciendo, nos dicen, en estos momentos, o sea que Gordon va a ser, ya es jugador del Barça, o lo va a ser en unos minutos, no va a tardar en anunciarlo el Barça oficialmente. Son 5 temporadas, unos 16 millones de euros brutos por temporada, pero es verdad que esto se está retrasando muchísimo, insistimos, por temas burocráticos.
2: Vamos a ver si comparece el jugador o alguien del Barcelona para contestar a lo que es la noticia del día, y es la respuesta primero irónica y después contundente del Atlético de Madrid al interés del Barça en fichar a Julián Álvarez. Porque los mensajes con la imagen de Lamín y la camiseta rojiblanca y de Pedri, primero hicieron gracia. Pero lo último, aludiendo al caso Negreira y a la inscripción de Dani Olmo, Miguel Martín Talavera demuestra que el Atlético de Madrid va con todo para protestar. Buenas tardes.
9: ¿Qué tal, Gallego? Buenas tardes. Sí, ya lo decíamos ayer, están tremendamente enfadados en el Atlético de Madrid, han tirado de lo que suele ser su arma en los últimos tiempos, el humor, la ironía, el sarcasmo, pero es evidente que con una carga de profundidad en editorializante en el pensamiento que tienen los directivos del Atlético de Madrid. Ha sido un año en el que se ha hablado por activa y por pasiva, lo ha hecho el director deportivo, lo ha hecho el presidente, lo ha hecho el capitán Ronald Araujo, de un futbolista con contrato en vigor, incluso antes de eliminatorias, tanto de Copa del Rey como de la Liga de Campeones, y lo que ayer ya deslizaban que no se iba a negociar y que no se había entablado ninguna relación con el Barça, pues esta mañana seguían con que ya había llegado una oferta a las oficinas del Atlético de Madrid, algo que es rotundamente falso. De ahí que hayan estallado y ya hayan tirado en forma de tweets irónicos, sarcásticos y sobre todo con una, como te digo, una gran carga de profundidad en el editorial de que están hartos de la forma de proceder del Barça en el tema Julián Álvarez y que no van a pasar una.
2: La frase, a nosotros tampoco se nos ocurriría tener a sueldo al vicepresidente de los árbitros, es la más dura que se ha dicho desde un club de nuestro país sobre el asunto Negreira. Porque la frase es tan contundente que se hace imposible pensar que eso, tener a sueldo al vicepresidente arbitral, quedará así, sin nada más. Ya veremos qué sucede con Julián Álvarez. Adrià, ¿está previsto que comparezca Deco o alguien del Barça con Anthony Gordon y conteste a esto? ¿El Barça va a decir algo sobre los tweets y el comunicado del Atlético de Madrid?
8: A ver, no estaba previsto que estuviera nadie con Gordon. De hecho, las últimas presentaciones han sido únicamente con el jugador y respondiendo a 10, 12 preguntas de la prensa. Pero evidentemente ahora, pues a esta hora ya no sabemos si se va a producir o no esta comparecencia. Lo que sí que sabemos es que no va a haber comentarios del Barça, por lo menos hoy, sobre el asunto del Atlético. No quieren meterse en eso, están cerrando la operación Gordon y no quieren hacer ningún tipo de comentario. Eso sí, en las conversaciones que hemos podido tener, pues se palpaba malestar, evidentemente. No han gustado nada esas palabras del Atlético.
2: Estaremos atentos a la presentación de Gordon y a la posible reacción del Barcelona. Ahora seguimos en Hora 25 Deportes, en la SER.
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2: Mañana a las 6 de la tarde... Sí, a las 6 de la tarde es la final de la Champions. Cambio de horario, cambio de hábitos, pero lo contaremos en Carrusel con el equipo de enviados especiales de la cadena SER a Budapest, con el Paris Saint-Germain, el gran favorito. Ha estado Lluís Flaqué. Hola, Flaqué, buenas tardes.
15: Hola, ¿qué tal, Gallego? Una vez es histórico, dos es legendario. Con este mensaje han trasladado los seguidores de Tessier sus ánimos a los jugadores franceses. El vestuario de Luis Enrique ha hecho suya la frase. Luis Enrique aspira a ganar su segunda Champions consecutiva, la tercera en su palmarés como entrenador. Tiene a todos disponibles. Ha dicho el asturiano que tanto Achraf como Nuno Mendes podrán salir de inicio. Se espera, evidentemente, en el 11 a Fabián. Y en Francia, pues convicción de oportunidad para seguir marcando tendencia. Llega convencido Luis Enrique de su equipo. No espera una final tan cómoda como la del año pasado, cuando ganó 5-0 al Inter, pero quiere seguir con su dinastía. Sería, como decimos, la segunda del PSG, la segunda consecutiva, y sí, también la segunda tras la salida de Kylian Mbappé.
2: Sería tremendo, dos Champions consecutivas, aunque la pierda. Lo que está haciendo el equipo de Luis Enrique es histórico. Y enfrente el Arsenal, que yo no sé si ese papel de víctima propiciatoria le va bien a Arteta. Bruno Alemán, hola.
16: ¿Qué tal, Gallego? Muy buenas. Bueno, le han ganado la Premier al Manchester City y de manera justa, y ahora quieren hacer más, quieren hacer historia y ganar la primera Champions sería de la historia para el conjunto Gunner. Con una sola baja para el día de mañana, White en el lateral derecho, Timber, que es la otra opción, no está con demasiado ritmo, así que todo apunta a que Mosquera, el español, podría ser titular en ese lateral derecho. Evidentemente, David Raya, con el temporadón que ha hecho, va a jugar como titular, y la gran fortaleza de este Arsenal se forja sobre todo en esa pareja de centrales, Gabriel Magalhães y Saliba, que obviamente van a ser un bastión en el día de mañana. La opción de que Zubimendi sea titular ahora mismo es baja. El acompañante de Declan Rice podría ser Zubimendi, pero apunta a Luis Skelly, que en las últimas semanas ha estado realmente bien. Los que van a ser titulares seguro los saca Jokeres, Eze y compañía para tratar de ganar la primera del Arsenal.
2: Hay tres de nuestra selección: Zubimendi, Raya, Mikel Merino en el Arsenal, uno Fabián en el Paris Saint-Germain. Bueno, pues mañana Flaqué y Bruno nos cuentan esa final desde Budapest, partido donde va a estar Florentino Pérez, y donde anunció Florentino que le va a decir al presidente de la UEFA que tienen preparado un dossier del caso Negreira. La campaña electoral del Real Madrid sigue adelante. Florentino, por ejemplo, ayer en Televisión Española volvió a dejar claro que su empresa es mucho más importante que la de Riquelme.
17: Mi empresa, pues hombre, no quiero presumir, pero vale mucho más que en Madrid, mientras que en la empresa de este señor, pues no sé lo que vale, sinceramente. No sé, pero luego da la sensación de que ha venido porque necesita el club para su empresa.
2: Y Riquelme habló en las últimas horas de los arbitrajes que ha recibido el Real Madrid últimamente, aunque no ha querido meterse en el caso Negreira.
18: Algo tiene que haber pasado, es imposible. Algún tipo, algunos arbitrajes. Pero ya se ha visto, eso tiene que ver el tema Negreira. Pero bueno, prefiero no meterme en más jardines porque con esto sí que... me puede afectar un poco más, sí.
2: Prefiero no meterme en más jardines porque con esto sí que me puede afectar un poco más. No lo he entendido. En cualquier caso, toda la campaña ahora queda pendiente de los anuncios de fichajes del aspirante de Riquelme. Pues ya todo el mundo sabe que el Real Madrid de Florentino Pérez, si sigue adelante, va a fichar a Mourinho y va a ser el que diseñe la plantilla de la próxima temporada. Si Riquelme anuncia fichajes potentes, tendrá opciones. Si no, bueno, ya veremos. Quedan todavía días. Otras noticias de este viernes: la despedida del entrenador del Rayo Vallecano. Esperada, anunciada y ya segura, José Palacio.
19: Sí, ha sido dos días después de perder esa final de la Conference League, Gallego, y ha sido un acto muy bonito, emotivo, en el que había... gran parte de la plantilla del Rayo Vallecano, como Óscar Trejo, Óscar Valentín, Isi Palazón, Bayú, gente importante como Florian Leyen. Los capitanes han querido estar arropando al que ha sido su entrenador durante 27 meses en los que ha conseguido tres permanencias y sobre todo esa final de la primera en la historia del Rayo Vallecano en 102 años, aunque la perdieran el miércoles ante el Crystal Palace. Ha sido una rueda de prensa muy emotiva y explicaba así los motivos Íñigo Pérez.
20: Ha sido muy difícil porque hay bastante más de humano y de amor que de deporte en mi relación con ellos, pero también es necesario. Los tres puntos vitales que yo me había marcado se han cumplido y me encuentro verdaderamente en paz. De ningún modo tenemos que pensar que porque yo ahora salga todo esto se va a derrumbar.
2: Que tenga suerte Íñigo Pérez y por supuesto también el Rayo Vallecano. También ha hablado hoy Nico Williams, el jugador del Athletic de Bilbao, que mañana se concentra con la selección española, Diego González.
21: Sí, a pocas horas de concentrarse en un acto deportivo en Bilbao, hace nada, 40 minutos, Nico ha hablado del Mundial, ha dicho que espera estar lo antes posible, disponible, que igual se pierda algún partido, que mañana ya se pone en manos de los médicos de la selección y sobre todo ha hablado de lo de ser favoritos.
22: No, a nosotros nos gusta ir tranquilos, Puedo hablar lo que quiera, nosotros nos mantenemos siempre humildes, sabemos lo que tenemos que hacer, como te he dicho.
2: Desde mañana la selección y ahora en Hora 25 Deportes el Sanedrón.
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2: Mañana se concentra la selección española para el Mundial, así que empezamos con la lista de 26 que dio don Luis de la Fuente.
23: 26 futbolistas y 26 buenas personas.
2: Hombre,
23: Jesús,
2: claro.
23: Porque nadie duda de la calidad de estos jugadores, que nadie dude tampoco de que son buenas personas.
2: Seguro, son buenas personas
23: porque ser buena persona es muy importante.
2: Muy
23: Jesús.
2: Importante.
23: Nosotros somos como una familia tradicional, ¿verdad? Yo soy como el padre,
2: sí.
23: Tenemos al hermano mayor, que es Rodri,
2: sí.
23: Tenemos al pequeño travieso, que es Gaby, uh-huh. Tenemos también al cuñado, que es Marcos Llorente.
2: Ese chiste es del intermedio, ¿eh?
23: Sí, ya lo sé, Jesús, pero es que voy a tantos eventos, de verdad, tantos podcasts, tantas entrevistas,
2: sí.
23: que es que me repito sin querer con lo de buenas personas, de verdad. Lo de la familia, los valores, la generosidad, la hermandad, la humanidad.
2: Venga, lo hemos captado. El otro tema de la semana, campaña electoral en el Real Madrid. ¿Quién será el presidente? Ya veremos.
24: No, si me permite, Gallego, yo no quiero atacar al chico este Riquelme, mire usted.
2: No.
24: Pero a ver si se cree que con la campaña americana esta que se ha montado, con los vídeos esos modernos,
2: sin
24: avión para aquí y para allá, que quitándose la chaqueta, todo ese postureo,
2: sí.
24: ¿No? Vamos a ver si se cree que va a engañar así a los socios del Real Madrid. Vamos a ver, por favor, digamos que este señor y su junta directiva vienen a aprovecharse del Real Madrid, porque es que no saben nada, ni tienen nada.
2: Hombre, algo tendrán.
24: Pero sí, el apoyo de Javier Tebas, el presidente de la Liga, que ya nos quiso quitar una parte de nuestros derechos, y ahora con este Riquelme quiere mandar también el Real Madrid. Mire usted.
25: Bueno, eso es falso,
2: señor
25: Gallego.
2: Tebas.
25: Falsísimo.
2: Sí.
25: Lo que pasa es que Florentino tiene miedo a la democracia y a que le lleven la contraria. Yo no apoyo a Riquelme, hombre. ¿Cómo voy a apoyar yo a Riquelme? Pero al que yo no apoyo es a Florentino.
2: Hombre, eso está claro.
24: Al que apoya la Liga es al Barça. Que no solamente le ha indultado el caso Negreira, sino que le ha permitido hacer lo que le da la gana. Miren ustedes.
26: Bueno, envidia. Es lo que trae un Madrid.
2: Hombre, señor Laporta.
26: Envidia al Barça. Qué empeornada ser un club rico. Un club solvent.
2: Rico.
26: Nos sobra el dinero gallego.
2: Sí, fichado.
26: A Anthony Gordon. Y próximamente ficharemos también al Julián Álvarez.
2: Bueno.
26: Echa el freno, Madaleno.
2: Señor
26: que
2: Tereto.
26: Julián Álvarez es jugador del Club Atlético de Madrid. ¿Me entiendes?
2: Sí.
26: Y tiene contrato, hombre, que no le vamos a vender así como así.
2: ¿Eh? No.
26: Tiene una cláusula de 500 millones y ya está. Aunque bueno, ya sabemos, Gallego, que los grandes futbolistas juegan donde quieren jugar. ¿Me entiendes?
2: Perfectamente.
26: Así que nada, ya veremos la pasta que suelta el Barça y a ver si damos un buen picotazo por la araña. Prácticamente.
2: Otra noticia de la semana es que la compra del Sevilla por el grupo que encabeza Sergio Ramos se complica.
27: Hombre, Gallego, vamos a ver, es que la diligencia, no cuadra en ese sentido, ¿no? Que si hay que hacer una ampliación de capital, pues se hace. Pero
2: claro.
27: Como siempre digo, con el dinero hay que ser prudente, ¿no? Más que valiente.
2: Muy bien.
27: Ya me he llevado yo algún disgusto, Gallego.
2: Sí.
27: Y bueno, yo quiero muchísimo a Sevilla, pero aún entra el amor y el dinero. Lo segundo, lo primero, ya. En ese sentido, ¿no?
2: Qué bueno.
27: O era al revés. Bueno, que tú me has entendido.
2: Perfectamente,
27: ¿no?
2: Sergio. Y
25: bueno, ¿qué pasa, Gallego? ¿No vas a decir nada de que mañana el PSG puede ganar la segunda Champions consecutiva conmigo de entrenador?
2: Mucho
25: Mourinho, mucho Guardiola, mucho Hansi Flick. Pero pues que el entrenador top ahora mismo soy yo.
2: Claro que sí.
25: Y eso molesta mucho a los periodistas.
2: Claro,
25: los periodistas van con el Arsenal mañana. No,
2: yo voy con el Paris Saint-Germain,
25: Sí. No te lo crees ni tú, Gallego. Va, venga, despide el Sanedrón.
2: Hasta aquí el Sanedrón, venga. Iba, en serio, yo voy con el Paris Saint-Germain, que es el que mejor juega mejor que el Arsenal. Seguimos en Hora 25 Deportes en la SER.

0: Muy buenas noches, les habla Sheila Arguedas en este viernes 29 de mayo para acercarles toda la actualidad de Segovia Capital y su provincia. El pleno ordinario del Ayuntamiento de Segovia ha terminado con una sensación positiva para el equipo de gobierno que ha sacado adelante el Plan de Juventud e Infancia y la Ordenanza de Limpieza Viaria. Eso sí, sobre el debate político ha estado presente la falta de presupuestos municipales de negociación y la limpieza viaria. Enseguida les daremos más detalles. Antes les adelantamos que el PSOE exige a la Junta la protección del yacimiento de los valles de Fuentidueña y que se valore su declaración como espacio natural protegido. En otro orden de cosas, el Museo Esteban Vicente cierra 2025 con un superávit y un éxito masivo en su exposición Ouroboros. Todo esto y mucho más si nos quieren acompañar aquí en la sintonía de Radio Segovia Cadena Ser. ¡Comenzamos! La ordenanza de limpieza viaria ha salido adelante con el voto a favor de los populares y la abstención de los grupos municipales que han reconocido la labor de la Concejalía de Sostenibilidad Ambiental. Una realidad a la que los grupos municipales, aseguran, no están acostumbrados por la falta de negociación del equipo de gobierno. No obstante, a pesar de que esta normativa esté aprobada sobre la mesa de debate político, cuestionan que se exija más al ciudadano que a la empresa concesionaria de la limpieza. Miguel Merino, concejal del Grupo Socialista.
1: Sinceramente creemos que esta ordenanza nace con una limitación evidente y que nos preocupa con las respuestas en las cuales el concejal nos ha trasladado el por qué no se recogían algunas de las aportaciones. Y es que se ha redactado más pensando en no molestar al contrato vigente y demasiado poco en transformar y mejorar la ciudad.
0: Un contrato que viene estipulado desde la legislatura anterior, asegura el concejal de Sostenibilidad Ambiental, Gabriel Cobos.
2: En mayoría podrían haber hecho la ordenanza que hubieran querido, como han podido. No han tenido tiempo en 20 años. Nosotros en 3 años la hemos actualizado. Me cuesta entender cómo se queja de las frecuencias, de los medios, del contrato que ustedes hicieron, no nuestro contrato. Nosotros, desde que entramos en este equipo de gobierno, a gobernar, hemos dicho muchas veces que el contrato se quedaba corto para la ciudad, que le faltan medios y le falta maquinaria. Entonces, me cuesta que le cueste entender.
0: Buenas palabras que no han tenido para el plan de juventud. La oposición ha criticado que no se haya contado con los niños segovianos y que su redacción se haya privatizado. Clara Martín, portavoz del PSOE, y Esther Núñez, portavoz de Vox.
3: Tarde y con una empresa que no ha estado a la altura. Y usted mismo lo ha reconocido. Apenas ha habido participación de nuestros jóvenes.
4: Se ha contratado una empresa externa para redactar este plan, gastando dinero público en un documento que, como ya demostró el anterior plan, tiene muy pocas posibilidades de ejecutarse. El propio quinto plan reconoce que el cuarto plan solo cumplió un 57,6% de 144 actuaciones previstas, 91 se realizaron y 13 parcialmente.
0: También se ha llevado a pleno una nueva modificación presupuestaria, algo que ha vuelto a generar revuelo ya que Segovia no cuenta con un presupuesto para 2026 en pleno ecuador del año. Desde el Grupo Municipal Socialista, el concejal Jesús García Zamora destaca la incapacidad del Partido Popular de sacarlos adelante, mientras que el portavoz del equipo de gobierno, José Luis Orcajo, recordaba los mandatos socialistas que le preceden.
5: El Ayuntamiento de Segovia no tiene presupuesto porque usted, por un lado, ha sido incapaz de convencer en un pleno donde la mayoría de los grupos municipales, la mayoría de los concejales, son de una ideología conservadora. ¿Ha sido usted incapaz? La incapacidad es la que tuvo el Grupo Socialista, que cuando llegamos nosotros nos encontramos sin presupuestos y no fueron capaces ni de presentarlos.
0: De las mociones presentadas por los grupos municipales, la única aprobada ha sido la de Vox, que pedía la adecuación y la recuperación de la playa de las Arenas. El PSOE de Segovia ha registrado una iniciativa en las Cortes de Castilla y León para exigir a la Junta la protección inmediata del yacimiento de los valles de Fuentidueña. La propuesta surge tras una resolución del procurador del Común que recomienda avanzar en la conservación y valorar su declaración como espacio natural protegido. Sergio Iglesias, procurador socialista en las Cortes de Castilla y León.
6: Nosotros lo que queremos es que se valore, el que se declare un espacio como espacio natural protegido, con la elaboración, por supuesto, de un plan de ordenación de los recursos naturales o incluso la puesta en marcha de medidas de protección preventiva para evitar que pueda haber un deterioro en el propio yacimiento, ¿no? Aquí no solo se trata de conservar el patrimonio geológico, que es muy rico, sino que también significa que preservemos el conocimiento, la investigación y las oportunidades vinculadas al territorio que conlleva este yacimiento.
0: Los procuradores socialistas solicitan al Ejecutivo Autonómico que aclare si aceptará dicha resolución.
6: Que nos informe de cuáles son las medidas, si es que va a tomar medidas. medidas con respecto a esto, dando una oportunidad a un espacio para muchos desconocido, pero que el procurador del Común es quien insta a la Junta de Castellón a actuar.
0: Este yacimiento neógeno continental cuenta con miles de fósiles documentados del periodo vallesiense y la comunidad científica lleva años señalando su singularidad. Por eso, los socialistas denuncian la inacción de la Junta. Por último, señalan que la protección de este espacio también generará oportunidades educativas, culturales y de desarrollo para el medio rural segoviano. El Museo de Arte Contemporáneo Esteban Vicente consolida su estabilidad financiera y su proyección internacional. En su última sesión ordinaria, el Pleno del Consorcio de la institución ha aprobado la liquidación del presupuesto de 2025 con un balance marcadamente positivo, pese a haber afrontado las complejas obras de climatización del centro. Ana Doldán, directora del museo, se ha mostrado muy satisfecha de las cuentas.
7: En esta ocasión ha sido bastante positivo. Ha habido un remanente de este año de 95.000 euros, que sumado al que ya se arrastraba, pues da un total de 182.000 euros. Con lo cual, bueno, pues se puede decir que las economías del museo están saneadas, que esto es muy importante también para trabajar con mucha tranquilidad.
0: En el plano artístico, la gran protagonista de los últimos meses ha sido la exposición coral Ouroboros. La muestra, que ha permanecido abierta hasta el pasado 17 de mayo, ha registrado cerca de 4.700 visitas en la sede del museo, superando los 190.000 espectadores al sumar las cuatro sedes participantes. Precisamente, la autora, Laura Torrado, ha donado al museo cuatro obras que formaron parte de la muestra.
7: Ella, bueno, pues ha presentado una propuesta de donación de cuatro fotografías de una de las series más relevantes de su trayectoria, que se llama Vida Suspendida, y que ha desarrollado desde el año 2010 hasta el 2025. Finalmente sí que se aprobó la donación de estas cuatro obras, así que pues desde este momento el museo ha ampliado su colección con cuatro fotografías de Laura Torrado.
0: Para el cierre de 2026 se anuncian exposiciones de Elías Crespín, Pablo Merchante y la continuidad del proyecto Mujeres Artistas en la España Contemporánea. Además, el museo mantiene activas muestras en colaboración con el Instituto Cervantes en ciudades como París, Varsovia y Roma. Algo más de 150 personas pertenecientes a la plataforma de Cuéllar Stop Biogás se concentraron en la Plaza Mayor de la Villa antes de la celebración del Pleno Ordinario, donde después se debatiría una moción de la propia plataforma defendida por Izquierda Unida que pedía declarar a Cuéllar municipio libre de plantas de biogás. La portavoz de Izquierda Unida, Lucía Ranz, comenzó diciendo que la moción no es un rechazo a las energías renovables, sino que defiende la transición ecológica y justa, planificada y sostenible, pero no están de acuerdo con los macroproyectos industriales de este tipo de plantas, por lo que conllevan en cuanto al impacto sobre la salud, el agua, el territorio y el medio ambiente en general. Desde el Partido Popular, su portavoz, Daniel Martín, expresó que apelan por el control, por la prudencia y por no prohibir por prohibir sin que se estudien los proyectos para proteger a la ciudadanía y al propio municipio. Desde el Partido Socialista también consideran que la moción presentada tiene defectos de forma, puede ser contradictoria y apelan a seguir trabajando en las leyes y en las alegaciones para tener fundamentos que permitan paralizar o dilatar los proyectos lo máximo posible. Daniel Martín, Partido Popular. Tomás Marcos, Partido Socialista.
8: Ustedes simplemente se habla de una prohibición general sin entrar en otra serie de análisis, ¿no? Apostamos por el control, apostamos por la prudencia y apostamos porque antes de prohibir que se estudien los proyectos para proteger a la ciudadanía y para proteger al municipio.
9: No apoyamos esto porque faltan muchos temas. Falta la exigencia de trazabilidad de los residuos y de los subproductos. ¿De dónde vienes y a dónde vas? Y eso la Junta está por pedirlo, porque nos lo han dicho, también nos engaña. Falta las garantías de desmantelamiento, falta el incumplimiento de las normas urbanísticas, aludir a que estas plantas no cumplen las normas urbanísticas, falta la afección al paisaje.
0: Finalmente, la moción se rechazaba con los votos del Partido Socialista y el Partido Popular. Los únicos que votaron a favor fueron los concejales de Izquierda Unida. Esto es todo. Que pasen una buena noche.

0: 9 de la noche, 8 en Canarias.
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0: Termina el viernes, el día en dos minutos con Alejandro Becerra.
2: Estados Unidos e Irán dan un paso más en sus avances para un hipotético plan para poner fin a la guerra. Ambos países coinciden en que hay un preacuerdo, pero discrepan sobre los términos de ese preacuerdo. Trump, que a esta hora sigue reunido con su gabinete de crisis en la Casa Blanca, apunta al fin del bloqueo de Hormuz y a la destrucción del uranio enriquecido de Irán. El régimen iraní reconoce un entendimiento político, pero descarta que incluya temas que Estados Unidos considera fundamentales. La Unión Europea y la OTAN han denunciado hoy que un dron ruso ha impactado contra un edificio residencial en Rumanía, que ha dejado dos heridos.
3: Consul General al Federației Ruse la Constanța.
2: El presidente de Rumanía apunta que el proyectil se desvió después de ser alcanzado por las defensas aéreas de Ucrania. Rusia, en boca de Vladimir Putin, dice que todavía no sabe el origen de ese aparato. Hoy Bruselas ha anunciado que entregará a Hungría 16.000 millones de euros que le había congelado durante el gobierno de Viktor Orbán. La Comisión se compromete a ir liberando esos fondos siempre que Hungría, con su nuevo primer ministro Peter Maghiar, avance en la lucha contra la corrupción o el respeto a los derechos humanos. Aquí en España, el PSOE se ha lanzado en las últimas horas a cuestionar las tesis del juez Pedraz en la Audiencia Nacional de que el partido pagó a la trama de Leire y compañía para boicotear investigaciones judiciales. En el partido tratan de encapsularlo todo en un movimiento de Santos Cerdán, entonces secretario de organización. Junts insiste en pedir a Sánchez que convoque elecciones y a nivel judicial el Partido Popular va a liderar la acusación popular en el caso Plus Ultra, en el que, recordemos, está imputado el expresidente del gobierno José Luis Rodríguez Zapatero.
4: La transición energética ya no es opcional. 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
5: La transición energética es algo que no se consigue de hoy para mañana, que requiere tiempo, pero que estamos en un momento y en una posición clave. Lo más urgente no es solo generar esa energía limpia, sino poder usarla.
4: El hidrógeno verde y los biocombustibles están llamados a ser claves en este cambio. Estas moléculas verdes son fundamentales en sectores difíciles de electrificar, como la industria y los transportes pesados.
5: El biocombustible es una solución que a día de hoy ya existe y de cara a la descarbonización de sectores más del día a día, como pueden ser el transporte diario con el HVO o el transporte en avión con el SAP.
4: Para llegar a buen puerto es necesario que toda la sociedad esté en el mismo barco, administraciones, empresas y ciudadanos.
5: 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En ese sentido, creo que Moeve, como compañía, igual que otras, tiene una labor muy importante de concienciación.
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0: Empieza aquí la cena de los idiotes. Victoria Martín, buenas noches.
1: Hola, buenas noches, Omar.
0: Bienvenida, ¿cómo estás?
1: Pues muy bien, muy contenta de que de estar aquí.
0: Beatriz de Vicente, muy buenas noches.
2: Buenas noches, encantada de estar aquí y de coincidir con la jefa. O
0: sea, con la jefa.
1: Es como mi
0: porque
1: madre.
0: Eres su productora, de alguna manera.
2: Es su madre.
0: Qué feo esto, qué horror.
1: No, pero es que Bea es increíble. La mejor queremos. Persona del mundo.
2: Nos queremos. Sí,
0: sí. Y Ángeles Caballero y Manuel Jaois, buenas noches.
3: Tal, buenas
0: también
3: noches.
0: De buenas personas también.
2: Personas clase media. Pero solamente de buena persona.
3: Top
2: medio.
3: Un millón del mundo. Todavía estamos.
0: Bueno, venga, sabéis la dinámica. Cada uno tenéis un dilema, lo vais a plantear. Los demás nos vamos a mojar sobre ese dilema.
2: Okay.
0: Quedaremos como el cagancho, posiblemente, como malísimas personas. Y a partir de ahí ya vosotros decís lo que haréis ante vuestro propio dilema.
2: Nosotros opinamos interdilemas, ¿no?
0: Eso es, interdilemas. Okay. Muy bien. Eso es. Venga, Beatriz de Vicente, empiezas tú.
2: ¿Empiezo yo?
0: Pues vamos allá.
2: Bueno, el mío es bestia, muy en mi línea. Voy a intentar resumirlo rápido. Yo soy contratada para defender un muerto, es decir, un sujeto que ha sido asesinado. Y ha sido asesinado por un chico muy joven. El procedimiento, en principio, en mi posición es cómoda porque la acusación siempre es cómoda. Y a lo largo del procedimiento descubro que en el escenario del crimen hay una serie de cintas VHS. Nos hemos modernizado tanto que los juzgados ya no hay aparatos lectores de VHS, pero yo me intereso por ver el contenido de una de esas cintas. A priori la víctima es un hombre de misa los domingos, un santo varón, pero el contenido de esas cintas, yo no voy a ser muy explícita, el contenido de esas cintas demuestra que dentro de él había un depredador, un agresor, un sujeto que trataba muy mal a chicos como el que acabó con su vida. Esto no cambia en realidad el curso del procedimiento. Yo tengo, el chico le ha matado, lo ha cosido a puñaladas, y yo tengo todos los elementos para mantener la acusación. Hubiera sido genial que la defensa hubiera tenido el mismo interés que yo, pero no lo tuvo, y hubiera tenido un alegato genial en el jurado. Yo desde mi posición pido condena y esa condena llega. El dilema hasta ahí no ha llegado, ¿vale? El caso termina, al chico le condenan cerca de 20 años por un delito de asesinato y llega el primer dilema, porque los míos son dos. Dilema uno, el caso se va a cerrar. Le digo a mi cliente, que tenía una visión de su hermano idílica, de misa los domingos, que tenía un lado oscuro y perverso y que había casi un depredador de menores dentro de él, o me callo. Dilema uno. Opté por X.
0: Vale.
2: Pero el tiempo avanza. Yo creía haber resuelto mi dilema. Y de pronto un día, esto fue en un punto de la geografía española, la audiencia que llevó aquel asunto toca a mi puerta y me dice letrada: ¿qué hacemos con las ciento y pico cintas de VHS que se incautaron en el escenario? Wow. Cuyo contenido nadie sabe más que yo.
1: Favor, segundo dilema.
2: Esta historia segundo ya. Dilema. Y ahí ya me contaréis vosotros. No puedo contestaros.
1: No.
2: Os vale. Dejo ahí, ¿vale?
0: Vale.
2: Dilema uno.
0: Vale.
2: Le dices a tu cliente la cruda verdad, que no afecta, que no afecta al contenido del caso, pero destroza la imagen idílica que tiene. Y dilema dos. ¿Qué hago?
0: Porque ¿cuáles son las opciones con las cintas? ¿Destruirlas?
2: Claro, las opciones, una con la cruda verdad es: ¿te lo cuento o no te lo cuento?
0: Sí, eso sí.
2: Y con las cintas es: ¿mando destruir las cintas manteniendo el secreto? ¿O hablo con el sujeto? ¿O ya lo sabe y no las destrozamos y le pedimos que se nos entregue? Es decir, dilema uno, ¿soy sincera a tope o no? Dilema dos, ¿se destruyen, no digo nada, las pido y nos las quedamos?
0: ¡Wow!
2: Ahí queda eso.
1: Qué complicado. Yo se lo cuento al hermano 100%, porque si era una persona horrible, me parece que eso lo tiene que saber, y por lo menos que se haga una justicia cósmica o social, a nivel familiar, que haya apoyo y que por lo menos se sepa que esta persona era una persona horrible.
0: Pero
1: yo se lo digo.
0: ¿Qué ganáis con eso?
1: Me da igual. Creo que se gana.
3: Creo que si en esos vídeos hay una actividad criminal de esa persona, hay crímenes que están sin resolver. En esos vídeos salen víctimas. que creen que su agresor no ha tenido justicia, la ha tenido de la manera que no se pensaba, pero la ha tenido, de cierto modo, y se resuelve por lo menos muchísimas cosas que han quedado en el olvido, ¿no? O sea, si ha habido agresiones sexuales, agresiones físicas... Yo estoy pensando... Yo no me parece justo que el hermano pague...
0: No sabemos si en el vídeo hay agresiones sexuales, ¿eh?
3: Bueno, de cualquier
0: sabemos
3: tipo,
0: que en
3: ¿no?
0: el vídeo... En el vídeo queda claro que era una persona terrible, pero no sabemos...
3: Hombre, pero no se grabaría si cogiendo mal los tenedores. Se grabaría...
2: Yo no puedo deciros nada, ¿no?
0: ¿Nos puedes Sí, nos puedes dar algún dato.
3: ¿Había crímenes en esos vídeos?
2: Yo estoy con Aymar. Hay actos deleznables. Que fueran o no fueran crímenes, requerirían de una investigación y de una serie de elementos que se desconocen. También os diré que cuando un abogado y más un penalista tiene conocimientos de hechos delictivos a raíz de su profesión y en relación con su cliente, no puede ir en contra de su cliente.
3: Es decir,
2: lo que nunca fue un dilema fue denunciar aquello. Porque estaba en contra del secreto profesional que tengo.
1: Claro, pero si tú lo pensaste que había algo que estaba mal y que era un depredador, por algo es. Porque ese contenido era horrible.
2: No, el contenido era horrible.
1: Por eso.
0: Sí, pero que no lo puedes utilizar para abrir casos, investigaciones. Lo único que puedes hacer es avisar a su hermano de...
2: Como Aymar plantea, ¿servía de algo ser sincera? Porque lo único que iba a hacer es descargar. Yo me quedaba con la tranquilidad de que sincera he sido. Y ahora comete tú esa.
0: Ángeles, ¿qué harías?
4: Yo creo que me callaría. Pero estando yo, como sabéis, muy a favor de la venganza y del rencor como motores. Pero me callaría. Porque, pues eso, pues porque le va a aportar un dolor que creo innecesario, y sobre todo porque es un hermano, o fuera una esposa, o fuera quien sea. Es que esa parte ahí hay un vínculo emocional que yo, como abogada penalista, estoy acostumbrada a tratar a los clientes como clientes, y ya tienes desarrollada unas destrezas sociales en las que si empatizáramos con todos los casos que nos tocan sería un sinvivir, pero creo que no se lo diría.
2: Y ahora que habéis resuelto eso, pasará al siguiente. Uno ha hablado,
4: ¿tú se lo dirías,
2: y otro no ha hablado?
0: Yo no se lo diría al hermano. El hermano, o sea, quiero decir, esa persona ya está muerta, esa persona ya no va a hacer más daño. El hermano no tiene por qué llevar ese peso para siempre.
4: El hermano es la muerte de un hermano, y muerte con asesinato, o sea, no es que le haya dado un infarto paseando por la calle.
2: No, cosido a puñaladas.
4: Claro.
2: Una muerte cruel.
3: ¿De alguien que había sufrido anteriormente su violencia? Sí.
2: Muy probablemente.
3: Sí. Es que yo, por ejemplo, es una de las razones por las que no podría ser abogado. Porque...
2: Pero es que ese no es tu dilema hoy.
3: Lo sé.
4: Señor, resuelva.
3: Lo sé, pero yo a ese niño no le meto 90 años en la cárcel, vamos.
2: No,
3: lo meto 10, 5, o sea, tiene atenuantes.
0: Tú tienes la obligación de defender.
3: Te lo juro, tío, o sea, tú crees que si una persona te ha...
2: Pero el dilema no es... No es acusar a alguien por haber matado, porque ese chico podía haber denunciado y no coser a puñaladas a aquel hombre.
0: Y su defensa, como bien has dicho...
2: Y su defensa no hizo bien el trabajo. Pero el dilema es otro.
4: Su defensa no cogió el lugar.
2: Unos habéis hablado y otros no, de acuerdo. Luego os diré, así va la cosa, lo que hice yo. Vamos al segundo dilema.
0: El segundo dilema es...
2: Perdona, sí. Tú has callado, tú has hablado.
0: Yo también he hablado.
2: Y ella ha dicho, ha callado. Vosotros dos habéis hablado.
3: Yo al hermano creo que no, ¿eh?
2: Ahora han pasado... ¿Se lo dirías?
3: Al hermano yo creo que no.
2: A tú tampoco. ¿Tú eres la única que se lo diría?
1: Entonces yo cambio, yo tampoco
0: quiero ser
1: la única.
0: No, chaquetera.
2: Tú solo has dicho al hermano.
0: He de decir que he interpretado al principio que Javois también se lo decía al hermano.
3: Yo hago públicas esas cintas, pero no sé, o sea, quiero decirte...
2: No, ¿cómo vas a hacer públicas esas cintas?
3: Bueno, hago públicas.
2: Yo cometería un delito.
3: No, ya lo sé, te entiendo. Yo lo que hago es decir que sí al segundo dilema.
2: ¿Por qué tengo yo de que hacerlas públicas?
3: No,
2: que soy la acusación,
3: no,
2: cuando hay muchos operarios jurídicos que en esas cintas. Había ahí en esas cintas, estaban ahí.
1: Pero solo las viste tú.
2: Pero solo las vi yo.
4: Solo se lo curró ella.
2: Solo se lo curró a mí.
0: Es que eso tenía que haber sido la defensa del homicida.
2: Haber dicho, oye, ¿y esta colección de cintas, esto qué es?
0: Claro.
2: Vale, voy al segundo.
1: Pero a mí, yo sí lo estoy pasando mal por la muerte de un hermano o una hermana. sobre todo, joder, quiero decir, o sea, al final, joder, pobrecito, que era tan bueno, no sé qué, si me están...
2: Que no, no tengo pena, que era un cabrón.
5: Hombre, no estoy tanta pena que...
1: No. Pues yo estoy un poco en eso.
0: No te va a aliviar en absoluto saber que tu hermana era un depredador.
1: Hay un punto que dices, pues, joder, pues a lo mejor hay una justicia poética.
2: Pues a lo mejor coserle estuvo mal.
1: Coserle.
0: No te va a aliviar.
2: Ahora, yo quiero plantearos el segundo dilema, para los que habéis callado y para quien ha decidido contarlo. De pronto pasan los meses y la audiencia que en su día condenó el tribunal del jurado llama a vuestro teléfono y os dice, letrado. Mire, de las cosas que se decomisaron de la escena del crimen hay aquí 150 cintas VHS. ¿Qué hacemos con ellas? Los que no habéis hablado, ¿tomáis la opción, sin hablar con el cliente, de destruirlas? La que ha hablado, le llama y le dice, ¿nos las llevamos? ¿Nos las quedamos? ¿Las escondemos? ¿Las destruimos nosotros? ¿Las destruye? Siguiente dilema. Que fueron dilemas de casi no duermo.
1: Mira, me parece complejísimo. Complejísimo.
0: Lo que pasa es que si destruyes eso, no estás destruyendo...
3: Cuando decimos que es un depredador, es un violador. Porque claro, es promiscuo, ¿no? Será un...
0: No lo sabes, porque no, en el vídeo no lo has visto violar.
3: Coño, pero...
2: A ver, en el vídeo lo que se ve es a un adulto manteniendo, vamos a decir, que relaciones especialmente violentas y degradantes.
1: Bueno, pues
2: chicos,
1: entonces para mí es un
2: joven.
1: Punto.
2: Pero claro, hay que tener en cuenta que ahí hubo una inspección ocular, que ahí hubo una serie de operarios jurídicos, y si nadie... ahondó en el contenido de aquellas cintas, ¿cómo voy a hacerlo yo, que he sido contratada para defender a la familia? Es que es el dilema, que es otro dilema.
1: Claro, tú no puedes hacerlo.
2: A mí me dicen, ¿se destruye o no? ¿Qué hago? ¿Se las doy o lo destruyo?
0: Mira, yo ahí creo que le diría al hermano...
2: ¿Cambiarías, por tanto, tu posición?
0: No. Le diría al hermano, hay unos...
4: Ciento, has dicho objetos, ciento y pico, ¿no? Sí. O sea, que sí, que no son tres o cuatro.
1: Es una barbaridad.
4: Pero entre 75, ¿dónde los guardas? Además,
0: hay una cantidad de objetos, entre ellos unas cintas, que nos están preguntando el juzgado si las eliminamos o no. En caso de que el hermano me dijera, no, pues que me las den, yo le diría,
1: seguro eso.
0: Yo le diría, te aconsejo no verlas.
3: Que es la mejor forma
1: pero
3: de que las vea.
1: Pero si dices eso es porque quieres que las vea.
5: Es la mejor manera de
1: porque
5: que las
1: va a ver. O sea, a mí me dicen eso de mi hermano fallecido porque le han matado y yo las cintas las veo.
2: ¿Le pido a la audiencia que me las entregue? ¿Que salgan del depósito judicial semejante material y me las dé a mí?
0: Ya, no.
2: ¿Y de pronto me hago yo depositaria de semejante contenido?
5: ¿Puedes organizar un ciclo en el Cineforum?
0: No, hay que eliminarlas.
5: Esto era su VHS, imagina que aparece una beta, es lo que tendrá.
1: Wow.
0: ¿Qué harías, Ángeles?
4: Ay, no sé, que conteste otro. Me he quedado bloqueada con esto. Pero
1: yo haría eso, se las daría, o sea, cogería que alguien de parte de los juzgados, no sé si se puede hacer eso, se las envía al familiar y que ahí ya se acaba mi misión como Robin Hood. Ahí ya que se decida según la familia lo que hace la
0: Le
1: familia.
0: Le estás jodiendo la vida al hermano.
1: No estoy jodiendo, o sea, quiero decir...
0: ¿Dónde le estás jodiendo la vida? O sea, el hermano hasta ahora tenía un hermano muerto y va a pasar a tener un hermano depredador sexual muerto y él, además, la responsabilidad de qué hacer con esas 150...
4: Es bastante probable que haya, pero estamos dando ya por hecho que en esos 170 o lo que sea VHS,
2: no,
4: todo lo que
2: eso,
4: hay...
2: Eso forma parte del dilema.
4: Que igual son unas vacaciones en Altea, que grabó el hombre, yo qué sé.
2: Una vacación en Altea, lo que, desde luego...
5: Bueno, están
2: sí,
5: ahí.
2: Tiene razón que de todas esas cintas, ¿cuántas podían ser vacaciones en Altea? ¿Y cuántas podían ser, pues, vamos a decir, que relaciones cuando menos impropias?
4: Sí, parecidas a ese VHS que viste tú como abogada.
1: Ya, es verdad lo de joder la vida. Ahora me siento mal.
3: Bueno, la hermana, a ver.
0: El hermano.
2: El propio poder, por malas personas.
1: El hermano, oye, pues si es que ya, esto ya lo... A lo mejor, imagínate que lo sabía.
3: O cuando estás
1: no
3: en su casa y ves un reproductor de VHS en casa del hermano. Claro, como que en plan, este tío ha visto estas cintas.
1: Porque si no, ¿para qué tiene?
3: O tiene, tiene las suyas
2: esa
3: propias.
2: Esa es otra, porque es que se desecharon porque todo se ha digitalizado. Y nadie le dio importancia.
4: Ya.
2: Y entonces yo iba a pedir la digitalización de todas esas cintas, hasta que comprendí que si lo pedía iba en contra de los intereses de mi acusación.
1: Claro, claro. Qué fuerte, es
2: porque
1: que súper complicado.
2: Hubieran sido,
0: esta señora está estudiada.
2: Hubieran sido una prueba de la defensa y eso iba en contra de lo que yo tenía que hacer.
1: Y la defensa, qué mal trabajo, hizo.
2: La defensa no lo hizo bien, lo siento, compañero.
1: No.
2: Lo siento, porque además...
6: Aprovecho la ocasión porque, para decirte que
2: porque además me preguntó,
6: de...
2: porque además me preguntó. Y sí. Me dijo, sí.
0: ¿Pero qué te preguntó?
2: Me preguntó un día en los juzgados Beatriz y... ¿Hay unas cintas de VHS? Dije, no tiene mayor interés. ¿Para ti? ¿Por qué para mí? Para mí el interés es que no las veas, claro. Pero es un juego procesal y en el juego procesal yo acuso.
1: No, claro, ay, claro.
3: Qué bueno esto, ¿eh?
2: A ver, es que traer un abogado penalista para hablar de dilemas morales...
0: No, no, tal cual, tal cual.
2: En nosotros nunca es un dilema moral, en mi caso, desde luego, defender a un culpable es mi trabajo. Ni siquiera guardar secretos de crímenes terribles también es mi trabajo, como lo es el de un cura. Pero esto fue un dilema, el de destrozo la vida al tío, no. Soy completamente sincera y me quedo más a gusto que un ocho, que sincera soy. Pero le destrozo la vida y luego van y ahora qué coño hago con las cintas.
0: ¿Qué hiciste?
2: Pues hice una cosa y luego cambié. Opté por hacer lo que habéis dicho vosotros. Dije, Beatriz, ¿qué le va a aportar a este pobre hombre, buen hombre? Que además hace un esfuerzo económico para contratar tus servicios, para hacer justicia, que tenía esa idea idílica de su hermano. ¿Qué le aporta que yo le diga, tu hermano era un bicho por detrás? Me callé. Dije, no se lo voy a decir, no aporta nada, no tiene ninguna importancia para

0: tío de primera que solo tú sabes de qué estoy hablando, porque el resto del mundo no sabe de qué estoy hablando, ni siquiera el resto de familiares. Y con todo el respeto le llamé. Muy dulcemente le dije que lo que había ahí le destrozaría la imagen de su hermano, que no era positivo, que no era bueno. Y mandé un escrito al día siguiente diciendo que destruyera las cintas.
1: Con la orden de tu cliente.
0: Con la connivencia de mi cliente.
2: Es perfecta esa solución. O sea, perfecto. Es que perfecto.
3: Es que yo eso no sé si quiero decir mi dilema, porque esta señora lo ha resuelto todo fenomenal. Yo no voy a estar a la altura ahora con mi dilema.
0: ¿Qué dices, tía? Por favor, traer un dilema frugal. Que si pollo o patatas.
2: O sea, que él decidiera.
0: Os lo ruego encarecidamente.
3: Eso no se nos
2: que él
3: gusta,
2: decidiera si quería verlas o no. Eso creo que es la decisión correcta.
1: Y ahora os digo, si fuerais el hermano y os llama Bea y os dice, tengo estas cintas, ¿las veríais?
2: Yo seguro que sí.
1: ¿O las ordenaríais destrozadas?
2: Yo creo que sí.
0: Yo os juro ahora que yo voy a contestar a esa pregunta. Ahora, fíjate, pues ahora que dices eso, probablemente también las vería, qué horror.
2: Yo creo que sí.
0: Me estoy horrorizando conmigo misma. Joder, porque me encantaría decir que no las vería, pero es que hay un...
2: O que las viera alguien y me contara. O te preguntaría a ti, si las has visto, que me contaras. Creo que no podría quedarme, no sé, me gustaría saberlo.
0: No, yo solo vi una.
1: Si te llega a preguntar qué hay, ¿se lo habrías dicho?
0: De algún modo se lo dije.
3: Pero lógicamente diste una versión serena y tal de la
0: sí,
3: cosa.
0: Sí, pero no le dije...
3: Le contaste un cuento...
0: Le dije más o menos el contenido de lo que ahí había. Sí.
1: Ustedes, que vuestro curro es muy jodido de...
0: Sí, sí, y he eliminado dilemas que levantarían mucha pólvora, que se politizarían, que... Pero los he tenido muy jodidos. Pero no se pueden contar.
4: Es como la cena de los idiotes premium, trabajar de
0: sí,
4: algo, total, ¿no? Total. Es como
0: sí.
4: Una versión ya...
0: Esas, luego, fuera de cámara, os diré el que yo tenía pensado. Pero todo el mundo bien me ha dicho, vea, ni se te ocurra.
1: Porque te iban a machacar.
0: Porque se va a liar.
3: Yo quiero que no lo cuente.
4: ¿Te gusta poco que se líe?
0: No, me gusta mucho que se líe, no. A mí me gusta que se líe la manta a la cabeza a las 4 de la mañana, ¿no? En mi vida diaria que se líe es bastante incómodo.
3: La confusión es a esas horas, donde todo el mundo te parece guapo.
0: Pero en el día a día no me apetece.
1: Vicky, ¿cómo es producir a Bea?
2: Es una persona increíble y súper profesional y listísima. De verdad que sí. Lo que pasa es que, claro, tiene un trabajo muy complejo y es que esta es la realidad de... No, pero es que es muy divertida, o sea, ya es una persona muy divertida, pero y
0: sí,
2: muy
0: ya,
2: guay.
0: Ya cuando hicimos el Malas Personas ya se lió.
2: Sí.
0: Y solo hablábamos de sexo, o sea, no te cuento. Hoy está Natos.
2: No, joder. Ahora cambio, también quiero decir que no vería las cintas.
1: ¿Que no las
2: cambio
1: verías?
2: No las vería, es que joder, qué difícil. No, ya, si fuera
3: qué
2: el hermano...
3: Qué volubilidad la tuya, me fascina.
2: Yo cambio opinión todo
3: yo
2: el rato.
3: Yo creo que sí que la
2: no,
3: que
2: no,
3: sí que
2: no, ya está, no las vería, punto.
1: Si me llamas y me dices que existen unas cintas sobre mi hermano, que mejor que no las vea porque me va a joder, ahí sí las
0: vería. ¿Y tú las verías?
4: No, soy súper sensible para esas cosas. No, ¿eh?
0: Aportaría poco, desde luego.
4: No, tendría mucha curiosidad, pero sería incapaz. Sería incapaz de verlas, de verdad.
0: Sobre todo porque hay imágenes que no se olvidan.
1: En fin, venga, Victoria Martín, tu dilema. Por cierto, se tiene que morir mucha gente.
2: Ah, sí.
1: Recién estrenada.
2: Una serie, sí. Ya está estrenada, sí. En Movistar Plus, se tiene que morir mucha gente. Con Macarena García, Ana Castillo y Laura Weismar y Sofía Otero. Una serie, bueno, muy guay. No,
1: es que
2: muy
1: divertida.
3: Es un poker de
1: dioses.
2: Buah. Muy bien,
1: sí.
2: Muy bien. El proceso de escritura de para López Ibor, pero luego todo lo que es el rodaje, muy disfrutable.
1: Ventana de la López Ibor ahí hablando sola.
2: Sí. Ha estado a punto de mi ingreso, ha estado ahí, pero bueno, finalmente no ha sucedido y estoy muy contenta, muy guay. Y nada, que la vea todo el mundo en Movistar Plus.
1: Se tiene que morir mucha gente en Movistar Plus.
0: Vais a reír lo más.
1: ¿Sí?
2: Bueno.
1: Venga, vamos con tu dilema.
2: Pues bueno, mi dilema es mucho más sencillo que el de Bea, la verdad. Tú imagínate que tienes una amiga que tiene un hijo que tiene 4 años, ¿vale?
1: Vale.
2: Y es un hijo revoltoso, ¿vale? Es un hijo intenso.
0: Puñetero.
2: Un poco. Y entonces, nada, pues te dice, oye, nunca... Ella es la típica madre súper... Bueno, tanto su madre como su padre son muy... De tenerle muy protegido, no les gusta dejarle que nadie se lo quede. Yo me ofrezco muchas veces porque la veo a veces, los veo muy agobiados. Entonces, una vez le digo, joder, tienes que hacer cosas, no sé qué, vete a... iros a cenar.

0: claro, hacer tal, yo me lo quedo. Bueno, me quedo al niño. El niño, bueno, digo, tengo que salir de casa porque el niño en casa estaba ya en un nivel de hiperactividad extremo. Y me lo llevo, me lo llevo, la persona, se lo lleva a
1: la persona,
2: la amiga
0: se lo lleva
2: yo.
0: A un centro comercial, pongamos la Gavia, por ejemplo, un centro comercial de Vallecas, ¿no? No sé por qué fue allí esa persona. Y el caso que nada, típico centro comercial lleno de gente, sábado por la tarde, los niños todos, claro, hiperactivos, porque claro, yo decía, necesito un sitio donde lo tenga bien protegido, ¿dónde me lo llevo? Por la calle, ¿no? Y entonces me lo llevé ahí, a dar una vuelta, a comprar chuches, típica cosa. Me lo llevo, estamos comprando, estaba esa chica comprando chuches en una conocida tienda de chucherías, y de repente el niño me giro y no está. Se gira. Y no está. Y entonces esa chica empieza a buscar al niño, súper agobiada, pasa... El niño no aparece. Tengo bastante intención de llamar a la madre, pero me da miedo, porque digo, esta persona, es que le pierdo su amistad. Son muy amigas.
1: Acabas en comisaría.
3: Pero a ver, déjame luchar con la
0: verdad. Son muy amigas estas dos chicas, muy amigas, en plan, desde que tienen 2 años, pero muy amigas. Y el caso que nada, pues esta chica empieza a buscar al niño, desesperada, voy a todas las tiendas que te puedas imaginar que hay en un centro comercial, o sea, desde el mango...
3: A una barbería.
0: Hasta la barbería.
2: ¿Cuánto tiempo pasó?
0: Unas 2 horas.
4: ¡Oh! Además, en un centro comercial que es donde empiezan todas las
0: ministras, todos los telefilmes. A mí se me hizo eterno, pero a él más. Dios. Entonces me lo encontré llorando muchísimo, muchísimo, muchísimo, súper agobiado, tal, no sé qué... te lo encuentras así, pues, joder, tal, no sé cuántos, el niño...
2: 4 añitos.
0: Sí.
1: Hora y media sin llamar a la madre ni a la policía.
4: Hora y media es una locura.
0: A lo mejor es menos tiempo, ¿vale?
1: Ya espero.
2: Igual fue hora y media.
0: A lo mejor fue media. Creo que fue media hora, en realidad.
2: Sí, ahora.
1: Vicky, que acababas en comisaría, cariño.
0: Juro que... O sea, sí, yo estuve... O sea, quiero decir, vale, o sea, a ver si os pasa a vosotros, a ver qué hacéis. El caso que... Es que voy a quedar con una persona horrible. El caso que... Pues nada, ya está, el niño súper bien, se le pasa el berrinche, chao. Y entonces yo le digo, le dice, esto no hace falta que lo contemos, ¿no?
2: O sea, le pediste al niño que no se lo contara.
4: ¿Cómo me he dado la mano?
1: Por supuesto se lo contó a su madre.
0: Y me dice, no, si yo estoy súper... El niño está genial. O sea, luego estuvimos jugando súper bien, tal, nada. Fue un ratillo, ¿vale? Yo también me agobié un montón. Es que se fue corriendo.
4: Yo también sufrí.
0: Y entonces nada, pues ya está todo súper bien, merendamos, unas tortitas, todo perfecto.
3: Más azúcar, más
4: tarde de su vida. Está el chaval diciendo, a ver si me pierdo otra vez.
0: Y luego, el sitio de colchonetas. Fue muy poco tiempo. Y entonces yo dije, esto no hace falta decirlo. Bueno, es pasado una semana y me llama mi amiga.
1: Claro, el niño alargado.
0: Y dice, ¿qué pasó? ¿Por qué me ha dicho? O sea, porque claro...
1: ¿Por qué el niño no quiere volver a salir de casa?
0: Tuvo alguna pesadilla. Y me ha contado que estuvo un tiempo... Bueno, pues que se perdió. Y yo, ¿qué hacéis? ¿Vale? Y ahora digo lo que hizo esta persona.
2: Esta persona que eres tú, deja ya, o sea, quiere decir, sí, termina con esta ficción.
3: Estoy pasando mal por tu desdoble.
0: Ya, ¿qué hacéis? ¿Le decís a vuestra amiga que es verdad que el niño se te perdió, no lo dijiste porque te agobiaste un montón y no querías, y sabías que lo ibas a encontrar y no querías joderle su momento, joder, porque para una vez que sale la pobre, pues me sabía mal encima agobiarla con esto, que era muy importante por otro lado, pero yo sabía que esto lo iba a... Si hubiese pasado 10 minutos más, lo hubiese hecho. Pero bueno, o le dices que el niño se lo ha inventado todo.
4: ¡Oh, no!
1: ¡Hostia! Esa es buena.
4: Está bien esto.
2: Honestamente, llegados a este punto, a muerte con que el niño se lo ha inventado. O sea, si ya no se lo has dicho desde el primer momento, a la semana no puedes aparecer con, sí, no te lo dije, porque llegados a este punto el niño se lo inventó.
4: Y lo animas a ir al psicólogo, al chaval.
1: Comparto plenamente. Yo que soy una neurótica, hubiera llamado a la policía a los 2 minutos, yo hubiera salido un pollo enorme.
0: Hombre,
1: probablemente.
0: Pero a la policía a los 2 minutos.
1: Como soy una neurótica, probablemente, pero estoy con él. Esto ya es táctica de abogada. Tú has callado y además has forzado al niño psicológicamente.
0: No,
1: le invitaste al niño a esto, no se cuenta, chiquitín, cómete la tortita.
4: Hostia, ese niño de adulto.
1: Vamos, ni bajo tormento, se lo confieso a la madre, tienes un niño que fantasea, Y sin duda no lo perdí ni un instante de vista, hija, te lo hubiera dicho con lo que tú y yo nos queremos, cariño. ¿Qué vas a creer, al niño de 4 años o a mí?
2: ¿A tu niño enfermo?
3: Ah, a tu niño, mierda, el niño tarao que está teniendo esta pesadilla.
0: A ver, el niño también estaba un poco Quentin, porque quiero decir, tampoco
3: Quentin,
0: sí. Quentin Tarantino. Sí.
1: Porque yo, si ya que las cagaba.
0: Yo una vez me perdí también en un supermercado cuando era pequeña y bueno, vale, cuando eres niño te cagas, porque es verdad que pasan 10 minutos y te estás acojonado. Pero yo que sé, vas al punto.
1: Yo debo decir, cuando encuentres al de mi dilema, lo mismo no vuelves a casa.
2: Vas al mapa del centro comercial y dices, ¿dónde está el punto?
0: No, siempre hay un punto de estos, ¿no?
2: Con 4 años, sí.
1: Yo como veo cazadores de niños por todos lados, o veo.
0: Ostras, claro, yo.
3: Por favor.
0: Os juro que yo no pensé en eso.
1: De formación profesional, yo sí.
0: Ya, bueno, es que
1: casan en los. ¿Has pensado
4: en eso? ¿En serio?
1: Claro. ¿Dónde buscas lo que deseas? ¿Dónde están? ¿Dónde buscas niños?
2: Ay, Dios mío.
1: En un parque, en un centro comercial que mamá está mirando los precios. Así que como yo soy una loca, hubiera callado. Y ya, este hecho, esto le pasó a otra.
2: No, sabes que yo de pequeño vivía acojonado porque mi madre nos contó una vez que a un centro comercial al que íbamos a comprar ropa, que habían rapado a un niño y lo habían dormido para sacarlo de Strangis para que no llorara.
1: Parece
2: y tal.
1: Porque lo saco, pero es que no lo es. Al pequeño James Burger, ¿cómo se lo llevaron? Con 3 añitos de la mano, por cierto, dos menores.
3: En un centro comercial.
1: O sea, no es una rareza. Mi madre me llevaba, uno de los recuerdos más antiguos que tengo de mi vida es estar tirando con un arnés, éramos 3 hermanas, me llevaba atada, un arnés que trajo mi padre en la tierra, decían, pero Teresa, ¿cómo llevas a la niña atada? Y decía, ¿tú tienes una Beatriz? No, pues entonces, yo era un demonio de Tasmania y me llevaba con un arnés, y la entiendo perfectamente.
0: En ese momento es complicado saber cómo reaccionas porque primero lo buscas.
1: Lo buscas, vas.
0: Joder, primero lo buscas. Porque tú das por hecho que se ha ido corriendo.
1: ¿Y qué había hecho el niño todo esto? ¿Cómo
0: que nada, que se había ido andando por ahí y se habría entretenido con... Mientras yo estaba pagando, pues... Es que los niños son súper...
1: Hay que llevarlos a
2: con un arnés.
0: Y yo
2: bueno,
0: no soy madre.
2: Entonces, Bea y yo callamos.
0: Sí, calláis.
2: Jabois, ¿tú?
1: Y negamos.
4: Has llegado a este punto yo que me callo, sí. Sí, sí.
2: Ángeles está decepcionadísima con todo.
4: No, llegado a este punto, pero sí.
3: Yo no puedo callar.
1: ¿Y por qué no callaste puedo al principio?
2: Claro.
3: Porque tú pensaba que el niño, después de haber convertido en cocaine bear, porque quiero decir, el niño está hiperactivo, lo llevo a un centro comercial y le doy azúcar. O sea, el niño estaba para la López Ibor, ¿eh? Sí. Pero ya una vez, pues, eso sí, no le habría dicho, estuvo 1:45, sino diría, pues
0: no,
3: mira,
0: pero
3: sí.
0: No, pero no fue 1:45, o sea, os juro por Dios que no, sería 20 minutos a lo sumo.
3: Pero pensé, pues mira,
2: hay un punto
3: sí
2: intermedio, que es decirle, claro, pensé, fueron 3 minutos, o sea, el niño se le haría larguísimo.
3: Y me agobié, pero hija mía, para un día que sales a cenar y luego... Pues eso, pues está ahí el niño y qué bien lo hemos pasado. Pues sí, perdóname y la verdad que pues ya está, pero yo lo no digo, pero yo no
1: fatal
3: diría al niño, pues
1: quedas fatal. Otro punto podría ser que se perdió una mujer, lo de los 2 minutos, si no, si estaba al lado. El pobrecito tiene la sensación de haberse perdido, pero que yo lo tenía controlado en todo momento.
3: Que yo no voy a ningunear la versión de un niño de 4 años, pobrecito mío, que lo pasó regular.
2: A ver, cuando tomas
3: y te
2: una...
3: lo has encontrado llorando.
2: Cuando la vida te pone un dilema inicial como este, el contárselo o no ese mismo día a su madre, y tomas la decisión que moralmente es negativa, tienes que estar dispuesto a seguir con eso hasta el final.
3: No, yo no puedo llegar, perdón.
1: Oye,
3: yo
1: ¿perdonó la amiga, la perdonó no, aquella espera. Mujer?
2: Espera, porque todavía no sabemos qué hizo. ¿Qué hiciste?
0: No, yo le dije que se había perdido, que habían sido 3 minutos. O sea,
1: tomaste la vía intermedia.
0: La vía intermedia, pero que claro, que joder, que es que no, o sea, yo soy una persona muy responsable, entonces me sienta muy mal que esto me pasara porque yo soy una control freak, entonces fue como, yo no puedo perder en esto, o sea, quiero decir, no quiero que piense que no me lo puede dejar nunca más. Eso es lo que a mí me daba miedo.
1: Entonces, ¿cómo lo resolviste?
0: Le dije eso y ella, pues no se enfadó, o sea, me dijo que no pasaba nada, pero que se lo tenía que haber contado en ese momento.
2: Y te ha vuelto a dejar
0: a la niña. Y es
2: verdad,
0: nunca más.
3: ¿Quieres mandar algún mensaje a esas dos amigas?
2: Tu amiga
4: está ahí.
0: Hola.
2: ¿Se está enterando ahora mismo de que fue 1:30?
0: No, es que no fue 1:30. O sea, esto... Quiero puntualizar.
1: Habíamos pasado de las 2 horas a la
4: hora. Con 2 horas. Bajó 1:30.
0: No. Os juro que fue poquísimo. O sea, fue el tiempo que yo busqué como una loca.
1: Señoría, no para de contradecirse.
0: Mira, por favor.
1: Hemos pasado de 2 horas, 1:30, 20 minutos.
0: No, fue poquito, fue muy poquito. Y claro, yo, como soy además un poco en eso de Bea, yo, vamos, yo hubiese llamado a la policía, hubiese liado la de Dios, pero claro, en ese momento dices, si no es pata, o sea, no sabes qué hacer.
2: Hombre.
0: Pero os juro
2: a los 40
0: que no he sudado
2: minutos, igual
0: más.
2: Ya, ¿no?
0: Que no fue tanto, os lo juro.
2: Claro, tampoco que... fueron 40 minutos ya.
0: No, fue menos.
4: 40 minutos es una barbaridad, de verdad. Un niño es una barbaridad.
3: O sea, yo oye, yo quiero decir que a la amiga de la amiga lo está pasando fatal contándonos.
4: Yo la
3: entonces,
4: creo
3: no,
4: ella.
3: No,
4: sé que no hay para la narración es interesante decir más tiempo, bueno, pero más de 5 minutos es una barbaridad.
0: Que no fue 40, serían 10-15.
1: Que sí, hombre. Sí.
3: Yo desde aquí quiero
4: no, que es verdad, que yo la creo.
0: Os juro por la
4: yo te creo, hombre.
1: Yo también te creo porque 40
4: no,
1: minutos hubieras estado ya
4: está...
1: en... Y vamos, que te tomas el pulso porque te va a dar algo. 40
2: ver,
1: minutos
2: chicos,
1: es una
2: verdad,
1: catástrofe.
2: No seáis tan facilones, ha empezado diciendo 2 horas.
1: Sí, sí, lo sé.
4: Porque el interés de la narración...
0: Por el interés de la narración y porque no sabía que...
2: Si ahora tu amiga te dijera, Vicky, te perdono.
0: Sí.
2: ¿Y este sábado te quedas con la niña?
0: Sí. No salgo al centro comercial, no voy a ningún sitio, la tengo en casa.
3: Se pone el arnés.
0: Es niño.
1: Es niño.
3: Le coges el arnés, te lo dejo y lo sacas
2: atado.
3: Lo sacas atado.
0: Pero claro, yo ya en casa, vamos, metidos, no hago nada. Es que los niños, joe.
2: ¿Le echaste la culpa a él? O sea, dijiste... Yo estaba...
0: No, pero por dentro yo pensaba que era culpa suya, ¿eh? Quiero dejarlo claro. No se lo dije, evidentemente, pero era como, estoy girándome un segundo.
2: Te tienes que perder aquí, chaval.
0: Y encima todas las chuches que le compré y todo, y eso no vale.
1: Ahora no te las comes.
4: Los 40 minutos comiéndolas tú.
3: También desde aquí una cosa, cuando haya niños que son un poquito nerviosos barra intensos barra tal, cero azúcar en su organismo.
0: Pero solo era un día.
1: Claro. Sí,
0: como solo es un día.
2: Ya. Lo que no puedes hacer es llevarlo al centro comercial, ahí al niño, el primer día que te quedas con él, y no comprarle unas chuches, ¿no?
1: Es la única
0: hombre
2: que yo eso lo apoyo completamente.
0: Bueno.
2: Sí, sí. Porque no tengo niños, ¿no? Ya. Bueno, venga, Ángeles, tu dilema.
3: A ver, mi dilema lo manda una oyente, Ana, que vive en Málaga, y me plantea, ella es periodista, y me plantea un dilema que no es para nada lo que le ha pasado a ella, pero que algunas veces se ha planteado qué habría pasado si hubiera sido tal cual.
1: Se te plantea un dilema hipotético.
3: Hipotético, totalmente irreal. Tú eres periodista y tu padre es periodista también, y un periodista de prestigio, conocido en una ciudad como Málaga, que es donde vives, y un señor con una trayectoria súper consolidada. Un señor, aparte de muy buen periodista, que siempre ha mirado mucho por la profesión, por el oficio y por los
1: deontología
3: los
1: y
3: colegas.
1: La ética profesional,
3: sí,
1: vale.
3: Hasta tal punto lleva esto a gala, no solo del oficio, sino del corporativismo, que tu padre heredó de sus padres una casa espléndida en el centro de Málaga, que tú en su momento, digo ahora como si yo fuera el padre, sí. Que tú en su momento decides que se la vas a ceder a una asociación de la prensa de Málaga para que tenga ahí su sede.
1: Para o sea, alegría de tus hijos. Tus hijos contentísimos.
3: Sí, tu padre
1: con esa
3: ha cedido una casa que ha heredado de los suyos. Él tiene su casa, tú vives con tus padres y dice, yo quiero que mis colegas tengan un sitio donde puedan reunirse, hacer sus cosas, impartir, o sea, hacer todas las cosas que se hacen en una asociación de prensa. Y tú no solo te has hecho periodista, sino que has crecido con esos principios vinculados en tu cuerpo, ¿no? Y en tu oficio. Tu padre fallece y ese piso te corresponde a ti.
1: Bueno, como no hizo una donación correctamente, ¿no? Porque si hubiera hecho una donación correcta...
3: Bueno, es
1: no
3: un dilema que plantea que...
1: Perdonad, yo soy un coñazo en estas cosas, pero...
3: Tú puedes ser todo lo que tú quieras, pero no tengo tantos elementos como para ahora meterme...
1: Podía traerlo a la herencia.
2: Sí.
3: Claro, entonces
2: venga.
3: Ese tema lo tienes tú. Lo tienes tú, que eres Ana y que has heredado
2: piso,
3: de tu padre.
2: El piso pasa a ser de Ana.
3: El piso pasa a ser tuyo. Entonces el tema, y de donde viene el dilema, que tú te planteas... A ver... Ese piso me corresponde a mí y el asociacionismo es súper interesante. Mi padre, yo sé que lo ha deseado y todo este tiempo lo ha cedido para que los colegas de Málaga y alrededores desarrollen ahí sus actividades. Y yo puedo pensar en, pues yo les digo a los de la asociación, mirad chavales, pero voy a tener un piso en el centro de Málaga que vale una pasta y voy a poder vivir ahí y no en las afueras de Málaga, que es donde ahora mi profesión me permite vivir, o creer en los principios de mi padre ha querido que eso sea la asociación, yo les dejo que sigan y yo vivo. Es una situación económica la de ella, normal y corriente. E insisto que es hipotético porque veis ahora la Asociación de la Prensa de Málaga va a decir algo. O sea, esto es un dilema que plantea ella hipotético. Accedes a lo que es tuyo y te vas a vivir a una casa estupenda en el centro de Málaga que has heredado de tu padre. Le dices, amigos, os podéis reunir en otro local y seguir haciendo vuestra casa. O la mantienes.
2: Javois, ¿qué harías?
4: Vivo allí. Vivo allí.
2: ¿Y echas a la Asociación de la Prensa de Málaga?
4: Invito a salir a la asociación, no los he hecho.
2: No, invitas, ¿no?
4: Y yo solo tengo esa casa, o sea, tengo mi casa y luego tengo una casa que he heredado de mi padre y ellos pueden reunirse, que es reunir, no pueden, no comen, no duermen, no viven, pueden reunirse en otro lugar que no sea ese.
2: Claro.
4: ¿No?
2: Sí.
4: ¿O qué? En la casa
2: sí,
4: de uno.
2: No era la voluntad
4: que
2: de
4: son
2: padre.
4: Reuniones. Son reuniones de asociaciones, tampoco están necesitados de...
2: No, porque hay despachos, hay...
4: Habrá sitios en Málaga que no sea la casa de mi padre.
2: Sí, pero que no es una cosa que puedas hacer en un bar. O sea, necesitas
4: pero...
2: Necesitas un piso.
4: Sí. Yo sigo. Sí, sí, yo vivo allí.
2: ¿Tú te lo quedas?
4: Yo me lo quedo, sí.
2: ¿Vicky?
0: Yo también. Que se reúnan en el 100 Montaditos, por ejemplo. Que siempre hay como
3: opción. Sabéis que nos van a echar, ¿no? Después de todo esto.
0: Siempre como hay opción de pedirte un aperitivo. Jarra, 1 euro los miércoles.
2: Las aceitunas del 100 Montaditos están buenísimas.
3: Un saludo. Queremos aceitunas.
2: Yo soy un fanático de las aceitunas. Me gustan todas. Las del 100 Montaditos son adictivas. Llevan droga.
0: Sí, llevan glutamato a muerte.
2: La única explicación.
3: Mira, dáselas al niño con el que te quedaste. En vez de chuches, unas aceitunitas.
2: Bea, ¿qué harías?
1: A ver, yo soy férrea defensora de las últimas voluntades. De hecho, a lo largo de mi vida he tenido alguna bronca por eso. Pero creo que en esta historia hipotética falta comunicación. Si mi padre lo que ha cedido es él en vida, el usufructo de aquel espacio para la prensa, pero no la propiedad, sobreentiendo que muerto él, la propiedad me la está dando. Ahora, si mi padre lo que hubiera dicho es, hijo, quiero y cedo la propiedad a aquella asociación, jamás hubiera ido en contra de sus intereses. Pero en esta historia, tal y como queda contada, lo que...
3: Igual la he contado yo mal, o sea, que
1: lo has contado perfectamente. Él lo que cedió es el uso de la casa.
3: Exacto.
1: Vale, estando él en vida, pero no la propiedad. Porque el hijo podía reclamarla, motivo por el cual la voluntad de mi padre fue el uso, mientras él viviere, y ya muerto, que yo tuviera la propiedad. Así que no iría en contra de los intereses ni de la asociación ni de mi padre, puesto que mi padre así lo determinó. Cosa distinta es que me hubiera dicho, hija, cedo la propiedad a... Entonces ni siquiera...
0: Claro.
1: Y fíjate, aunque no lo hubiera, aunque no lo hubiera legitimado, si mi padre me dice la propiedad es de ellos... jamás la quitaría.
0: También hay una cosa que cambia mucho las cosas, porque quiero decir...
1: Pero tal y como lo ha contado, hacéis bien quedárosla, porque no, la propiedad no la ha cedido.
0: O sea, quiero decir, la propiedad está en un sitio que tiene playa. Entonces, quiero decir, no es porque la asociación tal, es que tiene playa y tengo una casa en la playa.
2: O sea, la verdad es que es un argumento
0: definitivo. O sea, si fuera en un sitio sin playa...
2: Podríamos hablar...
0: Sin playa.
1: Te lo plantearía.
4: Si fuera un sitio sin playa,
0: en la estepa.
4: Lo alquilamos al doble de lo que
1: pensamos.
0: Es que es una casa en la playa.
1: Pero si vuestro padre os hubiera dicho, Vicky, querido, quiero dejar la propiedad, pero no me ha dado tiempo a arreglarlo. Arreglarlo vosotros.
0: En ese momento.
4: Y ahora... yo diría, ¿arreglar qué? ¿Arreglar qué?
1: No te he entendido,
2: no
1: papá.
2: No has completado nada.
1: ¿Qué?
0: ¿Perdón?
1: Yo la defendería, la voluntad del,
2: sí, yo
1: del fallecido.
2: Pues
0: ahí, hombre, pero ahí sí, pero no es el caso que ha propuesto.
1: No, lo que ella propone deja abierta esa posibilidad.
2: Y además hay una cosa que es, o sea, tu padre cede ese piso a la Asociación de Prensa de Málaga durante el tiempo que él está vivo y además él podría revocarlo si ve que la Asociación de la Prensa de Málaga empieza a hacer cosas que a él no le gustan.
1: Y no le cedió la propiedad.
2: Efectivamente. ¿Por qué fue?
1: Porque quería que fuera para su
2: efectivamente.
1: Hijo. Y claro. Lo interpretas así y duermes como un lirón.
2: Efectivamente.
0: Y a saber qué hacían en la
3: yo
0: casa.
3: Yo me voy a vivir ahí, pero aparte yo no necesito... Como persona que no le gusta la playa, a mí me da igual donde sea, en el centro neurálgico de cualquier... O sea, y además, tal y como la plantea la oyente, la introducción que hace está llevándome a que dé la respuesta que voy a dar, que es que una ciudad como Málaga, con los precios inmobiliarios que tiene, o sea, pensaría, vamos, no dejo yo escapar una casa señorial en el centro de Málaga, me tengo yo que estar viviendo ahí en no sé dónde, porque es lo que me puedo pagar. Lo siento, y la asociación pues hablaría con ellos y diría, vamos a luchar todos por el oficio, pero a lo mejor desde otro
0: señorial, que tiene siete baños. O sea, ¿podrías utilizar un baño cada día?
2: Cada día que vas, utilizas uno solo para volver de la playa. Oye, por cierto, un beso a la Asociación de la Prensa de Málaga.
3: Sí, un beso. Es un dilema ficticio. Y Ana, que es encantadora, que es la que me lo ha mandado, me ha dicho, quiero que quede claro que esto no es real. Solamente me llamo Ana, vivo en Málaga.
0: Me ha encantado que fuera real.
3: Solamente me llamo Ana, soy de Málaga y soy periodista. Así que gracias por mandármelo.
2: Cabois, tu dilema.
5: Venga, mi dilema. ¿Cómo era la serie? ¿Cómo se titulaba la serie?
2: Se tiene que morir mucha gente.
5: Eso, va de eso. Va de eso. ¿Puede ir de eso o no? El hecho de que yo verbalice este dilema creo que lo estropeo, porque es muy probable que todos queráis quedar bien. Pero, a ver, vosotros...
0: ¿Es real tu dilema? ¿Eh? ¿Es real tu dilema?
5: No. Vale. Vais a un sitio, cuando salís se os engancha la camisa y cuando os arreglan la camisa os ponen un botón, y ese botón es un botón del que tú solo sabes que cada vez que lo pulsas se te ingresan automáticamente 10.000 euros en tu cuenta.
0: ¿Coño?
5: Y una persona muere en el mundo. Una. ¿Cuántas veces pulsáis ese botón?
0: ¿Y quién se muere?
2: No lo sabes.
0: No puedes elegir al muerto, ¿no?
2: No.
0: Había una película de Cameron Díaz malísima que iba de esto.
2: ¿En serio?
0: Sí. La caja o algo así.
1: Yo personalmente no viviría con ningún fantasma, no me interesa, no lo pulsaría ni una sola vez. Ahora, si solo murieran hijos de puta, creo que me haría millonaria.
5: Alguno se tocaba, si lo pulsas muchas. Cuantas más veces lo pulses, más rico eres y más probabilidades hay de que algún hijo de
0: puta. Pero no sabes, puede ser alguien de tu alrededor o puede que no.
5: Hombre, es muy difícil.
0: O sea, la probabilidad que sea.
5: Estadísticamente es muy difícil. Hombre, si lo pulsas 100 veces al día, a lo mejor alguien se te muere cerca.
2: O sea, puede ser un anciano terminal.
0: Un tirano.
2: En Gambia.
0: Sí, pero también puede ser un niño. O puede ser, ¿sabéis? Yo no lo pulsaría de nadie. Lo juro, ¿eh?
2: Ninguna vez. 10.000 euros me parece poco.
0: Eso es lo que pienso.
2: ¿Un millón de euros?
5: Valore 1.000.000, 100.000 y 10.000. ¿Sí? Pero yo pensé, 10.000 a lo mejor hay alguien que dice, puso 20 veces para ganar. pero el dilema con el que yo vine aquí, lo acabo de cambiar, no sé por qué, me viene muy arriba, pero eran 100.000.
2: Vale, sí, pongamos 100.000. Y estáis contestando desde vuestra posición de privilegio, que es no pasar hambre.
0: Ya.
2: Si pasarais hambre...
1: Sí, el instinto de supervivencia no tiene moral ni ética, no lo dudes. Si pasara hambre, yo, los que quiero, lo pulsaría, sin dudarlo. Pero
3: es que se le pone voz, además, como de
1: pero
3: de,
1: mi instinto de supervivencia ahora está dormido. Pensar en mi cerebro reptiliano, el hambre, si soy un animal, no hay moral, no hay ética. Estamos en una mesa, diletanti, somos una pandilla de idiotes, y desde mi posición burguesa y privilegiada te digo, no pulsaría. Ahora ponme en una situación de necesidad.
0: Hombre.
1: Los míos, los que quiero, de hambre, de pulso, muera quien muera. Pero no, soy la Beatriz civilizada.
5: Pegaría el dedo al botón.
1: ¿Sí? Suave.
0: Sí, sin parar.
2: ¿Podrías volver a rugirme?
1: Hay una bestia en mí.
3: Oye, van a salir más stickers que en todas las temporadas que
2: ¿Pulsáis
3: llevas.
2: O no pulsáis?
3: Yo con 10.000 euros había dicho una vez al semestre. Sí, pensaba.
0: Pero es que luego, pagando el IRPF, no sé qué, 10.000 euros se te quedan. O sea, que yo no merece la pena. O sea,
2: pero tú piensas que Ángeles es católica, ¿no? Que se les perdonan las cosas, ¿eh?
3: No, pero yo con 10.000 euros una vez al semestre siempre, y luego hacemos algo.
2: ¿Tú pulsas o no pulsas?
5: Me hace muchísima gracia porque estáis poniendo precio al asesinato. Si me pagáis 10.000 no mato a nadie. Si me pagáis 100.000 mato a...
2: Muerte aleatoria.
1: Es que si tienes suerte se muere alguien que ya estaba muy malito, o se muere alguien que estaba...
3: Sí, alguien que nos cae mal.
5: Yo pulso, sí. Pero una o dos veces.
0: ¿Cada cuánto?
2: Una vez que haces stop ya no hay stop.
5: No, he subido a 100.000. También Pero porque cuanto más puse, más posibilidades hay de que me entere de algo, ¿no? Pero bueno, es muy difícil.
2: ¿Cómo? ¿De que te enteres?
5: De que me entere de que alguien se ha muerto de repente.
1: Pero que imaginas que muriera alguien a quien amas profundamente.
5: No, pero eso es imposible, ¿no?
1: ¿Ah, sí? No amas a nadie.
5: ¿Te imaginas? No te toca la lotería y te toca la asesina.
1: Me encanta, no amo a nadie profundamente. Buen nivel de psicopatía, es interesante.
2: Por favor, vamos a acabar con esto cuanto antes. Último dilema de la noche. Aquí en el Cupra City Garage de Madrid. Vosotros habéis tenido una pareja, habéis sido muy felices, esa pareja se muere. Bueno, vosotros tenéis 55 años, ¿vale? Y cuando tenéis 62... rehacéis vuestra vida, que odio esta expresión, es terrible, pero sabéis a lo que me estoy refiriendo. Encontráis sí. a otra persona con la que empezáis a volver a sentir, tal, tal. Y esa persona os dice, quiero tener algo contigo, serio, pero cada uno en su casa. Vamos a ser pareja, pero cada uno en su casa, de aquí en adelante. ¿Rehariéis vuestra vida con esa persona?
3: Sí, y de hecho, mucho mejor. O sea, sí.
2: ¿En serio?
3: Sí.
2: No lo creo.
3: Sí.
2: O sea, ¿qué mejor?
3: Mejor que se lave cada uno sus bragas y calzoncillos, sí. El living apart together es una cosa que yo no he probado, pero gente de mi familia que lo hace, en segundas nupcias, no habla más que maravillas. 9 de cada 10 me recomiendan que es la fórmula una vez que has estado con una pareja durante mucho tiempo y pasa un tiempo y tú ya te has acostumbrado a que tú ya te lavas tus cositas, te apañas tus cositas, conoces a alguien, oye, fenomenal, que corra el aire. Cuando se quiere se convive y cuando no se quiere no se tal. Sí.
2: ¿Vicky?
0: Yo soy una persona súper parasitaria. Yo no. O sea, necesito que esa persona esté en mi vida y en todo momento.
3: Y que te haga caso todo el rato.
0: Yo ni di a más no poder. O sea, vamos, ni de coña. O sea, yo todo el rato juntos. Soy asquerosa en ese sentido, pero es que no voy a mentir. Siempre he sido así.
2: ¿Sabes?
5: Yo tampoco. Yo tengo que vivir con mi pareja. Siempre, sí, sí. O sea, me encanta el vivir en pareja, me encanta hacer cosas en casa, salir a ver algo, volver juntos, esas mierdas, sí. Soy muy de eso. Sí, sí, absolutamente.
1: Yo primo la amistad en la relación, el sexo es otra cosa, es algo utilitario. Y me gusta vivir con amigos. He vivido sola, pero me gusta vivir con amigos. Si lo que vamos a hablar es de un follamigo, de un tío que ha muerto el amor de tu vida, y lo que, bueno, que voy a tener relaciones, es que no tendría con uno, tendría con varios, y desde luego no sería de casa.
3: Claro.
1: Así que lo tengo clarísimo, no volvería a convivir porque no creo que llegara a tener ese nivel de amistad. Ya tengo los amigos que tengo, se tendría que morir uno para poner otro, algo así, no sé, no volvería. No, tendría relaciones, pero por ahí, saldría yo. No los traería a casa.
2: Sí,
1: no.
2: ¿Eres de ir?
1: Yo, ya lo hemos hablado más de una vez, lo he hablado con Vicky más de una vez. Yo soy libre y el amor de mi vida también lo es. Entonces, desde luego, si hacemos algo que fuera de nuestro entorno, no te lo traes a casa, ¿no? Entonces, si tuviera una relación, que se muriera y yo tuviera una relación, es que insisto, creo que tendría más de una. Ya diría, bueno, pues ahora esto o aquello.
3: Qué buena es la pregunta de tú eres de ir.
5: Es que es un subdilema.
1: Es que no
5: ¿Qué prefieres cuando tenéis relaciones sexuales esporádicas? ¿Ser el que es invitado a irse? O sea, en algún momento tienes que ir de esa casa y no
1: pero
5: sabes
1: te vas
5: cuándo.
1: Antes de que te claro, invito,
5: claro, ya. O ser el que invita a irse.
1: Yo
5: he llegado a fingir comidas familiares porque me tengo que ir, ¿sabes? Corriendo y tal. Claro, pues que a veces,
3: si me deja el gas encendido.
5: Te hablo de hace 20 años, pero estoy recordando en Pontevedra. Una vez tuve que salir y entonces se quedaba la persona con la que yo había estado esa noche pues haciendo cosas porque tenía que ducharse y tal. Y entonces yo me escondí en el cuarto de contadores del edificio esperando escuchar el ascensor para volver a subir a casa y quedarme yo ya solo. Sí.
2: Vale.
5: Sí.
1: No, es que echar a alguien es muy incómodo.
5: Claro, yo soy muy...
1: Eres mucho más libre.
5: Es muy violento.
1: Tienes las cartas tú, dominas tú.
2: Pero nunca sabes cuándo se han cambiado esas sábanas por última vez.
1: Eso es cierto, y de hecho alguna
2: eso
1: vez...
2: Eso es una guarrada increíble.
1: Sí. Pues no, hazlo de pie, más fácil. ¿sabes? Así un contra la pared rápido que ya, ya hasta luego, Manolo.
2: Hasta aquí, señores. No, hasta está. La semana que viene, la cena de los idiotes.
4: Acabar de canto se llama esto.
0: Madre mía.
4: Acabar de pie.
1: Se va a acabar.

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0: Son las 10 de la noche, las 9 en Canarias.
1: En la cadena SER, hora 25. Aymar Bretos.
0: Raquel Ejerique, buenas noches.
2: ¿Qué tal? Buenas noches.
0: Marisol Aymar. Hernández, ¿cómo estás?
3: ¿Qué tal, Aymar?
0: Y Daniel buenas Fuentes, noches. Muy buenas noches.
4: ¿Qué tal, Aymar? Buenas noches.
0: Termina la semana en la que se ha hecho público el sumario del caso en el que está imputado Zapatero y la semana en la que la Audiencia Nacional ha mandado a la sede del PSOE a la Guardia Civil en busca de pruebas sobre las maniobras supuestamente financiadas por el partido para boicotear investigaciones y causas judiciales. Ya ayer, el ministro Óscar Puente denunció una operación para derribar al gobierno a través de métodos no democráticos y hoy, a última hora, en un acto de partido, ha sido el ministro Óscar López el que ha apuntado a una ofensiva contra el gobierno a través de la justicia.
5: He visto cómo coinciden 4, 5 y 6 juicios y, por cierto, se filtran a la prensa casualmente antes de sesiones de control o de comparecencias del presidente del gobierno. He visto cómo se redactan sumarios que podrían presentarse al Premio Planeta como mejor obra literaria. Lo he visto. He visto cómo se abren causas con denuncias, de manos limpias, de hazte oír, sin ninguna prueba, es más, con pruebas falsas, y he visto cómo se archivan otras que tienen todas las pruebas. Todo eso lo hemos visto. En este partido está prohibida la corrupción, y por eso actuamos siempre. Pero en este partido también está prohibido rendirse y chuparse el dedo. Está prohibido. Colaboración con la justicia toda, respeto todo, es más, justicia para todos y para todos igual, con los mismos ritmos, con los mismos plazos, con las mismas pruebas, para todos igual, porque si no es igual para todos, entonces no es justicia.
0: Guillermo Lerma, jefe de Nacional de la SER. Buenas noches.
6: ¿Qué tal? Buenas noches. Han sido varias las voces socialistas que hoy han replicado el mensaje que ayer lanzó el ministro Óscar Puente hablando de una operación concertada para hacer caer al gobierno de coalición. Así que la decisión de la Moncloa es pasar a la ofensiva y denunciar las coincidencias que están observando entre la agenda mediática, política y judicial. No niegan que parte de los comportamientos que se describen, por ejemplo, en el auto del juez Pedraz sobre Leire Díez sean veraces, pero sí que ven un intento por amplificar su alcance y su dimensión, algo que, según el ministro de Hacienda, Arcadi España, no es casualidad.
7: Es verdad también que hay algunos elementos que son, que casualidades no parecen, ¿no? Cualquier ciudadano que esté viendo estas filtraciones es consciente de que algo extraño hay.
6: El PSOE, que tras las primeras horas de silencio ha desplegado así parte de su estrategia política mientras se prepara también para una defensa legal. La imputación de la gerente implica de manera directa al partido en la causa, así que Ferraz espera el levantamiento del secreto de sumario para tener acceso a toda la información y poder dar, dicen, las explicaciones pertinentes. De la información requerida, la UCO se llevó 3 contratos, uno con la consultora de Gaspar Zarrías y 2 más de asesoría jurídica con 2 de los abogados imputados. Todos legales, dicen en el PSOE, donde por tanto mantienen su apoyo a la gerente de la formación. El argumento que utilizarán los socialistas es que Cerdán creó esa estructura criminal, según la UCO, para tapar su propia corrupción.
0: Ejerique, empiezo por ti.
2: Bueno, yo creo que aquí está operando en la justificación de algunos miembros del gobierno y del partido una incoherencia, porque claro, están acusando de guerras sucias al mismo tiempo que se les está investigando a la gerente del partido y a personas muy relevantes del partido, justamente por, de manera más o menos exitosa, nulamente exitosa, pero al menos intentar y utilizar la estructura del partido, según el juez, justamente hacer esa guerra sucia de la que dicen ser víctimas. Entonces, desde el punto de vista del relato político, yo creo que pueden utilizar seguro otras explicaciones, y bueno, el presidente de gobierno ya ha anunciado que las va a dar en el Congreso, ¿no? Cosa que se agradece después de unos días, la verdad, de un vacío absoluto de información, de un vacío de explicaciones, donde no había un portavoz claro, ¿no? Entonces yo creo que el Partido Socialista, ante lo que está pasando y las causas judiciales, los sumarios, instrucciones abiertas, lo que tiene que hacer, creo que lo que le conviene hacer es dar explicaciones y justificar lo que pueda justificar, y lo que no, admitirlo, ¿no? O al menos condenarlo, que también en este último caso yo también lo he echado un poco en falta. Eso en cuanto a la estrategia de defensa, ¿no? Es evidente, para mí es evidente, que estamos asistiendo. Claro que hay gente que quiere que el Partido Socialista caiga y el gobierno del Partido Socialista caiga, pero no ahora por los casos de corrupción que supuestamente han cometido y que se están investigando. Quieren que caiga, pues ha habido diversos motivos, ¿no? Cuando se constituyó la legislatura, pues era por el tema del Procés, Cataluña, Junts y Puigdemont, ¿no? Era un gobierno ilegítimo, traidor, había manifestaciones, se organizaban manifestaciones por partidos políticos porque el gobierno no era legítimo. Se decía que Correos incluso había operado un pucherazo electoral. Es decir, que hay gente y operadores políticos y en el ámbito judicial y social que quieren que el gobierno de Pedro Sánchez no hubiera nacido y que una vez nacido hubiera muerto pronto, por supuesto que los hay, ¿no? Pero claro, aquí hay que distinguir causas que son más o menos ajenas o lejanas al presidente de gobierno, como por ejemplo el caso de su hermano, en el que cuando se está juzgando ahora, ¿no? Veremos si la plaza le hicieron ad hoc para él o no, pero en cualquier caso el presidente de gobierno no era presidente de gobierno, ¿no? Pues puede ser reprobable moralmente, judicialmente ya lo veremos. Pero, por ejemplo, eso yo creo que es uno de los casos que no están al nivel del caso que estamos hablando, que es el último conocido, por supuesto el caso Mascarillas, el caso de adjudicaciones de Santos Cerdán y el caso Coldo. Quiero decir, aunque haya ruido, aunque haya gente interesada en que el gobierno caiga, eso no le quita un centímetro de importancia a algunas cosas y datos por confirmar que indiciariamente estamos todos los españoles, y dentro del Partido Socialista también, observando con estupefacción. Y en ese sentido yo creo que el gobierno debe distinguir el grano de la paja, distinguir cuando recibe un ataque desproporcionado, fake news, etcétera, a cuando tiene que defenderse y explicarse en casos de cierta gravedad, como por supuesto es el caso Zapatero, por supuesto el caso Ábalos y Santos Cerdán, y por supuesto el caso de la presunta organización de un caso de unas cloacas, ¿no? Entonces, bueno, yo creo que lo que tiene que hacer es dar información. Lo de las excusas, pues se notan y ya conocemos, ¿no? Pero lo que necesitamos, yo creo que a los ciudadanos, es explicaciones y respuestas a muchas preguntas que se han quedado en los sumarios.
0: Marisol, ¿cómo lo ves tú?
3: Yo creo que es una estrategia defensiva que, sobre todo, lo que intenta es ahora mismo ganar tiempo, ¿no? Yo creo que el impacto, sobre todo, de la imputación de Zapatero ha sido tremendo. O sea, hace un mes y medio estábamos convirtiendo a Pedro Sánchez en Barcelona en el líder mundial de la izquierda, y ahora pues nos hemos encontrado con que otro de los grandes líderes del progresismo internacional, pues bueno, puede que haya cometido como poco comportamientos poco éticos, ¿no? Entonces yo creo que encajar esto para la Moncloa está siendo muy complicado, al margen de todo lo que ha pasado en Ferraz, del registro de 12 horas de la UCO y del caso Leire 10, que bueno, que ha tomado una derivada mucho más peligrosa. Mientras tanto, no se habla de estos temas, ¿no? Se pone otros asuntos, el ventilador básicamente, a funcionar, y luego, sobre todo para mí, lo que se está haciendo es incentivar una indignación en el votante de izquierdas que ya está latente, porque es verdad que, bueno, este gobierno y fundamentalmente Pedro Sánchez ha tenido las cosas complicadas, se han abierto causas contra su familia, cuanto menos controvertidas. Ha habido una condena que también dolió mucho en el progresismo al fiscal general, y ya hay un caldo de cultivo, ¿no? Entonces, a mí este mensaje de van a por nosotros, que algo de fondo reconozco que puede tener, tiene una perspectiva electoral. No, y además me atrevería a decir que no muy lejana, ¿no? Porque la legislatura ha dado una vuelta de campana. A mí me parece muy complicado que se pueda acabar, ¿no? Y yo creo que esta fórmula de tenemos que defendernos es una manera también de neutralizar lo desasistidos que se pueden quedar los socialistas con el cuestionamiento de Zapatero. Importante en esa estrategia, para deslegitimarla, en mi opinión, es que los socios no le acompañan. Ya han acompañado durante estos últimos años en todos estos temas que citaba antes, ¿no? De su familia y de Álvaro García Ortiz, pero los socios le han dejado a Sánchez absolutamente solo. O sea, que cuanto antes de explicaciones, como decía Raquel, mejor.
0: Fuentes.
4: A mí se me ocurre una comparación muy propia del ámbito económico, en el que, en fin, uno de los debates clásicos de la economía es cómo es mejor o cómo se suelen tomar las mejores decisiones en el ámbito económico. Si de manera centralizada, es decir, hay un grupo de personas sabias que saben lo que es mejor para la economía, aprietan botones y suceden cosas, las economías centralizadas, para que nos entendamos, las economías soviéticas. O, en el otro extremo, las economías capitalistas, en las que nadie de manera objetiva está moviendo los hilos, o más bien muchos millones de personas, algunos con más poder, otros con menos poder, es cierto, pero es la descentralización de la toma de decisiones la que produce unos resultados. Y digo que esta metáfora me parece, o esta comparación me parece pertinente a la hora de explicar estas teorías conspiratorias. Yo no creo que haya una mesa a camilla donde se hayan reunido un grupo de personas todopoderosas para generar, crear una conspiración de este. Pero sí que es verdad que de manera descentralizada, y pues yo creo que el acierto retórico de la frase de Aznar, el que puede hacer que haga, eso sí puede tener un efecto, pero de ahí a que haya una conspiración, no lo creo. También es verdad que, y en esta parte sí que creo que el gobierno expresa sus críticas de manera acertada, es verdad que todo esto se acompaña de una desinformación, intoxicación absolutamente masiva, ¿no? Y por citar solo algunos flecos, hilos tremendos que hemos visto esta semana y que termina la semana sin que se hayan cerrado, y probablemente pasarán días, yo diría que incluso semanas, hasta que tengamos alguna pista más o menos formal para hacernos una opinión. Es el debate sobre las joyas, por ejemplo, el debate sobre el offshore en Dubái, el debate sobre la hipoteca, que se salda con Daniel, una compra-venta o no.
3: Pero no es desinformación, eso son
4: Lo de las joyas es desinformación, porque si uno no sabe qué valor tiene, pues no especules diciendo que vale 2 millones o que vale 50.000. Es un falso debate. Pero ¿está uno informado, tiene la capacidad cualificada para abrir ese debate? Entonces lo abre. Y si no, no está informando, está desinformando,
3: pero
4: está generando ruido.
3: Son datos que están en el sumario, la hipoteca, la cancelación de la hipoteca también. No está en el auto, pero sí en el sumario.
4: Perfectamente que con los datos se puede informar y con los datos se puede desinformar. Y yo creo que sí que hemos asistido esta semana, además de a la revelación de hechos que claro que son relevantes y preocupantes, además de eso, hemos asistido a un boom de desinformación, de intoxicación, de dudas, etcétera, sobre lo que yo creo que es lícito pronunciarse. Dicho lo cual, si esa es precisamente la gran debilidad, a lo mejor tienes una necesidad de dar explicaciones a la que no has estado a la altura, eso es evidente. Y ya no lo digo desde el punto de vista jurídico, que esto van a ser años, uh-huh, en cada uno de los frentes que ya están abiertos o los que se han abierto esta semana. Hay un tipo de explicaciones que yo creo que faltan, que está haciendo especialmente daño desde el punto de vista político y sociológico, que son las explicaciones emocionales. Aquí hay una herida que es jurídica, que ya veremos cómo se cierra, pero hay otro frente que es puramente emocional y político. Y no se puede no concurrir a ese debate. Yo creo que el Partido Socialista y su entorno hace muy mal en no tratar de colmatar esa herida. No pueden pasar los días y que no haya una portavocía autorizada, al menos en lo simbólico, en lo emocional, en lo afectivo, en lo que es identitario, porque pasan los días, esa herida crece. Y esto desde luego, si me escucha un abogado, pues lógicamente no estará de acuerdo en lo que estoy diciendo, dirá, aquí nadie se pronuncia hasta que no, bien, desde luego los encausados no deben estar dando ruedas de prensa antes de comparecer ante un juez, esto es de primero, ¿no? Pero una estructura como un partido de gobierno como el Partido Socialista, de verdad, no tiene portavocías, argumentos, estrategia de comunicación más que el silencio, que es a lo que hemos asistido estos días. Yo creo que ahí, francamente, hay un debe grande.
3: ¿Para decir qué? Quiero decir que para defender a Zapatero hace falta una estructura comunicativa desde el PSOE.
2: No, pues
3: Zapatero,
2: yo creo que
3: se tendrá que defender él.
2: Hay una pregunta, por ejemplo, en el caso Leire, que ha quedado sin responder, uh-huh, que es cuando salta todo esto, que hace ya muchos meses, se dice que es una simple militante, uh-huh, que no conoce a nadie en el Partido Socialista, y luego salen unos indicios de ese tipo, ¿no? La pregunta que yo me hago, que me gustaría que me contestaran, es ¿qué hizo el Partido Socialista cuando se enteró, como todos los españoles, si es que se enteró en ese momento, de la existencia de esta mujer? No, evidentemente no ha investigado nada, puesto que había mucho más de lo que nos dijeron que había, ¿no? O sea, ese para mí es un agujero negro enorme de responsabilidad.
8: Y en torno a 10 fuera.
2: Claro. Y eso, por ejemplo, no ha sido contestado. Yo creo que de portavoces, sorprendentemente, están un ministro de Fomento, que utiliza Twitter para hacer la portavocía con un tono pues bastante agresivo y de poca explicación, y Óscar López hoy, ¿no? Pero no hemos escuchado realmente ninguna versión de muchas preguntas que se han abierto, no solo sobre Zapatero, que tendrá que defenderse él, sino sobre la implicación del partido, porque el juez Pedraz asciende al PSOE ciertas responsabilidades.
0: Hay una pregunta que es clara y que tienen que contestar en algún momento, o sea, tiene que salir un portavoz a contestar una pregunta muy concreta, que es los pagos que se le hacían desde el partido al despacho de Zarrías. ¿Por qué eran? Porque el juez tiene una tesis, que era para desviar ese dinero después al aire. Y los pagos que se le hacían a ese otro abogado, a través del que se triangulaba supuestamente el dinero, ¿por qué eran? O sea, ¿cuál es la teoría verosímil que tiene que aportar el Partido Socialista para justificar esos pagos?
4: Yo, de lo que hemos escuchado esta semana, es verdad que a lo mejor para la gran opinión puede parecer lo menos relevante, pues porque no se hablan de cifras grandiosas. A mí me parece política, social e institucionalmente bastante, creo que tiene bastante más contenido el caso Leire, a la que yo muy ingenuamente hace unos meses atribuía pues un papel de actriz secundaria, y la verdad es que la realidad nos demuestra que no era una actriz secundaria. Francamente, yo creo que ahí faltan explicaciones, falta una respuesta, y creo que el silencio y no comparecer, precisamente cuando te estás quejando, insisto, con toda la razón del mundo, de que estás asistiendo a una campaña orquestada de desinformación, de intoxicación, claro, pues es que no te puedes defender con el silencio frente a eso.
3: En eso estoy totalmente de acuerdo con los dos. O sea, yo creo que en el caso de Zapatero es muy complicado para el PSOE decir nada. En esto no, es obligado dar explicaciones, contestar a estas preguntas que decía Aymar, y sobre todo cómo ha podido pasar, ¿no? Que estamos otra vez con la duda de la falta de mecanismos de control interno. Nos pasó también en las investigaciones internas sobre el caso Salazar. Ya nos encontramos que, según la versión que da, lo poco que han dicho, ¿no? Yo estuve esta semana hablando con bastantes diputados y ellos culpabilizan directamente de todo a Santos Cerdán. Pero, ¿cómo es posible que Santos Cerdán, ¿no?, que el secretario de organización, pudiera hacer lo que le diera la gana en la calle Ferraz? O sea, que presentara una supuesta factura a la gerente y ella la firmara sin dudar de ningún tipo. Que eso no tuviera
0: no lo estoy
3: mayor control.
0: En absoluto, pero es el secretario organización.
3: Ya, pero ya, sí.
0: Insisto, no lo justifico.
3: No, y te entiendo lo que
0: no
3: quieres
0: es el
3: decir.
0: El último militante que pasa,
3: claro,
0: el ticket, que tal,
3: sí,
0: pues
3: pero al fin.
0: La organización que te viene,
3: Sí, te dice, y la gerente, por supuesto, no le queda más remedio que hacerlo porque se lo está mandatando el secretario de organización. Pero claro, ahí hay un problema, porque el secretario de organización podía hacer y deshacer sin contar con nadie más. Entonces, faltan contrapesos. Han faltado contrapesos dentro del PSOE. Y luego decir que no conocían a esta mujer, que fue el discurso que mantuvieron desde el principio, y que ahora nos desayunemos con todo esto, desde luego yo creo que les deja en muy mal lugar.
4: Es compatible que orgánicamente no se supiese quién es esta persona, pero que obviamente, y los hechos así lo demuestran, sí formaba parte de, no sé si una operación, un entramado, o tenía un mandato, o desde luego hay algo más que oscuridad que debe ser aclarada. Pero insisto, eso no está reñido con que orgánicamente no fuera nadie. Yo creo que tiene todo el sentido. A mí, fíjate, una reflexión que he compartido mucho esta semana, que es algo que me sorprende mucho. Pongámonos en el mejor de los casos, que esta es otra idea. Es verdad que es menos importante, pero yo creo que no conviene pasarla por alto. En el mejor de los casos, en el mejor de los escenarios posibles en los que Santos Cerdá y Leire estuviesen, ¿a dónde pensaban llegar? ¿A dónde creían que podían llegar? Es lo que me... Es decir, digo, pero ¿en manos de quién están estos temas, ¿no? Es decir, oye, queremos desbaratar, queremos desmontar, si así fuese, o lo que entendemos que es una guerra sucia, y pero ¿a dónde quieres llegar? ¿A dónde piensas que en el mejor de los escenarios vas a llegar?
0: Esta gente, Pérez Dolcet, y al final Pérez Dolcet era el gran financiador de todo esto, y esta gente tiene una tesis de que hay un estado profundo que les ha jodido.
4: Sí, pero a eso voy. Asumiendo que esa tesis fuese cierta, realmente la manera de combatir esa tesis es
3: con guerra sucia.
2: Bueno, que se
3: claro,
2: lo conten a Fernández Díaz, ¿no?
4: Es esta la manera.
2: Él nos puede, ¿no?, al ministro que juzgan estos días,
4: claro,
2: ¿no?
4: Pero precisamente
2: él sabe perfectamente que sí, él coló las Islas Granadinas de Pablo Iglesias, y claro que ha interferido no solo en procesos judiciales, ¿no?
4: Claro, pero acabaron en el banquillo de los acusados. Entonces, joder, el precedente inmediato que todavía está siendo juzgado no es suficientemente desincentivador para tú no hacer lo mismo.
3: Claro, pero no puedes además criticar, teniendo claro que no es lo mismo, porque la Kitchen se hizo desde la estructura del Estado y esto se hizo desde un partido, pero el partido que está en el gobierno. Pero combatir lo que has criticado con armas similares, o sea, intentar comprar presuntamente a un fiscal, obtener información comprometedora de la Guardia Civil o de jueces para tratar de frenar las causas contra ti, pues no sé, dice bastante poco de tu manera de ver el país y las instituciones, ¿no? Yo creo que aquí lo único que le salva mínimamente es que Santos Cerdán estaba especialmente concernido en que esto pasara, porque como supimos después, no lo sabíamos cuando estalló el caso de Leire Díaz, él tenía sus propias corruptelas que tapar, claro, ¿no?
0: La tesis que barajan ahora mismo en el Partido Socialista es que esto es algo que montó Santos Cerdán, incluso aunque lo pagara con dinero el partido, pero que es algo que montó Santos Cerdán para protegerse a sí mismo, para tapar la mierda que tenía él alrededor. Esta es la tesis sobre la que se quieren apoyar ahora mismo dentro del Partido Socialista.
4: Ya, por eso decía yo que no estaba reñido que Leire no sea nadie orgánicamente y que la mayor parte de los actores de esta partida no supieran quién era esta jugadora. Eso no está reñido con que efectivamente sí tuviera un papel relevante, ¿no? No hay contradicción ahí, creo yo.
2: Pero yo creo que los partidos a veces, bueno, en las estructuras de poder, ¿no? Puede suceder que se monten cosas para hacerle la pelota al jefe. Esto puede pasar, ¿no? Pues para ponerse un punto, ascender, tener más influencia en un grupo de poder, ¿no? Y esto es posible. Es improbable, pero puede suceder, ¿no? Que se montara todo esto sin la connivencia del presidente. Y de hecho, en el auto, eso desde luego no está indiciariamente en ningún sitio, ¿no? Que Pedro Sánchez lo supiera, más que por algunas reflexiones que hace Leire que pueden ser fantasmadas perfectamente.
3: El problema es ese.
2: Aunque no es

0: más allá.
1: Pero el hecho de que pudiera hacerlo les ha puesto en un problema mayúscula, porque es muy factible que el presidente del gobierno tenga que ir a declarar como secretario general del PSOE.
2: O sea, ¿tú ese escenario lo contemplas?
1: Yo, a mí me parece bastante lógico, como desde luego
2: como testigo,
1: claro. No que vaya más, pero sí, pues porque no por nada es que es secretario general del PSOE. Al final la figura principal del partido es él, por mucho que fuera Santos Cerdán quien lo gestionara.
2: Bueno, es que además, dime, Jerry.
3: Sí, no, que se ha quedado un poco sin gasolina también el gobierno políticamente, porque en el caso del hermano y la mujer, bueno, se puede circunscribir en otro ámbito, ¿no? El hermano sobre todo. El caso de la mujer, bueno, son unos delitos que suenan a una corrupción tremenda, realmente no hay ni siquiera un enriquecimiento, digamos, cuantitativo. En el caso de Koldo y Santos Cerdán, el presidente puede presumir de haber echado y haber cortado por lo sano, ¿no? Y eso es cierto, a diferencia de lo que hizo, por ejemplo, Rajoy con Bárcenas, que lo mantuvo con chofer y salario en diferido y despacho, ¿no? Pero claro, ahora llega Zapatero, por ejemplo, vale, es una cuestión moral, no está en el Congreso, no está en el partido, no está en el gobierno, vale, es un problema de Zapatero, es otro golpe, pero es moral. Pero es que el caso Leire le ha dejado un poco sin defensa, se le ha caído la única bandera, bueno, por la que llegó al gobierno, y es una bandera que se le ha roto ya. Ya no puede el Partido Socialista presumir o atacar al Partido Popular por los también numerosos casos de corrupción que se le están juzgando actualmente. Esa bandera ya no la tiene en la mano. Ahora tiene la bandera de Gaza, de Ucrania, de Trump, pero ¿esa bandera es suficiente políticamente para aguantar la legislatura? Pues esa es la duda, va a tenerse que inventar algo.
2: Y los dos socios de los que depende ahora mismo todo, que son PNV y Junts, digo que depende porque al final ellos son los que tienen ahora mismo la capacidad de bajar el pulgar y acabar con la legislatura si quisieran, pero es que Junts y PNV están en una situación muy compleja porque no paran de pedir elecciones, los dos piden una convocatoria anticipada, pero al mismo tiempo los dos dicen que con ellos no cuenten para una moción de censura que tenga que salir adelante con Vox en la ecuación.
4: Nosotros tenemos una línea absolutamente roja, que es Vox. Junts jamás en la vida va a hacer nada que facilite que la extrema derecha esté en el poder. Ya lo hicimos en el 2023 y lo seguiremos aquí, nos mantenemos aquí.
2: Es Miriam Nogueras, que es la portavoz de Junts, y esta posición es clave para el gobierno, Marisol.
1: Yo creo que hemos entrado en terreno desconocido, porque es verdad que no van a apoyar nunca una moción de censura porque no quieren la contaminación de Vox, pero estar urgiendo al presidente del gobierno a convocar elecciones generales. Bueno, el PNV dice directamente a disolver las Cortes este año, lo que significa comicios a finales de 2026 o a principios de 2027. Yo creo que es un salto cualitativo en la legislatura muy, muy importante. O sea, el PNV ya llevaba tiempo, bueno, diciendo que era complicado porque la ruptura de las relaciones con Junts pues hacía que no hubiese una mayoría suficiente en el Congreso, pero nunca había llegado de manera insistente, como está haciendo estos días, pedir el adelanto electoral. Entonces yo creo que entramos en una fase que es el presidente, desde luego, el que tiene que resolverla, pero me parece muy, muy, muy complicado que pueda aguantar un año así, porque el PNV puede llegar a decir, y esto es todavía una conjetura, no me pongo enfrente, pero me abstengo en las votaciones porque usted no está atendiendo a mis peticiones, y Junts ya sabemos cómo está, ¿no? Que no se puede contar con ellos para nada. Entonces me parece que es una situación endiablada.
5: Yo creo, o sea, que efectivamente ahora la visión de corto plazo es esa, yo creo que es compartida y todos vemos que estamos en un punto de extrema tensión. Yo creo, sin embargo, que es verdad, es muy elevada. Pero creo que en julio del año pasado fue incluso más elevada de lo que es ahora y luego se superó. Se superó porque las circunstancias sí lo quisieron y el otoño le fue
1: favorable,
5: etcétera.
1: Pero el PNV no llegó, Daniel, a decir estas cosas en aquel momento.
5: Sí. Pero y retóricamente, desde luego, la narrativa política de hoy no es la que era hace dos semanas y estamos claro que la mayoría, por lo menos con la que se puede identificar el gobierno en el Parlamento, es cada vez más exigua porque falta Junts, porque falta PNV, porque falta Podemos y porque si le preguntamos a Coalición Canaria probablemente también falte y no sigamos preguntando porque a lo mejor aparece incluso alguno más. Pero en términos de aritmética parlamentaria no cambia nada. El PNV va a seguir votando lo que le interese votar,

0: como Junts ha seguido votando lo que le interesaba votar. Cuando Junts dijo definitivamente rompo con el gobierno, pasó algo, pues que ya había roto antes. Es que ya había roto antes, de facto, en su día a día legislativo, ¿no? Entonces, que sí, que es un paso más, de acuerdo, que el termómetro está en el rojo vivo también, que es un aviso más que serio, para quien, por cierto, dio inicio a este ciclo político con la moción de censura, PNV me refiero, cambiando de postura, por supuesto. Ahora, hemos visto tantas cosas en este ciclo político que parecía que estábamos al borde del abismo y que de repente, 3 semanas después, estábamos en otra pantalla, que yo tampoco descarto que en septiembre estemos en otra pantalla, aunque es verdad, o sea, estoy de acuerdo contigo que el escenario del que todos planteábamos de elecciones en 2027, y luego podíamos discutir si antes, durante o después de las elecciones municipales, pero ese era el debate que todos compartíamos, que ahora se haga, se añada otro escenario central, que es, oye, probablemente en otoño pueda haber una ventana en la que unos con otros digan, bueno, pues venga, quizás no era lo ideal, pero la situación se ha puesto.
1: Dame un segundo, que tenemos una noticia de última hora. El gobierno catalán de Salvador Illa y los sindicatos de profesores acaban de llegar a un preacuerdo para poner fin a la huelga educativa en Cataluña, a meses de protestas y huelgas en Cataluña. Anoche llegaron a encerrarse los sindicatos en la sede de la Consellería, a modo de protesta. Eso ya fue un salto cualitativo en la protesta. Finalmente hay preacuerdo, porque lo tienen que someter a votación de las bases. Barcelona, Soledad Domínguez, buenas noches.
2: Hola, ¿qué tal? Buenas noches. Hay que decir que es un preacuerdo no unánime, no están todos los sindicatos, pero sí están los sindicatos mayoritarios, que en el caso de primaria es Usted y en el caso de secundaria el sindicato de profesores de secundaria. ¿Qué incluye este preacuerdo? Pues un incremento de 450 euros mensuales en el complemento autonómico que cobran los docentes catalanes. Esta subida no va a ser inmediata, sino progresiva en los próximos 3 ejercicios. Se empieza a aplicar ya este mismo año y se va a seguir aplicando hasta el año 2029. Los sindicatos que ahora se suman a la... O sea, los sindicatos lo que han conseguido es mejorar un acuerdo que ya había firmado el gobierno de Salvador Illa el pasado mes de marzo con UGT y con Comisiones Obreras. Ahora han conseguido incrementar la cantidad que se había pactado en aquel primer acuerdo. Añaden 150 euros más a la cantidad inicialmente. ¿Qué están haciendo ahora los sindicatos? Pues están haciendo una valoración. Están diciendo que tenemos que sumar a esta cantidad, además, los acuerdos, los incrementos ya pactados a nivel del Estado y que al final, sumado y descontado todo, a lo que ocurrirá es que los docentes catalanes cobrarán en el año 2029 unos 600 euros más de lo que están recibiendo ahora mismo en sus nóminas. Dicen que es una cantidad suficiente pues para compensar la pérdida del poder adquisitivo de los últimos años. Hay otra parte muy importante, muy reclamada, sobre todo en las aulas con los profesores que se manifestaban, es más manos. Este preacuerdo también incluye el compromiso de incorporar en los próximos 4 años más de 6.000 profesionales extra. Aquí va a haber un poco de todo, va a haber profesores, pero sobre todo va a haber educadores, integradores sociales, técnicos de educación infantil, es decir, especialistas que ayuden a acompañar y atender la creciente diversidad que hay en las aulas.
1: Soy, mil gracias, buenas noches.
2: Hasta luego.
1: Hora 25.
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6: Son las 10 y 34 minutos de la noche, las 9 y 34 en Canarias, y los partidos que forman Sumar tienen un interesante debate interno sobre esto que estábamos hablando hasta ahora, sobre qué posición adoptar ante el PSOE y sus casos judiciales. Nadie plantea dentro de Sumar salirse del gobierno, no, al menos por ahora, pero sí hay voces que piden marcar mucha más distancia con los socialistas para no aparecer como un sostén del PSOE. Y este asunto va a atravesar sin duda el acto de mañana que reúne a los partidos de Sumar para seguir debatiendo sobre cómo se presentan a las próximas elecciones generales. Joan Gimeno, buenas noches.
8: ¿Qué tal? Buenas noches. Sí, mañana los partidos que forman Sumar vuelven a reunirse en Barcelona para pensar en su próximo proyecto en un contexto marcado por los casos judiciales que afectan al PSOE y que generan discrepancias dentro de Sumar sobre su relación con su socio de gobierno. Hay diputados dentro del grupo parlamentario que creen que si aparecen pruebas contundentes sobre el caso Leire Díez, deberían dejar de apoyar las iniciativas del PSOE en el Congreso o incluso pedir elecciones. Eso sí, matizan que ese escenario no se da con los indicios que hay ahora mismo. Otro sector del grupo parlamentario apuesta por encapsularlo todo en un asunto de partido y aprovechar el contexto para intentar ganar influencia dentro del Ejecutivo. Las discrepancias internas sobre cómo gestionar su relación con Pedro Sánchez quedaron en evidencia en una reunión del grupo parlamentario que se celebró el miércoles mientras la UCO estaba en Ferraz. Una reunión que ya estaba agendada de antes, pero en la que se generó ese debate sobre la estrategia a seguir. En ese tipo de encuentros no es habitual que estén los ministros, pero hay algunos diputados que sostienen que no hubiera estado de más la presencia de alguno de ellos y que ponen en cuestión que no cambiaran sus agendas, dado que la Guardia Civil estaba en la sede de su socio de gobierno. Son cada vez más las voces que insisten en que echan en falta un líder que hable por todos, y en ese acto de mañana en Barcelona tampoco se va a abrir el melón.
6: Enrique.
9: Bueno, es que además a Sumar le pilla en muy mal momento, ¿no? A la izquierda del PSOE, está en plena ebullición, queriendo montar algo que todavía no se sabe ni siquiera el cabeza de cartel o cómo se conformaría, ¿no? Y entonces, cuando tienes que posicionarte en una crisis política de este calibre, pues claro, te pilla mal, te pilla con el pie cambiado. Pero yo creo que su posición y la posición interna, incluso de los menos críticos, es bastante parecida a la de PNV Junts. Lo que pasa es que nadie se atreve, o al menos por el momento, a hablar de o pedirle al presidente del gobierno un paso contundente. No sé si os acordáis, pero Yolanda Díaz se lo pidió en su momento y no salió bien, porque realmente no lo consiguió. Rectificó y digamos que cuando haces un envite, pues si no quieres hacer el ridículo además, pues tienes que intentar cumplirlo, ¿no? Y en ese caso no se produjo. Yo creo que también Sumar ha aprendido de eso, y ante la ausencia de un liderazgo claro y unas formación todavía por saber qué va a ser y con quién se va a liar, ¿no? Y quién va a ser cabeza de cartel, etcétera, pues creo que optan por la prudencia, pero sinceramente se parece mucho, creo, el malestar o la incomodidad que se percibe dentro de Sumar es bastante parecida a la de Junts y a la del PNV, que sí se han atrevido a decirle al presidente más claramente que quieren que dé un paso, ¿no? No sé si recordaréis, imagino que sí, aquella frase tan célebre de Aitor Esteban al inicio de la legislatura, que dijo, no sé muy bien qué hacemos todos en esta trainera, pero bueno, aquí estamos, ¿no? Bueno, en esa trainera estaban, porque no estuviera Vox a los mandos, la ultraderecha en España, a los mandos de instituciones y del bienestar de la gente. Y si no saltan de esa trainera hoy, es por el mismo partido, es por Vox. No es porque estén cómodos, porque saben que al final no ser o tragar con ciertas corruptelas o indicios o apariencias de corrupción y no ser críticos con el gobierno en un momento así, sobre todo el PNV, que fue el que propició la moción de censura a Rajoy, ¿no? Pues evidentemente saben que también se enfrentan a elecciones municipales y eso les puede pasar factura, ser demasiado complacientes o no ser críticos con la situación del gobierno y del partido actual, que seguramente pasa su peor momento. Pero también pienso, como Daniel, que quizá Vox impida o pueda alargar la legislatura, que puede hacerse muy difícil, ya se está haciendo difícil, pero no veo ahora mismo ningún partido provocando una moción y uniendo sus votos a Vox, que fue justamente lo que les hizo a todos montarse en esa trainera en el 2023.
10: Marisol.
11: No, yo la moción la doy totalmente por descartada. O sea, aunque la situación empeorara considerablemente, yo creo que por precisamente porque está Vox en la ecuación, nunca se va a producir. Pero me parece que la posición de Sumar es mucho más complicada que la de Junts y PNV. Lo decías tú, Raquel, ¿no? Apuntabas a las elecciones municipales. Yo creo que es vital para catalanes y vascos separar al máximo las generales de las municipales, porque se están jugando también, más sobre todo Junts, su supervivencia política, y en ese asunto está se concentra la petición de Aitor Esteban de que las elecciones sean a finales de este año o al principio del que viene, ¿no? Para separar al máximo de las municipales. Sumar se lo juega todo, ¿no? Se está jugando su propio ser. Lo comentabas tú también, está en una situación de absoluta debilidad. Pero es que el mazazo que ha supuesto Zapatero no solamente hace daño al PSOE, hace daño a toda la izquierda, ¿no? Hay muchos votantes de Sumar que tienen a Zapatero como una verdadera referencia. Entonces les deja a todos en una situación muy comprometida. Forzar su salida del gobierno sería tumbar prácticamente a Pedro Sánchez, ¿no? Obligarle casi a convocar y aguantar también los coloca en una posición de subordinación que les hace daño. Es verdad que tiene esto, y lo comento porque lo hablaba esta tarde con gente de Sumar, un aspecto positivo, ¿no? Que creo que es el único aspecto positivo de todo este desastre, que es que la pérdida de voto socialista, si al final lograran armar una candidatura competitiva, bueno, pues les puede favorecer. Estábamos en la posición contraria. un Sánchez tan fuerte a nivel internacional los estaba dejando en los huesos. Al final, si había suma, si había aritmética dentro del bloque progresista, daba igual, ¿no? Porque daba igual que tuviera el peso de los votos que los tuviera a sumar. Ahora esa aritmética ya parece bastante más complicada y es verdad que sumar podría engordar con la debilidad del PSOE si las cosas siguen como parece que están.
6: Fuentes.
10: A ver, las desgracias vienen cuando vienen, pero siempre son inoportunas. O sea, el momento es el que toca y siempre vienen mal. Nunca es el momento adecuado. En este caso, es que cada uno de los partidos que estamos citando tiene sus propios problemas internos, a los que se suma el ecosistema al que estamos hablando, porque Junts tiene un problema con Alianza, porque el PNV no es igual, pero está viendo a Bildu ahí echándole el aliento en el cogote y además depende de PSOE en Euskadi, y porque Sumar pues afronta una cuestión existencial de qué quiere y qué puede ser, porque ninguna de las dos cosas está clara. No es que no pueda, es que tampoco sabemos qué quiere ser. Pero yo sí creo que Sumar una cosa creo que sí podría hacer, por su propio bien y por el bien del espacio político progresista en general. Y además esto hay que reconocérselo. Es verdad que en política es un poco arriesgado presumir de ejemplaridad, porque justo cuando lo hagas en algún momento puede salir por ahí. Pero es verdad que la trayectoria de Podemos, Sumar, que sufrieron su persecución pero terribilísima, al final nunca ha habido nada, ¿no? Entonces ahí ellos tienen ciertos galones para decir, oye, mira, nosotros nos hemos autoexigido, con independencia de que justamente cuando estés pronunciando esa frase aparezca por ahí un alcalde que te la lía, pero es verdad que en los pues ya 10 años, más de 10 años desde que apareció Podemos y luego su evolución, Sumar, etcétera, pues presentan una hoja de servicios en ese sentido pues bastante, yo creo que brillante en ese sentido, ¿no? Entonces yo creo que eso es recurrir también a los valores de esa izquierda, que yo creo que no está mal, que es verdad que presumir igual no es la palabra, que es delicado, ¿no? Pero ahí sí podrían hacer más, decir, oye, mira, le exigimos al PSOE que cumpla, nosotros nos ha salido muy caro también, y también hemos sufrido eso, y ahí hemos dado las explicaciones pertinentes, nunca ha habido nada, precisamente para conseguir esa hoja de servicios. Es verdad que no es lo mismo que la hoja de servicios de un país, de un partido que gobierna recurrentemente el Estado, etcétera, que no es igual, ¿no? Pero yo creo que eso es un elemento que Sumar sí podría sacar al debate. Y luego su gran debilidad, para mí, lo hemos comentado muchas veces en esta mesa. Sí, hablamos mucho del cartel electoral y quién es el líder, por supuesto. Si no hay piloto, que diría Iván Redondo, es difícil que el coche sea competitivo. Pero es que si renuncias a ser un partido, que es el gran problema de Sumar, es que Sumar no, somos una plataforma, no, somos un movimiento, no, somos una alianza, no sé qué, no, somos una coalición, no, somos un cartel electoral en el que viene Podemos, nos hace poco. Claro, eso luego dificulta mucho la reacción y la competitividad en juego.
11: A mí ese me parecería ahora mismo el menor de sus problemas.
10: Pues yo creo que no, yo creo que es el origen de muchos de sus problemas, que como no tienen estructura de partido, no pueden reaccionar como partido.
11: Yo creo que al final lo que han conseguido es sumar una serie de marcas que en las elecciones de 2023 los hizo competitivos, quiero decir.
10: Pero Sánchez, tú lo estás diciendo, es una suma de marcas, bueno, que no tienen un proyecto nacional ahora mismo, no lo presentan.
11: Es verdad.
10: Tienen un proyecto para Madrid, con Más Madrid, un proyecto para Valencia, con Compromís, un proyecto... Pero tienen un proyecto de país, sabemos cuál es, van a competir.
11: Bueno, tienen un proyecto de país porque de hecho forman parte del gobierno, bueno, y sí, exigen bien, toda acuerdo, una serie de iniciativas, cierto, un proyecto de país, cierto, sí que tienen. Además, cierto, son toda una serie de formaciones, bueno, ideológicamente iguales, no hay diferencias
10: de
11: criterio apenas.
10: Exacto, el debate en ese espacio no es ideológico, claro, las diferencias entre unos
11: otra
10: y otros
11: cosa,
10: no son programáticas.
11: Otra cosa, Daniel, que sí que entiendo que dices, es que no han conseguido consolidar, ¿no?, la marca Sumar y el proyecto en el tiempo. Se ha ido deslavazando.
10: Insisto,
11: eso sí que
10: entiendo el espacio,
11: que tiene
10: que
11: razón.
10: Importante, en el espacio. Es decir, las elecciones se compiten en un sistema que cuyo terreno de juego son las circunscripciones electorales. Y si tú estás compitiendo en Madrid y en Valencia, porque tienes dos fuerzas, y en Barcelona, pero no tienes un proyecto, me voy a decir, territorial, es complicado.
9: Es muy joven, en realidad. Es que
11: claro,
9: tiene 3 años y ha vivido ya muchas vidas. Ha vivido las 4 estaciones de Vivaldi varias veces, ¿no? Quiero recordar que Yolanda Díaz ayudó muchísimo a la victoria de Pedro Sánchez. Muchísimo. En los debates salió y tiró el capote. Y fue mucho más clara en muchos debates en los que el presidente estaba más perdido y sumó mucho mucho voto progresista en ese momento. Lo que pasa es que con el tiempo, de alguna manera, la hemos arrinconado, se ha arrinconado sola esa plataforma que nació de Escucha, y yo creo que se identifica ya como una muleta del gobierno, realmente, por las crisis internas, pero también porque los grandes retos, salvando la reforma laboral, que todos identificamos como un éxito directo de Yolanda Díaz, a partir de ese momento las grandes iniciativas no le han salido. No le ha salido la reducción de la jornada, los 4 días. Hay muchas cosas que no le han salido. Y por contra, por ejemplo, el último gran activo que puede reivindicar un partido a la izquierda del PSOE es justamente Podemos, con la regularización de un medio millón aproximadamente, quizá acaban siendo más, de migrantes sin documentación en España. También hay que reconocerle que no ha sabido hacerse partido, no ha sabido hacerse voz, pero ha hecho una cosa que no es habitual en política, y quiero reconocérselo, que Yolanda Díaz ha sabido bajarse del tren, de un tren que todavía va en marcha, no sabemos a dónde, pero podía haber seguido una parada más, dos, podía haber luchado por un liderazgo, y hay que reconocerle que ha sabido ver que ni ha gobernado bien todas esas confluencias que estaban molestas con Sumar y con ella, que no ha sabido generar un partido estable, que no ha podido o no ha sabido marcar la agenda al gobierno, y que ya no tiene esa aura, ¿no? Que es una mujer que yo recuerdo que la paraban por la calle, pero gente de derechas también, y se hacían selfies con ella. Es que en 3 años le han pasado muchas cosas a Sumar, ¿no? Ha nacido, ha fulgurado, y no voy a decir que ha muerto, pero vamos, está ahora en una encrucijada.
10: Yo diría, porque bueno, hay cosas que solo se valoran cuando pasa el tiempo y tenemos una mirada más limpia y podemos observar hacia atrás con más perspectiva. Pero no solo ha dado un paso al lado, que eso hay muchos políticos que en algún momento tienen que darlo, sino que lo ha hecho sin rencor y sin amargura. Eso me parece excepcional. Todos conocemos políticos, expolíticos o altos cargos, que van arrastrando sus amarguras y sus heridas sangrantes el resto de su vida política. Este no está siendo el caso. Eso es una...
11: Pero es verdad que yo creo que más que proyecto fallido, ha sido liderazgo fallido, ¿no? Ella fue un grandísimo cartel electoral, pero a la hora luego de gestionar internamente el proyecto a nivel orgánico, yo creo que ha cometido una serie de errores que ha propiciado mucha confrontación interna, y luego creo que no supo desde el principio fijar cuál era el papel de Sumar dentro del gobierno, ¿no? Fueron demasiado subalternos a Pedro Sánchez, y hasta que prácticamente no explotó el debate sobre el gasto militar no consiguieron tener un perfil propio. Yo creo que eso les ha pasado factura junto a el mal resultado en muchas elecciones autonómicas.
10: Las tensiones internas, que sobre todo se vivieron en la anterior legislatura, eran más creíbles, más poderosas, para mí han dejado dos efectos positivos, ¿no? El primero, práctico, y es que probablemente muchas de las buenas cosas que han ocurrido, al menos desde mi punto de vista particular, que le han ocurrido al país, tienen que ver con esa tensión. A lo mejor sin esa tensión pues no habrían sucedido algunas de estas buenas cosas.
12: ¿Cuáles estás pensando?
10: Pues, por ejemplo, la tensión que vivimos con la reforma laboral, ¿no? Entre el Ministerio de Economía y el Ministerio de Trabajo, que parecían que eran posturas irreconciliables y que o Calviño o Díaz tenían que doblar el brazo y que aquello iba a ser poco menos que un combate a muerte. Pues al final, es verdad que la votación aquella fue dramática, pero yo creo que convenimos que eso fue bueno para el país, bueno para el mercado laboral. Algunos, como yo, opinamos que podía haberse ido un poquito más lejos, pero eso es un ejemplo de que fue una tensión constructiva. Y termino. Y la segunda cosa, la segunda herencia positiva que dejan esas tensiones frente a las tensiones que estamos viendo en todos los gobiernos de coalición de PP y Vox, es que la izquierda se entiende. La izquierda discute, la izquierda se echa los trastos a la cabeza, pero la izquierda no rompe los gobiernos. Eso es un activo político que yo creo que los electores valoran.
11: Por añadir una cosa más que yo creo que fue positiva, el interés de Podemos por el tema de la vivienda. O sea, fueron ellos quienes pusieron este tema en el foco, con bastantes resistencias por parte del PSOE inicialmente. Es verdad que la ley de vivienda costó mucho tiempo y mucho esfuerzo negociarla, pero bueno, llevamos esta legislatura hablando del tema fundamental de la vivienda, y fue la presión de Podemos quien hizo que se empezara a hablar de este asunto.
12: Seguimos aquí en Hora 25.
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12: Para cerrar este capítulo de corrupción en el que estábamos inmersos, bueno, la corrupción y todas sus derivadas, el juez Calama de la Audiencia Nacional, que es el que está investigando a Zapatero, ha autorizado que el PP lidere a todas las acusaciones populares. Cuando una causa es muy grande y se presentan ahí todo tipo de acusaciones populares, asociaciones, partidos y demás, para que la instrucción no sea un infierno inabarcable y no haya 20 abogados haciendo las mismas preguntas y pidiendo los mismos, bueno, para que todo, digamos, se centralice, el juez puede optar, no siempre lo hace, pero puede optar por agrupar a todas las acusaciones y que las lidere una de ellas, en representación de todas las demás, que tome las decisiones, que participe en los interrogatorios y demás. Suele ser, lo habitual suele ser, a no ser que el juez decida lo contrario, que quien lidere sea la primera en presentarse. En el caso Plus Ultra va a ser el PP quien lidere a todas las acusaciones populares, porque así lo ha decidido el juez, a pesar de que no fue la primera en presentarse. Isabel Vega.
16: Sí, el PP será quien lidere la acusación popular en el caso Plus Ultra y su abogado quien interrogue a Zapatero si quiere responderle cuando declare el próximo 17 de junio. Pidieron entrar en el caso después de Vox, pero a diferencia de los de Abascal, cumplían ya todos los requisitos. El juez ha tenido en cuenta esto para darles prioridad, pero también ha considerado que el PP, dice el auto, presenta una más relevante implantación institucional, lo que en su opinión evidencia una mayor capacidad de proyección del interés general en la causa. Si un recurso no lo impide, bajo su batuta quedan Vox, Hazte Oír, Manos Limpias, Justitia Europa, Liberum, Ciudadanos y un abogado particular. En este asunto llegó a intentar entrar incluso el juez expulsado de la carrera, Fernando Presencia. Su asociación está suspendida de actividad bajo sospecha de organización ilícita por una investigación sobre la fabricación de bulos y denuncias falsas, así que Calama le cerró la puerta.
12: Y una cosa más, la jueza que investiga el escándalo de las viviendas de protección oficial en Alicante, en una urbanización de lujo, esa jueza le ha dado un ultimátum al ayuntamiento de la ciudad, que está gobernado por el PP. Tiene 5 días para mandarle a la jueza una serie de documentación sobre esa promoción que la jueza ya les ha pedido 2 veces y que el ayuntamiento no ha mandado. Estamos hablando de la promoción de viviendas que acabaron muchas de ellas en manos de cargos del ayuntamiento, gobernado por el PP, o familiares de cargos. Y ahora la jueza que lleva el caso le dice al consistorio: oiga, me he cansado de pedirlo, tienen 5 días para entregar los papeles. Radio Alicante, María Cáceres.
17: La magistrada ha pedido a la policía que requiera a los servicios jurídicos municipales el envío urgente de documentación que no termina de aportar, como el expediente completo sobre la adjudicación de la parcela, y advierte de que en caso de que el responsable evite facilitar esta información, incurriría en delito de desobediencia. Y es que toma la medida al no constar respuesta por parte del consistorio a 2 requerimientos realizados el 12 y 21 de este mes. La unidad escrita de Policía Nacional a los juzgados deberá, por tanto, personarse en las dependencias de los servicios jurídicos para identificar al responsable y requerirle para que aporte esos documentos solicitados en el plazo improrrogable de 5 días naturales. Y mientras continúa la citación de testigos tras un escándalo en el que se investiga una exconcejal popular agraciada con una vivienda, una exdirectora general con 2 hijos y un sobrino en Lesnaus y el arquitecto municipal, entre otros.
12: Fuentes, este caso es un símbolo de época.
10: Sí, de época, y de época, encima es que viene, decíamos antes que las desgracias nunca vienen en buen momento, ¿no? O las crisis, ¿no? Pues este es el caso, ejemplo, o sea, urbanismo más administración pública local, peligro, cuando empezamos a tener noticias de este tipo. Pero es que además esto ocurre en un contexto en el que la vivienda pues es claramente uno de los temas que más preocupan a los españoles, con lo cual tienes el foco puesto ahí. Pero es verdad que es el tipo de típico caso de corrupción del que desgraciadamente hay tantísimos casos, de un partido o del otro, insisto, administración local y urbanismo es un vivero para este tipo de episodios, que poco que este es un poco, no sé si nos hemos hecho, como diría, insensibles a esto, ¿no? Pero es bueno, otro caso más de urbanismo, otro escándalo más de un político que trata esa cartajada de una recalificación o un reparto de vivienda a protección oficial. No sé si estamos inmunizados contra eso, si realmente nos indigna, si lo damos como, bueno, esto es un mal menor, ya sabemos que esto, bueno, mal menor no, es decir, un algo que asumimos que vamos por... Bueno, esto pasa, pues nada, no estoy sorprendido, otro caso más, no sé. Sí que hace daño.
11: Yo creo que socialmente ha tenido mucho impacto en la provincia de Alicante y en la comunidad valenciana. En Alicante el PP es un partido muy, muy fuerte, ¿no? E incluso cuando al PSOE, fruto de la mala gestión de la tragedia de la Dana, parecía que electoralmente le podía ir mejor, se le resistía la provincia de Alicante, ¿no? ¿Qué seguros tienen que estar allí en el PP, en el ayuntamiento, para haber llegado a este punto? No solamente... pensar que el urbanismo, la corrupción, que puedes hacer lo que te dé la gana después de lo que hemos vivido en este país, sino el poner en una ciudad donde no se construye apenas vivienda pública, el concederla a personas de tu partido, a personas y familias que tienen bastante dinero y creer que eso va a poder ocultarse. No sé, es que me parece que es tomar las instituciones al asalto. Yo creo que aquí tienen un problema muy grave y lo demuestra además el hecho de que no estén facilitando la información a la juez, que deja muy mal a la institución como institución. Y además, pues, denota que ese expediente, desde luego, es todo menos limpio.
9: Yo creo, como dices, Marisol, que esto se va a convertir en un símbolo, porque a veces, bueno, en casos de corrupción lo hemos visto, ¿no?, que quizás se ha podido sostener en el tiempo y luego, a lo mejor, pues, una cosa que podría ser menor en cuantía se simboliza, se comprende muy bien por la opinión pública y esto está siendo muy bien comprendida. Porque lo que nos quisieron hacer pasar al inicio desde el Ayuntamiento de Alicante, gobernado por Barcala, del Partido Popular auténtico, digamos, del cercano Amazon, etcétera, ¿no? Nos lo quisieron hacer pasar por una edil que tenía muy poca vergüenza y que dimitió y que se había adjudicado viviendas y tal. Bueno, pues con el tiempo y también con esta instrucción se está viendo que es una mancha mucho más grande que puede acabar afectando directamente al alcalde, ¿no? Porque, por ejemplo, es una promoción que, aparte de todas estas caras conocidas, que en la primera reunión de vecinos, imagínate, ahí se eran familia y conocidos prácticamente todos de todos, ¿no? Del pasado, primos, gente rica, gente que tenía 3 clínicas dentales, en fin.
11: Todos del PP.
9: Pero es que además de eso...
11: Todos del PP.
9: Todos del PP. Pero es que además de eso ya nació con unas sombras muy fuertes que afectan directamente al Partido Popular y al gobierno, ¿no? Por ejemplo... cuando salió el Solar a concurso, dijeron que en caso de empate tendría más puntos la promotora que hubiera presentado primero, ¿no? Bueno, pues es que el Snaus, esta promotora, a las 24 horas de salir el concurso presentó, en 24 horas hizo un proyecto, lo redactó, lo presentó y obtuvo puntos, ¿no? Como eso, hay otras cosas que hacen sospechar que esa falta de colaboración del ayuntamiento pueda estar alineada con que no hablamos solo de una adjudicación, por cierto, una adjudicación de VPO que era por 20 años, según anunciaba la promotora, a los 20 años ya vivienda libre, ¿no? Otro tema, otra lista que habría que tratar e intentar mantener lo público dentro de lo público. Pero todas estas maniobras, también 3 técnicos a los que se llamó a declarar y no se presentaron, bueno, pues generan ciertas sospechas sobre si estamos hablando de una concejala y una promotora y una cooperativa que fueron corruptos, o estamos hablando de un procedimiento mucho más profundo y de una corrupción mucho más profunda. Y en ese sentido yo creo que el Ayuntamiento de Alicante, como dice Marisol, tiene bastantes motivos para estar preocupado.
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0: 11 y 2 minutos de la noche, 10 y 2 en Canarias.
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0: Y ahí media al larguero con Yago de Vega. Muy buenas.
2: Hola Aymar, ¿qué tal? Muy buenas, enhorabuena.
0: Muchas gracias, Yago.
2: Muchas vamos gracias. A hablar.
0: Te voy a echar de menos, ¿eh?
2: Yo a ti también, ¿eh? Y sobre todo con el turno que vamos a tener, que nos vamos a ver poco ahora.
0: Es verdad.
2: Que muchas veces coincidíamos por los pasillos y hablábamos de cualquier chorrada, pues se van a echar de menos esos ratitos que
0: bueno, te digo una cosa, bueno. Si tú sales a las 2 de la mañana, yo más o menos, o sea, igual ahí.
2: Bueno, tendría que echarme un cafetito aquí para esperar. Pero bueno, algún día igual se tercia y lo cuadramos. Pero bueno, que te vaya fenomenal.
0: Gracias, Yago.
2: Vamos a hablar del Atlético de Madrid y del Barcelona y de la guerra de tweets. Hoy el Atlético de Madrid se ha dedicado a poner varios tweets. Ya sabes que hay un interés del Barcelona por hacerse con los servicios de Julián Álvarez, el jugador del argentino del Atlético de Madrid. Y hoy ha sacado fotos de Lamine Yamal, de Rafinha y de Pedri, haciendo supuestas ofertas en modo irónico, ofreciendo entradas de Bad Bunny, ofreciendo bolsas de pipas, ofreciendo incluso suscripciones al ABC por un año, haciendo referencia evidentemente a Florentino Pérez. Y luego ha puesto un tweet completamente en serio, quejándose de la actitud del Barça yendo por un jugador suyo que tiene contrato hasta el 2030, un jugador que tiene contrato actual con el Atlético de Madrid, y ha venido a decir: el Atlético de Madrid nunca haría algo así. Sin embargo, en los últimos meses venimos sufriendo una campaña de acoso. Luego hace referencia a: tampoco se nos ocurriría tener a sueldo al vicepresidente de los árbitros durante 17 años,
0: boom,
2: como ha tenido el Barcelona con el caso Negreira. Así que está la cosa calentita entre el Barcelona y el Atlético de Madrid. Por cierto, el Barça hoy ha presentado a Anthony Gordon, 70 millones más 10 al Newcastle, firma por 5 temporadas. Y es el primer refuerzo de cara a la próxima temporada. Y mañana, por supuesto, tenemos el final de la temporada en Europa, es la final de la Champions. Tenemos un Paris Saint-Germain-Arsenal, el Paris Saint-Germain que busca la segunda consecutiva además de Luis Enrique. El Arsenal no ha ganado nunca. Y déjame que te diga también, sí, que en Roland Garros, en tenis, tenemos grandísimas noticias, porque tenemos a Rafa Jódar y Pablo Carreño en octavos de final, se van a medir, con lo cual uno de los dos pasa a cuartos. Sí. Y también está Martín Landaluce, que va a pelear contra Cerúndolo, el argentino que fue el verdugo de Sinner. Por cierto, ya ha caído también, sí, Djokovic. Así que está la cosa movidita.
0: Está interesante. Yago, mil gracias.
2: Chao, Aymar.
0: Adiós.
2: Chao.
0: La ropa para mañana y para el fin de semana entero. Jordi Carbó, buenas noches.
3: Buenas noches. Si te parece más que recomendar ropa, vamos a recomendar actividades que van a ayudar a pasar este sofocón.
0: Ducharse.
3: Playa.
0: Ya está, ¿no? Sí,
3: playa. Eso las veces que se pueda. Y después, además, como estamos bien de reservas de agua, no tenemos que ir con cuidado con esto. Yeah. Pero playa, está
0: porque
3: la temperatura.
0: Va a ser muy extremo.
3: Sí, de hecho, van a ser 4 días todavía. Hasta el lunes las temperaturas se mantendrán muy altas. Y la ventaja es que tenemos el mar en todas las playas ya con temperaturas propias, el agua, de finales de junio. Mucha atención también porque ya lo hemos ido viendo estos días y el fin de semana pues será más factible con los incendios forestales. Por eso, mejor abstenerse de hacer actividades, por ejemplo, paseos en bosque, sobre todo durante la tarde, o actividades de alta montaña, porque también tendremos algunas tormentas con muchos rayos, sobre todo en la Ibérica, en los Pirineos y también en algunas montañas cercanas al Mediterráneo. Pero, dicho esto, fin de semana, de nuevo con calor sofocante, el máximo de calor, incluso tenemos avisos de la Agencia Estatal de Meteorología en los dos puntos más cálidos habitualmente del país, el Valle del Ebro y el Valle del Guadalquivir, máximas alrededor de los 40 grados, que hoy ya casi se han alcanzado. En el resto del país, temperaturas más bajas, pero igualmente con este calor sofocante y muchas horas de sol.
0: Hasta el lunes, Jordi.
3: Buen fin de semana.
0: Buen fin de...
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0: Colombia va a celebrar este domingo la primera vuelta de sus elecciones presidenciales. Las encuestas las lidera el candidato de la izquierda, que es Iván Cepeda, frente a la conservadora Paloma Valencia y al ultraderechista Abelardo de la Espriella. Pero todo apunta a que ninguno va a conseguir más del 50% del voto este domingo, así que el país irá, casi seguro, a una segunda vuelta el 21 de junio. Berta Reventós, corresponsal de la SER para América Latina. Berta, buenas noches.
4: Hola, ¿qué tal? Buenas noches.
0: ¿Cuál ha sido el tema central de esta campaña presidencial allí en Colombia?
4: Pues Pues claramente el resurgimiento de la violencia política ha marcado la campaña de cara a las elecciones de este domingo. Tras casi 10 años del final proceso de paz con la guerrilla de las FARC, grupos disidentes han resurgido en diferentes puntos del país, sobre todo en la frontera con Venezuela y en otras zonas rurales donde hay tráfico de droga y minería ilegal, haciendo así de la inseguridad la principal preocupación de los colombianos. En 2025, además, la tasa de homicidios fue la más alta desde 2021 y hoy Colombia es el segundo país más violento de América Latina, solo por detrás de Ecuador.
0: ¿Qué proponen los candidatos ante esta violencia política?
4: Pues a pesar de que hay tres candidatos principales, hay solo dos grandes propuestas alrededor de este tema. A la izquierda, como decías, está Iván Cepeda, que propone continuar con la política de paz total de Gustavo Petro, pero con modificaciones. Consistiría en mantener la negociación con los grupos armados y reforzar el apoyo estatal en temas sociales para atacar el origen de la violencia. Cepeda entiende la seguridad como una estrategia integral que no solo incluye más gasto militar, sino también más inversión social. En este sentido, se distingue completamente de los dos candidatos de derecha, Paloma Valencia y Abelardo de la Espriella, que apuestan por suspender las negociaciones con los grupos armados. Valencia, por un lado, propone recuperar territorio de la mano de las Fuerzas Armadas y reforzar la cooperación con Estados Unidos. Y finalmente, Espriella, todavía más a la derecha, apuesta por directamente fumigar las más de 300.000 hectáreas de plantación de coca en el país y construir megacárceles de alta seguridad.
0: El candidato de extrema derecha es muy de extrema derecha, ¿verdad?
4: Sí, es un candidato que, su propuesta estrella son estas megacárceles. Cree que simplemente Colombia necesita aumentar su capacidad penitenciaria.
0: O sea, es un poco el modelo Bukele.
4: Exacto. Él se aleja, no hace mucha bandera de parecerse a Bukele, pero sí lo admira, lo ha dicho, y también a Donald Trump. Y bueno, aunque hay tensión y es una irrupción de la ultraderecha en este país, se pronostica una jornada de votación tranquila este domingo en las zonas urbanas. Sí que es verdad que los analistas hablan de una posibilidad de presiones a manos de grupos armados en zonas más rurales y periféricas. Y como decías, Aymar, pues todas las encuestas anticipan una segunda vuelta a la que iría seguro el progresista Iván Cepeda contra alguno de los dos candidatos de derecha, más probablemente contra de la Espriella. Pero nada está escrito, así que estaremos muy atentos este domingo a lo que pasa en Colombia.
0: Y lo contaremos aquí en la SER. Berta, mil gracias.
4: Gracias a vosotros.
0: Hoy en Estados Unidos la Casa Blanca ha lanzado una web en la que compara a los inmigrantes con extraterrestres. Es de un nivel de deshumanización que... El nombre de la web es Aliens, que en inglés quiere decir alienígena, pero también extranjero. En el vídeo de promoción aparece un hombre al que un platillo volador transporta al otro lado de un muro. Y hay más referencias porque Trump tiene mucho interés en que se entienda que él ve a los inmigrantes como extraterrestres. Sara Aranda.
5: Es el último golpe de propaganda de Donald Trump contra los migrantes. Tira de juego de palabras y lanza la web Aliens, que en inglés se utiliza de manera despectiva para hablar de las personas extranjeras. Caminan entre nosotros, se lee nada más entrar, pero no pertenecen a este mundo. La web presenta a Trump como el hombre que tuvo el valor de denunciar el peligro que los extraterrestres suponen para los estadounidenses y desclasifica información sobre las detenciones del ICE, más de 3 millones desde 2024. La atracción principal de la web es un mapa interactivo, con los arrestos por estados, incluso barrios, los cargos de los que se les acusa y el país de origen. Una campaña que concluye con un mensaje de calma. Si has presenciado un secuestro alienígena, no te alarmes, está en buenas manos. Y por si quedara alguna duda, lo aclaran. No se refieren a hombres verdes, sino a los millones de inmigrantes ilegales que hay en Estados Unidos. Aseguremos la frontera, claman, deportémosles a todos.
0: Aquí en España habíamos conocido un CIS, un barómetro del Centro de Investigaciones Sociológicas, que realmente en cuanto a la intención de voto pues interesa poco porque se hizo antes del estallido de la imputación de Zapatero, el caso Leire y demás, pero lo llamativo es el resultado cuando se pregunta sobre la prioridad nacional. El concepto que Vox está imponiéndole al PP en sus acuerdos económicos, autonómicos, perdón. Y de entre quienes conocen el concepto, que remite a una discriminación de los migrantes frente a los españoles, un 44% dice estar de acuerdo con que se aplique a las políticas sociales. Un porcentaje similar cree que es constitucional, además. Son más los que lo rechazan, el principio de prioridad nacional, un 52%, pero la diferencia es muy ajustada. La opinión positiva sobre la prioridad nacional es más común entre los votantes de PP y Vox, mientras que los votantes del resto de formaciones tienen una posición mayoritariamente negativa. En el caso de los socialistas, se opone un 77% de ellos, un 79% en el caso de Sumar.